0: 3 estatuas alusivas al próximo mundial y a jugadores que podrán participar en este próximo mundial, y las derribaron, las destruyeron, que son artífices y hechas por artesanos de Iztapalapa. Mientras tanto, Pepe, después de esta actividad y de haber salido de la mesa de negociación, pues los maestros disidentes insistieron en que no se ha llegado a un acuerdo, y el día de hoy, en estos momentos, ya se llevan a cabo pues las mesas para saber lo que harán el día de mañana. Primero empezarán zona por zona, Oaxaca, Guerrero, la Ciudad de México, y después, alrededor de las 8 de la noche, irán a una mesa nacional, donde toda la gente decidirá cuáles serán primero las acciones del día de mañana y cómo secuestrará la Ciudad de México, y después qué es lo que van a decidir en la Secretaría de Gobernación. Eso sí, insisten ellos en que la presidenta Claudia Sheinbaum debe de estar en las mesas de negociación. Mientras tanto, Pepe, como tú puedes ver en este plantón, pues los maestros hacen todo lo posible por mantener su vida normal. Si nos lo permites, vamos a platicar con algunas de ellas. Maestra, platíqueme, ¿cómo ve los avances en la Secretaría de Gobernación? Maestra, ¿cómo ve los avances en la Secretaría de Gobernación el día de hoy? ¿Son suficientes?
1: No, todo se va a analizar en la Asamblea Estatal y dependiendo de eso, pues ya se va a ver, pero no es suficiente.
0: ¿Qué es lo que debe de pasar para que ustedes puedan volver a sus estados?
1: Pues lo que prometió la presidenta, ¿no? O sea, ella dijo que se iba a echar abajo la reforma que impulsó, se ha impulsado desde Peña Nieto, y no ha cumplido. O sea, no estamos pidiendo nada del otro mundo más que lo que ella prometió, porque el magisterio fue de gran ayuda para, pues, para que ella llegara, ¿no?, a la presidencia. Entonces, si no, imagínese, ¿no?, lo prometió y no lo está cumpliendo.
0: Oiga, ¿sigue en pie el boicot al mundial?
1: Si no hay solución, aquí estaremos, a menos que nos saquen a golpes, como ya se vio, ¿no? Sí, estamos temerosos, no crea, porque pues tenemos familia, tenemos hijos, tenemos... Pero finalmente yo creo que, como todos los mexicanos, no debemos de acostumbrarnos a vivir ni en la miseria, ni en la pobreza, ni en la precariedad. O sea, los mexicanos merecemos una vida digna, ¿sí? Yo creo que cuando nos acostumbramos es cuando no exigimos. Todos los maestros estamos conscientes de que las condiciones de vida para el pueblo, para lo que ellos llaman pueblo, que somos todos, no son las mejores. Maestra, tenemos un país muy rico que puede dar para que todos vivamos con dignidad, no solamente los maestros.
0: ¿El día de mañana continúan las movilizaciones?
1: Claro que sí, claro que sí. Ahorita nos venimos pronto porque salió la mesa de negociaciones y entró la Asamblea Estatal. Ahí se va a consensar, se va a analizar y se van a tomar decisiones, y nosotros estamos aquí apoyando a nuestros compañeros que están en la Asamblea Estatal y en espera de las respuestas.
0: Muchas gracias. ¿Me regalas su nombre, por favor?
1: Maribel, de Oaxaca, de la sección 22, con mucho orgullo.
0: Muchas gracias.
1: Anímense también ustedes a exigir lo que no nos dan, que por derecho nos corresponde.
0: Muy bien, muchas gracias. Pepe, como tú puedes escuchar y ver, el boicot al mundial continúa en la voz de los maestros de la CENTE, y sin duda alguna ellos van a insistir en los próximos días de que la presidenta Claudia Sheinbaum esté presente en las mesas de negociación en la Secretaría de Gobernación, y por supuesto que el mundial les hagan caso antes de este mundial. Pepe, es el reporte que te tengo con las imágenes de Luis Ramos y Julio Reyes.
2: Muchas gracias, gracias por la información, Ulises Soriano, estaremos pendientes.
0: Buenas tardes, Pepe.
2: Buenas tardes, gracias, Ulises. Por protestas magisteriales, la FIFA, la Federación de Fútbol, suspendió capacitación de voluntarios para el Fan Fest del Zócalo de la Ciudad de México, y museos del Centro Histórico cerraron sus puertas. Los comerciantes exigen intervención de la autoridad, denuncian pérdidas multimillonarias. No aguantaremos al 10 de junio para cómo van las cosas, es lo que advierten los comerciantes del Centro Histórico. No vamos a aguantar. Esto lo dice Gerardo López Becerra, presidente de la Concomercio en Pequeño, tras los bloqueos en el Centro Histórico de la Ciudad de México. Calcula que un negocio, para solventar gastos operativos de un día, debe vender un promedio de 15,000 pesos, por lo que el plantón no puede continuar durante más tiempo. También explicó que los comercios en la zona están en la incertidumbre. por lo que piden a las autoridades de la Ciudad de México entablar cuanto antes una mesa de diálogo efectiva con los manifestantes de la CENTE. No estamos hablando de una confrontación violenta con los maestros, estamos hablando de un diálogo efectivo y activo. Esto lo dijo desde el Salón Tenampa, allá en Garibaldi. En Chilpancingo, representantes de la Coordinadora Estatal de Trabajadores de la Educación, la CETEG, allá en Guerrero, irrumpen en las instalaciones del Congreso, incendian por lo menos 10 vehículos. Lupita Gutiérrez, estamos contigo al aire en vivo. Adelante.
3: ¿Qué tal, Pepe? Te saludo desde Chilpancingo. Buenas tardes, así es. Los docentes ingresaron al Congreso del Estado rompiendo la malla de acero con un mazo y luego de 40 minutos de intentos aproximadamente ingresaron al estacionamiento para destruir con una especie de palos y tubos los varios vehículos, aproximadamente 10 o 12 vehículos que se encontraban, Pepe, en este lugar, en ese estacionamiento. Esto se llevó a cabo luego del marco de las movilizaciones del magisterio que mantienen a nivel nacional en demanda de atención a su pliego petitorio. Los inconformes manifestaron su descontento ante lo que calificaron como la falta de diálogo y solución a sus exigencias y lo que derivó de los actos de protesta en el recinto legislativo. Hasta el momento, Pepe, no se ha informado sobre personas lesionadas, aunque sí daños materiales cuantiosos de consideración en estos vehículos, los cuales tendrán que ser valorados por el área correspondiente en el Poder Legislativo. Los autos, en su mayoría, era de trabajadores administrativos del Congreso del Estado y aparentemente dos o tres vehículos de propiedad de diputados. Pepe, mi reporte.
2: Sí, fueron destruidos gracias a la imagen que nos envías. Fueron destruidos, sí. Algunos con mazos, sí. Es algo mucho más fuerte que un martillo, con palos y tubos de fierro, y golpearon los vehículos que estaban estacionados y otros los incendiaron. Estamos atestiguando estos hechos con la imagen que nos has enviado, Lupita, lo cual te agradece, sí, mucho el público, porque sí se ve que estaba brava la situación allá en el Congreso del Estado. ¿Cómo hicieron pedazos? Mira, está un hombre dándole de golpes con un mazo a un coche que estaba estacionado en color oscuro, es el vehículo, hasta que le rompe absolutamente todo el cristal.
4: Automóvil represor.
3: Así es, se llevaron a cabo pues esta actividad en la cual sí, básicamente llegaron y afectaron varios vehículos que se encontraban estacionados, que no alcanzaron a sacar, porque obviamente los trabajadores pues iniciaron a sacar sus vehículos, lamentablemente pues estos 12 vehículos quedaron al interior y fueron prácticamente destruidos.
2: Gracias, Lupita Gutiérrez, por la información, estamos muy al pendiente también.
3: Atentos y pendientes, Pepe, buenas tardes.
2: Atentos y pendientes, Lupita Gutiérrez, desde el estado de Guerrero, en Oaxaca. Profesores de la sección 22 tomaron tiendas y plazas comerciales en un boicot de lo que le llaman allá hot sale. Guadalupe Tomás, reportera en Oaxaca, tú tienes la información, adelante.
5: Así es, Pepe, buenas tardes. Pues otra semana de movilizaciones. El magisterio oaxaqueño tomó este martes las tiendas departamentales y algunas plazas comerciales estuvieron cerrados, de hecho no se abrieron al público por la presencia de los docentes. Sin embargo, hasta esta hora, pues bueno, se reporta ya el retiro de algunos de estos manifestantes. En general no hubo alguna afectación más que al comercio, pues bueno, las ventas que no tuvieron este día, y algunos comerciantes están solicitando extender esta situación por la presencia de estas movilizaciones que mencionan afecta la economía, pero bueno, pues transcurrió en general, Pepe, en Oaxaca la movilización de manera pacífica.
2: Muchas gracias, gracias, gracias por la información, Lupita Tomás, estaremos pendientes. Gracias, gracias a Lupita Tomás. La presidenta de la República evidentemente condena las manifestaciones violentas, denuncia provocación, ofrece diálogo, dice que no solamente son los maestros, que también hay infiltrados violentos que quieren provocar al gobierno federal. Así lo dijo por la mañana en la conferencia de Palacio.
6: Ayer yo pienso que hubo mucha provocación. La verdad no creo que sean maestros quienes generaron la provocación. Pero bueno, hay diálogo, que es muy importante.
2: Pese a las protestas, la jefa de gobierno de la Ciudad de México, Clara Brugada, anuncia un desfile mundialista el próximo 13 de junio. A ver si da tiempo de volver a levantar las estatuas de cartón que fueron tiradas como si fueran piñatas. Así lo dijo Clara Brugada.
7: Vamos a llevar a cabo un desfile mundialista en el que se recupere la identidad de nuestros pueblos y demos a conocer de todas partes del país la riqueza cultural, y también invitemos a los países que van a participar, que les toque participar aquí en México en el mundial, que también traigan actividades para este desfile. Entonces va a ser un desfile mundialista sobre Reforma que vamos a llevar a cabo el 21 de junio.
2: Para eso estaban las estatuas, para darle un marco apropiado al ambiente mundialista, pero el modo mundialista en este momento está, digamos, pausado. El gato culto de Efrén afirma con maullidos que, pues, para el gobierno, en el partido de gobierno contra maestros, van ganando los visitantes con autogol de los locales.
8: Marcador actual en el fútbol callejero. Los maestros, 1. El gobierno, 0. Gracias a un autogol de Mario Delgado. Este juego aún no ha terminado.
2: Eso es lo que dice el gato culto de Efrén con sus maullidos, ya sabe. Le encanta figurar. Algo grave ocurrió ayer cuando los integrantes de la CENTE se enfrentaron con policías. Los maestros de la CENTE querían entrar a como diera lugar al Zócalo. La policía lo impidió. Hubo encuentros, hubo bastonazos, golpes, en fin. Y uno de ellos se dijo víctima de haber perdido un ojo. Hubo dos maestros que resultaron heridos de gravedad durante las manifestaciones. Antes de ingresar a la mesa de diálogo en la Secretaría de Gobernación, los representantes de la CENTE informaron que el profesor Proceso Columbo González perdió el ojo por el impacto de una bala de goma por parte de supuestos policías y tras haber recibido una pésima atención en el ISSSTE. Por su parte, el maestro Octavio Romero fue lesionado en la mejilla izquierda y, al igual que González, fue objeto de negligencia médica. Ambos fueron trasladados a otros hospitales para recibir la atención médica. Los representantes de los maestros afirmaron que los docentes estuvieron esperando 8 horas para ser atendidos en el ISSSTE y que Columbo González se encuentra en un pasillo porque no hay camas disponibles en el hospital Primero de Octubre. Asimismo, acusan que maestros de la sección novena de la Ciudad de México fueron interceptados en el trayecto del plantón ubicado en la calle de 5 de Mayo a sus domicilios y que fueron agredidos y fueron golpeados. Esa es la historia del día de hoy con la presencia de los maestros de la Coordinadora Nacional de Trabajadores de la Educación. Seguimos muy pendientes de lo que pueda resultar de las mesas de conversación. Pero ya lo dijo el gato oculto, los locales van perdiendo 1-0 frente a los visitantes por un autogol de Mario Delgado. Nos vamos a una pausa.
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8: La letra de Plush fue inspirada en parte por una desafortunada historia contada en las noticias locales en San Diego, California, la ciudad natal de los miembros de la banda Stone Temple Pilots. La noticia trataba acerca de una mujer desaparecida, la cual fue encontrada muerta por la policía local. 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
9: Vamos a preguntar en este momento a Roberto Ruano Ortega, secretario general de la Asociación Mexicana de Titulares de Palcos y Plateas del hoy llamado Estadio Ciudad de México. Todos lo conocemos como el Estadio Azteca Banorte o simplemente el Estadio Banorte. ¿Qué va a pasar con sus boletos? Roberto, ¿ganaron finalmente? Tengo entendido que ya les avisaron que sí les van a dar los boletos que no les han dado. Para que vayan a los 5 partidos, ¿es correcto?
10: Pepe, muy buenas tardes a ti y a todo tu auditorio. Es correcto a medias. Hoy llegó un comunicado en donde dicen que ya tienen los boletos. No nos dicen cuándo ni cómo nos los van a entregar. Y más bien es como una carta rogando que compremos sus paquetes millonarios de alimentos y bebidas. Y... de fondo no menciona más que hay que los reglamentos de FIFA, que obviamente no pueden estar por encima de las leyes mexicanas, y no mencionan nada del derecho que tenemos de introducir alimentos y bebidas, no mencionan nada de estacionamientos, no mencionan nada de que nosotros sí podemos vender, rentar y traspasar otros lugares, tal y como un juez federal nos concedió ese derecho.
9: Correcto, es en lo que van ahora cuando faltan 9 días justamente para el Mundial. Me hacían una pregunta hace un rato y me pareció muy inteligente. ¿Qué pasó en 1986 con aquel Mundial histórico, el de la mano de Dios, etcétera, etcétera? ¿Qué pasó con los propietarios de palcos y plateas? ¿Cuál fue la actitud que tuvo el estadio y que tuvo la FIFA con ustedes?
10: En esa ocasión, don Emilio Azcárraga intentó y sondeó con nosotros si era factible que pagáramos, le dijimos que no, y él negoció con FIFA directamente, como un caballero que es, respetó el contrato, y no hubo ningún problema de alimentos y bebidas. El único que nos pidieron era que no podía haber los estacionamientos internos que teníamos, y nos asignaron estacionamientos dentro del estadio. De hecho, hasta bardearon el estadio para poder darnos esos lugares. Y todo fue como siempre ha sido, sin problema. Ni en el 70 hubo problema, ni en los mundiales juveniles, ni en los mundiales sub-23, ni en conciertos, ni cuando fue la misa del Papa, ni en la pelea de Julio César Chávez, etcétera. Nunca, esta es la primera vez que hay un problema. Y lo más triste es que con años de anticipación lo sabían y estamos a 9 días y no lo terminan de solucionar.
9: Pues vamos a esperar que haya buenas noticias, ojalá las podamos comunicar a través de este medio de información que está atento justamente a todo este asunto, sin duda ustedes con todos los derechos legales.
10: Así es, no estamos pidiendo nada que no esté establecido en nuestros títulos. Un juez hoy ratificó después de que unos abogados de Grupo Yamani habían intentado bloquear las medidas que nos dieron antes, hoy se restablecieron y, claro, y las vamos a ejercer.
9: Hoy no pueden ingresar a sus palcos en ese momento, si tú quisieras ir a,

0: a tu palco ahorita?
1: No, de hecho nunca, aunque no sea FIFA, tiene que ser bajo condiciones específicas, horarios específicos que ellos nos asignan. Y bueno, lo que vamos a hacer esta semana es acudir con un notario público y con un actuario de un juzgado, del juzgado séptimo que nos otorgó las medidas. Vamos a intentar ir a surtir nuestros palcos para ver si nos llegan la entrada, pues el juez ya podrá entonces tomar otras medidas, veremos qué pasa.
0: ¿Están ustedes dispuestos a pagar los precios que pedirá la FIFA por los hospitalities, estos donde ofrecen con precios muy, muy caros alimentos y bebidas? ¿Están dispuestos ustedes como una especie de, bueno, pues vamos a entendernos?
1: No, $1,000,000 por 12 bolsas de papas y una tabla de quesos y 3 botellas, es absurdo. Además, no es FIFA, hoy ya sabemos que fue el estadio el que pone esos precios, porque quería con ese dinero pagarle a FIFA en otros lugares. Nosotros no estamos dispuestos a pagar esa cantidad, que es irrisoria. A lo mucho, y si hubiera diálogo, aceptaríamos que nos pongan los food trucks que ha habido en todos los juegos a los mismos precios de siempre. Sería lo único que pudiéramos aceptar.
0: Pues muchas gracias. Gracias, Roberto Ruano, por permitirnos esta conversación.
1: Gracias, Pepe, y estamos a la orden para ampliarte cuando sea necesario.
0: Claro que sí, estaremos muy pendientes para entrar en contacto directo y permanente. Después de corte le vamos a informar que un comando criminal secuestró en Nanchital, Veracruz, a la periodista Roxana Guzmán Ramírez. Ya comenzaron las reacciones de los colegas y del medio del periodismo y de las asociaciones independientes. Hablaremos de esto si nos acompaña después de una pausa muy breve.
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5: la mayor goleada de la historia. Si crees que el 7-1 de Alemania a Brasil fue impactante, espera a escuchar esto. El récord de la mayor goleada en un mundial ocurrió en España 1982. La selección de Hungría venció a El Salvador por 10-1. A pesar del abultado marcador, Hungría ni siquiera logró avanzar de la fase de grupos en este torneo, pero dejó un récord que tras más de 40 años nadie ha podido superar.
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1: 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El 23 de noviembre de 2001, se estrena la primera película de la saga de Harry Potter con el título Harry Potter y la Piedra Filosofal. La película se convierte en un éxito inmediato, recaudando más de 974 millones de dólares. 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
2: Debemos informarle a usted que la reportera Roxana Ramírez, veracruzana, fue privada de la libertad por sujetos armados, quienes ingresaron violentamente a su domicilio ubicado en el sur del estado de Veracruz. El momento del ingreso del comando fue videograbado, es el que estamos poniendo al aire, y fue difundido a través de redes sociales. Esto causó gran indignación y preocupación por la comunicadora. Observa a dos sujetos con capuchas y armas largas tirar la puerta del acceso de la vivienda ubicada en el municipio de Nanchital. Esto es al sur del estado de Veracruz, donde se encontraba la también directora del medio digital Impulso. Tras ingresar apuntando con sus armas largas, someten a los residentes, les retiran el celular. Tras la irrupción del comando, se reporta la privación ilegal de la libertad de Roxana Ramírez. Autoridades policiales montaron un fuerte operativo en la zona para tratar de ubicar a la periodista. La Fiscalía General del Estado abrió una investigación, mantienen operativo en la zona. Gonzalo Santiago, te escuchamos desde Veracruz. Tú estás listo con esta información más detallada. Adelante, Gonzalo.
3: Así es, Pepe, muy buenas tardes. Te comento que esta mañana una mujer identificada como Roxana Ramírez fue privada de la libertad allá en el municipio de Nanchital, luego de que sujetos armados, como ya lo veíamos en las imágenes a través de Telefórmula, ingresaron a la fuerza a su domicilio. De acuerdo con los primeros reportes, estos hombres habrían llegado a esta vivienda preguntando presuntamente por sustancias ilícitas que habrían el inmueble. Posterior a ello, se llevaron a la mujer con rumbo desconocido. Minutos después, más bien horas después de este hecho de violencia, pues la Fiscalía General del Estado inició una carpeta de investigación tras la privación de la libertad ilegal de la libertad de esta comunicadora identificada ya plenamente con hechos ocurridos ahí en Nanchital. Mientras tanto, la Fiscalía Regional de Coatzacoalcos pues dio a conocer que desde que tuvo conocimiento de estos hechos se activaron las labores correspondientes para esclarecer lo que ocurrió y pues activaron también los operativos para dar con el paradero de esta mujer, que de acuerdo con lo que se da a conocer de manera oficial por parte de la Fiscalía, se desempeña como comunicadora en el municipio de Nanchital, ahí donde fue reportada su desaparición, Pepe.
2: Muchas gracias, gracias Gonzalo por la información. En cuanto haya novedades, inmediatamente las tomaremos en cuenta. En el video aparece un hombre semidesnudo que trata de detener a los agresores. A él lo detiene alguien, está grabando con el celular. Lo primero que hacen al entrar los encapuchados y armados, lo primero que hacen es tomar el celular con el cual se grabó paso a paso la manera como violaron la privacidad de la vivienda, la puerta de la vivienda, y entraron por la reportera y se la llevaron. Ha habido ya, por supuesto, además de que esto es viral en redes sociales, ha habido una reacción inmediata de organizaciones vinculadas con el ejercicio periodístico. Encima, por supuesto, junto con estas reacciones está la de todos los colegas periodistas que estamos, por supuesto, a la espera de conocer más detalles de lo que aparenta ser un hecho violento vinculado con crimen organizado. ¿Tú tienes algunas de las reacciones?
4: Sí, Pepe, se ha generado una gran indignación, pero también preocupación por el caso. Por ejemplo, la Alianza de Medios MX, Asociación Civil Sin Fines de Lucro, hizo un llamado para visibilizar el caso. Artículo 19 exigió la máxima diligencia y coordinación para garantizar su pronta localización con vida, y remarca en negritas con vida. La Organización Comunicación e Información de la Mujer exige garantizar investigaciones efectivas, coordinadas y con perspectiva de género. También en este llamado se une la Asociación Mexicana de Periodistas Desplazados y Agredidos. Ha denunciado que existen indicios de un posible delito vinculado con el ejercicio periodístico y un contexto de riesgo para los periodistas en Veracruz por la simulación de agentes vinculados a seguridad pública para la detención de la periodista.
2: Que son parte de las reacciones que ha comenzado a detonar justamente esta noticia que llegó a esta Ciudad de México y a todo el país hace algunas horas. Todo mundo está buscando a Roxana Guzmán para que la devuelvan con vida. Nos permite, le vamos a comentar brevemente que la presidenta de la República descalificó con energía esta mañana las declaraciones del embajador de los Estados Unidos en México, Ronald Johnson, cuando dijo que representantes diplomáticos de los países amigos de México no deben opinar sobre los asuntos internos de cada país. Es lo que advierte la presidenta de México.
5: Lo digo respetuosamente. Pues recordar que es importante que los embajadores se queden en el tema de la coordinación y la colaboración. Los embajadores tienen que ser respetuosos de los asuntos políticos internos de los países. Nuestro embajador en Estados Unidos, en Francia, nuestra embajadora, en cualquier lugar del mundo, Australia, India, pues no opinan sobre los asuntos políticos de los países.
2: La respuesta de la presidenta al embajador estadounidense Ronald Johnson abre un frente que va más allá del intercambio diplomático. Sheinbaum está invocando a la no intervención y a la autodeterminación. Recuerda que los embajadores mexicanos no opinan sobre la política interna de otros países. El mensaje tiene destinatario claro, es Washington. La pregunta es si la disputa gira sobre formas diplomáticas o sobre el fondo de la relación bilateral en materia de seguridad. Johnson respondió con otro mensaje. Pidió no politizar la lucha de los cárteles. Dijo que convertir el problema de seguridad en debate político significa perder el tiempo y oportunidades de cooperación. Ahí está el choque. Para México, la defensa de la soberanía es una línea que no puede cruzarse. Para Estados Unidos, el combate al narcotráfico es una prioridad que exige resultados. Son dos discursos, dos agendas, un mismo problema que sigue creciendo a ambos lados de la frontera. La presidenta dijo que está dispuesta a la colaboración con Estados Unidos, sí, como ha sido siempre, pero con respeto a la soberanía. Fue la demanda.
5: Pues aprovecho para seguir haciendo esta invitación. A todos nos corresponde entender lo que estamos viviendo, tener buena relación con Estados Unidos, pero pidiendo siempre el respeto a nuestra soberanía. Y eso es un asunto no solo de la presidenta, es un asunto de todas y de todos los mexicanos.
2: Desde luego el riesgo es más que evidente. Mientras ambos gobiernos discuten sobre injerencias, respeto diplomático, responsabilidades históricas, los cárteles siguen operando. Y ese es el cuento de nunca acabar. Cárteles mexicanos, hoy se dijo en Washington, podrían atacar con drones intereses estadounidenses. Fue la denuncia que planteó ante el Congreso de la Unión Americana el secretario de Estado de los Estados Unidos, Marco Rubio. Lo dijo de esta manera.
6: Es un desafío global y se manifiesta cada día en todo el mundo. Me refiero a que los cárteles mexicanos están utilizando vehículos aéreos no tripulados, unos contra otros, y debemos imaginar que en algún momento podrían utilizarlos en nuestra contra. Por lo tanto, se trata de un problema generalizado en todo el mundo.
2: Eso es lo que dice el secretario de Estado de Estados Unidos, Marco Rubio. Tendremos la oportunidad de comentarlo, todo esto, en la segunda hora con Armando Guzmán, nuestro corresponsal en la capital estadounidense. También le voy a comentar que descarta Ariadna Montiel, la presidenta nacional de Morena, expulsar de ese movimiento político a Rubén Rocha Moya y demás acusados por Estados Unidos por tener vínculos con el crimen. La dirigente morenista exige pruebas.
7: Bueno, va a ocurrir cuando tengamos no necesariamente tiene que ocurrir, ni sí ni no. Lo que vamos nosotros a esperar es nuevamente lo que hemos dicho. Vamos a estar atentos y atentas a las investigaciones que ya está haciendo la Fiscalía General, por eso los ha citado, han acudido, y vamos a esperar el resultado de ello. Mientras tanto, están separados del cargo, porque una cosa es la militancia en Morena, pero lo más importante es la atención al pueblo de Sinaloa.
2: Fue lo que dijo Ariadna Montiel. Ya comentaremos todo esto con Arturo Ávila. Él es el vocero de la bancada de Morena en la Cámara de Diputados. Lo haremos un poco más adelante, por supuesto. También le informo que fue capturado allá en Mazatlán Gabriel Nicolás Martínez Larios, conocido como El Gavito o El 86, jefe de la banda de los menores, compadre de Iván Archibaldo Guzmán, hijo del Chapo Guzmán. Felicitos, Trujillo. Estamos al aire contigo. Adelante.
8: Me gusta saludarte. Muy buenas tardes. Y es que el ejército mexicano informó precisamente de esta operación coordinada entre elementos del ejército, de la Guardia Nacional, elementos del grupo de operaciones especiales de la Secretaría de Seguridad Pública de aquí de Sinaloa. Y es que anoche se informó, viendo un poco de variación, comentan en el Rosario, pero nosotros vimos que fue en Mazatlán, en el residencial Real del Valle, de acuerdo con la ficha de precisamente de las detenciones federales, que había sido detenido Gabriel N., alias el Gavito del 80, considerado como un jefe regional precisamente de esta organización delictiva del Cártel del Pacífico, de la facción de los menores, dice el ejército mexicano, con presencia en los municipios de Escuinapa, San Ignacio, Cozalá, Rosario, Concordia y Unión, Mazatlán. Y esta persona, el Gavito del 80, es uno de los principales generadores de violencia en la zona sur de Sinaloa. De hecho, a decir de las autoridades federales, cuenta con diversas carpetas de investigación relacionadas con secuestro, extorsión, homicidio y delitos contra la salud, vinculado con el secuestro homicidio de 10 trabajadores de esta empresa minera Vizla Silver, ocurrido el 23 de enero de 2026 acá en Concordia. Este detenido le aseguraron armamento, municiones, droga, dinero en efectivo, vehículo, y fue puesto a disposición de la Fiscalía General de la República aquí en Culiacán, Sinaloa, para continuar con las investigaciones y acciones periciales pertinentes y determinar su situación jurídica. Sería trasladado a la Ciudad de México, pues es de bastante importancia esta persona detenida.
2: Muchas gracias, felicitos, gracias por la información.
8: Te agradezco bastante, excelente tarde.
2: Igualmente, feliz tarde, yo también te agradezco bastante. Decimosegunda carta de Joaquín El Chapo Guzmán al juez Brian Cogan, allá en el distrito este de Nueva York, fue el que lo condenó a cadena perpetua. En esta carta, nuevamente, me parece que es el número 12, demanda liberación y extradición a México, haciendo todos sus alegatos. Hoy mandó esa nueva carta. Allá en Chihuahua, desiste Javier Corral, senador de la República, se desiste de denunciar por intento de secuestro a la gobernadora panista Maru Campos, su sucesora. Según los abogados de Javier Corral, no contribuirá a la campaña de victimización de la gobernadora Maru Campos. Vamos contigo, Juan Antonio Jiménez. Adelante, buena tarde.
9: Gracias, Pepe. Muy buenas tardes. El senador Javier Corral Jurado se desistió de la impugnación en contra de la gobernadora de Chihuahua, María Eugenia Campos, a quien acusó por los delitos de privación de la libertad personal, abuso de autoridad y ejercicio abusivo de funciones, por lo que esta acusación quedó ya sin materia. La defensa de Corral Jurado, Javier Xuté, confirmó que su representado no acudió ante la juez Fidelina Pérez para rendir su declaración en torno a los hechos registrados en agosto del 2024. El litigante solo presentó un documento ante el Tribunal Superior de Justicia y que ahora, dijo, van a intentar reabrir este caso a través de la Fiscalía General de la República. Vamos a escuchar cómo lo dijo.
10: Posteriormente, a lo largo del año 2025, se presentaron diversas denuncias que fueron acumuladas y que tienen por objeto una investigación que va mucho más allá de lo ocurrido el 14 de agosto de 2024, porque los delitos posiblemente cometidos en contra de Javier Corral no comienzan ni terminan ahí.
9: Pues, por su parte, Pepe, Roberto Gil Suárez, representante legal de la gobernadora de Chihuahua, confirmó que al no acudir el senador Javier Corral, quedaría sin efecto las acusaciones en contra de su representada. Hay que recordar que ya la Fiscalía Capitalina había determinado esta acusación en el no ejercicio de la acción penal. Asimismo, hizo un llamado a las autoridades federales para que actúen conforme a derecho. Vamos a escuchar cómo lo dijo.
11: Se están investigando los hechos que hoy fueron motivo de conclusión definitiva. Esta carpeta tiene que cerrarse como consecuencia de la cosa juzgada. Entonces, con toda seriedad, el llamado que le hacemos a la Fiscalía General de la República, que no se preste a ninguna frivolidad ni a ninguna intención política de ocultar lo que en realidad pasó.
9: Cabe recordar que ambos equipos de abogados se presentaron a la cita que tenían ante las autoridades en punto de las 9:45 de la mañana en el reclusorio sur para conocer mediante el oficio esta determinación que iba a tomar la jueza al quedar ya sin efecto las acusaciones, cerrando el caso en el ámbito local, por lo que ahora, así como lo ha señalado ya la defensa de del actual senador, bueno, pues dicen que van a ir a la Fiscalía General de la República para retomar el caso, para continuar así con la investigación. Nada más hay que recordarles que nadie puede ser juzgado dos veces por el mismo delito. Pepe, el reporte.
2: Completo, gracias, hasta pronto.
9: Gracias, buenas tardes.
2: Buenas tardes, Juan Antonio Jiménez y Maro Campos. Maro Campos se burla desde la silla de la gubernatura de Chihuahua. Dice que a Javier Corral se le está acabando el 20.
12: Siempre tan, según él, tan valiente, tan entrón, tan justo, voluto, honesto.
13: Pasó la fiscalía, reprende que no.
12: Él sabe que tiene más de 10 años persiguiendo una servidora. Y bueno, pues se le acabó el 20. Espero que se le esté acabando el 20.
2: Bueno, y también de una vez, esto dijo la gobernadora de Chihuahua. Caminando, la entrevistaron sobre la marcha, lo que le llamamos aquí las entrevistas banqueteras. Lo que no fue banquetero fue la fotografía que exhibió Andy López Beltrán, el hijo del expresidente Andrés Manuel López Obrador. Hoy ambos estuvieron juntos. Andy López Beltrán publica la fotografía al lado de su padre. Soy hijo de quienes aman y lucharon por el pueblo. Es lo que dice el heredero de Andrés Manuel López Obrador, Andy o Andrés López Beltrán, AMLOP con B mayúscula al final. Vamos a una pausa, volvemos.
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0: este momento, aquí en estudio, estamos con Arturo Ávila, vocero de la bancada de Morena en la Cámara de Diputados. Ha tenido mucha actividad en estos últimos días con todo lo que ha sucedido en la Comisión Permanente, claro, pero también, claro, en la periodo extraordinario de sesiones. Arturo, bienvenido, ¿cómo estás?
1: Pepe, me da mucho gusto saludarte, por supuesto. Sí. Y me da mucho gusto, la gente a lo mejor no lo ve, porque está escuchándonos en la radio, y la gente que nos ve en las cámaras, pues evidentemente no ve que cuando uno entra ahora a este estudio, que son dos espacios que se comparten, te has pasado del lado izquierdo.
0: Me he pasado del lado y derecho.
1: Del lado izquierdo, ¿no? Entonces me parece que la inercia.
0: Depende
1: te lleva,
0: de cómo la veas, ¿no?
1: Te lleva.
2: Levanta la mano derecha, por favor, Pepe.
1: Del lado
2: el estudio está ya.
1: De la historia. No, porque
2: el otro estudio está ya. Nos pasamos a la
1: miren
2: derecha.
1: Ustedes, si ustedes vienen de frente a este estudio, se van a dar cuenta que están del lado izquierdo.
2: Si abres la toma, se puede ver que allá está el otro, el estudio anterior.
1: Pero cuando uno entra al estudio,
2: estamos del lado derecho.
1: Del lado izquierdo. Pero no sé, a ver, no está mal de que de pronto uno diga, me equivoqué durante muchos años y voy a tomar la determinación de enderezar el camino.
0: Párale, que el tiempo es oro.
1: Vamos, pues.
0: Tu nueva presidenta nacional de Morena.
1: Sí.
0: Ariadna Montiel. ¿Por qué no expulsa a Rubén Rocha Moya, que ha sido señalado por la justicia de Estados Unidos como un presunto delincuente vinculado con los hijos del Chapo Guzmán, él y otros 9 funcionarios y exfuncionarios, uno de los cuales, nada más uno hasta ahora, el general Gerardo Medina Sánchez, se ha entregado? Y tal es así que ayer hubo una primera audiencia en donde la jueza que va a llevar el proceso de la Corte del Federal del Sur de Nueva York dijo que había abundantísima evidencia de los vínculos de este señor, que fue secretario de Seguridad Pública de Rubén Rocha Moya de septiembre de 2023 a diciembre de 2024, es decir, unos 14, 15 meses, y que recibía $100,000 de dinero de los chapitos para dejarlos hacer y deshacer y demás. Él ya fue y se entregó. ¿Qué pasa con los otros dos? ¿Se nos engañó? Nos dijeron que había uno que se había entregado en Irlanda y que ya venía para acá, el que funcionó como gente de finanzas. Y también, ¿cuándo fue? El día de anteayer, no, a finales de la semana pasada, se habló de un tercero, un Almanza, que se iba a entregar también siendo jefe de investigaciones del gobierno de Sinaloa, y quien al final, según han corrido versiones periodísticas, se arrepintió y no se entregó.
1: Sí.
0: ¿Qué relajo traen? ¿Por qué no los ponen, digamos, en el congelador mientras se averigua si son o no culpables?
1: A ver, empecemos por responderte con otras preguntas, y voy a aclarar por qué te hago las preguntas. ¿Por qué Acción Nacional no expulsa a Maru Campos, que ha sido claramente, y lo ha confesado, una persona que ha violado la Ley de Seguridad Nacional, que violó también la Constitución, que ya dijo, aquí, si no me equivoco, en el estudio del lado derecho, ¿no?, con otro de tus compañeros, que cuando las agencias extranjeras le pedían extraditar lo que sea que haya querido decir, porque un gobierno estatal no tiene capacidad para extraditar, le mandaba a las personas que le pedía al gobierno de Estados Unidos, no sé cómo, a lo mejor encajuelados. Bueno,
0: sí, sí.
1: ¿Por qué no le expulsan? ¿O por qué? Y concluyo con esta otra pregunta. Concluyo con esta otra. ¿Por qué no se autoexpulsa, ¿no?, el líder del Partido Acción Nacional, Jorge Romero, señalado de ser el líder de una red de corrupción en donde cuando él gobernaba la alcaldía Benito Juárez, resulta que cuando había autorizaciones para 4 pisos, ellos daban por debajo del agua para otros 2, para otros 3, y así se autoautorizaron cerca de 250 pisos adicionales de departamentos.
0: ¿Por qué no hay acusación?
1: Hay carpetas, no, sí hay.
0: ¿Dónde
1: hay
0: está?
1: 22 carpetas.
0: ¿Y por qué
1: de investigación?
0: No hay actuación.
1: Hay actuación, hay detenidos.
0: ¿Hay negligencia de la autoridad?
1: Hay detenidos y además siguen las investigaciones. Entonces, yo lo que digo es, a ver, tenemos 2 señalamientos graves en ambos partidos.
0: Y yo seré
1: el primero en decir, si Rocha Moya, si Insunza, si los otros 8 personajes son culpables de acuerdo al proceso que debe seguir una investigación judicial en Estados Unidos o en nuestro país, que paguen, ¿no? Lo mismo tiene que pasar con quien sea, del partido que sea, que viole la ley. ¿Cuál es el problema en este momento? El problema es que hoy nos encontramos en una situación en donde el gobierno de Estados Unidos ha solicitado, ¿no?, la detención con fines de extradición de 10 personas.
0: Sí, perfecto, correcto. ¿No? Tenemos 40 segundos.
1: De acuerdo. ¿Sí? De acuerdo al artículo 11, esta detención tiene que estar sustentada con pruebas que no han enviado todavía, querido Pepe, y que tienen que enviar de inmediato. Por cierto, México ha solicitado de la misma forma la detención de 268 personas, 50 como solicitud de detención. ¿Y cuántas crees que nos han enviado?
0: Cero.
1: Ni una.
0: Correcto. Gracias, Arturo.
1: Muchas gracias por la invitación. No, y me encanta verte del lado izquierdo. Que estés muy bien, querido Pepe.
0: Que estés muy bien. Felicidades. Fue su cumpleaños ayer y no invitó.
1: Invitadísimos.
0: Además de izquierdosos agarrados.
1: Vamos a festejar el próximo
0: Vamos a una pausa y regresaremos a través de YouTube en unos minutos más.
3: 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El gobernador Ricardo Gallardo designó a Daisy Maribel López Sierra como la nueva titular de la Secretaría de Educación del Gobierno del Estado. La Fiscalía General informó que, de acuerdo con las primeras indagatorias, no se han encontrado indicios que apunten a la comisión de un delito en el fallecimiento de la creadora de contenido, Paola Márquez. El Comité Directivo Estatal de Morena descartó cualquier modificación a sus tiempos políticos internos rumbo a la renovación de la gubernatura de San Luis Potosí.
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7: La mayor goleada de la historia. Si crees que el 7-1 de Alemania a Brasil fue impactante, espera a escuchar esto. El récord de la mayor goleada en un mundial ocurrió en España 1982. La selección de Hungría venció a El Salvador por 10-1. A pesar del abultado marcador, Hungría ni siquiera logró avanzar de la fase de grupos en este torneo, pero dejó un récord que tras más de 40 años nadie ha podido superar.
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3: 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El 23 de noviembre de 2001 se estrena la primera película de la saga de Harry Potter con el título Harry Potter y la Piedra Filosofal. La película se convierte en un éxito inmediato, recaudando más de 974 millones de dólares. 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
17: Taylor Swift desató rumores de nueva música tras una misteriosa cuenta regresiva en su...
0: Llegando una nota del gobierno de la Ciudad de México, donde dice César Cravioto que en ningún momento se giró orden alguna o instrucción para agredir a quienes se expresaban. Se refiere a los maestros, quienes se quejaron de haber sido agredidos brutalmente, dos de ellos, uno con heridas que le causaron la pérdida de un ojo, según manifiesta los propios maestros, y otro que se lamenta de una lesión grave en una mejilla. Bueno, dice Pablo Vázquez, el jefe de la policía, que en ningún momento se giró instrucción alguna para agredir a los elementos, y eso lo subrayó también el propio César Cravioto. Están muy preocupados por lo que diga la opinión pública respecto al modo como se comporta la policía en frente del asunto de los maestros que están en huelga nacional y están expresándose violentamente, teniendo secuestrada en parte a la Ciudad de México. Pero vamos primero a un corte de caja informativo con lo más relevante al momento. Oscar Holguín.
2: Desde luego, Pepe, maestros de la CENTE provocan caos en calles de la Ciudad de México. Los profesores disidentes destruyeron estatuas mundialistas en Paseo de la Reforma, bloquean circuito interior y amagan con extender el plantón. El diálogo en Gobernación terminó sin acuerdos. En Chilpancingo, integrantes de la Coordinadora Estatal de Trabajadores de la Educación de Guerrero irrumpen en el Congreso e incendian al menos 10 vehículos. La presidenta de la República condena las manifestaciones, denuncia provocación y ofrece diálogo.
18: Ayer yo pienso que hubo mucha provocación. La verdad no creo que sean maestros quienes generaron la provocación. Pero bueno, hay diálogo, que es muy importante.
2: Y pese a las protestas, la jefa de gobierno de la Ciudad de México, Clara Brugada, anuncia desfile mundialista el próximo 13 de junio.
19: Vamos a llevar a cabo un desfile mundialista en el que se recupere la identidad de nuestros pueblos y demos a conocer de todas partes del país la riqueza cultural, y también invitemos a los países que van a participar, que les toque participar aquí en México, en el Mundial, que también traigan actividades para este desfile. Entonces va a ser un desfile mundialista sobre Reforma que vamos a llevar a cabo el 21 de junio.
2: Roberto Ruano, secretario general de Palcos y Plateas del Estadio Banorte, confirmó que no hay solución a su situación. Y es que la respuesta que recibieron hoy es a medias.
20: Hoy llegó un comunicado en donde dicen que ya tienen los boletos, no nos dicen cuándo ni cómo nos los van a entregar, y más bien es como una carta rogando que compremos sus paquetes millonarios de alimentos y bebidas. Y de fondo no menciona más que hay que los reglamentos de FIFA, que obviamente no pueden estar por encima de las leyes mexicanas, y no mencionan nada del derecho que tenemos de introducir alimentos y bebidas, no mencionan nada de estacionamientos, no mencionan nada de que nosotros sí podemos vender, rentar y traspasar otros lugares, tal y como un juez federal nos concedió ese derecho.
2: Cárteles mexicanos podrían atacar con drones intereses estadounidenses. Lo denuncia ante el Congreso el secretario de Estado, Marco Rubio.
21: Es un desafío global y se manifiesta cada día en todo el mundo. Me refiero a que los cárteles mexicanos están utilizando vehículos aéreos no tripulados, unos contra otros, y debemos imaginar que en algún momento podrían utilizarlos en nuestra contra. Por lo tanto, se trata de un problema generalizado en todo el mundo.
2: La presidenta de la República descalifica al embajador de Estados Unidos en México, Ronald Johnson. Los diplomáticos no deben opinar sobre asuntos internos, advierte Claudia Sheinbaum.
18: Lo digo respetuosamente. Pues recordar que es importante que los embajadores se queden en el tema de la coordinación y la colaboración. Los embajadores tienen que ser respetuosos de los asuntos políticos internos de los países. Nuestro embajador en Estados Unidos, en Francia, nuestra embajadora, en cualquier lugar del mundo, Australia, India, pues no opinan sobre los asuntos políticos de los países.
0: Esto dijo la presidenta de la República. Con eso cerramos el resumen, pero seguimos abordando los temas relevantes. Esto de la contestación de la presidenta de la República a lo que dijo Johnson, a su vez en respuesta al mensaje de Sheinbaum el domingo con motivo del segundo aniversario de su indiscutible triunfo electoral, se ha convertido en noticia. ¿Por qué? Porque la presidenta de la República coloca como eje central, como centro de gravedad de toda esta discusión, el tema de la soberanía y de la no intervención. Mientras que el embajador Ronald Johnson, en la comunicación que tuvo ayer a través de un posteo en X, coloca el tema central en la seguridad compartida y en la cooperación contra los cárteles. Sheinbaum le pide al embajador de Estados Unidos mantenerse en el terreno bilateral y respetar los asuntos internos de México, al señalar que los asuntos de México le corresponden a las y a los mexicanos. Y Johnson, por su parte, había dicho que la lucha contra los cárteles debería unirnos y no dividirnos, y que convertir el desafío en una disputa política es una oportunidad perdida para fortalecer la cooperación y darle el espacio que están peleando justamente los cárteles criminales. Tenemos contacto, y me da mucho gusto saludarlo, con el doctor Raúl Benítez Manaut. Él es investigador académico del Centro de Investigaciones sobre América del Norte, especialista en temas de seguridad y defensa. Doctor Raúl, muchas gracias por aceptar la invitación. Muy buenas noches.
1: Buenas noches, Pepe, es un gusto. He estado escuchando tu noticiero esta tarde y te felicito porque es una gran cobertura la que estás haciendo de este tema tan peliagudo.
0: Nos parece que es importante, porque no puede quedar solamente en la retórica y en los discursos. Da la impresión de que Estados Unidos, bueno, que la presidenta de la República se puso a ser vencidas, a jugar vencidas con Ronald Johnson de Estados Unidos, cuando lo que importa no es el tema de quién tiene más fuerza o menor fuerza. Eso ya lo sabemos. ¿Quién va a pagar las consecuencias de que mientras se ponen de acuerdo ambos países, el crimen organizado está actuando a sus anchas? Ya lo vimos, Raúl. ¿Tú qué opinas?
1: Pues opino lo mismo que tú, Pepe. El que está ganando en todo este debate es el crimen organizado, sin lugar a dudas. Porque mientras se pelee el gobierno de México con el de Estados Unidos, uno por una cosa abstracta que es la palabra soberanía, y otros por una cosa concreta que es que quieren cooperación y capturar narcopolíticos, y si hay problemas en esas comunicaciones sobre una cosa abstracta, porque el gobierno de México no está capturando narcopolíticos y ellos quieren más narcopolíticos, ya pidieron 10, ya tienen a 2, pues esto va a ser el cuento de nunca acabar y muy desgastante. Yo no veo grave lo que dijo Johnson. Él nada más dijo una palabrita: no politicemos esto. Vamos a seguir usando su mismo argumento. ¿Qué tal si se politiza el debate del Tratado de Libre Comercio, Pepe? Pues no va a haber Tratado de Libre Comercio. O si se mezcla el Tratado de Libre Comercio para que Estados Unidos lo condicione a que México ofrezca los resultados que ellos quieren en el combate al narcotráfico, y si no le damos a tal cual, por ejemplo, que pidan a otros gobernadores, está sonando en todas las campanas de México el de Tamaulipas, Américo Villarreal, porque trabajó con Rubén Rocha Moya en su campaña política en el 21, y parece ser que era el jefe de campañas, hizo un ahorrito y también se lo gastó en Tamaulipas para ganar en la gubernatura. Entonces, es un dimes y diretes donde la presidente está polarizando al extremo y dirigiendo el mensaje a su base política, y no se está dando cuenta del efecto internacional que está teniendo esto.
0: Ahora está Johnson, ¿qué es tú, Raúl? ¿Está legitimando Johnson indirectamente la acusación contra el gobernador de Sinaloa con licencia, Rubén Rocha Moya?
1: Pues sí, porque es su sistema de justicia. Él está diciendo que sus jueces pues hicieron una petición y bases tienen. Entonces él está diciendo, pues en otras palabras, entréguenme a estos porque ya están judicializados en Estados Unidos, hay un tratado de extradición y entonces seguiremos cooperando. Entonces la presidenta dice cooperación sí, intervención no. Pues yo no veo ninguna intervención en esto, Pepe. La justicia de Estados Unidos está pidiendo unos narcotraficantes o políticos narcotraficantes o cleptopolíticos narcotraficantes, porque no van por las drogas Rubén Rocha Moya y todo su club de amigos, van por el dinero. Es lo que les pagaron, la colaboración que les dan los narcos es dinero. Entonces, Hay una cleptocracia combinada con el narcotráfico que ha beneficiado sus campañas políticas, y entonces esto Johnson está diciendo, pues hay que pararlo, y un juzgado de su sistema judicial, que es mucho mejor que el mexicano, pues está pidiéndolos. Aquí hay que hacer una acotación. Estaba oyendo a tu comentarista Arturo Ávila hace un momento, que dice que no nos, que en México ha pedido también a más de 200 personas a Estados Unidos para que los manden a México. Pero aquí hay que decirle una cosa a Ávila: ¿quién confía en el sistema de justicia mexicano para que no vengan para acá? El Chapo está pidiendo que lo envíen a México. ¿Se va a escapar una cuarta vez el Chapo si lo envían a México? Está pidiéndole de rodillas a los juzgados de Nueva York que lo manden a México. ¿Por qué? Porque el Chapo sabe que aquí, con un poco de dinero, se puede escapar y puede vivir su felicidad en las montañas de Sinaloa o de Jalisco o de Chihuahua, ¿no?
0: ¿Qué está pesando más, Raúl Benítez Banaut? ¿La acusación contra Rocha Moya por parte de la justicia estadounidense o los señalamientos contra Maro Rojas, quien, según esto, no se enteró de que iban a entrar agentes de la CIA?
1: Pues mira, yo creo que se está jugando con las manos en el fuego en lo de Maro Rojas. Ya hay una encuesta de que se hizo, yo la vi ayer, que dice que el 40% de los mexicanos cree que los políticos mexicanos están metidos con el narco. Entonces, la opinión pública cada vez está más oyendo estos argumentos, y la opinión pública está teniendo la idea de que Maro Rojas pues no habrá cumplido la Ley de Seguridad Nacional, como por ahí dicen. La Constitución no dice nada, es la Ley de Seguridad Nacional. Ahí se está equivocando la presidenta y tu amigo Ávila de Morena. No dice nada la Constitución. Como todas las constituciones del mundo, es abstracta. La Ley de Seguridad Nacional sí dice, y eso lo cambió López Obrador porque no quería colaboración con Estados Unidos. Pero Maro Rojas lo que hizo fue destruir un laboratorio. Vamos a suponer que sí haya autorizado. Destruyó un laboratorio. Pues que no se trata de quitarle sus recursos a los narcos, y en cambio están defendiendo a los políticos que están recibiendo dinero, Pepe. Entonces está jugando con fuego la presidenta, porque la opinión pública poco a poco está haciéndose la idea de que los políticos mexicanos sí son narcos. Entonces esto es muy peligroso hasta para la imagen de su propio partido. Entonces pues esto es grave también para ellos mismos, para los de Morena. Yo creo que la presidenta debe bajarle 2 decibeles, cooperar, y viene la negociación del Tratado de Libre Comercio. Ahorita va a haber un momento de distensión con el Mundial. Va a haber peace and love, como se dice por ahí, ¿no? Pero eso va a durar solo 40 días, eso solo va a durar 40 días, y después va a regresar la cargada de Marco Rubio y todo esto. Marco Rubio también acaba de hablar en el Senado diciendo lo mismo, reforzando la idea de su gobierno.
0: ¿Y qué va a pasar cuando surjan los nombres de más políticos con cargos como gobernadores o fiscales y todo esto vinculados? Porque ya dijo Estados Unidos que ahí viene una andanada. ¿Qué va a pasar?
1: Pues ya lo dijeron.
0: Estamos atorados con Sinaloa, no se resuelve bien lo de Sinaloa. Con toda claridad, el discurso de la presidenta de la República el domingo en el Monumento a la Revolución, dicen algunos, pareció que era el discurso de la abogada defensora de Rubén Rocha Moya.
1: No, fue el discurso de la abogada defensora de Rubén Rocha Moya. Ella ni siquiera quiere investigarlo bien. Los narcos hicieron muchísimas irregularidades en esa elección de 2021 en Sinaloa. Hubo denuncias en los tribunales electorales. Esas denuncias se llevaron a Nueva York, a la OEA, y nadie les hizo caso judicialmente. Y los presidentes municipales de Morena, pagados por el narco, que recibieron el dinero, ahí están y nadie los ha juzgado. O sea, sí hay muchos elementos, Pepe, que hay que considerar, y la presidenta está jugando con fuego, porque con tal de acercarse hacia las bases más radicales de su partido, que ni siquiera son las más radicales, porque ahora los más radicales son los de la CENTE, pero no es el tema que estamos platicando. Acercándose a las bases más nacionalistas de su partido, vamos a llamarles así, vinculadas al más nacionalista que ya no es presidente, que vive en Tabasco. Entonces, pues corre el riesgo de que Estados Unidos, y tenemos a un presidente de Estados Unidos con bastante carácter, que además cambia de opinión muy seguido y que se puede enojar, como hace con Irán y como hace con muchas cosas, y entonces diga, no le está diciendo a nuestros distinguidos jueces caso del gobierno de México, y entonces ya nos cansamos y que pidan más, y vamos a ver cómo recuperamos a algunos de los más importantes políticos narcos que tenemos en la lista. Está jugando Claudia Sheinbaum con mucho fuego en esto, entonces no le conviene, a ella le conviene que se firme bien el Tratado de Libre Comercio, a México le conviene que se firme bien el Tratado de Libre Comercio, porque ahí vamos todos, va la economía del país de por medio, y no calentar el escenario. Claro que sí, Donald Trump ha hecho muchas tonterías al respecto, por ejemplo, trajo al presidente, al candidato a la presidencia de Brasil, Jair Bolsonaro, a su oficina, mientras que las elecciones en Brasil van a ser en octubre. Eso sí es injerencia. Yo no creo que ningún político mexicano vaya a la Casa Blanca antes de que esté candidateándose para la presidencia de México. Pero bueno, eso ya es un tema de Brasil y de Trump. En Brasil no hay esas leyes soberanistas y como las que quieren poner aquí en México. Ahora, esas leyes que quieren poner aquí, pues van a tener muchos agujeros, como sucede con todas las leyes en México, y entonces se podrá castigar a cualquiera o se podrá nullificar la elección de cualquiera que no le guste a Morena. Entonces sí está muy delicado el asunto.
0: Pues muchas gracias, gracias doctor, gracias Raúl por recibirnos, por conversar y por expresarnos tu opinión siempre valiosa.
1: Buenas noches, Pepe, sigo escuchando tu noticiero porque me gusta mucho.
0: Hombre, muchas gracias. Ya descubrí quién es el que le gusta el noticiario. Qué bueno, muchas gracias. Hay una información de última hora, algo ocurrió en el aeropuerto de la Ciudad de México.
2: Es correcto, Pepe, una de las estructuras del puente del Aeropuerto Internacional de la Ciudad de México, la cual vemos en las imágenes que transmitimos a través de nuestra señal de YouTube, se desprendió y cayó sobre un automóvil. Sabemos que hay lesionados, no nos han confirmado la gravedad, aparentemente son golpes debido a que esta estructura que cubre este puente se desplomó, prácticamente se desprendió y cayó justo en el momento en que este vehículo que vemos en las imágenes.
0: Justo en el momento que falta 9 días para el mundial, hombre, ya no le das más vueltas.
2: Bueno, ya llegó la primera selección a nuestro país, la de Sudáfrica, y tuvieron problemas con el visado. Las que vayan llegando se van a encontrar con protestas si es que no se les ocurre bloquear el aeropuerto. Y por lo pronto, esta estructura no va a estar, a menos de que la agilicen y la coloquen esta misma noche, porque ya en cualquier momento estarán llegando las elecciones.
0: La brigada de ajolotes seguramente esta noche.
2: Es que sabes que están también muy ocupados repintando, porque originalmente pintaron de morado.
0: Pintaron mal, pintaron de morado lo que va de amarillo.
2: Por reglamento internacional, la señalización tiene que ser amarilla.
0: No es por el gusto de Clara Brugada.
2: No es a conveniencia de los partidos, de los colores que les gustan, tiene que ser amarillo. Lo pintaron de morado, hoy salió un comunicado en el sentido de que fue un error de la empresa que se encargó de hacer estas reparaciones y de proporcionar la pintura, y que por eso van a pintar de nuevo sin costo aparentemente para los capitalinos.
0: Alguien me comentaba ayer que habría que investigar a los pintadores de las vialidades, porque nos enteramos de que hay personas a las que les ofrecen la pintura, le pinto su casa, ¿de qué color la quiere? ¿De amarillo o de morado? Y sí, y ellos piden la pintura, les da la pintura, y en lugar de pintar o terminar de pintar bien, pues lo que les sobra, venga, te venden 400, 500 pesos la cubeta, pinta, y te pintan la casa y sacan una lana más. En todo hay verdadera corrupción. Consulado de Estados Unidos emite alerta de seguridad por violencia en Los Cabos. Advierte posibles nuevos incidentes.

0: Por turistas que visitan Cabo San Lucas y también el llamado corredor turístico. Nos vamos a una pausa breve, volvemos enseguida.
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9: El 23 de noviembre de 2001 se estrena la primera película de la saga de Harry Potter con el título Harry Potter y la Piedra Filosofal. La película se convierte en un éxito inmediato, recaudando más de 974 millones de dólares. 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
11: Bonnie Tyler, la voz detrás de Total Eclipse of the Heart, fue puesta en coma inducido tras una cirugía intestinal de emergencia en Portugal. Su representante confirmó que la medida busca ayudar en su recuperación mientras permanece bajo atención médica. 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
9: Es sencillo, American Pie se dividió en dos partes, ya que un disco de vinilo de 45 revoluciones por minuto no tenía suficiente espacio para toda la canción en un solo lado. El lado A tenía una duración de 4 minutos 11 segundos, mientras que el lado B duraba 4 minutos 31 segundos. Los DJs de la época tocaban la canción completa para darse un descanso y poder ir al baño, comer algo o fumar un cigarrillo. 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
15: Antes de ir directamente hasta Washington con Armando Guzmán, permítame hacer contacto a Tijuana con Rocío Galván, porque ella nos va a comentar del narcotúnel que descubrieron autoridades de ambos países. Un narcotúnel, no tiene usted una idea de lo profesional que lo profesional que quedó, con luz, ventilación, incluso vías para correr la, pues ya saben que la mercancía, la merca, en carritos de tipo los túneles de las minas de cualquier cosa. Es un narcotúnel que iba desde Tijuana hasta Otay, y lo atribuyen al cártel Jalisco Nueva Generación. Decomisaron droga, hay 4 detenidos, 3 mexicanos. Rocío Galván, adelante, ¿cómo te va? Un saludo muy cordial.
16: Igualmente, Pepe, te saludo con mucho gusto, igual que a tu audiencia y a tu equipo. Sí, efectivamente, tal y como tú.

0: lo describes, es medio kilómetro, es un túnel que además estaba construido desde una casa en la colonia Nueva Tijuana, pues es que está aquí muy cerquita de la garita de Otay, y daba curiosamente a una tienda de menudeo en el otro lado. Entonces, bueno, fue una investigación que no empezó ayer, Pepe. Creo que ha habido un seguimiento muy importante desde diciembre, porque había movimientos extraños en esa tienda. De pronto había solamente 3 empleados y de repente ya se incrementaban a 9. Entonces esto pues empezó a despertar sospechas y bueno, finalmente se descubrió la construcción este pasado fin de semana. Se determinó ya intervenir en esta edificación y como tú bien anotas, hay 4 detenidos. Yo tenía entendido, Pepe, que 2 son de origen estadounidense y 2 mexicanos. Incluso uno de los detenidos tiene 18 años. Y bueno, pues las autoridades estadounidenses dieron una amplia explicación de cómo dieron el seguimiento a cómo operaba este narcotúnel, en donde se piensa que se traficó alrededor de 1 tonelada de cocaína, al menos en el último tiempo, con un valor de 45 millones de dólares. Entonces, pues en la zona donde está este narcotúnel, Pepe, ha sido zona de descubrimiento en los últimos 10 años de alrededor de 8 o 9 narcotúneles. Para que tú lo ubiques, es muy cerca de la aduana de Otay, en donde hay una gran circulación, es la aduana comercial, y pues es una zona, es también una parte donde vino Donald Trump en su anterior periodo a ver proyectos de muro, no sé si lo recuerdas, de estos 8 muros. Entonces es una zona muy conectada y donde la mayoría de los narcotúneles han sido descubiertos. Es lo que te puedo platicar de la información que tenemos hasta el momento.
1: Muchas gracias, Rocío Galván. Un saludo muy cordial a toda la audiencia frecuente allá en Tijuana. Que estés muy bien.
0: Hasta luego, Pepe.
1: Hasta luego. Gracias, Rocío Galván. Vamos a Washington. Armando Guzmán, ¿cómo te va? Muy buenas noches. ¿Qué tal lo que dijo Marco Rubio hoy?
2: Te voy a decir, para las cosas que han pasado entre México y Estados Unidos, lo que dijo Marco Rubio hoy fue suavecito. En realidad, él se refirió directamente a qué están haciendo los carteles y qué están haciendo con los drones. Ahora, ¿por qué es importante todo esto? Porque estuvo mejor lo que vimos en la documentación que él le dejó a los senadores que lo que él dijo, porque él no dijo mucho. Habló de que estos drones o los carteles que usan a drones, y los drones son una amenaza para Estados Unidos. No son de tipo militar ni de grado militar como los que usa Estados Unidos, pero sí son suficientemente bien ajustados y transformados para hacer mucho daño, porque pueden llevar granadas modificadas, pueden llevar explosivos caseros, pueden hacer pequeñas cantidades de explosivos y tirarlos desde cualquier tipo de superficie. Esto ya se ha visto, y eso lo decía la documentación que traía el secretario, que este tipo de ataques con drones que están usando los carteles los han usado ya en Michoacán, en Jalisco y en Guerrero. Como te decía, estos drones comerciales son modificados. Ellos no usan el tipo de militar, pero sí usan el Matriz 300, que es más grande y más potente, y los drones FPV, chica, que son de velocidad y modificados para llevar explosivos. Entonces, lo que le preocupa al secretario de Estado es que este tipo de amenaza esté presente en México y que pueda representar una amenaza para los Estados Unidos. Lo más importante de todo esto, diría yo, Pepe, es que con este tipo de advertencia en el Senado de los Estados Unidos, lo que el secretario de Estado está haciendo es elevando esta preocupación a política pública y a seguridad nacional. Y si tú quieres modificar algo y quieres hacer realmente algo pequeño y lo quieres volver grande, úsalo para seguridad nacional y eso se vuelve grande. Y es exactamente lo que pasó. Hay una gran cantidad de preguntas escritas que se lleva el secretario acerca de este tipo de interés que tienen los senadores en todo este tipo de amenaza de los drones. Y hay algo más que es muy importante. ¿Por qué es tan relevante que lo diga él? Bueno, primero, porque es el jefe de la diplomacia de los Estados Unidos, pero esto escala todo a mucho más allá de lo que es hasta hoy. Abre las puertas a nuevas políticas o acciones, más presupuesto para seguridad fronteriza, más operaciones, más demanda de operaciones conjuntas con México, presión diplomática sobre México, obviamente, e incluso acciones unilaterales, como las que ya se han esbozado y se han propuesto anteriormente. Y esto refuerza la narrativa que los carteles son una amenaza hemisférica. Por eso, el secretario de Estado, cada vez que puede, vuelve a hablar acerca del escudo de las Américas y de la intención de Estados Unidos que tiene para hacer todo esto. En realidad, lo que dijo fue muy breve, fue menos de 15 segundos, pero en esos 15 segundos envolvió una gran cantidad de fuerza para decir: estos señores en México los están dejando y les están permitiendo usar esos drones en México. No los han usado para traer droga a Estados Unidos porque serían fácilmente detectables, pero representan un peligro latente, y ese peligro latente no puede continuar porque afecta la seguridad de los Estados Unidos. Eso cualquiera lo entiende y cualquiera se da cuenta de lo serio que es esta advertencia, para, sobre todo esbozado ante el Comité de Relaciones Exteriores del Senado de los Estados Unidos en esta audiencia, que, por cierto, te voy a decir, a alguien que venía con él le pregunté si en realidad esto era tan serio, y me dijo: bueno, él está pidiendo presupuesto y obviamente el presupuesto del Departamento de Estado tiene que llevar muchos ángulos, pero está hablando más como asesor de seguridad nacional que como secretario de Estado. Pero esto va a llevar todas estas preocupaciones a niveles de política pública y a presiones sobre México en un momento en que esas presiones, como ya hemos visto, van de un lado al otro con igual fuerza. Y pues vamos a ver a dónde llegamos, pero te voy a decir, para responder directamente a tu pregunta, yo esperaba más, especialmente después de lo que se ha dicho en los últimos dos días, Pepe.
1: Correcto, correcto, Armando, te agradezco muchísimo, te agradecemos muchísimo tu colaboración. Estamos todos los días, ni modo, no hay de otra, un día sí y otro también. Que estés muy bien.
2: Gracias, Pepe, hasta mañana.
1: Hasta mañana, gracias. ¿Llegó un aviso ya del Aeropuerto Internacional de la Ciudad de México sobre lo ocurrido, Oscar?
3: Da algunos detalles acerca de esta información, de la cual dábamos cuenta hace unos cuantos minutos. Precisa que los hechos tuvieron lugar sobre la avenida Capitán Carlos León, una de las salidas vehiculares de la Terminal 1, lugar en donde una techumbre instalada en uno de los puentes peatonales se desprendió del mismo. Como lo habíamos anunciado, un automovilista sufrió daños en su vehículo y también el conductor sufrió lesiones derivado de dicho evento. El servicio médico del aeropuerto intervino inmediatamente para atender esta emergencia. Precisa el Aeropuerto Internacional Benito Juárez en este comunicado que se va a realizar una investigación para deslindar responsabilidades. La cobertura de seguro atenderá los daños que se hayan ocasionado. Muy afectada la circulación en la zona debido a los trabajos para retirar esta techumbre.
1: Y luego, ¿por qué dice la gente que se está cayendo el aeropuerto a pedazos?
3: Mal pensados.
1: Qué mal pensada es la gente. Vámonos a una pausa y volvemos enseguida. Vamos a tener contacto con Leo Zuckerman en un momento.
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6: Para el Mundial de Inglaterra 66, la Copa Jules Rimet estuvo en juego y en riesgo. 4 meses antes, durante una exhibición, fue robada. Scotland Yard ofreció recompensa, pero no pudo encontrar ni al culpable ni la copa. Esa fue encontrada envuelta en papel en un arbusto por Pickles, un perro. En recompensa, Pickles fue invitado al banquete de los campeones ingleses y pudo lamer a sus anchas todos los platos. También se convirtió en actor, protagonizando El espía de la nariz fría, y recibió por parte de una empresa alimento por el resto de su vida, que desgraciadamente terminó un año después al ahorcarse con la correa persiguiendo un gato. Soy Geo González y por Pickles lloramos todos.
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8: 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La mayor goleada de la historia. Si crees que el 7-1 de Alemania a Brasil fue impactante, espera a escuchar esto. El récord de la mayor goleada en un mundial ocurrió en España 1982. La selección de Hungría venció a El Salvador por 10-1. A pesar del abultado marcador, Hungría ni siquiera logró avanzar de la fase de grupos en este torneo, pero dejó un récord que tras más de 40 años nadie ha podido superar.
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1: Leo, ¿cómo estás? Un saludo muy cordial.
18: ¿Qué tal, querido Pepe? Pues para platicar, me parece, del discurso del domingo de la presidenta Claudia Sheinbaum.
1: Sí.
18: Que creo que hay muchos temas que analizar ahí, ¿no? Primero yo te diría, Pepe, que a mí me pareció como el banderazo de salida a rumbo a las elecciones del 2027. Es evidente que se trató de un acto partidista de Morena, rumbo a las elecciones del año que entra, que van a ser unas elecciones muy importantes porque pues se eligen nada menos que 17 gobernadores, casi la mitad del país. Y yo te diría el elemento incómodo de lo que ocurrió el domingo, pues tiene que ver con Rocha Moya, con la acusación de Estados Unidos de los 10 de Sinaloa. Y ahí creo que hay un cambio importante por parte de la presidenta, porque antes estaba como que tratando de ganar tiempo, exigiendo pruebas y más pruebas para ver si con eso ganaba tiempo. Yo creo que el domingo ya queda superado el tema de la exigencia de pruebas, y creo que hay una justificación explícita de que no los van a entregar, de que México no va a entregar a los funcionarios elegidos. En este caso son tres, que son el gobernador de Sinaloa, el alcalde de Culiacán y el senador Insunza, que también es de Sinaloa. Y lo dice claramente la presidenta, es que si entregamos a esos, quién sabe después por quién más van a venir. Y eso no podemos permitir, que el Departamento de Justicia de Estados Unidos se convierta en el elector de México. Yo creo que es una postura ya mucho más radical de la presidenta, envolviéndose desde luego en la bandera, utilizando el discurso de la soberanía nacional, posicionando a su gobierno y a Morena como el partido que defiende la soberanía nacional en contra de la injerencia extranjera. Y del otro lado, lo que vimos pues es el acto del domingo del PAN, donde el posicionamiento, la narrativa es: nosotros somos los que sí combatimos al crimen organizado, nosotros somos los que estamos en contra de la injerencia, pero del crimen organizado. Y ahí se van, creo que van a estar esas dos narrativas, Pepe, de la competencia electoral del 2027. Los que están en contra de la injerencia de extranjera, en particular de Estados Unidos, y los que están en contra de la injerencia del crimen organizado en el gobierno. Creo que esos van a ser, digamos, los términos de la disputa electoral en el 2027. Y pues la presidenta, en un discurso muy encendido, muchos han dicho que ha sido histórico, que ha sido el mejor o más importante discurso de la presidenta. Yo sí vi claramente un discurso muy anti-yanqui. Vamos a ver cómo reacciona Estados Unidos frente a eso. La primera reacción fue del embajador Ron Johnson de Estados Unidos, una reacción, me parece, bastante sutil, bastante suave, pero vamos a ver cómo reacciona, porque Estados Unidos, en particular el presidente Trump, ya sabemos que es bastante rudo en ese sentido, ¿no? Y yo terminaría, Pepe, si me permites, diciendo, porque no lo quiero dejar pasar, Pepe, que la presencia de 6 ministros de la Suprema Corte de Justicia y la presencia del general secretario y del almirante secretario no me parece correcta en el evento de este domingo, Pepe, porque fue un evento partidista. La presidenta y los morenistas tienen todo el derecho a hacer sus eventos, yo no tengo problemas con eso, pero lo que no es que instituciones que representan al Estado, como las Fuerzas Armadas o la Suprema Corte, no pueden ir a un evento de esos, Pepe, y aplaudir consignas que son más bien del partido Morena, Pepe.
1: Queda claro lo que nos dices, Leo Zuckerman. Hay personas que no tenían por qué haber estado justamente ahí. Tú lo dices con toda claridad. Se trata de un acto en donde se celebra, se conmemora el segundo aniversario de una elección, indiscutible e indisputable a favor de Claudia Sheinbaum. Ganó con un 36% de los votos y bueno, hasta ahí, ¿no? Pero ¿por qué?
18: No, 60%, Pepe. Ganó con 36 millones de votos.
1: Millones de votos, claro, es lo que me faltó decir, y era 60% de la elección.
18: Correcto.
1: De
18: acuerdo.
1: ¿Y para qué van los ministros de la Corte, que se supone que son autónomos?
18: Sí, pues sí.
1: ¿Y para qué va el secretario de la Defensa, el secretario almirante de Marina? En fin.
18: Sí, Pepe. No, la verdad, mira, a ver, te lo pongo así. ¿Tú crees que hubieran ido el secretario de la Defensa o el secretario de la Marina y los 6 ministros de la Corte al evento el día anterior en Chihuahua apoyando a Maru Campos del PAN? Pues claro que no hubieran ido, claro que no, porque no les correspondía estar ahí, como no les correspondía el domingo estar ahí presente en un acto que a todas luces era partidista, Pepe, lo cual sí realmente aquí lo que estamos viendo son como si Morena fuera un partido de Estado.
1: Muy bien, Leo, gracias, buenas noches.
18: Gracias, querido Pepe, muy buenas noches. Bueno, y saludos a toda la audiencia.
1: Igualmente para ti, gracias, Leo Zuckerman, sus minutos de opinar. El Papa designó a una mexicana como prefecta de comunicación del Vaticano. Es primera vez que se nombra a una mujer en ese cargo. No religiosa, seglar, designó a la mexicana, además mexicana, Montserrat Alvarado, prefecta de comunicación. Este nombramiento convierte a la mexicana en la primera mujer laica al frente de un dicasterio vaticano. Montserrat Alvarado será la nueva prefecta del dicasterio para la comunicación de la Santa Sede, será la responsable de los principales organismos de gobierno del Vaticano. El nombramiento fue anunciado por la Oficina de Prensa de la Santa Sede y forma parte de la continuidad de las reformas impulsadas en los últimos años dentro de la Curia Romana. Monserrat Alvarado sustituirá al italiano Paolo Ruffini y asumirá oficialmente el cargo el próximo 1 de noviembre. Es un cargo que tiene una enorme importancia, digamos, estratégica desde la perspectiva de la Iglesia Católica. Para una mexicana, la mexicana Monserrat Alvarado va a ser la nueva prefecta de Dicastero, un cargo que tiene un altísimo, altísimo nivel. No sé si ya leyó de Javier Cercas El Loco de Dios en el Fin del Mundo. Léalo para que vea de qué tamaño es la importancia de esta, de este dicasterio de la comunicación en Roma. Vámonos a una pausa y volvemos.
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15: Estas son las Stevie Bites con Stevie de TV. Pedro Almodóvar regresa con Amarga Navidad, probablemente una de sus películas más personales. La historia sigue a Elsa, una mujer destruida por la muerte de su madre, mientras un director en crisis creativa llamado Raúl comienza a convertir el dolor de quienes lo rodean en material para una película. Almodóvar mezcla realidad, memoria y ficción hasta que ya no sabes qué parte pertenece a la vida y cuál al cine. Todo esto con su famosa...
16: Es noticia, sin duda, la negociación que lleva a cabo en este momento México con el gobierno de Estados Unidos en materia comercial para el acuerdo con Canadá, México y Estados Unidos, el T-MEC. México está pidiendo extender 16 años la vigencia del Tratado de Comercio de América del Norte. Esto lo dio a conocer. Lo dijo con claridad el propio secretario de Economía, Marcelo Ebrard.
17: Es decir, México está en la intención, en la postura de que hay que extender el tratado. Claro, no es el, acuérdate que el tratado va a estar vigente todavía muchos años, pero quisiéramos que se extendiera de 16 años.
16: Bueno, sí se entendió lo que decía el secretario de Economía, porque el sonido estaba un poco alejado. Pero el doctor Luis de la Calle, economista, experto en comercio internacional, vaya que le entiende a todos estos temas. Luis, muchas gracias por tomar la llamada. Muy buenas noches.
18: ¿Cómo estás, Pepe? Gusto hablarte. Encantado de platicar contigo en tu auditorio.
16: Muchas gracias. Encantados nosotros con tenerte. Canadá y México se unen para solicitar extender 16 años más el tratado comercial. ¿Por qué 16, si no 17 o 14 o 15? Sí.
18: Bueno, pasa que cuando se negoció hace 8 años, se renegoció el Tratado de Comercio de América del Norte y se convirtió en el T-MEC, se acordó un proceso de revisión. El primer año de revisión es este 2026 y hay una fecha límite en el propio tratado, que es el 1 de junio, para que las partes miembro se pronuncien sobre si quieren extender o no el tratado cuando lleguemos al 1 de julio de este año. Porque es cuando vence el periodo para la revisión de 2026. Entonces esa es la razón por la que tanto México como Canadá hicieron esta solicitud el día de ayer, pero se hizo pública el día de hoy, ¿no? Entonces ya estaba previsto que iba a ser y estaba previsto que es por 16 años. ¿Y qué, hay una probabilidad?
16: ¿Qué viabilidad real tiene esto? Es a lo que iba.
18: Y si no, no nos habíamos puesto de acuerdo. O sea, que Canadá y México digan sí que nos extienda y Estados Unidos diga pues todavía lo estamos pensando, ¿no?
16: Y si tiene viabilidad esta, bueno, hay un problema en la comunicación con Luis de la Calle, El teléfono celular no siempre es 100% fiable y confiable, pero vamos a tratar de restablecer la comunicación. Estaba muy interesante todo lo que está diciendo. Ya está listo el doctor Luis de la Calle. Luis, ¿me escuchas?
18: Yo sí te escucho muy bien, Pepe.
16: Ah, bueno, es que perfecto. Está, es que sí. Se cortó la comunicación
18: se
16: contigo.
18: Se cortó la comunicación, sí.
16: Estábamos
18: pero
16: hablando.
18: Entonces, sí. Tú dices. Sí, o sea, si no hay un acuerdo al final del mes y el primero de julio, el tratado seguirá en vigor. O sea, no es que el tratado venza el primero de julio, sino que sigue en vigor y habrá una revisión adicional o se podrá seguir trabajando para la que la revisión de 2026 se termine en un momento posterior al primero de julio.
16: Correcto. ¿Qué es lo más conveniente para México en este momento? ¿En dónde se tiene que desplegar el mejor armamento desde el punto de vista de argumentos comerciales?
18: Bueno, lo más importante es estar conscientes de que el primero de julio no es una fecha fatal para México. Y entonces que no vale la pena buscar a cualquier costo un resultado negociado de aquí al 30 de junio. O sea, México y Canadá pueden esperar. Si Estados Unidos no está listo, podríamos esperar y tener una negociación posterior con ellos para tener la revisión terminada en 26, o si no en 27, o si no en 28, o 29, etcétera. O sea, la prisa sería un mal consejero. Eso es lo más importante. Y lo segundo es que necesitamos activar a los productores en Estados Unidos, al sector privado americano, para que ellos le argumenten a su gobierno que una relación de apertura comercial con México es lo que más le conviene a todos.
16: Ayer Marcelo Ebrard, el secretario de Economía, dijo que el libre comercio ha llegado a su fin.
18: Bueno, en el caso de México, el 85% de lo que estamos exportando a Estados Unidos va a libre comercio. O sea, nosotros no pagamos arancel porque cumplimos con la regla de origen. Entonces, lo que hemos visto con Estados Unidos en los últimos meses es el fin del libre comercio para lo que no cumple con la regla de origen. Pero lo que cumple con la regla de origen de México, excepción hecha de los casos bajo la sección 232, están entrando libre de arancel. Y México acaba de firmar un acuerdo con la Unión Europea donde acabamos de acordar la apertura del sector agropecuario en los dos sentidos. México no le va a curar a Europa y Europa no le va a curar a México la exportación de jitomate, por ejemplo.
16: Entonces, en la parte automotriz, ya viste, los datos son sorprendentes, ¿no? Está pidiendo Estados Unidos que el trabajador mexicano que trabaje en la industria automotriz gane, por lo menos, gane $6 la hora o algo por
18: el estilo. No, 16 dólares
16: la hora.
18: Les voy a mandar mi currículo, ¿no?
16: Pues sí, caray.
18: México ya acordó con Estados Unidos y con Canadá hace 8 años que el 40% del valor del costo de un automóvil se ha producido con salarios superiores al 16%. Entonces, digamos, ya es una cosa que se está haciendo para el 40% del automóvil, que es un porcentaje bastante alto, y yo espero que México no tenga que ceder más en ese sentido.
16: Pues gracias, doctor Lacalle, gracias por ayudarnos a vislumbrar la importancia y la envergadura de este acuerdo que se está llevando a cabo y darle la dimensión apropiada también, claro.
18: Encantado, Pepe. Buenas noches, gusto hablarte.
16: Gracias, igualmente, el doctor Luis de la Calle, economista, experto en comercio internacional. Al cierre, un par de notas.
3: Al cierre, Pepe, el INE inició la emisión de las nuevas credenciales del INE que tienen candados de seguridad y opciones de identidad incluyente. Quienes hayan hecho el trámite a partir de ayer van a recibir este nuevo formato de credencial. Saldo de 21 muertos dejaron los ataques rusos contra ciudades ucranianas de Kiev y Dnipro. En el Congo ya son más de 320 casos de ébola confirmados. Un tiroteo en Iowa provocó que un sujeto matara a 6 y se suicidara. El móvil de la masacre, un conflicto familiar. Y Gustavo Petro, el presidente colombiano, asegura tener pruebas de un supuesto fraude.
16: Parte de la información relevante de este día. Gracias por acompañarnos. Está usted informado, espero. Lo invito para que continúe con la fórmula financiera con Mari Carmen Cortés, Pepe Yuste, Marco Antonio Mares, en estas frecuencias de radio, la 970 de AM y la 103.3 de frecuencia modulada. Y en Telefórmula, sintonice al doctor Leonardo Curcio con el apoyo de Cintia Dávalos. Nosotros mañana, 6 de la tarde, todas las noticias, todas las voces.

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13: Figuras de Hollywood como Ben Stiller, Mark Ruffalo y Robert De Niro rechazaron la inminente fusión entre Paramount y Warner Bros. Discovery. El acuerdo de $111,000 millones daría control sobre franquicias como Harry Potter y Game of Thrones. Porque cuando cambian los dueños, también cambia el futuro del entretenimiento.
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0: 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En 2001, Microsoft entra al mercado de consolas de videojuegos con la Xbox. En sus primeras 3 semanas de lanzamiento vendió más de 1 millón de unidades, superando a la GameCube de Nintendo y a la Dreamcast de Sega. La Xbox original vendió un total de 24 millones de consolas. 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
18: Melanie C mantiene viva la esperanza de reunir a Spice Girls en el festival de
19: Glass. 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
3: caótica Ciudad de México. Hoy fuimos rehén y fuimos, me refiero a la ciudad de la CENTE, peor que nunca. El tráfico ahorita está hecho una locura en la zona poniente. Los de la CENTE destruyeron las estatuas que habían puesto ya para, con motivo del Mundial, para generar una mayor, pues todo lo que es la expectativa del Mundial de Fútbol. Yo no sé qué, cómo va a parar esto, pero cada día está más agresivo, cada día está más preocupante. Y el Fan Fest es en el Zócalo y no puede llegar. Los comerciantes de la Ciudad de México protestaron y tienen justa razón, porque no pueden, la gente no puede llegar. ¿Usted cree que se vaya a comer al Danubio o a uno de estos maravillosos restaurantes que hay en el centro histórico? Pues no. ¿Cómo llega? Entonces creo que sí hay un lamentable impacto económico, que mientras más días pasen y más preocupación de qué van a hacer la gente mientras están extorsionando al gobierno. ¿Hasta dónde va a llegar el gobierno? Y con todo respeto al inútil de Mario Delgado, que no puede ni con los estudiantes del Politécnico Nacional, ni con eso puede, ni mucho menos con la gente. Pero bueno, ya en el ámbito financiero y económico, Marcelo Ebrard, secretario de Economía, hoy se une en una carta a lo que ya había hecho también Canadá mismo, y piden a Estados Unidos renovar el Tratado de Libre Comercio, el T-MEC, por 16 años más. Hay que recordar que en el texto del T-MEC, por exigencia de Estados Unidos, de Donald Trump en su primer periodo como presidente en 2018, exigió que cuando el tratado entró en vigor en 2020, y en las negociaciones exigió una cláusula para que se renovara a los 6 años, o sea, ahorita en julio del 2026, y con la posibilidad de que se renovara automáticamente 16 años más, que es lo que pretenden México y Canadá, o en su defecto, que es lo que yo creo que va a pasar, va a haber revisiones anuales o revisiones hasta que llegue ya una revisión total hasta 2036. Esa era la fecha original del tratado, 16 años, de 2020 a 2036. Pepe, ¿y usted qué tal sufriste con el tráfico? ¿Cómo ves lo del T-MEC?
12: Mari Carmen Cortés, muy buenas noches. Vaya que sufrí con el tráfico, sí, hora y media. Sí, hora y media en el auto, cortesía de la CENTE. Y dijeras, bueno, es que la CENTE quiere realmente algo positivo. Esto, pues yo lo único que veo es que quieren, pues ahora jubilarse, pensionarse, casi a los 50 años, que desaparezca su Afore, que regresen a una jubilación, a una pensión que es imposible sostenerla financieramente por parte del gobierno mexicano. Ya no puede hacer esto el gobierno mexicano porque no hay dinero que lo cubra, y menos que estén pensionando pues cerca de los 50 años de edad, porque a este paso van a trabajar realmente menos de lo que van a estar pensionados. Es imposible mantener que fuera que 30 años de pensión, va a ser prácticamente imposible, pero es lo que quiere la CENTE. Entonces, bueno, pues se me hace uno, absurda la petición de la CENTE, y dos, de verdad, toman pues de presa un chantaje que hacen para la Ciudad de México. La estrangularon el día de hoy, toda la parte poniente, que bien dices, todo periférico está detenido, prácticamente todo Polanco, toda la parte de que tenemos aquí en Palma, sigue estrangulado. Realmente es impresionante lo que hizo la CENTE. Pero bueno, regresando al tema que nos compete, al de la economía, el del T-MEC, como bien dice Mari Carmen, muy bien Marcelo Ebrard. Yo creo que aquí ayer lo tuvimos a Marcelo Ebrard, el secretario de Economía, nos platicaba de esto, pero no nos había dicho esto. La postura inicial, oficial ya del gobierno mexicano, es que tengamos T-MEC otros 16 años más. Ojo, el T-MEC estaba 16 años, pero se acabaría supuestamente en el 2036. Si de aquí partirían los nuevos 16 años, tendríamos pues hasta el 2042 con T-MEC, lo cual suena interesante, y esto es por lo que realmente es importante que se suba Canadá a las negociaciones, porque México va junto con Canadá precisamente en esto, en que el T-MEC no sea realmente, desaparezca cada año y se renueve, si es lo que quiere Estados Unidos ahora con la nueva política arancelaria de Donald Trump, sino realmente lo que quiere es que haya algo de largo plazo que genere pues certeza para las inversiones. Así que bien por México, quiere 16 años más de T-MEC, igual que Canadá. Tanto Marcelo Ebrard ya mandó la carta al representante comercial de Estados Unidos, a Jameson Greer, igual que lo hizo Dominic LeBlanc, que es el ministro primero, de Comercio, sí, de Canadá, también la mandó al representante comercial de Estados Unidos. Ya es la postura oficial. Así que bueno, ya empezaron las negociaciones del T-MEC, y con una postura, pues la verdad es que yo creo que positiva por parte de México. Y Marco Mares
3: llegó.
19: ¿Qué tal? ¿Cómo están, Maricarmen?
3: ¿Cómo están?
19: Muy bien, muchas gracias.
3: ¿El helicóptero, Marco?
19: Pues aquí padeciendo todos los desmanes que hay en la Ciudad de México, como siempre. Pero bueno, sí, creo que el tema, sin duda alguna, tiene que ver con este posicionamiento del gobierno mexicano a través del secretario de Economía, Marcelo Ebrard. Es un posicionamiento muy claro que ocurre pues posterior a que se difundió la misma posición por parte del gobierno de Canadá, en el sentido de que solicitan tanto Canadá como México la extensión del T-MEC por 16 años más. Como estaba previsto desde que se renegoció el entonces Tratado de Libre Comercio Norteamericano y que se transformó en T-MEC, se había manifestado esa intención de que podría renovarse por 16 años más o tener la alternativa de revisarlo anualmente, cosa que parece que es la intención del gobierno de Estados Unidos de llevar adelante una negociación anual. Por eso es tan importante que hoy tanto el gobierno de Canadá como el gobierno mexicano se pronuncien a favor de la extensión de 16 años, porque esto sin duda alguna le daría muchísimo más certeza a los inversionistas, al propio acuerdo de libre comercio entre México, Estados Unidos y Canadá, que sin duda es muy importante y ha fortalecido las cadenas de proveeduría en los tres países, y que en la medida en que se mantenga en esa extensión, aun cuando al final de cuentas pudiera llevarse adelante la revisión correspondiente, lo cierto es que una extensión de tiempo de 16 años sería lo ideal y le daría a México una tranquilidad, una seguridad, y seguramente redundaría en un volumen cuantioso de inversiones que hasta el momento están aguardando precisamente para ver cómo se define esta revisión del T-MEC entre México, Estados Unidos y Canadá. Sin duda, pues un buen paso de parte del gobierno mexicano, de parte del gobierno de Canadá. Vamos a ver qué responde el gobierno de Estados Unidos.
3: Oye, en torno al Mundial de Fútbol, hay una nota que me llamó la atención, es una nota del economista de un estudio de UKG, que está estimando que el impacto mundial que tendrá, o sea, ahora sí, el Mundial de 2026, o sea, ya sea que su selección juegue o no juegue, sería de, y se me hace muy exagerado, 17,000 millones de dólares en pérdida de productividad. O sea, en todo el mundo, por todos los que van a estar viendo los partidos en lugar de estar trabajando home office y vacaciones y la garra la jarra y etcétera, está estimando 17,000 millones de dólares. Otra cosa es el impacto económico de las ciudades sedes, que es a ver cómo nos va. Esto sí es la pérdida productiva por estar viendo fútbol.
12: A ver, pero yo no le veo pérdida productiva, yo lo veo más bien como un momento de felicidad el ver el partido de fútbol, que es distinto. Entonces ahí ya llegamos a las menciones que prefieres, ¿no?
3: Bueno, yo no soy de México, yo no me estudio, pero sí es cierto, además pues creo que
19: sin duda,
3: oye, Mari Carmen, creo que tienen que darles el día a los trabajadores.
19: Lo más importante, lo más importante tiene que ver con la actividad económica, y la actividad económica viene por dos partes. Una, que ya nos decía ayer el secretario de Hacienda y Crédito Público, Edgar Amador, en una entrevista que le hicimos aquí en estos micrófonos, que el impacto será muy menor, acotado en el tiempo, y no lo dijo en esta ocasión, pero anteriormente había dicho que sería un impacto de alrededor del 0.2% del Producto Interno Bruto para la economía mexicana, como derrama de lo que va a generar la contienda futbolística en nuestro país, sin duda. Pero por el otro lado, también yo coincido y creo que sí es bien importante tomar en consideración que no necesariamente toda la gente va a estar al pendiente, pero sí una muy buena cantidad de mexicanos se van a distraer con los partidos de fútbol, que sin duda lo van a disfrutar, lo van a gozar, van a estar al pendiente, pero por el otro lado sí son pérdidas de horas de trabajo.
12: Fíjate, pero va a haber estímulo a la economía. A ver, el estímulo viene por el consumo.
3: No, no, pero aquí, a los países, esto es a nivel global, a los países
12: Incluso aquí, bueno, aquí en el país de como México, va a haber un impacto en el consumo favorable. Se estima que puede ser del 0.2-0.3% del PIB, realmente bueno. Industrias, obviamente, pues la industria cervecera, la industria refresquera, la industria de botanas, pero la industria, los restaurantes, los hoteles, los servicios, la parte cultural, el turismo, todo esto se va a reactivar. Realmente, si lo aprovecha, lo puedes aprovechar bastante bien, y es un tema de consumo que ya lo hemos probado, de consumo y además de que te vean pues en todo el mundo, realmente, porque eso es escaparate para todo el mundo.
3: Ahora, corrígete, no lo hemos probado en ningún lado del mundo, porque esa es la primera vez, señor Sena, de fútbol, que va a haber tres sedes, ¿no? Entonces, todavía no sabemos cómo se va a hacer esta. Los 5 millones de turistas que se esperan no van a llegar. Y de los quizás 2 millones de turistas que llegan, ¿cuántos va a captar México? ¿Cuántos Estados Unidos? ¿Cuánto Canadá? Tampoco estamos seguros. Va a ser una prueba interesante. Después, en 4 años, son 7 sedes, ¿no? Portugal y Marruecos, más Argentina, Uruguay, ¿no? y Paraguay, no sé cuál es la otra, Brasil, no sé, que porque fueron los que donde inició el fútbol, los campeones, ¿sabes ustedes más que yo de esto? Pero vamos a ver el impacto que tiene diluir cuando era un solo país, cuando eran partidos, ahí se llegaba a medio mundo.
19: Ese es el tema central, que con este experimento que se está haciendo a partir de este mundial con tres sedes diferentes, pues se va a diluir el impacto económico. No va a ser como en el 86, que en México tuvo la Copa del Mundo completita y copeteada aquí para nuestro país, sino que ahora va a estar con Estados Unidos y con Canadá, y en ese sentido se va a diluir el impacto económico y hasta el interés general, yo creo.
12: No sé. Bueno,
3: de que se va a diluir, si sabes.
12: Se va a diluir, sí, desde luego, sí. Pero a ver, por ejemplo, México en este momento no podría organizar él solo, México solo, todo el mundial. No tenemos tantas sedes, no tenemos tantos estados.
19: Apenas
12: estamos pudiendo con la Ciudad de México y con Monterrey y con Guadalajara, apenas estamos pudiendo. O sea, realmente no podríamos hacerlo. Si,
3: pero Estados Unidos hubiera podido, ¿eh?
12: Pues con Trump, ya ves que, por ejemplo, la selección de Irán se va a quedar en Tijuana, porque no puede estar en Estados
3: Unidos. Mejor que Tijuana. Pero bueno, vamos un corte, no se vaya.
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44: Spotify lanzará la insignia Verified by Spotify, un nuevo estándar para identificar a artistas reales frente al contenido generado por IA. El check verde requerirá métricas como 10,000 oyentes mensuales y presencia externa. Porque en la era digital, la autenticidad también necesita validarse.
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2: A ver si aquí en YouTube nuestro equipo eficiente de producción puede poner el momento exacto como está desplomando el puente peatonal en el Aeropuerto Internacional de la Ciudad de México. Pepe Cárdenas puso este video hace un par de horas y es verdaderamente impresionante cómo se cae. Era un puente recién remodelado, en las obras que acaba de inaugurar la presidenta Sheinbaum, y la verdad es que dices, ¿no pueden hacer las cosas al aventón? Una cosa son los vicios ocultos y otras son los vicios mal hechos, ¿no?
3: Sí, la verdad es que ese tipo de incidentes son muestra de que las prisas les están ganando, de que todo se está haciendo pues al aventón, porque pues solamente cuando se hacen las cosas con tanta prisa, con tanta celeridad, pues obviamente salen mal, y los inconvenientes que están generando, pues obviamente pueden llegar a ser hasta graves. Se le cayó encima a un vehículo, unas personas salieron lesionadas. Qué lástima que estemos viendo esto.
4: Sí, desde luego. A ver, son las prisas de hacer estas obras al final, son las prisas. Hay obras que no se han terminado. Una es la del famoso camino elevado que va a haber sobre Tlalpan, esa no se ha terminado, por ejemplo.
2: ¿Quién nos está viendo en YouTube? Puede ver el momento.
4: Se cayó bastante feo.
2: Sí, se cayó el gracias,
4: chicos.
2: Y es un
4: puente del estacionamiento de la terminal, ¿qué será?
2: Le salió en Terminal 1.
4: Terminal 1, ¿no?
2: Sí.
4: Terminal 1. Sí, se cayó fuerte. Acaban de remodelar esto, lo acaban de reinaugurar la presidenta el sábado, lo reinauguró. Fue una obra de 10,000 millones de pesos, la del aeropuerto. No le habían metido un centavo durante el sexenio de López Obrador. Lo inauguraron, la verdad es que parece que había quedado bien, con salas de espera, filtros, cámaras de seguridad, 1,200 nuevos posicionamientos de autos, todo esto, pero pues ahora se cae este puente, pues quiere decir que fue al aventón.
2: Pues sí, la verdad.
3: Al ahí se va,
2: y con qué clase de viaje, qué parchales y con qué materiales. No se puede caer a los 3 días de inaugurado, la verdad. Hoy vamos a tener una entrevista con el almirante Juan José Padilla, ya nos dice que mañana, y que ya van a averiguar y aclarar qué fue lo que pasó, porque no puede ser que esto se repita. Ya bien. O sea, y no solo por el mundial, porque pues, nosotros estamos aquí, somos los mexicanos los que usamos esto. O sea, no solo los turistas, no es solo por el mundial, es porque no puede ser que se haga una obra y se caiga a los 3 días.
3: Sí, la verdad es que yo cada vez que paso por alguna obra que está haciendo en la Ciudad de México o en el Estado de México, porque también en el Estado de México están poniéndole sus pintaditas, están recortando los jardines, te quedas pensando, ojalá hubiera mundiales cada año para que hagan todo esto, cuando deberían hacerlo todo el tiempo. No
2: sé,
3: porque
2: luego ya los ajolotes están hundiendo.
4: Es que las prisas, sí. Pero esto al parecer quedó mal. Digo que no ha quedado, por ejemplo, ese puente elevado, no ha quedado el tema del Metrobús del Sur, la parte del Pedregal no ha quedado.
2: Ayer se descompuso el
4: tren ligero, el ajolote, que ya es oficialmente el ajolote, el tren ligero que va de Tasqueña a Xochimilco,
2: probablemente pasa por el estadio
4: hasta que va norte. Así que, bueno, ese se descompuso ayer. Así que sí, hay que tener cuidado con esas obras, que no sean por las prisas las hagas mal.
2: Y bueno, la otra cosa es que...
4: Lo otro sí me parece bien que hagas obras para recibir a la gente. Pues,
2: a mí también, y para recibir a la gente, además, para recibirnos a nosotros. Me parece, como dice el Marco.
3: A mí me gustaría que les fueran para nosotros.
2: Que esté todo bonito y limpio. Pero,
3: van a quedar, es cierto, pero pues la iniciativa debería ser
2: por la ciudadanía. Me preocupa mucho la violencia de las manifestaciones de la gente, de los maestros, hasta dónde van a llegar.

0: resolver el problema de Mario Delgado. Le están pidiendo la destitución del director general del Politécnico, entre otras peticiones. Y mientras menos les hacen caso, pues van aumentando las peticiones. ¿Les conviene al gobierno tener un conflicto de estudiantes ahorita, además, a 5 días? ¿Cuántos son? 8 o 9 del mundial. Sí. El 11 de junio los
1: Pues compañeros. La verdad no le conviene, y por lo visto, pues obviamente no hay casualidades en política. Todas estas presiones de la CENTE son precisamente aprovechando la coyuntura, el foco que tiene México hoy ante la inminente contienda futbolística, y pues obviamente están subiendo de tono con estas agresiones que se vieron hoy en contra de inmobiliario urbano, en contra de las figuras futbolísticas en Reforma, etcétera. Creo que todo esto es una presión muy fuerte en contra del gobierno. Y preguntaba si el secretario de Educación no lo está pudiendo atender, no está pudiendo resolver, pues por lo visto no. La presidenta dijo, es que hemos estado en conversaciones, hay diálogo, nos estamos sentando a platicar con ellos, hay demandas que a lo mejor sí podemos atender, pero otras definitivamente no. Yo escuchaba hace un momento que ustedes estaban platicando sobre el tema y coincido con ustedes, creo que no se vale que ese tipo de presiones se hagan exigiendo y anteponiendo demandas incumplibles como la de extinción de las Afores. Yo creo que son temas muy políticos que solamente están queriendo encaramarse en el poder político por parte de la CENTE.
2: Es el chantaje que hace, que se ha acostumbrado la CENTE a hacer, y estos grupos políticos, un chantaje donde muy fácilmente estrangulas la Ciudad de México. Es un chantaje que lo suelen hacer de manera bastante regular, pero es un chantaje donde es solo lo vemos a ellos haciendo el chantaje para supuestamente conquistas laborales, pero no vemos a nadie discutiendo la educación desde hace ya años. No se discute la educación, no se discute el sistema de evaluaciones, no se discute si hay matemáticas o si hay historia, cómo darlas, cómo mejorarlas, cómo mejorar el español. No se discute nada de esto realmente. Si hay algunos inicios de fundamentos económicos básicos que vas a requerir en la vida en primaria, secundaria, preparatoria, no discutimos ya nada de eso. Solo es la gente discutiendo, más bien presionando, chantajeando, pues para tener esto, lo que ellos llaman conquista laboral, que no son conquistas laborales, ya sabemos que es un chantaje, donde, a ver, ¿por qué en este caso ellos van a poderse pensionar a los 50 años y todos los demás a los 65? O sea, ¿les vamos a estar pagando todos 15 años más? Realmente, pues la verdad es que creo que eso ya habría que pensarlo.
0: Y bueno, ayer comentábamos pues, de este mensaje que subió a su cuenta de tweet de X, el embajador de Estados Unidos en México, el embajador Ronald Johnson, diciendo que la lucha contra los cárteles debería unirnos y no dividirnos, que cada minuto que se pasa o cada momento que se pasa en lugar de enfocarnos a combatir el crimen, es una oportunidad perdida. Cada momento que dedicamos a convertir este desafío compartido de seguridad en una discusión política, eso fue lo que él dijo, es una oportunidad perdida. Y hoy le contesta la presidenta Sheinbaum que ahora sí que la cabeza fría, pues no aplicó lo de la cabeza fría, y le dice que como embajador de Estados Unidos o de cualquier país no debe opinar sobre asuntos internos. Lo que, con todo respeto, creo que la presidenta no está entendiendo es que para Estados Unidos el problema del narcotráfico es un problema interno. O sea, no están viendo al narcotráfico, a los cárteles mexicanos, como un problema de México. Están viéndolo como un problema de Estados Unidos.
1: Es como un problema de seguridad nacional para Estados ellos, Unidos, sí. Y por eso incluso el presidente Trump ha ordenado considerar a los grupos criminales, a los cárteles mexicanos, como grupos terroristas. Están en una condición verdaderamente difícil los cárteles mexicanos respecto de las calificaciones que tiene el gobierno de Estados Unidos, y obviamente al expresarse el embajador en México de Estados Unidos en este sentido, pues está hablando de un tema que concierne evidentemente a los dos países, a México y Estados Unidos, y que los dos países están preocupados por combatir al narcotráfico. Sin duda es un tema muy difícil, es un tema muy relevante en el que el gobierno mexicano ha buscado proteger la soberanía nacional, pero una cosa es la soberanía nacional y otra cosa son los grupos delincuenciales.
2: Y bueno, por otro lado, hoy se reunió Marcelo Ebrard. Marcelo Ebrard hoy estuvo activo en este evento. Obviamente hablamos de la extensión, ya como postura oficial del gobierno mexicano, de extender por 16 años más el T-MEC. Es una fuerte postura, junto con el gobierno de Canadá, que opina lo mismo. Es interesante que lo hagan. Pero aparte, en este evento, bueno, estuvo el secretario de Economía, Marcelo Ebrard, con el vicepresidente del gobierno de España, que es el ministro de Economía, Carlos Cuerpo. Y ahí, bueno,

0: coincidieron en elevar en 50% inversión y exportaciones. Realmente me parece muy bien. España es el segundo socio realmente que ha habido de México en cuanto a inversión extranjera directa. Lo hemos tenido. Por esos temas con López Obrador hubo un distanciamiento, que ahora se ha recuperado el acercamiento. La verdad que es de celebrarse y creo que hay mucho por sacar adelante. Sobre todo ahora tenemos un tratado de libre comercio con la Unión Europea, un tratado de libre comercio que no hemos utilizado casi. ¿Por qué? Bueno, pues porque nuestro vecino es Estados Unidos, es la economía más grande, es a quien todos quieren exportar, pero que desde luego viendo estas ventajas, pues podríamos ver ventajas para poder exportar e incluso invertir allá en España y en otros países europeos, pero ahora es en España. España está pues más que puesta para elevar este nivel de inversión, de exportaciones, de importaciones.
1: En lugar de pedirle disculpas, ofrecerle que nos den una disculpa por cómo trataron los Cortés y anexos, los invasores españoles a los indígenas mexicanos hace 1500 años, bueno, no 1500, pero lo que está haciendo hasta hoy, estamos haciendo ahorita es pedirle a España inversiones. Me parece muy bien el giro. Vamos a un corte.
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1: Medina Mora, presidente del Consejo Coronel Empresarial, ¿cómo estás? Muy buenas noches.
17: Muy buenas noches, Mari Carmen, qué gusto saludarte.
1: Oye, pues yo quería empezar la entrevista hablando de este interesante tema que dieron a conocer ayer sobre cómo medir el impacto que generan las empresas, el impacto social, pero creo que es obligado primero preguntarte, ya hoy oficialmente México está solicitando, Marcelo Ebrard, junto con Canadá, se unen a la petición de Canadá, de que el Tratado de Libre Comercio se revise 16 años. No me queda muy claro que esto implicaría que en lugar de 2036 iría al 2042 o serían 16 años más a partir de 2036, que era el plazo que estaba originalmente. ¿Cómo sería?
17: Sí, bueno, el mismo tratado tiene afortunadamente en la negociación, cuando Estados Unidos quería poner esa cláusula 11 de que terminaba el tratado y había que volver a empezar, se negoció que a los 6 años se revisara, que es la revisión que estamos haciendo ahora, en donde si hay un acuerdo en la revisión se extiende 16 años más con revisiones cada 6. En caso de que no haya un acuerdo en la revisión, el tratado se extiende 10 años con revisiones anuales. Nos parece, Mari Carmen, que lo importante es que el tratado sigue. Ojalá sea por un mayor periodo de tiempo, ojalá con revisiones cada 6 años, pero si tiene que ser por 10 años con revisiones anuales, pues así será. O sea, finalmente lo importante es que sigue el tratado. De alguna manera, recordarás que el año pasado muchas de las empresas que querían invertir en México decían, nos vamos a esperar a ver si se revisa favorablemente el tratado o no. Ahora ya lo han asumido como una variable más de la incertidumbre que hay y ya no está deteniendo las inversiones sabiendo que el tratado va a continuar de una o de otra manera.
18: José Medina Mora, ¿cómo estás? Te saluda Marco Antonio Mares. Buenas noches.
17: Muy buenas noches, Marco. Qué gusto saludarte.
18: Igualmente. José, entiendo lo que dices, pero me parece, al menos es la impresión que me da, que México al solicitar esta ampliación de 16 años está buscando evitar lo que Estados Unidos pretende, que sea una revisión anual, y en consecuencia, con 16 años podría tenerse mayor certidumbre que una revisión anual. ¿No es así?
17: Sin duda, que se extienda 16 años y sobre todo con revisiones cada 6 da mucha mayor certidumbre. Y de hecho, acompañando a esta solicitud, el sector privado mexicano, llegamos a un acuerdo con el sector privado americano, con el Business Roundtable y la US Chamber of Commerce y con el Business Council de Canadá, básicamente de 3 puntos. Primero es que continúe el tratado, porque este ha sido benéfico para los 3 países y para las empresas de los 3 países. Segundo, que sea de libre comercio, y esto implica que todo aquello que cumpla las reglas de origen tenga 0 aranceles, incluyendo la sección 232 que hoy nos afecta en automotriz, en acero y en aluminio. Desde luego, lo que se está discutiendo ahorita en la mesa es estas reglas de origen. Estados Unidos pues quiere un mayor contenido de Estados Unidos en la fabricación de los productos que se exporten a Estados Unidos para poder tener 0 aranceles sobre la mesa de negociación, pero digamos esta postura entre México y Canadá pues refleja el interés de que esto sea de largo plazo. Es interesante, Marco, saber que lo que nos dice el Departamento de Comercio de los Estados Unidos es que no ha habido una sola empresa estadounidense que quiera salirse del tratado. Todos más bien dicen hay que continuar con el tratado porque el tratado nos conviene. Entonces, hay la expectativa y la confianza de que efectivamente se ampliará, ojalá, esos 16 años con revisiones cada 6, porque eso nos ayudará.
0: Hey, hola, Pepe, te saluda José. ¿Y usted cómo estás? Buenas noches.
17: Buenas noches, José, qué gusto.
0: El gusto es mío, desde luego, Pepe. Oye, por favor, cuéntanos, porque ustedes tienen una muy buena comunicación aquí en México con la Secretaría de Economía, con la presidencia, la tienen, los escuchan, pero allá en Estados Unidos de repente da la impresión que lo que tú nos cuentas, los empresarios estadounidenses, pues a veces su propio gobierno no los está escuchando para esto, o sí los está escuchando.
17: Sí, digamos, por ejemplo, ahora tuvimos reuniones con empresarios que vinieron del sector automotriz y empresarios del campo, y hay una coincidencia, hay una postura común de entre los sectores, el sector automotriz mexicano, el sector automotriz americano, en donde, por ejemplo, las empresas estadounidenses del sector automotriz dicen, oye, pues las condiciones que Estados Unidos le ha dado de aranceles a Japón y a Corea los ponen en una desventaja, porque tienen un arancel menor y además no tienen que cumplir reglas de origen. Entonces, pues son de los temas que están sobre la mesa. Lo interpretamos, José, como una presión del gobierno de Estados Unidos para que las empresas automotrices estadounidenses lleven sus líneas de producción a Estados Unidos, pero lo que ellos nos han dicho es que al revisar esa posibilidad, pues no hay manera de ser competitivos contra las automotrices de Asia y de Europa si no tienen esta posibilidad de fabricar en México y sobre todo de comprar las autopartes en México.
1: Oye, yo ahora se platica, no sé, se sacaron este radar de impacto, me parece que se llama el Consejo Coreano Empresarial junto con Fundemex y CEMEFI, este Centro Mexicano de Filantropía. ¿Es para medir el impacto social o cómo van a hacer este radar de impacto?
17: Sí, digamos, Fundemex es la Fundación del Empresariado Mexicano y la idea es que en realidad, pues, tanto los organismos empresariales como las mismas empresas tienen muchísimas actividades de responsabilidad social, de acciones en ayuda a sus comunidades, en ayuda al país. Esto se conoce poco. Y entonces la idea de esta alianza de Fundemex, la Fundación del Empresario Mexicano, con CEMEFI, el Centro Mexicano para la Filantropía, es pues tener mediciones de qué es lo que se está logrando. Por lo pronto hay la información de las actividades de responsabilidad social de las empresas públicas, y el esfuerzo que se va a hacer es pues, hacer un censo para levantar todo lo que se hace en empresas de todos los sectores y de todas las regiones por el bien de las comunidades, por el bien de las personas y segmentos vulnerables, y con esto poderle dar un mayor alcance. Es un compromiso de buscar, Mari Carmen, un desarrollo inclusivo, es decir, que no nada más haya desarrollo económico, sino que este vaya de la mano del desarrollo social y del desarrollo sustentable. Y es precisamente el objetivo de empezar a medir, y ese es precisamente lo que hará este radar.
18: Sí, pues interesante, José Medina Mora, presidente del Consejo Coordinador Empresarial. Se trata de un radar de impacto. Y pues la realidad es que como que se pierde la conciencia, me imagino que por ahí surgió la idea, se pierde la conciencia de la importancia, de la relevancia del sector productivo en México, del sector empresarial y de los impactos que genera, pues no solamente en la economía, sino en la biografía de cada una de las personas. ¿Hay algún antecedente en algún otro país de esto que ustedes están planteando hacer?
17: Digamos, no en sí como un radar, no que sepamos, pero lo que sí vemos es que estas acciones de responsabilidad social de las empresas en otros países sí se conocen, es decir, estas se publican. Y un poco lo que nos pasa en México es que pues hay muchas empresas haciendo este tipo de acciones de ayuda a la comunidad, pero lo hacen no por darlo a conocer, sino lo hacen por estar convencidos que es lo que corresponde hacer. Y justo lo que queremos es, a la hora de que se publique, de que se conozca, pues esto se contagie. La verdad, al recorrer todo el país, encuentro empresarios comprometidos con sus comunidades, ayudando en la educación, ayudando a personas con discapacidad, ayudando a niños huérfanos, en fin, a distintas poblaciones vulnerables, a las comunidades indígenas, pero es poco lo que se conoce. Y justo la idea de Fundemex, la Fundación del Empresario Mexicano, es potenciar esta actividad de responsabilidad social que ya se hace en las empresas, darle un mayor alcance en la conciencia de que es necesario hacerlo, pero también que el hecho de que se conozca va a hacer que esto se copie, estas mejores prácticas las tomen también otras empresas.
0: La verdad es que sí, lo bueno se contagia, esperamos que sí, sea así, Pepe, desde luego. Ahora hay de fundaciones a fundaciones, ¿no? Y esto creo que también va a ayudar mucho a ver las que sí realmente están haciendo una labor que valga la pena. Hay otras que solo sacan la fundación, pues porque la tenían que sacar, pero creo que aquí podríamos incluso ir diferenciando, ¿no?
17: Sí, un poco lo que encontramos, de repente un empresario en Jalisco que se encuentra una comunidad que vive en casas de cartón, y entonces pues toma el compromiso de hacerles vivienda digna, y entonces invita a un grupo de empresarios a aportar dinero para construir, y a la comunidad le dice: ¿quieres que construyamos una casa para ti? Primero tienes que trabajar en la casa de tu vecino, una vez que la terminemos trabajamos en tu casa, y luego tienes que trabajar en la casa del siguiente vecino. Entonces, poco lo que está logrando no es nada más que tengan vivienda digna, sino que se construye un tejido social. Y es, digamos, por mencionar uno de los ejemplos que encontramos por todo el país.
1: Oye, pues te queremos agradecer mucho, José Medina Mora, presidente del Consejo Coreano Empresarial. Muchas gracias por la entrevista.
18: Gracias, José.
17: Gracias, Pepe, gracias. Marco, José, qué gusto saludarlo.
0: Igualmente, gracias.
1: Oye, nosotros especulando antes de irnos a un corte cuánto va a ser el impacto económico del Mundial, Banamex acaba de sacar un estudio donde dice que el valor, estiman ellos, el valor económico de fútbol en México en 0.16%. del Producto Interno Bruto, un poquito incluso abajo de lo que pronostica el secretario de Hacienda. Y dice que eso es lo que está, aplica la metodología de las cuentas satélites para aislar la contribución del fútbol a distintos sectores, medios de comunicación y el fútbol profesional, los principales impulsores de la actividad. El fútbol en México generó en 2024 un valor agregado bruto del PIB de 52.640 millones de pesos. Esto es en México en 2024, equivalente a 0.16 del PIB total. Y estiman que la aportación, del Mundial de Fútbol al crecimiento económico en México será de 0.1 puntos porcentuales.
0: 0.16,
1: sí.
0: Sí, la verdad es que se estimaba en 0.2, 0.3%.
1: Sí,
18: está estimando más bajo. Así no dijo 0.2 pues, y bueno, ayer ya no lo ratificó, pero dijo que iba a ser muy acotado.
1: Banamex dice 0.1. Vamos un corte, no se vaya.
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0: Juan Pablo Devoto, el secretario de Finanzas del Gobierno de la Ciudad de México. Juan Pablo, ¿cómo estás? Muy buenas noches.
1: Buenas noches, Mari Carmen. Gusto en saludarte.
0: Oye, hoy se instaló el Gabinete Económico Financiero de la Ciudad de México y publicación de la Plataforma de Transparencia de las Obras para el Mundial de 2026. Con todo respeto, ¿no es un poco tarde? Ya empieza el próximo 11 de junio y apenas está instalando este gabinete económico. A ver, cuéntanos.
1: Bueno, yo creo que hay dos momentos diferentes, ¿no? Hay un momento que tiene que ver con la planeación estratégica, que es multianual y en la que tuvimos, digamos, varias estrategias que hemos comentado en este espacio. Por un lado, tuvimos esta conversación en ambos casos con el sector privado, tanto del Fideicomiso de Infraestructura, Movilidad, Agua y Seguridad Pública, como la del Fondo Mixto, en donde desde el 2025, desde el año pasado, hicimos estos proyectos multianuales para estas obras para recibir el Mundial. Entonces estamos en un momento, digamos, doble. Por un lado, estamos pues ya entregando las obras del Mundial. Por ejemplo, el día de mañana se van a entregar los embarcaderos de Xochimilco. Recientemente también pues se terminó ya el 31 de mayo la campaña de repavimentación. Ya también se entregó diversos transportes como el Centrobús, la iluminación del centro histórico, etcétera, y de eso damos cuenta en la plataforma de transparencia. Además, este gabinete económico financiero lo que busca es darle seguimiento a la actividad económica y financiera de la Ciudad de México en los sectores estratégicos durante el Mundial 2026, como son turismo, comercio y servicios, pero ya no desde un punto de vista estratégico o de esta planeación multianual, sino desde un punto de vista táctico, de ver qué acciones podemos coordinar y qué podemos hacer para aprovechar más la oportunidad de este Mundial de fútbol.
2: Juan Pablo de Botón, ¿cómo estás? Te saluda Marco Antonio Mares. Muy buenas noches, Juan Pablo.
1: Buenas noches, Marco, gusto en saludarte.
2: Igualmente, Juan Pablo, como nos decía, son distintos momentos y en la instalación del Gabinete Económico Financiero, independientemente de la coyuntura, cuéntanos qué temporalidad tendrá, cuáles son sus objetivos de mediano y largo plazo para poder tener una claridad más respecto de lo que hará este gabinete.
1: Sí, en este, digamos, son participantes de este gabinete diversas organismos del sector privado. Hubo un representante del Consejo Coordinador Empresarial, también estuvo el presidente del CENET, Antonio Cosío, el presidente del ANTAD, Diego Cosío, la presidenta de Canacope, Ada Irma, estuvo incluso Guillermo de la Mora, de Host City, hubo representantes de la Asociación de Hoteles, estuvo Jack Sorowski de la Canirac, y lo que buscamos es poder darle este seguimiento a la actividad económica durante el Mundial y también que estos indicadores económicos, hicimos de hecho un comité de indicadores económicos, puedan subirse a la plataforma de transparencia para consulta del público. Creemos que hay un gran interés en el Mundial y queremos que la gente tenga datos ciertos sobre lo que está pasando. Entonces, de momento quedamos en que este comité, así como el comité de comunicación, se pueda reunir de manera permanente, se integre y se pueda reunir de manera permanente, y el comité, digamos, más amplio, el gabinete, se reúna una vez por semana, al menos durante el tiempo del Mundial, y dependiendo de lo que evaluemos, podríamos continuar con él o no, pero en este momento el compromiso es reunirnos una vez por semana, de aquí a que finalice el evento.
3: Pues la verdad es que sí, se suena bastante bien este tema del Mundial. Juan Pablo, te saluda José. Oye, y ahora cuéntanos, por favor, el tema de cómo viene el Mundial en cuanto a estimaciones. Tú tienes frescas la del ANTAD seguramente, o la de Canirac, lo que te dicen los sectores comerciales, restauranteros, hoteleros. ¿Qué es lo que te están comentando, Juan Pablo, por favor?
1: Pues mira, hablamos, por ejemplo, por dar un dato, que se estima que el partido inaugural tenga 2,000 millones de personas viéndolo. Obviamente publicaremos en su momento el dato oficial en la plataforma de transparencia, digamos ya el dato que sea, pero pues nos habla de la gran importancia para la ciudad y para el país de este evento. También hablamos de que normalmente durante la Copa Mundial pues se incrementan los datos de consumo y diversos sectores fueron dando sus estimaciones de derrama económica. Hubo, digamos, todas son derramas importantes, hubo diferencias en cuanto a las estimaciones, dependiendo de la metodología de cada quien. Lo importante es que pues se determinó que la derrama económica más importante se espera en la Ciudad de México por el volumen de visitantes, por ser la inauguración acá, y de ahí pues la gran importancia que tiene este seguimiento que le podemos dar puntual y sobre todo transmitir al público pues qué es lo que realmente está sucediendo durante la Copa y que la gente pueda tener datos ciertos, porque sabemos que es de gran interés. Solamente en el primer día de la plataforma Transparencia recibimos 100,000 visitas.
0: Oye, y aquí estamos hablando de que entonces, que eso me parece muy bien de la plataforma, vamos a saber que aquí, o sea, la inauguración es el día 11, ¿y cuándo ya sabríamos el impacto económico? ¿En 2-3 días? ¿Cuándo se sabrá?
1: Mira, yo creo que hay que ser responsables. Vamos a estar subiendo información, digamos, de coyuntura conforme podamos nosotros validar pues que sea correcta. Y yo creo que un análisis completo del impacto económico lo vamos a tener pasado el Mundial, ya con la recopilación de los datos completos. Pero vamos a estar, digamos, de manera continua cada semana pudiendo dar algunos datos de coyuntura o indicadores que nos permitan ir sabiendo pues cuál es la dirección y magnitud de este impacto, pero yo te diría, digamos, de manera seria, que la evaluación de impacto la haríamos después del Mundial, ya con el conjunto de indicadores más amplio para poder ser más precisos.
2: Juan Pablo de Botón, yo sé que no necesariamente es una inversión con un perfil lucrativo, pero me imagino que sí hay alguna proyección de en cuánto tiempo se va a tener el retorno de la inversión en las obras que se están haciendo hoy para el Mundial, aunque la extensión en temporalidad pues está prevista para que la disfrute la ciudadanía mexicana, pero cuéntanos.
1: Pues sí, sin duda hay diversos momentos y todo eso está en los análisis costo-beneficio que se realizan de las obras, pero sin duda creemos que estas obras generan una derrama en cuanto a empleo y servicios durante la construcción. Sin duda también generan pues un beneficio económico y social ya una vez que puedan estar construidas, en este caso antes para el evento, y sin duda después del evento creemos que algunas de estas inversiones pueden llegar a ser inversiones ancla que generen otras inversiones. Y yo como ejemplo pues voy a hablar de la reunión que tuvimos la semana pasada con la Asociación de Desarrolladores Inmobiliarios. Ellos de hecho publicaron un comunicado hablando pues de esta relación estrecha que tienen con la Ciudad de México y con que están esperando invertir 4,200 millones de dólares en proyectos que ya tienen contemplados para la ciudad, pues que podrían incluso llegar, si los desdoblamos, y nos comentaba eso el presidente del ADI, hasta 8,000 millones de dólares. Entonces queremos que estas inversiones ancla, que son inversión pública, puedan detonar mayor inversión privada, y también de eso se trata el poder concretar las inversiones y tener pues una buena pues Copa del Mundo y una buena percepción del destino.
3: Desde luego. Oye, Juan Pablo, cuéntanos, ya están casi la mayoría de las obras para el Mundial, pero hay unas que todavía faltan. De las que faltan, no sé si sea con ese fideicomiso que se hizo, el del paseo elevado, es la que faltaría, el tema de los trolebuses en al sur de la Ciudad de México. ¿Cuáles faltan y cuáles ya están?
1: Sí, por ejemplo, lo que tiene que ver con la repavimentación ya se terminó. También se realizaron obras de agua y drenaje. Y si bien todavía tenemos otras obras de agua y drenaje, ya algunas como la recolección de agua de lluvia para la zona colindante del Estadio Azteca ya está. Estamos hablando que el día de mañana se inauguran los embarcaderos de Xochimilco. Ya también esta misma semana ya llegaron los trenes de línea, perdón, los autobuses eléctricos de línea 14 y también los de línea 0, aquella que va de circuito interior hasta la estación Universidad. Yo espero esta misma semana se va a entregar la estación Universidad. Estamos hablando de que también ya estamos a días de entregar el parque elevado. Yo mismo hice un recorrido el día de ayer con la jefa de gobierno y ya pues está, hicimos el recorrido entre la Plaza Tlaxcuaque y San Antonio Abad, y les puedo decir que la obra pues ya estaba a mucho más del 90%, sí. Ya está prácticamente terminada, y pues sin duda hay otras obras que igual están muy próximas estos días, pero creemos que en general vamos a poder entregar todas estas obras.
0: Pues Juan Pablo, nos agarra la guillotina, ya sabes cómo es esto. Juan Pablo Devoto, secretario de Finanzas de la Ciudad de México, mucha suerte.
3: Gracias,
0: Juan Pablo,
3: muchas gracias.
1: Muchas gracias, Marco, Mari Carmen, Pepe.
0: Vamos a ver.
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1: El ayuntamiento busca habilitar plaza de fundadores para actividades del Mundial 2026. Sheinbaum pidió al embajador estadounidense respetar los asuntos internos de México. La SEDECO fortalece la vinculación con empresarios para impulsar inversiones, empleo y competitividad.
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9: En 2001, Microsoft entra al mercado de consolas de videojuegos con la Xbox. En sus primeras 3 semanas de lanzamiento vendió más de 1 millón de unidades, superando a la GameCube de Nintendo y a la Dreamcast de Sega. La Xbox original vendió un total de 24 millones de consolas. 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
10: Bienvenida aquí a Fórmula Financiera. Esta segunda hora estamos transmitiendo en vivo desde la Ciudad de México, que insistimos, hoy ha sido un verdadero caos, un viacrucis todo el tiempo para poder transitar, y estamos muy lejos del mundial, pero la gente, vamos a ver si mañana tienen una nueva negociación y ojalá se puedan pues llegar a un acuerdo, porque esto se está complicando, cada vez manifestaciones más violentas. Pero bueno, en el ámbito financiero y económico, la nota del día es la que dio hoy Marcelo Ebrard, secretario de Economía, al informar que después de que Canadá también solicitó a Estados Unidos renovar el Tratado de Libre Comercio por 16 años, México hizo lo mismo. De hecho, la solicitud es a México, a Canadá y a Estados Unidos. A México le pide a Canadá y a Estados Unidos, Canadá, México y Estados Unidos, renovar el tratado por 16 años. En el texto del T-MEC, que entró en vigor en 2020 y que negoció Donald Trump, había una cláusula que le llamaban la Sunset Cláusula, y lo que hicieron México y Canadá fue restringirla y la mantuvieron para una renegociación del tratado a los 6 años, o sea, esta, la de 2026, que en principio debe vencer el 1 de julio, que no van a concluir el 1 de julio. El 20 de julio es la tercera reunión con México, y Canadá todavía no se sube oficialmente a las negociaciones. Entonces, ¿qué va a pasar aquí? Que yo, lo que yo me imagino que va a pasar es que Estados Unidos no va a querer renovarlo automáticamente por 16 años y se va a mantener con las negociaciones anuales 10 años durante, de aquí de 2016 a 2000, de 2026 a 2036. Habrá que ver cuál es la respuesta de USTR, de Jamison Greer. Hasta el momento no hay ninguna postura oficial por parte de Estados Unidos, pero insisto, las negociaciones apenas llevamos una primera ronda con México, y en el caso de Canadá apenas se van a iniciar, pero todavía no, formalmente no arrancan. Marco Mares, muy buenas noches.
0: ¿Qué tal? ¿Cómo estás, Mari Carmen Cortés? Buenas noches. José Yuste, buenas noches. Y hace un momento platicamos con el presidente del Consejo Coordinador Empresarial, José Medina Mora, precisamente sobre este posicionamiento del gobierno mexicano y del gobierno de Canadá para que se extienda por 16 años este acuerdo comercial entre México, Estados Unidos y Canadá. Nos dice que definitivamente si se llevara adelante la extensión a 16 años sería pues una pausa, un tiempo, un periodo de tiempo que derivaría en mayor certidumbre para las inversiones. Sin embargo, también asegura que aun y cuando no se cumpliera esa expectativa, aun y cuando se llevara adelante una revisión anual, el tratado comercial continuaría entre los tres países, y esto ya lo han ido asimilando los inversionistas, los empresarios, en la medida en que se trata de un acuerdo comercial que ha permitido llevar adelante la integración y consolidación de las cadenas productivas. Y por otra parte, aquí en México, la Cámara Nacional de Comercio, la Canaco, advierte que la venta de artículos para de artículos pirata relacionados con la Copa Mundial de la FIFA 2026 provoca daños económicos de aproximadamente 400 millones de pesos para las marcas registradas y los comercios formalmente establecidos en el país, en la capital del país, y pues pide que las autoridades fiscales atiendan el tema. Las autoridades fiscales pierden una recaudación de aproximadamente 65 millones de pesos solamente por el impuesto al valor agregado que no pagan esos artículos apócrifos en la Ciudad de México, lo que evidencia el perjuicio económico para las arcas públicas, estimó la Canaco Ciudad de México. Sin duda un tema muy relevante en el que, pues hasta donde sabemos, el INPI tenía una estrategia para evitar el comercio de estos artículos pirata, pero por lo que estamos viendo, pues está boyante el comercio de lo informal. Pepe Yuste, buenas noches.
11: Hola, buenas noches. Marco Mares, Mari Carmen Cortés, ¿qué tal? Buenas noches. Pues sí, la noticia, usted la da muy bien, es el tema con el Tratado de Libre Comercio, es Marcelo Ebrard, porque es una petición formal, la de México, de extender 16 años más el Tratado de Libre Comercio, el T-MEC. Es una postura oficial ya del gobierno mexicano, pero que empata con la misma postura del gobierno canadiense. Incluso tanto Marcelo Ebrard, el secretario de Economía de México, como el ministro canadiense de Comercio, Dominique Leblanc, los dos mandaron ya una carta a la representación comercial de Estados Unidos, a su contraparte, para decirles que sí quieren, tanto México como Canadá, extender este plazo de 16 años más el Tratado de Libre Comercio. ¿Qué sería esto? Sería 16 años más extenderlo, pero con revisiones de cada 6 años. Lo que ha querido Estados Unidos, la otra posibilidad que hay dentro del T-MEC, es que sea solamente extenderlo 10 y con revisiones anuales. Claramente, si lo extendemos 16 años, con revisiones más tardías como de 6 años, pues tendríamos una certeza mucho mayor para inversiones, exportaciones, importación, para todo, toda la integración económica que sabemos. En efecto, acabamos de platicar con Pepe Medina Mora, con el presidente del Consejo Coordinador Empresarial. Ellos están más que de acuerdo con este tema, desde luego, de poder que se extienda lo más posible el Tratado de Libre Comercio. Y bueno, pues esto ya es signo inequívoco de que la negociación empezó en la revisión del Tratado de Libre Comercio. Se está revisando y se está ya negociando. Estados Unidos quiere revisiones anuales, México quiere revisiones cada 6 años, Estados Unidos quiere que esto dure solo 10 años, y después veremos, y México y Canadá más de 16 años. Así que interesante la postura del gobierno mexicano. Yo creo que vale la pena celebrarla, y qué bueno que ya Marcelo Ebrard pues ahora sí está poniendo pues estas posturas fuertes.
10: Y bueno, y también les comentábamos en la primera hora de Fórmula Financiera de este análisis de Banamex en torno al impacto económico que va a tener en México, porque hay que recordar que en México son 13 partidos y en la Ciudad de México 5, ¿no? De los 13. ¿Cuál va a ser el impacto que tendrá el Mundial de Fútbol en el crecimiento económico? Y lo están estimando a la mitad de lo que considera o lo estimó el secretario de Hacienda, decía que 0.2 puntos porcentuales del PIB. Aquí está diciendo Banamex que están estimando que sería 0.1 puntos porcentuales, y consideran que en 2024 el fútbol en México genera un valor agregado bruto de 52.640 millones de pesos, que equivale al 0.16% del PIB total, por encima de varias industrias culturales y de entretenimiento. Entonces, aún así, está hablando de lo que generaría, y estamos hablando del impacto en restaurantes, en consumo, este impacto, que por cierto la piratería siga al pie del cañón, ¿eh? Tú puedes conseguir playeras, muñequitos, ¿cómo se llaman? Las mascotas oficiales, lo que quieras, en los mercados, en cualquier mercado, o sea, no tienes ni que decir, ¿a dónde tengo que ir? A cualquier mercado puedes conseguir los productos pirata. A lo mejor no se venden en alrededor del estadio una milla, o no sé cuánto va a ser alrededor del estadio, pero en la esquinita está, y ahorita está vendiendo como pan caliente.
0: A todas partes y para todos hay, ahora sí que la piratería está abollante. Y bueno, por otra parte, respecto de lo que hoy anunciaron los gobiernos de México y de Canadá para que se extienda por 16 años el acuerdo comercial, también productores del campo, la agroindustria de Norteamérica pidieron ratificar al T-MEC. 160 organizaciones de México, Estados Unidos y Canadá advirtieron que el acuerdo es clave para garantizar la autosuficiencia de la región y para dar certidumbre a los productores. Señalan que es importante llevar adelante y mantener, prolongar por este tiempo el acuerdo comercial, y enviaron una carta conjunta al secretario de Economía Marcelo Ebrard, al representante comercial de Estados Unidos Jamieson Greer y al ministro canadiense responsable del comercio con Estados Unidos Dominique LeBlanc, en la que solicitaron preservar y fortalecer el tratado para garantizar el suministro de alimentos, mantener precios accesibles para los consumidores y reducir la dependencia de cadenas de suministro externas. Así es de que desde el campo también conminan a extender el acuerdo comercial.
11: Y bueno, ¿qué va a pasar el día de mañana con el tema del jitomate? El jitomate, como sabemos, bueno, pues ha sido el producto que más inflación ha tenido en los últimos meses, una inflación que ha llegado pues a prácticamente elevarlo a más del 70% al jitomate. Esto ha afectado pues sobre todo a la canasta más popular. Es un producto consumido por toda la gastronomía mexicana y afecta a los bolsillos, y ha afectado a la inflación. La inflación realmente ha estado afectada, entre otras razones, también por el jitomate. Y bueno, si bien se ha metido el gobierno a revisar el tema de la tortilla, la cadena maíz tortilla, con los gasolineros, pero no se ha metido al tema del jitomate, y mañana se va a meter. El gran problema aquí con el jitomate es pues el intermediarismo que hay de los precios del productor a los precios de consumo final.
10: Máquinas, yo estoy metiendo un comunicado diciendo que bajo la sección 301 está imponiendo nuevos aranceles, y está hablando de los países por trabajo forzado, por importación de productos en trabajo forzado, incluye a México y Canadá, ¿eh? Ahorita le damos más información.
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13: Manifestantes de la CENTE vandalizan figuras del Mundial en Paseo de la Reforma.
12: Eluniversal.com.mx.
13: Empresas españolas con interés de invertir en México. Sheinbaum ofrece esquemas mixtos para acelerar proyectos.
12: Milenio.com.
13: México respalda extender el T-MEC por 16 años.
12: Elfinanciero.com.mx.
13: Paramount arranca gira de permisos. Pide a Unión Europea aprobar compra de Warner Bros.
12: Excelsior.com.mx.
13: México quiere extender T-MEC por 16 años. Notifica a Estados Unidos y Canadá en carta.
12: Eleconomista.com.mx.
13: Canadá hace segunda a México y propone la renovación del T-MEC por 16 años.
12: Ford.com.mx.
13: Industria Agroalimentaria de México, Estados Unidos y Canadá pide renovar el T-MEC para fortalecer Norteamérica.
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20: La adaptación de Call of Duty ya genera polémica. Su director, Peter Berg, fue uno de los críticos más duros de los videojuegos en 2013. Hoy lidera uno de los proyectos más importantes del gaming en cine. La contradicción ya divide opiniones entre fans. Porque en Hollywood, nunca digas nunca.
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0: 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El 23 de noviembre de 2001 se estrena la primera película de la saga de Harry Potter con el título Harry Potter y la Piedra Filosofal. La película se convierte en un éxito inmediato, recaudando más de 974 millones de dólares. 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
4: Regresamos aquí a Fórmula Financiera y vamos a hacer un enlace con Juan José Lee, economista senior del BBVA aquí en México, que es el que hace pues los análisis más completos sobre las remesas aquí en México. Y creo que ya lo tenemos, ¿no? Ya, todavía no, estamos haciendo el enlace, porque ya se publicaron las remesas en abril, ayer ya no nos dio tiempo de desglosarlas. Hay, en términos generales descienden, pero en abril suben, hay un incremento en abril, y hay un incremento también en número de remesas. Y lo que sería interesante es ver si esto es por el temor que ya hay. Allá lo tenemos en la línea, a Juan José Lee, economista senior del BBVA, aquí en México y expertazo en remesas. Cuéntanos, Juan José, muy buenas noches. ¿Cómo viste las remesas ya que salieron en el mes de abril?
5: Muy buenas noches, Mari Carmen. Pues el dato que salió ayer, después de casi un año y medio de malas noticias, fueron muy buenas noticias por dos razones. Una, primero, el dato específico de abril, el cual indicó que aumentaron las remesas 3.7%, y con eso ya acumulamos 3 meses consecutivos a la alza, lo cual es muy bueno. Pero el otro dato es igual de bueno, porque el Banco de México corrigió los datos de 2024, 2025 y 2026. Y esto hizo que las remesas en 2025 crecieran en casi 700 millones de dólares. Entonces, en vez de haber caído 4.6%, en realidad cayeron solamente 3.9%, lo cual, si bien es una caída, es mucho más favorable de lo que tenemos previsto el año pasado sobre las remesas.
6: Juan José Lee, ¿cómo estás? Te saluda Marco Antonio Mares. Muy buenas noches, Juan José.
5: Muy buenas noches, Marco Antonio.
6: Pues como lo acabas de decir, son dos buenas noticias en materia de remesas por el orden, por la magnitud de los recursos que llegan a México y la corrección que hizo el Banco de México al respecto. Pero, ¿qué significa? Porque ya nos citabas que esto rompe una racha de caídas consecutivas. ¿Qué significa esto? ¿Qué nos está dibujando esta tendencia?
5: Yo creo que lo más importante de estos datos que dio el Banco de México para la economía de México, para los 1.6 millones de hogares que reciben remesas aquí en el país, es que justamente las remesas son resilientes, ¿no? Es decir, considerar que en enero de este año la administración actual del presidente Trump impuso un impuesto del 1% a las remesas en efectivo que se van a mandar a México, hay que considerar que aproximadamente la mitad de todas las remesas se mandan se pagan en efectivo en Estados Unidos, aunque se transfieran electrónicamente a México. Entonces, pese a este impuesto del 1%, que ya lo habías anticipado, no tuvo efectos reales en la economía de los migrantes mexicanos en ese país, y aún así continuaron mandando más dinero pese a este efecto, ¿no? Y justo eso lo que nos hace pensar es ajustar el pronóstico que teníamos de remesas para 2026. En octubre, septiembre del año pasado, estimábamos que las remesas iban a caer alrededor del 2%. Con estos dos datos buenos que sacó el Banco de México el día de ayer, ya ajustamos el crecimiento de las remesas de México a terrenos positivos y a un 2% positivo, ¿no? Es decir, estimamos para este año alrededor de 63.500 millones de dólares, considerando que los mexicanos van a pagar un volumen importante de dinero en impuesto a las remesas.
6: Así es, Juan José, te saluda José Yuste, ¿cómo estás? Buenas noches.
5: Muy bien, José.
6: Qué gusto. Buenas noches. Oye, fíjate que dos cuestiones que quisiéramos platicar contigo. Una es, aumenta el monto de las remesas, se ha mantenido elevado, creo que era más de 400, y siguen $403 cada envío, es elevado. Uno, ¿por qué están elevando el aumento de las remesas por envío? Ahorita que nos expliques. Y dos, desde luego, bueno, pues esto afecta también aquí a la población mexicana, porque entre el tipo de cambio, que lo traduces de dólares a pesos, pues son menos pesos por el fortalecimiento.

0: o sea, es difícil considerar, pero también el dinero en Estados Unidos, los dólares también sufren inflación y el salario de los migrantes mexicanos también se ajusta a esa inflación. El costo de la calidad de vivir en Estados Unidos es muy caro y cada año también hay una inflación, aunque sea moderado, pequeña, ¿no? De 2-3%. Entonces, eso hace que el volumen, la remesa promedio aumente. La remesa promedio no aumenta o cambia por la necesidad aquí en México. Más bien, es el dinero que le quedan a los migrantes después de pagar todos los servicios que tienen que para subsistir en Estados Unidos, y generalmente siempre es un monto muy estable, y con el paso de los últimos 10 años actualmente ya nos ubicamos en alrededor de $400. El último dato fue muy bueno porque ya habíamos registrado varios meses a la baja de remesas por debajo de $400, $390, $380. Entonces ya recuperamos un nivel arriba de $400, lo cual ya es un buen indicador del desempeño económico de los migrantes mexicanos de este país. Pero hay que considerar que no es el máximo, ya habíamos visto este nivel en 2024, en 2025, ¿no? Pero sí es un dato favorable y justamente como comenta, aumentó la remesa promedio, pero los familiares de estos migrantes que viven aquí en México consumen, pagan todo en pesos, ¿no? Y la apreciación del peso observado en el último año le ha afectado de manera muy importante a los bolsillos de los hogares en México en alrededor del 10-8%. Entonces, realmente, pese a que estamos en un volumen importante en términos reales y todavía descontando la inflación en México, todavía nos encontramos en terrenos negativos en comparación a la bonanza que tuvimos, por ejemplo, en 2023.
1: Oye, lo que no entiendo muy bien, Juan José, es cómo el Banco de México se puede equivocar tanto. Dices que corrigieron 2025 y 2024 la captación de remesas, pues que ya no saben contar o cómo contabilizan o cómo de repente, ups, tengo 700 millones más de dólares.
0: Sí, justamente el dato de Banco de México es un dato administrativo. Entonces, el mercado de las remesas es increíblemente competitivo. Cada nuevo mes, surge un nuevo competidor, ¿no? Entonces, muchas de esas actualizaciones que hace el Banco de México, que casi siempre son a la alza, no siempre son a la alza, pero esas veces sí, son de intermediarios que no sabían si tenían que reportar al Banco de México o que son nuevos y que llegaron a México o que envían de manera internacional y todavía no tienen el software o el software contable para poder generar este reporte para el Banco de México, porque no es nada más mandar la cantidad, es mandar el estado de destino, el estado de origen, el monto promedio. Entonces, muchas de las actualizaciones son el reflejo de que es un mercado altamente competitivo y que nuevos competidores ya le están reportando también al Banco de México las remesas que llegan.
2: O sea, Juan José, lo que ha determinado el gobierno de Estados Unidos recientemente para acotar los envíos de remesas desde Estados Unidos a México, ¿no le están generando ningún impacto? ¿No le está causando ninguna mella?
0: Justamente la medida que dictaminó el presidente Trump hace como alrededor de 10 días, es una orden ejecutiva, pero todavía no implica ninguna acción. Le pide a la Secretaría del Tesoro de Estados Unidos implementar acciones aproximadamente en 60 días, otros a 120 días. O sea, van a haber acciones negativas, pero todavía no se ven en el tipo de cambio, pero en las remesas que llegan a México. Y justamente en el porcentaje estimado de remesas que tenemos de 2%, todavía no consideramos este factor porque no sabemos cuáles son las medidas que va a tomar el gobierno de Estados Unidos. La orden ejecutiva es muy clara, lo que quiere es restringir a los migrantes no documentados el acceso al sistema financiero en Estados Unidos, porque quiere, diezmar su vida en ese país para que se autodeporten o no lleguen más migrantes a ese país. En ese sentido, claramente dice que ya no quieren aceptar las matrículas consulares ni ningún otro documento emitido en el extranjero para abrir cuentas en Estados Unidos y ni siquiera para mandar remesas o para poder hacer pagos transfronterizos, ¿no? Lo que nosotros hemos analizado es que esta medida va a tener impactos limitados porque gran parte de los migrantes viven en hogares mixtos. Hay una persona con ciudadanía, en green card, varios tienen hijos que ya tienen ciudadanía en Estados Unidos. Entonces, ellos les pueden ayudar para mandar estos recursos desde Estados Unidos. Además, hay 12 millones de migrantes.

0: en Estados Unidos. En total son 40 millones de mexicanos, considerando los hijos y todo eso. Y de ese total, solamente 4.3 millones son no documentados. O sea, sí. La cantidad de personas que se van a afectar es pequeño. Tienen canales para poder mandar remesas, aunque lleguen medidas fuertes. Pero al final de cuentas creemos que es no va a abonar para mejorar
1: Pues la verdad es que sí fue buen dato, como bien lo explicas. Qué bueno platicar contigo, Juan José Lee, economista senior de BBVA México, por el tema de las remesas, como cada vez que salen, la verdad que recurrimos a ti. Juan José, muchas gracias.
2: Gracias.
3: Gracias.
0: Muchas gracias por la invitación.
1: Al contrario. Vamos a un corte comercial.
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6: El Mundial de tres países. El futuro está aquí y el Mundial de 2026 marcará tres hitos históricos. Sería el primero organizado por tres naciones simultáneamente: México, Estados Unidos y Canadá. México se convertirá en el primer país en ser sede de tres ediciones distintas en 1970, 1986 y 2026. El torneo se expandirá a 48 selecciones, asegurando más fútbol y más emociones que nunca.
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2: Aquí a Fórmula Financiera y tenemos en la línea a Brenda Estefan, analista internacional, nuestra analista internacional. ¿Cómo estás, Brenda? Muy buenas noches.
14: Querida Mari Carmen, es un gusto estar en casa con ustedes.
2: Gracias. Oye, pues obligada a preguntarte, ¿cómo ves este, pues no sé si llamarle enfrentamiento, discusión, tuiterazos entre el embajador de México, de Estados Unidos en México, Ronald Johnson, y la presidenta Sheinbaum? Hoy no le ha contestado Johnson a la presidenta, pero ella mandó un tuit que a mí no me disgustó, en el que decía que en lugar de dividirnos, la guerra contra el narcotráfico tendría que unirnos. La presidenta hoy le dijo que eso era casi injerencia, que no tenía los embajadores de ningún país que opinar de asuntos internos. Y lo que yo decía es que creo que la presidenta no entiende que para Estados Unidos el narcotráfico mexicano es un problema interno de seguridad nacional en Estados Unidos. No es así que se esté metiendo nada más por sí en México. ¿Cómo lo ves tú? ¿Estoy yo equivocada en esta lectura? ¿Y qué va a pasar?
3: Yo coincido contigo, Mari Carmen. Fíjate que a pesar de que la presidenta insistió en que era una cuestión electoral en Estados Unidos, que era un tema de la ultraderecha estadounidense, pues creo que va mucho más allá de lo electoral. De hecho, hoy el secretario de Estado, Marco Rubio, en comparecencia ante el Senado, dijo que los cárteles mexicanos están utilizando drones contra ellos mismos y que Estados Unidos tendría que prever la posibilidad de que en algún momento estos cárteles usaran drones o armamento en contra de los intereses estadounidenses. Y eso es algo que hemos estado repitiendo en las últimas semanas en nuestras columnas, Mari Carmen, sobre pues la preocupación que hay en Washington de que un fenómeno como el crimen organizado en México, como ha crecido, todos los límites que ha pasado, pues le afecta a sus intereses. Entonces, cuando la presidenta pregunta ahí en el domingo, en el Monumento a la Revolución, si Estados Unidos actúa de buena fe, de manera altruista, para ayudar a México, pues la respuesta es no. La respuesta es que lo hace por sus intereses, porque este monstruo creció tanto que ya no solamente afecta a México, sino que afecta a los intereses de nuestro mayor socio comercial. Y están actuando en virtud de ello. Creo que la parte electoral, sí hay un componente de eso en la Casa Blanca, de querer intervenir en las elecciones de la región. Lo estamos viendo ahorita con la elección presidencial de Colombia, donde Donald Trump hoy apoyó abiertamente al candidato de derecha afine a él, a de la Estrella. También lo hizo en Honduras con Tito Asfura, lo hizo en las intermedias de Argentina con el partido de Milei, pero no lo esconden, lo dicen abiertamente y lo hacen en el contexto electoral. Lo que hay en el tema de México y el narcotráfico es algo mucho más profundo, estructural, de la preocupación que tiene Washington sobre su seguridad económica, sus cadenas de suministro, la estabilidad de su mayor socio comercial, y pues todo esto no va a ser más que aumentar si no le ponemos un freno a este fenómeno de la narcopolítica.
15: Brenda Estefan, ¿cómo estás? Te saluda Marco Antonio Mares. Muy buenas noches, con el gusto de saludarte.
3: Igualmente, querido Marco, muy buenas noches.
15: Brenda, hemos visto hasta ahora que el tema comercial y el tema de seguridad nacional, que así lo considera el gobierno de Estados Unidos al tema del narcotráfico en México, están como en dos carriles diferentes. El acuerdo comercial se sigue revisando. Marcelo Ebrard nos ha dicho que no ha estado sobre la mesa en las conversaciones con Jamison Greer de la USTR. ¿Tú crees que en algún momento lleguen a converger estos dos temas?
3: No tengo la menor duda de ello, Marco. De hecho, hace unos días, hace menos de una semana, el mismo Jamison Greer, el representante comercial de Estados Unidos, dijo en una plática que tuvo en el Think Tank Council on Foreign Relations que ellos buscaban construir y blindar sus cadenas de suministro en el hemisferio por razones de seguridad nacional. O sea, lo que creo que hay que entender es que Estados Unidos está interpretando la integración económica desde una lógica de seguridad nacional. Yo pongo en mis conferencias dos slides a veces donde hablo de que los tratados de libre comercio se veían antes como el batimóvil, el primer batimóvil. El tema es que los de adentro fueran cómodos, que hubiera, digamos, un buen intercambio comercial, desarrollo, en fin, ¿no? Una mayor vinculación entre los países. Y que hoy los tratados de libre comercio son como la versión más nueva del batimóvil, que el objetivo es que sea prácticamente un arma hacia el exterior, blindar de otras amenazas que Estados Unidos considera de sus adversarios. Y en ese sentido ha actuado la administración Trump. todos los acuerdos comerciales que firmó Estados Unidos con países de la región el año pasado, que después se cayeron por la decisión de la Suprema Corte de echar para atrás los aranceles impuestos por la ley IEPA, la ley de emergencia, pero esos cuatro acuerdos se firmaron con Guatemala, El Salvador, Ecuador y Argentina, todos con gobiernos afines a la visión de Donald Trump, y todos tenían un condicionamiento geopolítico y de seguridad. Entonces, no podemos ver hoy una negociación comercial sin entender que está bajo la óptica de seguridad y geopolítica en la visión de Washington. Y entonces no tengo duda que estos temas convergen. Y es una lástima que en México, quienes están a la cabeza de las dos agendas, por un lado Omar García Harfuch y por otro lado Marcelo Ebrard, pues no tengan la mejor coordinación, porque aquí se trata de tener una política de Estado frente a Estados Unidos.
2: Bueno, de hecho, Marcelo Ebrard nos ha dicho que en las negociaciones del T-MEC el tema de seguridad no está sobre la mesa, que yo no sé qué tan está o no está, pero hasta ahorita se está hablando de la revisión del T-MEC. Él dice que el tema de seguridad ni siquiera se aborda.
3: Yo creo que las negociaciones técnicas no está, pero en las decisiones de la Casa Blanca, que no lo podemos quitar de la ecuación a Donald Trump, porque finalmente es el que decide qué se firma, no se firma y cómo se firma, en la visión de Donald Trump, la relación comercial es una palanca de presión hacia México para otros temas. Lo vimos desde su primera administración con el tema migratorio, cómo amenazó a México con aranceles si no conteníamos los flujos migratorios. Y lo vimos, por ejemplo, a inicio de esta segunda administración Trump, el 1 de febrero del año pasado, cuando anuncia el 25% de aranceles a México, que después se desactivó, ya se nos olvidó, pero después de que la presidenta habló con Trump se desactivó, el argumento era el tema pues del fentanilo, y decía de la alianza intolerable entre el gobierno y el crimen organizado. Entonces es algo que traen desde el principio de la administración y que no va a estar en la negociación de reglas de origen, digamos, pero que está en los puntos finales desde la visión de la Casa Blanca, que entiende esto como un tema de seguridad económica, de blindar cadenas de suministro, de blindar, decía hoy justamente Marco Rubio en su comparecencia ante el Senado, que no era sano que un país dependiera 90% de la manufactura que se hace en otro, en referencia a China, y que por eso estaban cambiando de estrategia y que buscaban pues hacer más manufactura en Estados Unidos o controlar la manufactura de sus bienes estratégicos, y ahí México juega un rol central en el tema de seguridad económica.
15: Sí, Brenda, ¿cuál es desde tu punto de vista el escenario más probable? Pues ahora que estamos viendo, por un lado, el crecimiento de esta tensión que como nunca se había visto en la relación entre México y Estados Unidos por el lado de la seguridad nacional, y en paralelo la revisión del T-MEC, que hasta ahora pues es una revisión que pues se ha llevado en ese carril, pero con fuertes presiones también a conveniencia de los intereses de Estados Unidos. ¿Hacia dónde vamos? Porque en medio está la incertidumbre y las inversiones que pues son ahora sí que el motor que falta para que detone el crecimiento en México.
3: Yo diría que las declaraciones de los días recientes por parte de la presidenta no son una buena noticia, porque nos acercan más hacia una zona de riesgo, digamos, de confrontación directa con Estados Unidos. Como que se le acabó la cabeza fría en estos días, cuando ya las acusaciones vinieron contra personas de alto nivel de su movimiento, pero en Washington no hay cabeza fría tampoco. Entonces, como que había un poco la idea de que estamos actuando como el adulto en el cuarto, pero ahora tampoco necesariamente. Y yo creo que está en el mejor interés de los dos países coordinarse y colaborar para construir una visión de América del Norte para los años por venir, porque en este momento geopolítico yo creo que hay una gran oportunidad para replantear la razón de ser de esta unión norteamericana en términos, como ya decíamos, de seguridad, de economía y geopolíticos. Pero si seguimos estirando la liga, pues desde luego que podemos entrar en una zona pues nebulosa, donde haya consecuencias difíciles de prever, que puedan desde luego afectar la relación y desde luego los intereses de ambos países. Evidentemente, el caso de México, pues por ser una interdependencia asimétrica, pues tendríamos una afectación aún mayor. Y ya lo estamos viendo como toda esta gran pinza que está Washington, con la que Washington está presionando a México, incluye temas como la investigación de consulados, como el tema del endurecimiento del screening financiero para remesas. Entonces, pues desde luego puede apretar desde diferentes aspectos Washington para pues ejercer presión sobre el gobierno de México.
2: Y además todavía no tenemos formalmente a Roberto Lázari como embajador en Estados Unidos. No tengo muy claro ahí qué está pasando, por qué no se ha ido todavía a Washington.
3: Bueno, finalmente ya tiene el beneplácito, que sí. Es una espléndida noticia, me parece, porque se tardó mucho más de
2: un
3: lo que
2: mes,
3: fue, por ejemplo,
2: casi.
3: El de Moctezuma. Me parece que también fue una señal. Estas cosas no son casualidad, pero bueno, ya estará llegando en los próximos días y hacemos votos porque lo haga bien, porque le vaya bien, porque eso depende desde luego que le vaya bien a México. Y yo creo que está en el mejor interés de México coordinarse con Estados Unidos, incluso en la agenda de seguridad. Ahí sí coincido con lo que decías, Mari Carmen, de que el tono del embajador no era necesariamente negativo, porque sí. Al final de cuentas para México es una necesidad estratégica la coordinación con Washington sí. Si realmente se le quiere hacer frente al crimen organizado.
2: Pues Brenda, Estefan, te agradecemos como siempre mucho la entrevista. Gracias,
15: gracias. Brenda.
3: Un gustazo hablar con ustedes. Muy buenas noches a los tres.
15: Buenas
2: gracias.
15: Noches.
2: Vamos a un corte, no se vaya, regresamos aquí a Fórmula Financiera, al menos Marco y yo.
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0: tenemos aquí a Fórmula Financiera. Le decíamos que hoy la Cámara de Comercio de la Ciudad de México hizo una, bueno, los comerciantes hicieron una protesta en el centro porque pues no pueden ingresar a sus, ni ellos ni sus clientes pueden entrar a sus establecimientos por el plantón de la CENTE, que ya lleva ahí varios días, que sigue ahí. Mañana hay una nueva negociación en la Secretaría de Gobernación, creo que a las 10 de la mañana, y a partir de ahí anuncian qué van a hacer. Y como decía hoy alguien, que ni se les ocurre volver a tomar el aeropuerto, ahorita ya están empezando a llegar las elecciones que van a jugar, ya llegó la de Sudáfrica, supongo que va a llegar la de, ¿qué es? Corea del Sur y República Chequia. Entonces yo creo que, no, Chequia nada más, ya no República, van a llegar estos días, ¿no? Se tienen que aclimatar, ¿no? Se tienen que aclimatar a la altitud de la Ciudad de México. Y tenemos ya a Juan José Sierra, presidente de la Coparmex, en la línea. Juan José, ¿cómo estás? Muy buenas noches.
1: Hola, muy buenas noches. Qué gusto saludarlos y buena noche a su auditorio.
0: Oye, primero que nada, te quiero hacer una pregunta que me llama mucho la atención. O sea, yo sé que vamos a hablar del T-MEC y de varios temas, pero hay una propuesta en la Ciudad de México para que las empresas se vayan a home office por cuestiones climatológicas. Y en temporada de lluvias, que además dices, bueno, ¿y quién va a determinar cuáles son las temporadas de lluvia? ¿Cuántos días a la semana? Porque hay muchas lluvias, sobre todo estos días que hemos tenido, son totalmente imprevistas. Sé que el meteorológico es el que determina si va a haber temporada de lluvias o no, pero ¿qué vas a decir? Bueno, vamos a consultar al meteorólogo y según esto, hoy hacen home office o no. ¿Qué va a implicar esto en la productividad? ¿Están ustedes de acuerdo o no como empresarios? Imagínate que se haga a nivel global, bueno, a nivel nacional, ¿qué opinas?
1: Sí, mira, yo considero que el home office llegó para quedarse a partir de la pandemia, que muchas empresas a partir de lo que vivimos en pandemia realizaron esta política dentro de su empresa. Y muchas de las empresas ya operan con esta parte de sus horarios y parte del personal, que así se requiere, se puede en la empresa, el tema del home office. Me parece que pues es importante nunca obligar a las empresas a ese tema. Yo creo que es fundamental. Y la flexibilidad que hoy exige un mercado laboral en nuestro país a partir de una realidad, último lugar de productividad, estancamiento económico, me parece que sí se tendría que hacer una consulta con los sectores. Yo creo que es fundamental, Mari Carmen.
2: Juan José Sierra, ¿cómo estás? Te saluda Marco Antonio Mares. Muy buenas noches, Juan José.
1: Hola, Marco Antonio, qué gusto saludarte.
2: Igualmente, sin duda creo que sería prudente una consulta, pero desde el punto de vista del sector empresarial, que obviamente al representar a las empresas, las unidades productivas, pues tienen una perspectiva muy importante, ¿cuál sería la opinión de ustedes? ¿Creen ustedes que debería de evitarse esto? Porque a mí me llama la atención que se considere un evento internacional que sin duda tiene importancia, que sin duda tendrá una derrama, pero que al mismo tiempo podría afectar a los negocios.
1: Sí, por supuesto, yo creo que además Marco Antonio, creo que está fincado del mundial con las tres sedes en nuestro país, no solamente como una ventana de oportunidad para mostrar al mundo lo que tenemos, lo que somos como país, y yo creo que a partir de ahí también es una gran oportunidad de derrama económica para los sectores, y yo creo que los sectores deben de consultarse esta medida si se toma. La mayoría de los partidos son nocturnos y creo que esto es muy importante de cara a la productividad, de cara a la derrama económica que implica el mundial para muchos sectores en nuestro país, en las tres sedes, pero también a lo largo y ancho del país, porque no solamente son las tres sedes, Marco Antonio, yo creo que en la logística, habiendo tres sedes en México, pero son tres sedes en tres países diferentes, creo que muchos de los viajeros, muchos de los que vienen al mundial, pues no solamente vienen a México, también van a Canadá y van a Estados Unidos. Entonces, hay muchos estados involucrados, muchos sectores, y creo que es importante en una decisión así tomarlos en cuenta.
2: Así es, Juan José. Te saluda José Yuste. ¿Cómo estás? Buenas noches.
1: Bien, José, qué gusto saludarte.
2: Igualmente, el gusto es mío. Oye, cuéntanos por qué esto del home office
3: También hay una ley que viene ya para la Ciudad de México para hacerlo en la temporada de lluvias. Pero pues el problema de fondo también es la movilidad. Sí es cierto, y habrá días en que sea imposible porque cayó un tormentón, en fin, lo sabemos, estas imponderables, pero también es el tema de movilidad, que se tendría que empujar un poco más a mejorar la movilidad de la ciudad.
1: Yo creo que ahí está la clave. La clave no está en un tema de fincar el home office, sino también, por supuesto, que es un tema de movilidad en la ciudad y que es fundamental. Yo creo que eso es muy importante. ¿Cuántas horas pasamos y pasan los trabajadores precisamente ya sea en el metro, en el camión, en el tráfico sobre todo, ¿no? Que eso hace improductivo la vida de las personas, de las familias, y le quita y le resta tiempo, también tiempo familia, tiempo que es muy importante esta parte de el mediar el tema de familia, el tema de trabajo. Creo que es muy importante. Nosotros por ahí en Coparmex tenemos un indicador precisamente para las empresas en este sentido. Yo insisto, Pepe, yo creo que es muy importante el tema de la productividad, el tema de la derrama económica, y sobre todo en el marco organización de un mundial.
0: Oye, José, interrumpo porque otro tema importante es esta reunión que tuvieron con el jefe del SAT. Ustedes hicieron propuestas para mayor certidumbre fiscal. ¿Qué propusieron? ¿Cómo les fue? Cuéntanos.
1: Sí, mira, yo creo que es importante. Nosotros lo que comentamos a la autoridad del SAT es precisamente esta certeza en las revisiones, estas certezas en las auditorías a las empresas, sobre todo a las micro, a las pequeñas y las medianas empresas. Creo que esta certeza fiscal es muy importante, Mari Carmen, de cara a esta realidad país. Y creo que esta certeza fiscal es muy importante darla a conocer a las empresas, y sobre todo la colaboración con el SAT en el tema de las micro, pequeñas y medianas empresas, que nosotros tenemos este programa de Crece Mi Negocio, plataforma digital con inteligencia artificial, y también la invitación al SAT en que forme parte de esta plataforma para atender precisamente a las necesidades de estas micro, pequeñas y medianas empresas. Mari Carmen, yo creo que es muy importante este relacionamiento con la autoridad. Nosotros tenemos presencia en 71 centros empresariales. Las realidades en las 71 ciudades son muy diferentes unas de otras, y creo que es muy importante esta comunicación con el SAT en temas de crecimiento económico, de confianza, de certeza, que son muy importantes.
2: Pues sí, la verdad es que todo lo que acabas de señalar pues es algo que la mayoría de los mexicanos están observando. Y yo quisiera preguntarte, Juan José, desde el punto de vista de la Coparmex, tenemos apenas medio minutito, ¿tendríamos oportunidad de superar todo esto que acabamos de platicar contigo en los próximos meses?
1: Mira, es un tema de confianza. Yo creo que desde Coparmex seguimos insistiendo mucho en la confianza. Si no hay confianza, no va a haber inversión, y yo creo que esta parte de la certeza jurídica es fundamental para la inversión. El índice de mayo de este año, el indicador global de opinión empresarial de confianza del INEGI, pues
0: José, se nos acaba el programa.
3: Te agradezco. Gracias, muchas gracias.
1: Fuerte abrazo a los tres. Qué gusto
3: saludarlos. Gracias.
0: Cepillo, buenas noches.
3: Buenas noches, Mari Carmen Cortés, Marco Mares.
2: Mari Carmen, Pepe, muy buenas noches.
0: La producción de Diana Cepeda, con la asistencia de Cindy Sánchez, de Charlie González, en los controles técnicos Lorenzo Gasca, el staff de televisión Cus Martínez, Jimena Boca Negra, Carmen Gutiérrez, Vanessa Díaz en YouTube, Katy Hernández y Jorge Cruz. Se quedan con Juan Pablo Pérez Díaz en Fórmula Noticias, y ya salió el pene con Pei Garza en el 100.
3: Buenas noches, hasta mañana.
0: Gracias.
3: Hasta luego.
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7: Congreso Potosino aprobó reforma electoral contra nepotismo y reelección consecutiva. Volaris inauguró 5 nuevas rutas desde San Luis Potosí, impulsando conectividad y turismo. Sheinbaum convocó a asambleas informativas para defender la soberanía nacional.
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13: Walt Disney Studios lanzará Infinity Vision, una certificación para salas premium que busca ofrecer experiencias cinematográficas más inmersivas. No competirá directamente con IMAX o Dolby Cinema, sino que funcionará como un sello de calidad para cines existentes. Porque en el cine, la experiencia también se convierte en marca.
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0: Grupo Fórmula Transmitteo para todos y cada uno de ustedes. Muchas gracias en nombre de Jerry. Les agradecemos que estén con nosotros el día de hoy. Y bueno, vamos a presentar a nuestro invitado, que él me encanta tenerlo aquí por su disposición, por su conocimiento, por todo lo que él hace. Es el doctor Víctor López Ocampo. Él es especialista médico de los consultorios que están en la calle de Ferrocarril de Cuernavaca, número 218, ahí en la colonia Polanco. Y buenas noches, doctor, ¿cómo está?
1: Hola, ¿qué tal? Marco Antonio Silva, un placer estar aquí contigo.
0: Doctor, ¿de qué vamos a hablar el día de hoy?
1: Vamos a hablar, Marquito, un tema muy importante, muy relevante, muy actual, no tanto quizá por lo que se está mencionando, sino por su frecuencia, su prevalencia. Vamos a hablar de lo que es el virus del papiloma humano.
0: ¿Qué es el virus del papiloma humano?
1: Vamos a empezar comentando, Marquito, que el papiloma humano en la actualidad viene a ser la principal enfermedad de transmisión sexual. Eso lo hace extremadamente importante porque ya quedó en aquellas etapas anteriores lo que venía a ser la sífilis, la gonorrea, el chancro, otro tipo de enfermedades. En la actualidad el virus del papiloma humano es la principal enfermedad, la más frecuente, la más recurrente. Estamos mencionando, tiene varias formas de presentación, pero estamos hablando de lo que viene a ser secundario a la cuestión de la transmisión sexual. También la va a ver por contacto de piel, pero ese es otro tipo de papiloma. En este caso de lo que estamos hablando, Marquito, viene a ser de su estrecha relación de lo que viene a ser el virus del papiloma humano con la presencia de cáncer. Estaríamos hablando, si nos saltamos a lo que viene a ser el cáncer cérvico-uterino, efectivamente aquí ya viene a ser totalmente en la mujer, para que nos demos una idea, en el 90% de la presencia de cáncer cérvico-uterino está presente el papiloma. Entonces, si estuviéramos dándonos cuenta, en el cáncer cérvico-uterino, regularmente la presencia del papiloma viene a ser algo casi que característico. En el hombre no es con tanta frecuencia, sin embargo, también las tasas están muy elevadas de la aparición de cáncer de pene, pero siempre habiendo un contacto previo del papiloma humano.
0: ¿Cómo se genera este virus del papiloma humano, doctor?
1: Aquí estamos tomando en cuenta de que ya el virus ya lo tenemos presente, ¿verdad? Es un virus, las dimensiones son extremadamente pequeñas. Uh-huh. Estaríamos tomando en cuenta de lo que se ha mencionado, de que los virus vienen a ser estructuras que pueden traspasar barreras muy, muy pequeñas. Aquí estamos hablando de que, por ejemplo, un virus viene a tener un diámetro aproximado entre 52 y 55 nanomilímetros. Estaríamos hablando exactamente de algo que, pues, evidentemente es microscópico. Ahora, para esto, el virus del papiloma humano ya existe, no es algo así que estrictamente se esté formando, se esté creando, sino que ya existe. Hay como algunas bacterias, un estreptococo, parásitos y demás, el virus ya existe y pues anda por ahí latente, ¿verdad? Evidentemente para esto debe de haber reservorios, debe de haber huéspedes, debe de haber personas que lo presenten y que lo transmiten y que así va haciendo su presentación. Ahora, si estamos tomando en cuenta que una de las principales formas de transmisión es la sexual y nos abocamos un poco, Marquito, a lo que viene a ser en la actualidad la actividad sexual, por eso y de ahí viene entonces que haya tenido una elevación tan importante. Se está viendo que en la actualidad, por ejemplo, los chicos empiezan a tener actividad sexual pues desde los 12, 13, 15 años. Entonces, esto no se veía anterior, o vamos a decirlo, Marquito, cuando menos no lo teníamos registrado. Pero no, estoy convencido que sí, efectivamente, antes no lo teníamos tan presente. Y ahora, por ejemplo, los chicos, las chicas empiezan a tener actividad sexual a muy temprana edad. También aquí ha pasado otra cuestión, Marquito, en el sentido, y esto a mí siempre me gusta mencionarlo, en el sentido de que luego se dice, pero es que ahora están mucho más preparados para tener actividad sexual. Y es un sí, entre comillas. ¿Qué quiero decir? Que muchas de las veces, y como luego pasa, pues tú no sabes si vas a tener actividad sexual ese día, por vamos a mencionarlo, y luego no llevas el famoso preservativo, o se da la actividad sexual ocasional, no vas preparado, tienes actividad sexual, y pues de ahí viene que se vaya a extender de esta forma la presencia de este virus. También se ha visto de que ahora pues hay un poquito de más apertura sexual, las chicas, los chicos, y estoy hablando de los dos, y esto lo digo con base a estadísticas, luego no tienen una sola pareja sexual, sino puede llegar a tener dos o tres.
0: Oye, doctor, ¿este virus tarda en incubarse dentro del cuerpo?
1: La pregunta es interesante, porque estás hablando de incubación. El periodo de incubación, cuando, para las personas que amablemente nos escuchan, el periodo de incubación va a ser un periodo previo a que se empiece a presentar los síntomas, ya sea clínicos o en este caso físicos. Cuando alguna persona ya está infectada, pero no va a tener todavía ningún síntoma. Sí, el periodo de incubación efectivamente puede ser largo en la cuestión del papiloma, porque puede que pase desapercibido por semanas o inclusive por meses. Realmente, ¿cuál es la cuestión cuando una persona empieza a sentir o creer que ya está infectado? Cuando se puede dar quizá una verruga, quizá un condiloma en región genital. Entonces, antes de que haya la presencia de estas formaciones, en el periodo de incubación sí es largo, efectivamente, Marquito.
0: Oiga, doctor, y ahora, una vez que ya se contagia alguien del virus del papiloma humano, ¿cuáles son las primeras reacciones una vez ya que después de incubarse empieza a manifestarse?
1: Aquí también hay que tomar en cuenta varias cosas. Muchas de las veces puede pasar totalmente desapercibido, ¿eh? Hay que mencionar de que dentro del problema del virus del papiloma humano vamos a tener varias cepas que son extremadamente agresivas y precursoras de cáncer. Se menciona varias cepas, estaríamos hablando, por ejemplo, un grupo aproximadamente de 120, 150, puede ser hasta 200. Dentro de todos estos grupos vamos a tener algunos tipos virales extremadamente frecuentes de presencia oncológica. Esto estamos mencionando entonces de que son precursores ya de cáncer. Dentro de estos precursores de cáncer vamos a tener los virus del papiloma humano, principalmente el 16, 18, 31, 33, 35, 39, 45, 51, 52, 56, 58, 59 y 66. Este grupo son de los que se llaman carcinógenos para los humanos. Y se les menciona, Marquito, tipos de alto riesgo. Si nos damos cuenta, estamos hablando aproximadamente de 12, 15 grupos virales. Y de ahí estamos hablando entonces que para los 120, 130 que nos restan, entonces la mayoría de los grupos, afortunadamente, Marquito, no son oncológicos. Pero de aquí tenemos entonces que si por mala suerte te toca llegar a infectarte de estos grupos, entonces tienes que tener mucho cuidado. Y estamos hablando no nada más de la mujer, sino también del hombre. Entonces, del 16 al 66 con varias pausas, tenemos varios grupos que son extremadamente de alto riesgo cancerígeno para el ser humano.
0: Entonces no son tan visibles, no es visible, así que
1: al principio no. Al principio no, puede ser que el paciente ya tenga alguna infección y que todavía no tenga ninguna manifestación.
0: ¿Y da comezón, resequedad o quizás lo contrario, a lo mejor mucha como lubricación o cómo?
1: Cuando ya tenemos la presencia del virus del papiloma humano, principalmente en la mujer, porque también puede hacer su aparición en el hombre, pero principalmente en la mujer, ella puede tener efectivamente prurito, o lo que quiere decir comezón, va a tener una secreción importante y diferente.
0: ¿Pero qué les parece si nos vamos a una brevísima pausa y regresamos a este programa Estilo de Vida?
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0: Jerry Medina aquí en Grupo Fórmula abriendo la conversación. Estamos platicando con el doctor Víctor López Ocampo, especialista de los consultorios que están en la calle de Ferrocarril de Cuernavaca, número 218, ahí en la colonia Polanco, y estamos hablando de qué es el virus del papiloma humano para todas las personas que nos están escuchando. Y nos está diciendo que a la mujer puede empezar a dar comezón.
1: Puede empezar a dar comezón, puede tener un flujo más abundante, más importante. También aquí hay que mencionar, Marquito, que luego platicas médicamente con algunas chicas, o mujeres jóvenes o adultas mayores, como quiera que sea, y casi que todas te mencionan que llegan a tener algún flujo normal. Vamos a verlo, también una persona adulta mayor llega a tener algún flujo. Pero aquí viene entonces lo relativo y lo que hay que tener mucho cuidado, ¿a qué le llaman ellas un flujo normal? Estrictamente la vagina es una cavidad húmeda, pero que efectivamente no debe de producirte un flujo mayor, ni siquiera que te manche el protector interno de lo que viene a ser la pantaleta en la mujer. Entonces, tiene uno como médico que interrogar un poquito, ¿no? ¿Qué es ese flujo? Ahora, aparte del flujo, hay que ver las características, si es grumoso, el color, si es amarillento, si es blanquecino. Muchas veces puede ser que simplemente, y digo simplemente, tengas una cándida, hablo en la mujer, porque es una de las infecciones más frecuentes por un hongo que es bastante, bastante inofensivo. Pero ya cuando estamos hablando del papiloma, puede ser que empiecen con lo que viene a ser una leucorrea, que viene a ser un flujo más abundante, que viene a ser un amarillo verdoso, que huele un poquito diferente. Más adelante, Marquito, puede ser que la chica empiece a tener una verruga. No siempre llegan a tener verruga. Esto es importante. Pueden tener el papiloma y no tener verruga, porque luego muchas de las veces se cree que siempre con la aparición del papiloma se van a presentar las verrugas. No todos los tipos virales de papiloma llegan a presentar la verruga. Ahora, cuando se llega a presentar la verruga, no necesariamente está al interior de la vagina. Puede ser que se le presente a la mujer en lo que vienen a ser las paredes externas de la vagina. En el hombre puede ser que se le presente en lo que es el pene, en lo que viene a ser el escroto, en lo que es la bolsa testicular. Entonces, puede ser que a cualquiera de los dos se les lleguen a presentar una especie de verruga en lo que viene a ser esta. Entonces, no necesariamente va a ser al interior de la vagina y no necesariamente también se va a presentar la verruga. Puede ser que ya se tenga la cuestión del papiloma, pero todavía no hay sintomatología. De ahí, Marquito, la presencia, lo importante de cuando ya las chicas están teniendo actividad sexual, que puedan hacerse inclusive el Papa Nicolau.
0: Oiga, doctor, ha habido también mitos en cuestión de que a mayor vida sexual podría ocasionar exactamente ese cáncer cervicouterino o ese virus del papiloma. ¿Eso qué? ¿Por qué dije tanto mito con respecto a esto?
1: Bueno, mira, aquí la cuestión es de que efectivamente se ha visto que en la actualidad ya hay más actividad sexual. Se ha visto que tanto el hombre como la mujer, y yo esto siempre lo digo con todo respeto, pero con base a estadísticas, ya un chico puede tener más de una pareja sexual, y la chica igual puede tener más de una pareja sexual. Entonces, sí se ha visto un incremento en la frecuencia de la actividad sexual, tanto en hombre como en mujer. Y no solamente eso, mencionábamos hace un momento de que, por ejemplo, estamos hablando que hace 30, 40 años, el inicio de la actividad sexual era después de los 20 años. Ahorita se maneja en promedio los 15 años. Entonces, ha habido aumento de la frecuencia de la actividad sexual, de las parejas sexuales. Esto definitivamente, Marquito, sí va con relación al aumento del papiloma. Entonces, más que un mito, se puede decir que sí es una realidad. El aumento de las parejas sexuales y de la frecuencia sexual sí va totalmente en relación y es proporcional a la frecuencia de algunas enfermedades de transmisión sexual y en este caso del papiloma. Entonces, sí es una realidad.
0: Oiga, doctor, ¿y este entonces afecta más a mujeres o a hombres?
1: Afecta igual, pero también hay que tomar en cuenta que la cavidad vaginal es más proclive para poder dar más sintomatología. Estamos hablando de que en el hombre, por ser un órgano, vamos a decirlo de esta forma, externo, puede ser que el hombre no tenga mayor problema. Es más, puede que sí tenga algún tipo de los virus oncológicos agresivos al ser humano y no tenga mayor sintomatología. En cambio, en la mujer, por ser una cavidad, por tener humedad, por tener las características anatómico-fisiológicas, en ella sí se puede presentar con mayor frecuencia tanto la sintomatología como algún tipo de problemas que en el hombre no se van a frecuentar. Entonces, en los dos

0: llegues a presentar en las manos. Un lugar característico puede ser la región ungueal. La región ungueal es a donde termina la uña, hacia arriba, no hacia abajo. Esa es la región, la parte blanquita de la uña, la que se ve por acá arriba, ¿verdad?
1: Ahí se puede presentar.
0: Ahí se puede presentar. Oh. También se puede presentar en codos, se puede presentar en rodillas. Ese puede ser una variante, pero sí es del papiloma, pero definitivamente no va a ser de los tipos oncogénicos. Uh-huh. Entonces, ahí en el cuerpo se puede llegar a presentar el papiloma. Cuando se presenta en estas regiones, no necesariamente es porque el paciente tiene alguna enfermedad y tampoco necesariamente porque tuvo algún tipo de actividad sexual. Estamos hablando de que es un tipo de papiloma que se presenta corporal, nada que ver con la cuestión sexual. Esto es importante, ¿verdad? Tú puedes llegar a tener un tipo del virus del papiloma en el cuerpo, pero nada que ver con la cuestión sexual. Entonces, a tu pregunta, pero sí se puede presentar en alguna región del cuerpo, Marquito.
1: Oiga, doctor, ¿y esto puede dañar este virus del papiloma humano? ¿Hasta dónde puede llegar de no atenderse a tiempo?
0: Bueno, cuando estamos tomando en cuenta de que el virus del papiloma humano te puede llegar a presentar verrugas, te puede llegar a presentar formaciones acuminadas, puede llegar a dar mayores problemas muy, muy importantes. Si estamos tomando en cuenta, entonces, sobre todo, si según las estadísticas, nuevamente lo menciono, el grupo etario en donde más se presenta viene a ser entre los 20 y los 30 años. Hacia abajo, antes de esta edad, viene a estar un poquito disminuido y después de los 30 años vuelve a disminuir. Pero si estamos tomando en cuenta el grupo de mayor presencia, viene a ser entre los 20 y los 30 años. ¿Esto qué nos quiere decir, Marquito? Pues que ese sería el grupo de mayor riesgo y probablemente el grupo en donde, fíjate, a pesar de que está rebasando los 20 años, ¿por qué se presenta ahí? ¿Qué están teniendo actividad sexual sin protección? ¿Están teniendo diferentes parejas sexuales? ¿Qué está sucediendo? No podríamos decir de que entre los 20 y 30 años sea la presencia de otro tipo de enfermedades, porque también puede estar relacionado con diabetes, con hipertensión, con lupus, con algún tipo de enfermedad que te inmunodeprima. Pero entre los 20 y los 30 años no es lo más frecuente. Entonces, nos lleva directamente, Marquito, a que están teniendo actividad sexual, desafortunadamente, sin protección y probablemente con más de una pareja.
1: Ay, doctor, sí, y cómo es hoy en día que hay más facilidad también de salir para todos lados, de viaje y todo. Pues ya me imagino cómo va a estar toda la población, ¿no? Porque incluso se hablaba mucho que ya hay esas generaciones ya que creen que el VIH y esos virus forman parte como de un mito, ¿no?
0: Sí, no, es que eso que estás diciendo es muy, muy importante. También hay que tomar en cuenta, por ejemplo, del VIH. Uh-huh. Por ahí veíamos algunas películas y demás que hacen referencia. Uh-huh. Y cuando esto hace su aparición, pues definitivamente el 90% de las personas que se llegaban a infectar en el VIH, uh-huh, pues sí tenían pues un deceso desafortunadamente mortal.
1: ¿Pero qué les parece si nos vamos a una brevísima pausa y regresamos a este programa Estilo de Vida?
2: 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Ácido alfa lipoico. El ácido alfa lipoico es un antioxidante que se produce de forma natural en el cuerpo. También se puede ingerir en alimentos y en suplementos. Es considerado como el antioxidante universal, ya que es tanto soluble en agua como soluble en aceite. Algunos de sus beneficios son brindar protección al cerebro y también ser útil en ciertas enfermedades del hígado, como la neuropatía diabética. El ácido alfa-lipoico reduce los síntomas de neuropatía diabética, principalmente dolor, entumecimiento en extremidades inferiores y ardor. En la dieta de diabéticos tipo 2, aumenta

0: aumentó un 30% los niveles saludables de insulina, incrementando notablemente la utilización de glucosa en la sangre. Para el caso de los diabéticos en particular, es un nutriente que mejora notablemente su calidad de vida. Vamos a una breve pausa y regresamos a su programa Estilo de Vida.
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0: estamos de regreso en Estilo de Vida.
1: Y ya estamos de regreso en este programa Estilo de Vida de Jerry Medina. Aquí estamos con todos ustedes y el doctor Víctor López Ocampo, especialista médico de los consultorios de Polanco, y nos está hablando sobre el virus del papiloma humano. ¿Este es común de contagiar, doctor?
2: Sí, desafortunadamente sí, desafortunadamente sí. Se menciona que dentro de la población sexualmente activa, aproximadamente hacia los 40 años, son las estadísticas, yo así lo vuelvo a mencionar, más del 60% de las mujeres ya tuvieron contacto con algún tipo del virus del papiloma humano. Entonces, si estamos hablando que más de la mitad de la población en etapa productiva en el sexo femenino ya hacia los 40 años ya tuvo contacto con algún tipo de papiloma, pues estaríamos hablando de que es una cifra extremadamente alta. Y aquí hay que mencionar que se dice mucho de que pues es independiente de la cuestión social, de tu actividad académica, de tu cuestión laboral. O sea, aquí nos tendríamos que remitir mucho, Marquito, a que, y esto también me gusta mencionarlo, luego creemos como que la actividad sexual va muy de la mano con la educación sexual, sí, sí. Y todavía no, o sea, todavía hay muchos huecos que debemos de satisfacer en la información que le damos a los jóvenes, principalmente a las personas sexualmente activas, para que sepan. Aquí, ¿qué te puedo decir, Marquito? ¿Cómo es la mejor forma de protección para que no exista la transmisión? El preservativo. Sencillo, el preservativo. Y luego, en muchas de las ocasiones, aún el preservativo, la pareja no lo utiliza de la forma más adecuada. Entonces, tenemos que ver la forma de minimizar, de disminuir, de cohibir la transmisión, porque no es posible que sea una de las enfermedades con mayor índice de contagio. Entonces, algo nos está fallando en lo que viene a ser la salud pública, pero esto también te lo puedo decir, Marquito, esta es una situación a nivel mundial, ¿eh? No es algo que sea en México, sino según los estudios a nivel mundial, viene a ser el papiloma la principal enfermedad de transmisión sexual. Ahora, bien importante nuevamente mencionar, ¿cuál es el problema real de lo que viene a ser el papiloma? Su estrecha relación de los grupos oncogénicos con la presencia de cáncer cérvico-uterino. Se ha visto que una mujer que tiene cáncer cérvico-uterino y se hace el estudio, la probabilidad de que haya tenido el contacto con el papiloma es arriba del 90%.
1: Bratísimo.
2: O sea, no hay que decir que todas las chicas que llegan a tener cáncer cérvico-uterino necesariamente tuvieron papiloma, pero se está viendo que arriba del 80-90% sí tuvieron contacto con el virus del papiloma. Entonces, eso nos lleva a cifras alarmantes. Ahora, también hay que mencionar que en el hombre puede haber cáncer de pene, puede haber cáncer testicular, puede haber cáncer de escroto. También hay que mencionar, Marquito, que por la actividad sexual, no necesariamente en vagina o en pene se puede presentar el papiloma. Se puede presentar en la región anal, también o en la región perineal, en lo que va entre lo que es la vagina y el recto, igual en el hombre. Entonces, anal, perineal, en el escroto, en el pene, la vagina, y una cuestión importante también puede ser en la cavidad orofaringea. Estamos hablando en lo que viene a ser la parte posterior de la boca. Todo esto nos lleva de la mano, entonces, Marquito, a tener mucho cuidado y mucha protección. Yo sé que cuando una pareja va a tener relaciones sexuales y que no tiene mucho que se conocieron, pues no pides antes saber tu certificado, tu constancia de no papiloma y demás, ¿verdad? No. Aunque sería lo más adecuado.
1: Claro.
2: Pero eso te lleva de la mano a tener en cuenta que la posibilidad de infectarte en una relación sexual casual de papiloma es muy alta.
1: Oiga, doctor, ahora, esta enfermedad, por ejemplo, una vez que se adquiere, más o menos como cuántos meses pueden llegar a pasar de que se contagie la persona y a que ya esté primero incubado y después se desarrolle.
2: Para que una persona pueda llegar a tener sintomatología puede pasar hasta un año. Puede pasar hasta un año e inclusive hay chicos, chicas que pueden tener alguna variante del papiloma y no tener ninguna sintomatología. También es importante decir que quitando las cepas oncológicas, en el 60% o 70% que se hayan infectado de papiloma pueden tener una cura solita, espontánea, porque también aquí hay que ver. Entonces, todos los chicos, chicas que se enferman de papiloma, ¿qué va a pasar? ¿Qué tratamiento? En un alto porcentaje pueden tener una muy buena respuesta inmune y tener una cura sin mayor problema. Pero para eso entonces tenemos que ver qué tipo de cepa estamos presentando, porque si estamos hablando de las cepas oncológicas, ahí no nos podemos esperar a que pueda haber algún tipo de cura espontánea. Entonces el tratamiento podría ser quirúrgico. También hay que mencionar, Marquito, que se manejan vacunas. Manejan vacunas para el papiloma. Regularmente se le aplica a las niñas, ¿verdad? Entre los 12 y los 26 años. Se han hecho estudios en donde también, para que también se le pueda aplicar a los varones, estrictamente entre los 15 y los 18 años. En algunos países de Europa ya se les aplica a los hombres. Aquí en México,
1: ¿sexual o de
2: se
1: sexual?
2: Puede decir que es alterna. Estamos tomando en cuenta, por ejemplo, que a la mujer va entre los 12 y 26 años y en el hombre aproximadamente entre los 13 o a los 15 a los 18 años. Pero se está viendo los grupos de alto riesgo y aparte de los grupos de alto riesgo, la prevalencia de las cuestiones inmunes. Son los grupos en donde se debería de estar aplicando. Pero también tu pregunta es buena en el sentido y a los demás ya no. Pues se está viendo, se han hecho estudios para que vean si se puede ampliar y que se dé a una población más grande. Pero en la actualidad y cuando menos en México está entre los 12 y los 26 años en la mujer y en el hombre todavía no se aplica.
1: Okay. Oiga, doctor, ¿y esto puede ocasionar esterilidad?
2: Definitivamente sí. ¿Sí? Hay que tomar en cuenta, porque tú has preguntado el cuadro clínico. Dentro del cuadro clínico, si nosotros nos vamos un poquito inclusive antes de la presencia del cáncer, vamos a ver que la mujer principalmente puede tener sangrados transvaginales diferentes a lo que viene a ser la menstruación, un flujo vaginal anormal, o sea, que puede oler mal, que puede tener diferentes características, diferente color. Puede tener dolor pélvico, también puede haber dolor al momento de tener actividad sexual, que regularmente no la hay. También la chica o el chico pueden tener frecuentes infecciones de vías urinarias. Ya cuando esto ha avanzado y ya tenemos la sospecha de un probable cáncer, en los dos puede haber edema o hinchazón de miembros inferiores. Ya cuando seguimos con la sospecha, inclusive, Marquito, de que se nos esté presentando un cáncer, puede haber fatiga, puede haber pérdida de peso, puede haber falta de apetito. Entonces el cuadro...
1: ¿Todo eso el cuadro provoca el día con el virus?
2: Sí, ya cuando tenemos el virus establecido, avanzado y con el cuadro clínico. E inclusive, por ejemplo, esto se ha visto en diferente presentación del cáncer, Marquito, en donde cuando estamos sospechando un probable cáncer es porque el paciente te empieza a bajar de peso, De repente tú lo ves y te dice, doctor, en un año he perdido 10 kilos. Definitivamente hay estudios que vas a hacer, la diabetes, hipertensión, alguna enfermedad autoinmune. Pero si por ahí todo anda bien, también tienes que pensar en un cáncer. Y no necesariamente el cervicouterino. Una de las características, Marquito, del cáncer es la pérdida de peso, casi que en cualquier parte del organismo.
1: Fíjense nomás, entonces, ¿y las defensas cómo quedan, doctor?
2: Cuando aquí tenemos buenas defensas, como decíamos, puede ser que el virus del papiloma humano se autolimite. También puede ser que por medio de la vacuna logremos cohibirlo. Pero, por ejemplo, si el aparato inmune no está al 100%, recordemos que, por ejemplo, las cuestiones de la inmunosupresión nos va a llevar a hacer situaciones inesperadas. También hay que tomar en cuenta, por ejemplo, algún tipo de medicamentos, anticonceptivos, que todo eso entra mucho en relación con esta cuestión.
1: ¿Pero qué les parece si nos vamos a una brevísima pausa y regresamos a ese programa Estilo de Vida?
3: Beneficios de consumir el factor de transferencia. Elimina las alergias, aumenta las defensas, elimina virus y bacterias, mejora la calidad de vida. Muy útil en los tratamientos de las enfermedades crónico-degenerativas. En pacientes con cáncer, disminuye efectos secundarios de quimioterapia y radioterapia.

0: 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Tu intestino es tu segundo cerebro.
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0: Vamos a una breve pausa y regresamos a su programa Estilo de Vida.
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8: Hola, hola, bienvenidos a un episodio más de Ya Oíste. Yo soy Génesis Sáinez Silva, su conductora el día de hoy. Y hoy vamos a hablar sobre un tema que poco se habla, pero que viven muchísimos hombres, que es la ginecomastia. Y para eso nos acompaña el día de hoy el doctor Manuel Alejandro Catalán Ruiz. Así que, doctor, pues le doy la bienvenida. Este es su espacio, con toda la confianza, para hablar sobre este tema tan, pues, poco común.
9: Muchas gracias, Génesis. Estoy muy contento y agradecido por la invitación. En efecto, es un tema bastante interesante, poco conocido, pero muy frecuente en los motivos de consulta en los niños adolescentes. Entonces, va a estar muy, muy, muy buena la plática y yo encantado de estar aquí contigo platicando.
8: Pues muchas gracias. Y sí, definitivamente creo que es una, para empezar, la palabra, le decía, ¿cómo se pronuncia? Ginecomastia.
9: Sí, exacto. Ginecomastia,
8: ok.
9: Es un poquito complicado, pero vamos a empezar, ¿te parece?, por definir ginecomastia.
8: Me encantaría.
9: Mira, ginecomastia básicamente es el crecimiento de la glándula mamaria en los hombres, ¿sale? Es una proliferación de este tejido mamario y que básicamente puede ser uni o bilateral, ¿ok?
8: Ok.
9: ¿Por qué en los hombres? Porque pues, en las mujeres ya sabemos que es la glándula mamaria, básicamente el pecho, pero los hombres no debería de desarrollarse. Por eso, claro, se denomina, o el término es ginecomastia en los hombres. Es un motivo frecuente de consulta en los adolescentes y esto tiene que ver por la fisiología. Hay diferentes tipos de ginecomastia. Hay una ginecomastia fisiológica y una ginecomastia, pues, patológica, que no debería de ocurrir.
8: Ok.
9: Entonces, existen tres picos donde se puede presentar esto. Hay una ginecomastia neonatal, es decir, ocurre en los bebitos. Y esto, wow, es estimulado por los estrógenos y progestágenos maternos en útero. Es decir, a través de la placenta pasan estas hormonas y estimulan unos receptores que se encuentran en la glándula mamaria, por lo que en los primeros meses de vida los bebitos podrían tener un crecimiento de su pecho que se denomina como botón mamario.
8: Okay.
9: Eso es algo transitorio, va a desaparecer una vez que hay una caída de este estímulo hormonal cuando nacen y no se resuelve sin ningún problema.
8: Okay.
9: Hay un segundo pico que es la ginecomastia puberal y básicamente ocurre en la etapa entre los 10 y los 14 años en los niños, ¿ok? Esto es estimulado porque una vez que empieza la pubertad de los niños hay un incremento de los estrógenos que también se producen en los hombres, también producimos estrógenos que pueden sensibilizar los receptores también de la glándula. A medida que vamos avanzando en edad los hombres y nuestros niveles de testosterona se incrementan en su pico más alto, que llegan a ser hasta 30 veces mayor, es cuando se resuelve esta parte de la ginecomastia puberal. Es decir, también es algo transitorio, pero toma más tiempo, alrededor de 1 a 3 años, más o menos.
8: Pero no es algo definitivo, o sea,
9: es, no es algo definitivo.
8: Tiene que quitar.
9: Exactamente.
8: ¿Cómo saber que realmente pues es ginecomastia o no es por a lo mejor incremento de peso, por obesidad? O en dado caso, es realmente algo malo.
9: Sí, eso que mencionas, Génesis, es muy importante. La ginecomastia puberal se presenta entre el 60 y el 90% de los adolescentes. Y lo primero va a ser definir si es ginecomastia o es algo que se llama como pseudo ginecomastia, que básicamente sería un incremento en el tejido adiposo, lipomastia o adipomastia. Esto es por, bueno, a lo mejor las personas tienen un exceso de peso, el área del pecho tiende a concentrar mayor cantidad de tejido adiposo y da una apariencia como si fuera un crecimiento mamario. Claro. Entonces, por eso es muy importante la exploración. Los síntomas que presentan los niños por los que llegan a consulta, en caso de que sea una ginecomastia, el primer dato es un aumento de volumen. Se palpan una bolita, la bolita tiende a estar indurada, es una bolita indurada que ocurre por debajo de la areola y el pezón y les produce dolor. Es un dolor de tipo punzante, es intermitente, pero eso es lo que les llama la atención. En algunas ocasiones el mismo cambio de ropa, el roce de la ropa,
8: Les molesta
9: exactamente. Entonces le dicen a sus mamás, las mamás no las llevan a la consulta y entonces se preocupan porque dicen qué es lo que está pasando. Entonces puede ser una bolita solo en un lado del pecho, a veces es de los dos lados y entonces es justamente donde se tiene que discernir. La adipomastia no se palpa indurada, la bolita realmente no está por debajo de la areola del pezón, sino que es una distribución más generalizada, digamos que es un crecimiento del pechito como más homogéneo, el tejido se palpa laxo y no produce dolor, que serían dos o tres datos clínicos que diferenciarían a una ginecomastia de una adipomastia. Pero también algo que les llama la atención es que puede haber una asimetría, es decir, perdón, puede ser de un solo lado y eso les llama la atención porque dicen, me creció la bolita de un solo lado, y generalmente cuando es adipomastia es bilateral, generalmente es como simétrico.
8: Okay.
9: Y eso es algo también muy característico que se puede referir a la madre para que lo lleve al médico. Entonces esto es muy importante porque para los niños les genera mucha inseguridad el hecho de que empiecen con un crecimiento del pecho siendo niños. Se vuelve objeto de bullying en las escuelas.
8: Exacto.
9: Y genera, incluso los limita en algunas partes de su vida. Tengo pacientes que han dejado de hacer actividad física, por ejemplo, van a natación y no les gusta ya practicarla porque hay que quitarse la playera y sienten que su pecho tiene un aspecto que para ellos no es agradable, no es algo que sea normal, y dejan de hacer actividad física, dejan de ir. Y entonces esto es muy importante también por cuestiones pues psicosociales para los niños, poderlos informar para poderlos tratar y orientar adecuadamente.
8: No, y en esa edad es muy importante porque creo que es donde de ahí pues son jóvenes, son adolescentes, la pubertad, lo que hablábamos hace ratito, que un simple comentario que a lo mejor para nosotros es exacto, un simple comentario, para ellos no. Entonces eso marca y decíamos, tal vez la ginecomastia no puede ser tan grave a nivel físico, pero sí en la parte como psicológica. Y que le, o sea, siente inseguridad de su cuerpo, que le dé pena hacer ejercicio. Por ejemplo, usted, doctor, ¿qué le puede decir a un niño como de... yo te recomiendo que cada cierto tiempo hagas esto? ¿Cómo es la zona de autoexploración?
9: En el caso de la ginecomastia en los niños, casi siempre les digo que tienen que detectar si tienen alguna bolita siempre en la parte de alguno de sus pechos, porque empiezan con dolor, incluso ni siquiera pueden tener a lo mejor de forma inicial como tal un aumento de volumen. Entonces empiezan con una hipersensibilidad al cambio de ropa o dolor punzante, y es ahí donde yo les sugiero, pueden palpar justamente su pecho. La ginecomastia ocurre por debajo de la areola y el pezón. Entonces, si se palpan alguna molita, sería un punto como de alarma a detectar para que le comenten a sus padres. Pero sí, en general, esta es la forma en la que se les comunica. Casi siempre todos los niños que presentan una ginecomastia entre los 10 a 14 años vuelven a tener otro pico entre los 15 y 16, hasta un 33%, aunque se quite en ese momento, vuelven a estar estimulados. Entonces también les comunico para que no se espanten o no se frustren, y justamente lo que te comentaba, Génesis, tienen una caída después de que está su pico hormonal muy alto y estimula este crecimiento, se resuelve de forma transitoria.
8: Okay.
9: Entonces es comunicarle a los niños para que estén tranquilos.
8: Se nos acabó el tiempo, doctor, pero muchísimas gracias por habernos acompañado, por habernos quitado todas estas dudas, que no solamente fue a mí, fue a toda la gente que nos está escuchando del otro lado de la radio, de alguna plataforma, y nos vamos, así yo estoy, voy a investigar más.
9: Muy bien, muchísimas gracias de ti, Génesis, por la invitación, y yo encantado de platicar de estos temas para poder llegar a más gente y poderlos informar de la manera más segura.
8: Así es. Esperamos verlo en otro episodio, doctor.
9: Con mucho gusto.
8: Y gracias a todos los que se quedaron hasta este punto. Gracias por escucharnos, que se hayan resuelto algunas dudas y que si tienen otras dudas, nos comenten, nos dejen sus comentarios. Nosotros siempre los estamos leyendo, los escuchamos para los próximos episodios. Nos vemos en el siguiente episodio. Yo soy Génesis Sainez Silva y nos acompañó el doctor. Muchas gracias.
9: Muchas gracias.
8: Nos vemos hasta pronto. Adiós.

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4: Buenas tardes, tenga usted muy buenas tardes. Y sí, claro, es la una en punto. Pero en punto tiempo del centro de México, usted puede ajustar su reloj. Y yo soy Joaquín López Dóriga, transmitiendo para usted con mucho gusto como todos los días en vivo. En vivo desde la Ciudad de México para toda la República Mexicana a través de 97, sí, estamos transmitiendo como todos los días a través de 97 estaciones de radio en todo el país y en otras 30 estaciones de radio más en Estados Unidos para nuestros paisanos.
5: A quienes les enviamos besos y abrazos en California, Arizona, Texas, Nueva York, Illinois, Georgia, Utah, Kansas, Oklahoma, Carolina del Norte y del Sur, Tennessee, Oregon, Colorado y Florida. Y en Telefórmula Estados Unidos a través de las cadenas Xfinity Latino y Latino View.
4: También estamos en YouTube, en radioformula.mx, en lopezdoriga.com y en Instagram. Y también en YouTube, y también en Telefórmula.
5: En Telefórmula estamos en Easy Canal 121, Sky Canal 157 y 1157, Total Play Canal 161, Mega Cable Canal 153 y en Dish nos encuentra en el 354.
4: Y Virginia Santos, Laura Pérez Cineros, me da mucho gusto saludarte como todos los días. Y Virginia Santos, este martes y 2 de junio.
5: ¿Cómo estás, querido Joaquín? Muy buenas tardes. Hoy estamos festejando a Marcelino, Erasmo, Silvio y Alcibiades.
4: Bueno, de todos modos. No.
5: Muchas felicidades.
4: Bueno, hoy es santo de Marcelino Bernal, es cumpleaños de Rosa Adriana Ojeda de Casados, querida Adriana, esposa de René Casados, de Tere Mora, de Pablo Carrillo, César Yáñez, es tu cumple, felicidades a ti también, Pablo, un abrazo, de mi querido doctor Emilio Larcón, les mando un abrazo, y si todo esto es hoy, Laura nos quiere decir de quién va a ser santo mañana, ya miércoles y 3 de junio.
5: Claro que sí, Joaquín, con todo gusto. Mañana vamos a festejar a Isaac y a Oliva. Muchas felicidades.
4: Pues muchas felicidades. Y esto es algo de lo más importante que ha ocurrido y que está ocurriendo hoy en México y en el resto del mundo. Con mucho que es muchísimo de todo lo que usted leerá y escuchará mañana. Y vamos, muchísimo de todo lo que usted leerá, escuchará y verá esta tarde, esta noche. Vamos, en el correr de las próximas horas. Anoche el embajador de Estados Unidos envió un tuit pidiéndole a la presidenta Sheinbaum que no mezclara combate a la inseguridad con la política. Esta mañana la presidenta le respondió. Israel Alnave.
6: Aquí es Joaquín, muy buenas tardes.
4: Que no mezclara combate a la inseguridad con la política. Esta mañana la presidenta le respondió. Israel Alnave.
6: Así es, Joaquín, muy buenas tardes. La presidenta de México, Claudia Sheinbaum, le dijo al embajador de los Estados Unidos en México, Ron Johnson, que respete los asuntos de la política interior de nuestro país. Y le recuerdo además, Joaquín, que la labor de un diplomático es la coordinación y la colaboración, pero de la relación bilateral, y no opinar de temas que solamente le competen a los mexicanos. Y adelante, Joaquín, y por supuesto el detalle más adelante.
4: Gracias. Mientras tanto, en Washington, ¿qué dijo Marco Rubio, Francisco Villalobos?
7: El secretario de Estado Marco Rubio afirma de que los cárteles mexicanos están utilizando drones en contra de sus enemigos y de que los Estados Unidos se deben preparar para que los enemigos del Estado también intenten utilizarlo en contra de los intereses norteamericanos y también en territorio nacional. Los espantosos detalles en un instante, Joaquín.
4: Gracias, David Galván, mientras tanto aquí.
8: Así es, Joaquín, buenas tardes. El día de hoy se dio un importante golpe al crimen organizado con la detención en Mazatlán de Gabriel Nicolás M., alias El Gavito, presunto integrante y líder regional al sur del estado de la facción de los Chapitos del Cártel de Sinaloa. También se le señala como hombre cercano a Iván Archibaldo Guzmán. En breve, te platico la información.
4: Gracias, y voy contigo, Marcos Morales, Fórmula Michoacán. ¿De qué se trata?
3: Joaquín, buenas tardes. En esta ocasión, para informarte que esta mañana en rueda de prensa, el fiscal de Michoacán, Carlos Torres Piña, informó que fueron detenidos un exagente de la propia fiscalía y un policía de Guardia Civil. Ambos se encargaron de filtrar información al crimen organizado acerca del avance de las investigaciones sobre el homicidio de Carlos Manso. En breve los detalles.
9: Menuda organización. Y voy contigo, Rocío Galván. ¿Qué pasó con el túnel Fórmula Tijuana?
10: Hola Joaquín, te saludo y te informo que tres datos importantes sobre el narcotúnel localizado en Tijuana y San Diego fueron dados a conocer ayer por la Fiscalía del Sur de California. Uno, la investigación estaba desde diciembre. Dos, hay cuatro detenidos, dos mexicanos y dos estadounidenses. Y tres, se había traficado al menos una tonelada de cocaína equivalente a 45 millones de dólares. Los detalles te los platico más adelante.
9: Así el túnel. Y voy contigo, Irán Salas, Fórmula Chiapas. ¿Qué dicen los obispos?
11: Joaquín, los obispos de Chiapas lanzaron un llamado a las autoridades para poner fin a la violencia que prevalece en esta entidad del país. Señalaron como inaceptable que cientos de familias hayan tenido que huir de sus comunidades para proteger sus vidas. Además, los obispos de San Cristóbal, Tuxtla y Tapachula convocaron a la sociedad a participar en esta construcción de la paz. Los detalles, Joaquín, más adelante.
9: Gracias, Jenny Valencia. La piratería, dijeron que la iban a acabar. Es imposible, te escucho.
12: Te informo, Joaquín, que la Canaco Ciudad de México alertó que la venta de clones y piratería durante el Mundial traerá un impacto económico sobre marcas registradas y comercio legal superior a los 400 millones de pesos, afectando la recaudación de impuestos como el IVA en más de 64 millones de pesos. El reporte.
9: La piratería incontenible. Mire, cuando yo fui a China a cubrir los Juegos Olímpicos, fue el 2008, China, que es ahí, hay réplicas de todo. No había una sola camiseta, pluma, llavero, balón, nada, ni una muestra, ni un rastro de piratería. Los chinos pudieron, aquí no. No, porque puede más quién, las organizaciones criminales, que el gobierno. Ahí está el caso en la Ciudad de México. Luis Beto Hernández, mientras tanto, la coordinadora de lo suyo.
13: Muy buenas tardes, Joaquín. Es el segundo día de movilizaciones por parte de la gente en la Ciudad de México. El día de hoy bloquean el Paseo de la Reforma. En este momento nos encontramos en la Torre del Caballito, que es el primer punto que está cerrado a la circulación. Sin embargo, los cierres viales se extienden a lo largo de esta importante cancha, llegando hasta la Estela del Sur. Todos los detalles en unos minutos.
9: Gracias. Lo que no puedo entender, no sé si usted ayúdeme a comprender, por favor, ¿cómo es que un grupo pueda bloquear impunemente lo que quiera de la Ciudad de México y todos los días que quieran, llevan días bloqueando lo que es el Paseo de la Reforma y no pase nada? A eso sí que no se acerquen, no se atrevan a acercarse ahí al Zócalo, porque entonces sí. Pero pueden bloquear impunemente el Paseo de la Reforma, el cruce de Insurgentes y Reforma, y no el gobierno ausente. Y los ciudadanos, estamos pintados, jefa de gobierno, no tiene la autoridad para impedir no la libre manifestación de las ideas, sino los bloqueos que afectan a millones, sí, ya a millones de ciudadanos de esta capital. ¿No hay nada que hacer? Por lo visto no, y sí hay que hacer, pero no quieren. Y no se trata de reprimir, como dicen ustedes, no. No es represión o libertinaje. Esa nunca ha sido la opción. Hay una opción a la que está obligada por ley, que es justamente el cumplimiento de la ley. Pero la ley se la pasan por el arco del metro, en el resto del mundo. Laura.
12: Gracias, Joaquín. Liberan a periodistas mexicanos detenidos hace dos meses en Sudáfrica por volar un dron. Llega mañana. Se trata del reportero deportivo Julio Ibáñez y su camarógrafo Daniel García. Desaprueba el fraude del presidente Petro. El órgano electoral de Colombia confirma la segunda vuelta para el 21 de junio. El presidente Lula dice que el secretario Marco Rubio es enemigo mortal de Cuba y demás países de la región. Estados Unidos mantendrá sanciones a Irán si desbloquea o no el estrecho de Hormuz. Lanza Rusia el mayor ataque letal contra Ucrania, 656 drones y 73 misiles. Israel y Líbano reanudan en Washington diálogo de paz ante la insistencia de Trump. Reconoce Canadá debilidad económica y que entró en recesión técnica en el primer semestre del año. Por otra parte, el Papa León 14 nombró a la mexicana María Montserrat Alvarado como prefecta del Dicasterio para la Comunicación del Vaticano. Es una de las oficinas más influyentes en la estructura de la Santa Sede. Joaquín.
9: Pues gracias, y me están informando también que las figuras que había del Mundial, miren cómo nos dan para que nos sigan en redes y en Telefórmula, las arrancaron los de la coordinadora. ¿Por qué? Pues porque les da la gana, porque pueden hacer eso y más, pueden hacer lo que les dé la gana, menos una cosa, entrar al Zócalo. Mira, ahí en la total impunidad, encapuchados, cubiertos, ahí arrancando las figuras del Mundial. Y esto es la total impunidad. Repito, jefa de gobierno Clara Brugada, no se trata de reprimir, no, se trata de impedir esta anarquía, esta violencia, porque esta es una expresión de violencia, esta vandalización de la Ciudad de México. Mientras tanto sigue cerrado todo 5 de mayo. ¿Por qué? Y Madero. Porque no, es suyo. Es suyo. No es de los ciudadanos. Es de ellos. Aquí es cuando me dicen, la aplicación de la soberanía, pues en este momento no hay ninguna aplicación de la soberanía, ni en 5 de mayo ni en Madero. ¿Por qué? Porque ahí no manda, ahí no rige el Estado ni las leyes. O sea, no hay soberanía, el Estado no ejerce la soberanía sobre estas dos vías. Bueno, en las finanzas en este momento el dólar interbancario se está cotizando en 17.39. Luego me estás diciendo, no te enojes porque están expresando sus libres ideas y ejerciendo sus derechos constitucionales. Una cosa es la libre expresión de las ideas y otra cosa es la violencia y la vandalización. Eso lo saben muy bien ellos, que se son impunes, y eso lo sabe también la autoridad, que está ausente. Le decía, el interbancario se vende en el mundo en 17.39, en ventanillas aquí está en 17.94, en los bancos en 18.03, en 18 pesos con 3 centavos, hay un euro en el mundo 1.17, aquí un euro se vende en 21 pesos 48 centavos, y le recuerdo que mañana hay estreno de la serie María José Más López Dóriga, Mi Vida, y que en esta tarde de martes 2 de junio de este año de 2026, le voy a tener a usted todo esto.
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9: Después del mensaje del domingo de la presidenta Sheinbaum, respondió ayer por la tarde el embajador de Estados Unidos en México, Ron Johnson, en un tuit muy breve, pero muy claro, diciéndole a la presidenta, la lucha contra los cárteles debería unirnos, no dividirnos. La gente a ambos lados de nuestra frontera quiere vivir segura y en paz. Merecen libertad de la intimidación, la corrupción y el miedo que infligen los cárteles. Cada momento dedicado a convertir este desafío compartido, cada momento de convertir este desafío compartido de seguridad en una disputa política es una oportunidad perdida para fortalecer nuestra asociación y proteger a las personas que servimos. Destaco de esto cada momento dedicado a convertir este desafío, ¿sí?, en una disputa política es una oportunidad perdida para fortalecer nuestra asociación en general y proteger a las personas a las que servimos. ¿Qué respondió a esto la presidenta Israel Aldave?
6: Hola Joaquín, muy buenas tardes. Así es, inmediatamente la presidenta de México, Claudia Sheinbaum, esta mañana le respondió al embajador de los Estados Unidos en México, Ron Johnson. De entrada, Joaquín le pidió que respete todos los asuntos de la política mexicana. Y le recordó, Joaquín, que la labor de un diplomático es la coordinación y la colaboración, pero en la relación bilateral, y no opinar de los asuntos que solamente le competen a los mexicanos. Y esta fue su respuesta.
14: Lo digo respetuosamente, pues recordar que es importante que los embajadores se queden en el tema de la coordinación y la colaboración. Los embajadores tienen que ser respetuosos de los asuntos políticos internos de los países. Nuestro embajador en Estados Unidos, en Francia, nuestra embajadora, en cualquier lugar del mundo, Australia, India, pues no opinan sobre los asuntos políticos de los países, porque nuestra Constitución establece claramente la autodeterminación de los pueblos y el respeto, la no intervención. Entonces hay que recordar también, pues, que es importante que el embajador pues se quede en el tema bilateral y que respete los asuntos internos de nuestro país, porque los asuntos de México le corresponden a las y a los mexicanos.
6: Allí está, Joaquín, la respuesta por parte de la titular del Ejecutivo a la representante de la administración de Donald Trump en nuestro país. Que se quede en los temas que le competen en la coordinación y colaboración de la relación bilateral y que no opine de los temas que solamente le competen a los mexicanos. Por ello, Joaquín, tal y como lo hiciera el pasado domingo a los pies del Monumento a la Revolución, reiteró su llamado a todos los mexicanos a salir a las calles para defender con la palabra, con la información, la soberanía nacional.
14: Pues aprovecho para seguir haciendo esta invitación. A todos nos corresponde entender lo que estamos viviendo, tener buena relación con Estados Unidos, pero pidiendo siempre el respeto a nuestra soberanía. Y eso es un asunto no solo de la presidenta, es un asunto de todas y de todos los mexicanos.
6: Ahí está, Joaquín, la defensa de la soberanía es un asunto que compete a todos los mexicanos. Las palabras de la presidenta Sheinbaum Pardo, quien hoy al ser cuestionada respecto a estos actos vandálicos, las movilizaciones que llevan a cabo en la capital de nuestro país, los maestros de la Coordinadora Nacional de Trabajadores de la Educación, dijo que continúa el diálogo en la Secretaría de Gobernación y también con la Secretaría de Educación. Y respecto a estos actos vandálicos que se han realizado, pues ayer y y todavía, Joaquín, dijo la presidenta Sheinbaum Pardo, pues que hubo muchos infiltrados.
14: Ayer yo pienso que hubo mucha provocación. La verdad no creo que sean maestros quienes generaron la provocación. Pero bueno, hay diálogo, que es muy importante.
6: Hay diálogo que es muy importante, las palabras de la presidenta de la República, quien hablando, Joaquín, de temas educativos, hoy dijo que le ha girado instrucciones a las autoridades educativas de nuestro país a que abran el debate nacional, principalmente con los padres de familia, respecto a la utilización de los teléfonos.

0: las normas de censura. Es algo que todas las madres y padres de familia deberíamos tener en cuenta. Y ahora lo digo por porque tengo amigas, amigos, hijas, hijos, nietos. Bueno, que nos desde muy bebés se les da la pantalla.
1: Allá está, Joaquín, la preocupación por parte de la titular del Ejecutivo respecto a la utilización, pues el exceso de los teléfonos celulares por parte de las niñas y los niños de nuestro país. El reporte por el momento, Joaquín, con las imágenes de Jorge Aguilar, aquí desde Palacio Nacional.
2: Gracias, gracias, gracias, Israel, ahí en Palacio Nacional. Mientras tanto, Francisco Villalobos, terminando, casi en forma simultánea que terminara la mañanera, Marco Rubio, el secretario de Estado, comparecía ante el Congreso allá en Estados Unidos, y de lo pues más destacable que hay es la advertencia que hace de nuevo del riesgo de que los cárteles mexicanos ataquen Estados Unidos o bienes de Estados Unidos con sus drones. Francisco Villalobos, Fórmula Estados Unidos.
3: Sí, Joaquín, es un tema, es una amenaza que es latente, no solamente lo dijo Marco Rubio ante el Senado de los Estados Unidos el día de hoy, pero que también la Copa Mundial en su organización a 10 días de que comience la misma, ha dado un enfoque muy enfático, muy concentrado sobre el tema de los drones. Eso te lo cuento del otro lado de lo que vamos, de lo que te voy a contar ahorita. Con efecto, Marco Rubio, entre una audiencia entre los Estados Unidos, indica que los cárteles mexicanos han tenido una guerra entre ellos mismos, utilizando drones como armas aéreas para destruirse sus intereses, sus propiedades, y también, obviamente, la droga que ellos están tratando de producir para vender eventualmente con Estados Unidos. Y advirtió lo siguiente en lo que vamos a escuchar ahorita.
4: Los cárteles mexicanos están utilizando drones contra sí mismos. Deberíamos imaginar que en algún momento podrían usarlos contra nuestros intereses.
3: ¿Te acuerdas, Joaquín, que hubo un problema en el aeropuerto del Paso, Texas, que cerró el espacio aéreo porque el ejército de Estados Unidos estaba haciendo ejercicios con armas antidrones? ¿Te acuerdas? ¿Lo fue hace como un par de meses?
2: Pues sí, sí.
3: Precisamente lo que te indico, ellos están muy preocupados por el tema precisamente de que estos drones vayan a ser utilizados por estos cárteles, no son de los cárteles, organizaciones terroristas, qué sé yo, como han descubierto que la guerra de Ucrania ha dado a la luz pública lo eficaz, lo barato y lo mortal que son estas armas, estos drones, y no los drones que compras en una tienda por $50, estamos hablando de unos mini aviones que pueden cargar de droga y por supuesto también bombas suficientemente fuertes como para causar fuerte destrucción y muerte, y es lo que tiene muchísimo miedo el gobierno de los Estados Unidos, tratar de enfatizar de alguna manera sus defensas en contra de esto, y eso también, insisto, incluye en la Copa Mundial, no solamente en los estadios, en los hoteles de concentración y también en los campos donde van a estar entrenando los participantes, los 1250 jugadores que participarán en esta Copa Mundial que empieza dentro de 10 días, compañero.
2: Bien, gracias Francisco Villalobos. Yo voy a unos anuncios. Después de los anuncios, la coordinadora también vandaliza en Chilpancingo. Yo le recuerdo que el orden de la Ciudad de México y el uso de la policía depende, es uso exclusivo, decisión exclusiva, responsabilidad legal exclusiva de la jefa de gobierno. Así de claro, como decía hace un momento. Y son los grandes ausentes en este conflicto. Pero sí, después de los anuncios, vamos, también está vandalizando la coordinadora en Chilpancingo, también la impunidad. Ese también es un asunto ahora del caso del gobierno de Guerrero. Voy a hablar con la diputada federal de Morena y ministra en retiro y el secretario de Gobernación, Olga Sánchez Cordero. Tenemos el tema, bueno, muchos con ellos. En 9 días se inaugura el Mundial, de pasado mañana en 8, y hoy, la mesa de hoy. Vea usted la alineación: Marion Reimers, David Faitelson, John Sutcliffe y Rafa Puente Suárez. Continuamos.
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1: Agradecido mucho a la diputada Olga Sánchez Cordero, quien tengo el privilegio de conocer hace muchos años, ministra en retiro de la Corte, toda una vida judicial, exsecretaria de Gobernación, exsenadora de la República, actual diputada de Morena. Y gracias por venir, Olga.
2: No, gracias a ti por invitarme. No. Y por esta gran oportunidad. Para mí es un honor y un gusto estar aquí.
1: No, al contrario, a nosotros nos distingues que estés aquí. A ver, Olga, con toda tu formación jurídica, ¿qué opinas de la reforma a la reforma o mini reforma o ajuste que le acaban de hacer a lo que se dio en llamar la reforma judicial?
2: Bueno, mira, primero yo no estuve de acuerdo en la reforma judicial al principio porque tenía yo muchas reservas, y esas reservas, como tú bien sabes, no fueron discutidas, las expresé en comisiones, pero no fueron discutidas. Entonces pues yo no pude votar, la verdad, hasta tuve un problema de salud para votar esta reforma. Pero la reforma, como tú la estás llamando, o el ajuste, el fortalecimiento de la reforma anterior, el ajuste, pues nosotros presentamos una iniciativa, la presentó Alfonso Ramírez Cuella, la presenté yo,
1: aquí la detalló él.
2: Javier Corral y además también algunas otras diputadas, Mariana Benítez, el propio Julio César Moreno, y de senadores algunos otros. Y ahí planteamos nosotros lo que, en nuestro parecer, podría, digamos, mejorar o ajustar la reforma anterior. Por ejemplo, la integración de la Corte la considerábamos con 5 ministros de carrera judicial, mínimo 5 años en los tribunales, mínimo 5 años, creo que, no sé si quedó 7 o 5, pero varios años, y también, obviamente, 4 ministros externos, porque siempre es conveniente, mi querido Joaquín, en un órgano colegiado de esta magnitud, tener, por ejemplo, académicos que aporten ciertas visiones distintas, o ciertos litigantes también, o servidores públicos, pero mayoritariamente ministros de carrera, y estas otras 4 personas, pues digamos que aportaran también sus experiencias profesionales. Eso era uno de los grandes temas. Otro era también respetar un tanto la carrera judicial, porque exigíamos que los candidatos a ser electos tuvieran cuando menos 4 años de carrera judicial en los tribunales, para que no fuera la improvisación, sí. Cuando menos tuvieran una visión, una certificación de la escuela judicial, que no es lo mismo que el examen, que también se proponía. Va a haber un nosotros proponemos un examen que quedó, pero la certificación judicial, y esa certificación judicial que consistiría en el desempeño en los tribunales de este candidato y de sus conocimientos también. Proponíamos un solo comité, no los 3 comités. Proponíamos que este comité fuera integrado, sí, por los 3 poderes de la Unión, de acuerdo, pero un solo comité. Ahora estamos con 3 comités, los 3 comités que estuvieron en la anterior, pero con un comité coordinador. O sea, creo que la verdad era más sencillo, claro, un solo comité que un comité coordinador para homologar los requisitos y las evaluaciones. Y bueno, siendo esto así, teníamos algunos candados, en fin, una visión un poquito más, ¿qué te puedo decir?, de refuerzo a la no improvisación, a una carrera, en fin, y sobre todo tener jueces que no lleguen nada más a la función como están llegando muchos y que están renunciando Muchos están renunciando, Joaquín, o algunos, no sé cuántos, pero algunos están renunciando porque el trabajo es mucho, porque la responsabilidad también es enorme, porque tienen que tener conocimientos, porque tienen que conocer la función jurisdiccional, y algunos pues de plano están diciendo, saben que muchas gracias, fui electo, pero ya me retiro, ¿no? No queremos que eso siga sucediendo y queremos tener de verdad un poder judicial mejorado o un poder judicial que responda a las necesidades de los justiciables, sobre todo.
1: Sí. Ahora, esta...
2: ¿No pasó?
1: No, porque yo dije...
2: No pasó.
1: No, pues es que está muy bien elaborada y es muy, muy lógica y necesaria, por eso no pasó. Ahora, esta iniciativa que sacó en la madrugada Ricardo Monreal, que hasta donde yo sé no estaba prevista, no sé si ustedes la conocían,
2: no,
1: de la injerencia extranjera.
2: No, esa sí la conocíamos porque la que no conocíamos era de la prórroga de los magistrados.
1: Esa.
2: De la injerencia sí, porque incluso la tratamos y la resolvimos en el pleno de la Comisión de Puntos Constitucionales. Entonces, esa sí la conocíamos, yo di mi opinión respecto a eso de injerencia y también dije, yo no puedo votar esto, voy a votar en abstención porque me parece que es una norma abierta.
1: Sí.
2: Y como norma abierta, Joaquín, en mi experiencia de intérprete constitucional desde hace 21 años, que fue lo que yo estuve en la corte, yo te puedo decir que el juzgador tiene que hacer un esfuerzo adicional para, digamos, rellenar o complementar las hipótesis normativas o los supuestos normativos que pueden entrar dentro de esa norma. Entonces, digamos, no hay un... A ver, se violenta uno de los principios fundamentales del derecho electoral. La certeza. El principio de certeza. Imagínate, tú que eres maravillosamente reconocido periodista, que tú reproduzcas aquí en tu programa una nota del New York Times, del Washington Post, de CNN, de Fox News.
1: ¿Del País?
2: Del País. Y que vengas aquí y digas, bueno, New York Times, esto, dicen esto de este candidato. O es la opinión, o es esta columna de los antecedentes de este candidato, o vete tú a saber cualquier cantidad de artículos que salgan en el extranjero o en las televisoras. Muy bien, ¿eso es injerencia? ¿Hasta qué grado va a determinar una elección?
1: Y otra cosa más, Olga, no hay ley secundaria.
2: No hay tampoco ley secundaria.
1: Entonces queda el arbitrio del Tribunal Electoral del Poder Judicial de la Federación, al que además le dieron su premio. Ese también se lo sacaron de la manga.
2: Eso fue al alba ya, en la madrugada.
1: Sí.
2: O sea, esa sí no la teníamos considerada. Esa sí no la conocíamos.
1: Es decir, han estado 4 años. Luego les dieron 2 más a 6. Ahora con la prórroga de la elección al 28, otro más. Y ahora pueden sumar 18 años.
2: Sí, porque además en el 18... En el 28,
1: sí,
2: pueden ellos concursar,
1: sí,
2: para ser electos nuevamente.
1: Entonces, esto sí es, yo creo que todo lo que se había dicho de la Suprema Corte, aquí lo contradicen, porque se suman a todas las críticas que hizo Morena a las formas de la Suprema Corte.
2: Pero adicionalmente, creo, y te lo comento aquí, la presidenta, nuestra presidenta, había estado en contra de la reelección.
1: Sí.
2: Tan ansioso que reformamos la Constitución para que no hubiera reelección en diputados, en senadores,
1: en alcaldías,
2: etcétera. Entonces, bueno, ese era el espíritu. Entonces, ¿cómo vienen ahora a presentarnos una reforma que, en mi opinión también, va en contra de todo el espíritu de la propia presidenta en sus iniciativas de no reelección? Eso para mí fue también un tanto extraño, porque dije, bueno, a ver, ella está proponiendo la no reelección, ahora tenemos que también estos magistrados pueden finalmente ser nuevamente o tener la oportunidad de ser electos. El propio Alfonso Ramírez Cuellar, no sé si viste tú su intervención.
1: Sí, aquí lo estuvo dos veces.
2: En el pleno. Bueno, dijo, esto no puede ser. Pero además se sumaron 22.
1: Sí, 22 abstenciones.
2: 22 abstenciones. Y la realidad es que si tú, por cuatro votos, se logró la mayoría
1: calificada.
2: Por cuatro. Pero yo creo que no por cuatro, por tres. Y te voy a decir por qué. Porque si se hubieran venido estos dos, entonces por uno. O sea, si tres se vienen de este lado, por un voto.
1: Así es.
2: O sea, realmente no es justa la votación.
1: Después de la reforma judicial original del Senado, donde crecieron la chicanada de pasar del PAN a Yunes a Morena para reunir el voto 86, esta es la más, no quiero decir cerrada, la más discutida e incluso rechazada.
2: Mira, si 22 de nuestra bancada, 22, sí, dijeron, no puede ser esto. Quiere decir que, a pesar de que, pues ahí se dijo, es que es una iniciativa que viene de la presidencia, primero, ¿quién iba a saber si venía de la presidencia o no? Pues si nos la presentan en la madrugada.
1: Sí, y no se sabe, porque se planteó como una iniciativa personal. Déjame poner unos anuncios y sigo con la diputada Olga Sánchez Cordero. Entonces, esto ya no tiene marcha atrás.
2: No, pues ya es una reforma constitucional. Y yo te quiero decir una cosa, yo me he sumado mucho a las posiciones de Alfonso Ramírez Cuellar, sí, tanto en la iniciativa que presentamos como en esta intervención que tuvo en el pleno de la Cámara, porque es un agente congruente y es un agente sensible.
1: Sí.
2: Y es un agente cercano a la presidenta.
1: Sí,
2: entonces claro, yo creo que, pues a mí me da, y lo estimo de verdad, tengo mucho afecto por él, y creo que él es congruente con lo que dice, congruente con lo que hace. Entonces, por eso me he estado sumando mucho a sus posicionamientos. Ahora, en el otro tema que me estabas preguntando hace un momento, sobre el sistema de nulidad de las elecciones, si me permites.
1: Sí, claro.
2: Imagínate, mi querido Joaquín, nulidad es una sanción brutal. O sea, es una resolución que impacta terriblemente al elector, a su derecho humano a ir a votar, para empezar.
1: Y a elegir.
2: Y a elegir, por supuesto. Afecta al candidato o a los candidatos. Afecta también, pues, a todo el proceso electoral, al INE, a todo. Sí, realmente es un tema muy delicado, la nulidad. Y efectivamente, el artículo 41 establece que la ley, o consigna, que la ley va a establecer el sistema de nulidades. Y tenía tres supuestos. El primer supuesto que tiene la Constitución es que se excedan en los gastos de campaña. Sí. Eso es medible, totalmente medible.
1: Sí.
2: No hay tema porque es medible. Que se compre o adquiera cobertura informática.
1: Que también es medible.
2: Que también es medible. El tercero, que es un poco más complicado, pero que también está sujeto a obviamente investigación, que es que se reciban o utilicen recursos de procedencia ilícita o recursos públicos en las campañas. Obviamente, como dicen los americanos, sigue el dinero, ¿no?
1: Sí.
2: Y tú, si sigues el dinero, pues vas a ver el origen, necesariamente. Entonces, esto, si bien tiene que haber una investigación de por medio, tiene que haber una seguimiento al dinero, pero también puede ser realmente un tema de nulidad. Obviamente, y así lo establece la Constitución, cuando dichas violaciones se acrediten de manera objetiva y material, ¿cierto? Y se presumirá que las violaciones son determinantes. Aquí entra el factor determinancia, que es tan importante en materia electoral. La determinancia es si efectivamente todo esto, todo el cúmulo de pruebas, de evidencias, etcétera, fue determinante para la el resultado de la elección. Y cuando la diferencia así establece entre la votación obtenida entre el primero y el segundo lugar sea menor al 5%. Obviamente esto da origen a que se convoque a una elección extraordinaria, necesariamente. Entonces por eso es que te digo que la nulidad es muy delicada.
1: Es la mayor sanción que hay en el mundo electoral.
2: Es la mayor sanción que hay en el mundo electoral. Obviamente hay conductas que pueden tipificar delitos electorales, etcétera, pero en el proceso electoral es la mayor de las sanciones. Entonces, ¿qué se nos proponía? Se nos proponía que exista intervención de individuos, organizaciones, gobiernos extranjeros con la intención de influir en las preferencias o en los resultados electorales. Yo te puedo decir que se discutió durante muchísimas horas este inciso de esta fracción quinta, pero resulta que 5 minutos antes de votar, el señor coordinador nos presenta una alternativa distinta, y es en esta alternativa que yo no me había dado cuenta ni estudiado esta otra alternativa, se acreditan actos de intervención, ya le quitan individuos, organizaciones o gobiernos, actos de intervención o injerencia extranjera que influyan en los resultados electorales, o que está como un principio de determinancia, ¿no? Nada más resultados, ya no que influyan en las preferencias. De todas maneras, Sonor, de todas maneras no está resuelto el tema de la norma abierta. Injerencias, ¿qué se entiende por injerencias? ¿Cuál es el contenido? Cuando una norma es abierta es porque no establece con precisión el contenido y los alcances de la norma. Entonces, aquí pues no hay ni contenido ni alcances. ¿Qué es intervención extranjera o qué es injerencia extranjera que influyen en los resultados electorales? Entonces, sigue con esto. Había un segundo párrafo que no se agregó aquí, en donde se decía y se establecía que la ley determinará, ahora sí, las hipótesis o los supuestos normativos de esto. Pero no está. Entonces, nos quedamos con esto. Y nos quedamos con, pues, una, digamos, reserva de ley, que tampoco lo dice aquí claramente, que haya reserva de ley para que entonces la ley secundaria pudiera regular.
1: Pero si no hay.
2: Pero tampoco hay ley. O sea, ni hay reserva aquí, ni tampoco hay ley. Entonces, creo que es un tema, pues como la sanción es tan trascendente, es un tema que debería de estar clarísimo dentro de la Constitución, como las tres incisos anteriores,
1: los de la Constitución,
2: que eran muy medibles, y que el último, si no bien no es medible, cuando menos sí se conoce el origen de los recursos, ya sea públicos o ya sea de ilícitos. Pero aquí la verdad es que todavía yo me quedé con esa apertura, esa norma abierta, esta norma prácticamente en blanco, es decir, no te dice qué exactamente.
1: ¿Qué vas a hacer tú entonces?
2: Pues yo ya dice.
1: Sí, ya.
2: Yo ya voté, fui la única, ahí sí, en esta, fui la única que voté en la
1: ¿Tu persona. Relación con Monreal cómo es?
2: Bueno, es mi coordinador, lo respeto, le tengo afecto, pero pues estamos teniendo visiones diferenciadas, eso es objetivo, ¿no?
1: Eso no te afecta a ti como diputada de la bancada de Morena, porque también es tu coordinador.
2: Es mi coordinador, pero déjame decirte algo. Yo, y ya se lo había dicho desde hace ya tiempo, le dije, mira, Ricardo, yo me retiro en el 27, esto ya es una decisión tomada, terminando la legislatura, y por muchas razones, entre otras, mi querido Joaquín, porque tú y yo, ese año es un año muy importante para nosotros, sí, porque cumplimos 80 años.
1: Así es, el año que viene.
2: Aunque te estoy ventaneando aquí con
1: no, 80. Yo siempre he dicho mi edad 79.
2: Sí. Bueno, ¿no? Entonces.
1: Pero yo no voy a retirar, ¿eh?
2: Bueno, pero yo no sé qué voy a hacer, porque ya soy vicepresidenta del INAP y seguramente me dedicaré a dar conferencias y me dedicaré también a un tema estrictamente académico. Pero por eso te digo, pero ya me había decidido desde hacía tiempo a que esta era mi última función, ya sea pública o en mi notaría, pues tengo la oportunidad de regresar también, no sé si lo vaya yo a hacer, pero de todas maneras sí me quiero dedicar más a la academia.
1: Pues gracias, querida Olga.
2: Gracias a ti.
1: Nos seguiremos viendo como siempre desde hace tantos años.
2: Hace muchos años. mucho hemos caminado, como dice la canción, este camino al andar.
1: Es lo que falta de caminar, ¿eh?
2: Es lo que falta de caminar.
1: Entonces, bueno, es Olga Sánchez Cordero, diputada, y un gran personaje, y te aprecio mucho que hayas aceptado venir hoy.
2: No, gracias por la oportunidad.
1: Y sabes el afecto que te quiero desde hace, repito, tantos y tantos años. Buenos anuncios. Ahora la coordinadora extiende el vandalismo empezado de la reforma y le vuelvo a preguntar al gobierno de Clara Brugada. A ver, jefa de gobierno, ¿hasta dónde? Y repito, no es un llamado a la represión, no manipulen, ¿eh? Porque ya nos están engañando con una cosa, no nos engañen con la otra. No es la represión, es la aplicación de la ley. Porque usted lo deja entre el vandalismo, que es la impunidad, o la represión. Falso dilema. Falso dilema. En medio está la aplicación de la ley, que es lo que no hacen. Continuamos.
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1: En un momento le voy a enseñar una foto donde reaparece López Obrador. Luego se las enseño y le voy a decir por qué, en qué condiciones, porque volví a romper su palabra. Que no era un ejercicio común. Primero le tengo a usted más información con Laura Pérez Cisneros.
3: Gracias, Joaquín. La presidenta Sheinbaum pide al embajador de Estados Unidos que respete los asuntos internos de México. El secretario de Estado, Marco Rubio, advierte en el Senado norteamericano del riesgo de que cárteles mexicanos utilicen drones contra intereses estadounidenses. Detienen a jefe regional del cártel de Sinaloa y compadre de Iván Archibaldo Guzmán, hijo del Chapo. Cae en Michoacán oficial de la Guardia Civil y un ex agente de la Fiscalía por el asesinato del alcalde de Uruapan, Carlos Manso. México propone a Estados Unidos y Canadá extender el T-MEC por 16 años. El Papa León XIV designa a la mexicana Montserrat Alvarado como nueva prefecta de comunicación. Es la primera laica al frente de un dicasterio vaticano. Joaquín.
1: Bueno, pues aquí está lo que ha reaparecido López Obrador. Ahí está. ¿Con quién? Con Andy. ¿Y qué dice? Andy, porque la subió él. Dice, soy hijo de quienes aman y lucharon por el pueblo. O sea, comenzó su campaña electoral violando los tiempos electorales, porque esto es un acto adelantado de campaña. Él ya dijo que va a ser candidato de Morena por el sexto distrito de Tabasco, que tiene su eje en centro, donde está Villahermosa, y ya lo empujó la don Augusto López Hernández, quien dice que va a ganar caminando. Yo recuerdo, le voy a recordar a usted, cuando dijo López Obrador que solo reaparecería en tres circunstancias: si atentaran contra la democracia, para defender a la presidenta Sheinbaum si hubiera un intento de golpe de Estado, o si fuera objeto de acoso político, y para defender la soberanía nacional si un país extranjero vulnerara la independencia de México. ¿Qué tiene que ver la candidatura de su hijo con estas tres condiciones? Nada, cero, no tiene nada que ver. Pero es de nuevo López Obrador rompiendo su palabra o los despojos de su palabra. Continuamos. Hoy, ¿sí? Mayer Reimers, John Softis, Rafa Puente Suárez, y en un momento nos agrega David Faitelson. No, pues si quieren les dejo este espacio para ustedes, ¿no?
2: ¡Nunca, nunca!
1: Querida Marion, ¿cómo estás? Buenas tardes. John, me da mucho gusto, una alegría verte, querido Rafa, otra vez. Y cuenta, a ver, pon tema, Marion. Se me cortó, Marion.
4: Bueno, primero que nada, en tu alineación, Joaquín, quedas perfecto de 9. De acuerdo a las características de la mesa, tú de 9.
1: Y a ver, siempre me ha gustado saber, porque luego los oigo decir a los cronistas, está jugando de 9, y yo no sé bien lo que es un 9, pero luego dicen, no, está jugando de 9.5, o sea, entiendo una vez y media menos. ¿Qué es el 9, Rafa?
4: Alba es el eje de ataque.
2: Ah.
4: O sea, siempre ha sido por excelencia el volador. O sea, se han modificado tácticamente muchos esquemas, pero bueno, pues el 9 es el goleador que siempre se distinguió en los equipos con el número 9, el centro delantero. No se han alterado las numeraciones y bueno, puede aparecer como centro delantero otro número. Pero en el fútbol se identifican 9, estará de acuerdo John, Mario y David cuando se conecte, pues que el 9 es el goleador, el que mete los goles.
5: Claro. Mario, tú eres la 9 aquí.
2: No, hombre, ojalá, mi querido David. Mira, mi querido Joaquín, yo con ponerme ahí donde no haga daño, como sucede luego cuando uno juega en la talacha o en la reta, que te van retrocediendo la posición así en donde puedas estar flotando y simplemente no hacer ningún daño, pero yo te agradezco el título. Tú siempre vas a ser nuestro número 9, no me queda ninguna duda, querido Joaquín.
4: Bueno, y tú la reina,
5: A ver, díganme, hoy, pasado mañana en 8 empieza el Mundial. Sí, de este jueves en 8 ya estamos, será 11. ¿Qué es lo que más te preocupa, Mario?
2: Uy, querido Joaquín, muchas cosas. En México me preocupa, obviamente, el tema de la infraestructura y que va a ser un mundial que no va a ser para todo mundo. Es un mundial que yo percibo el ánimo general con mucha desilusión. Creo que las personas sentían que iban a estar más cercanas de esta competencia. No se pueden ni acercar al estadio. Y bueno, eso es un nivel de preocupación. El otro es que considero que esto puede causarle un daño reputacional muy importante al fútbol institucionalizado. Es decir, las personas están hartas de los tejes y manejes de la FIFA, y creo que eso, si bien es el deporte más popular del mundo y no creo que la gente deje de jugar fútbol, sí genera un daño reputacional muy importante, en donde yo siento que la FIFA estiró su liga de más. Y que quizás después del mundial esto lo vaya a costar muy caro.
5: Bien, John, ¿qué te preocupa?
4: Bueno, yo diría que lo primero, este es el mundial que le dieron a los americanos por FIFA Gate para parar todo el tema de las investigaciones, les acabaron dando el mundial. Me preocupa del lado del 11 del Vasco, que aunque le regresó la garra, el coraje, la intensidad, la identidad de mexicano, pues eso va a llegar hasta cierto punto. A final de cuentas, el talento, cuando no producimos jugadores y llega un momento que te enfrentas a Argentina, Brasil, Colombia, cualquier equipo europeo, pues ellos juegan cada semana en los equipos top, y nosotros, nuestras únicas figuras que tenemos ahorita del deporte a nivel mundial, uno es un Fórmula 1 como el Checo y el otro es el Canelo de boxeador.
5: Y el tema, Isaac del Toro.
4: Isaac del Toro. Que es increíble que a 9 días sigue el tema del Estadio Azteca Banorte, las demandas de los palcos, que la gente que tiene plateas no dicen que este miércoles van a recibir los boletos. Joaquín, te pongo un caso práctico que nadie me ha dado la respuesta. Los que tienen palcos les dijeron, si pagas $15,000 o $10,000 por partido, te doy comida y bebida en tu palco. ¿Okay? No han recibido sus boletos. Y muy pocos lo pagaron. Pero ¿qué pasa si mañana, con todo esto de la demanda, deciden vender cervezas en $30 en los palcos? El que pagó $15,000 le regresa sus $15,000 para que compre una cerveza de $30. Ese tipo de detalles que dices, ¿qué está pasando, no? Y tristemente, a veces es el reflejo de México, ¿no? El reflejo de que el aeropuerto está a medias, está porque tiene que estar. Yo acabo de llegar y están arrestando a los de Uber que vayan a recoger público, el pasaje. Sí, veo tantas cosas que digo, a 9 días del mundial no parece un mundial, Joaquín. Yo recuerdo en el 86, a los 17 años, había una festividad, porque a final de cuentas es el mundial de Estados Unidos, le aventó unos huesitos a Canadá y nos aventó unos huesitos a nosotros.
5: Pero es una gran oportunidad. ¿Qué te preocupa, Rafa?
4: Bueno, por supuesto, por encima de todo, me preocupa la participación del equipo mexicano. O sea, creo que es la representación del país en materia de fútbol. Y no es un equipo debidamente conjuntado, no es un equipo que cumpla con una armonía, no es un equipo que destaque en algunas figuras, como sí las hay en la gran mayoría de las elecciones. Entonces me preocupa eso y naturalmente me agrego al comentario de Marion y de John, en el sentido de que la problemática que encierra el país de cara a un evento que no ha despertado, pero ni lejos, el interés que despertó en las anteriores ediciones, que México fue el anfitrión, 1970-1986. Aquí es algo compartido, es poca y pobre la participación que va a tener no solo México en exposición como selección, sino como país anfitrión de una Copa del Mundo. Bien dijo John, pues la verdad los huesitos o las migajas que te dan en una Copa del Mundo, que me parece para lo que México ha representado históricamente, sin ser una potencia en materia de fútbol, pero en organización, en disposición, en entrega, en respuesta del público, yo creo que es francamente muy pobre lo que se le ofrece.
5: Ahora, del otro lado, empiezo contigo, David. ¿Qué es lo que te anima del Mundial?
6: Hola, Joaquín, ¿cómo estás? Y saludos también para todos los compañeros y para Marion Reyes también, un abrazo.
7: Mira, Joaquín, a mí me realmente el Mundial me llama la atención porque es un evento que va a atraer la atención del mundo. Se calcula que podrían existir el jueves de la próxima semana más de 6,000 millones de telespectadores. Estamos hablando de un poquito más de la mitad del planeta viendo el Estadio Azteca, el Estadio Ciudad de México, la Ciudad de México. Y bueno, siempre es una oportunidad. El Mundial de Fútbol, Joaquín, los Juegos Olímpicos, siempre son una oportunidad para mostrar las bondades de un país. Estoy seguro que tenemos muchísimas, obviamente, pero en lo que sí me parece que exageramos es cuando decimos que apenas nos dieron 13 partidos. La realidad es que no estamos listos para hacer más juegos. Nuestra infraestructura se ha quedado muy atrasada. Tenemos únicamente 3 estadios que son de la iniciativa privada. Los 3 estadios, uno entregado por Amaury Vergara, el otro por Emilio Azcárraga, el otro por la gente de FEMSA de Monterrey, que son los que aportan los estadios. El resto tiene que ser aportado por el gobierno, pero tampoco veo que exista un gran legado social a partir del Mundial de Fútbol. Es decir, no veo los avances que lo que tendría que dejar un Mundial en ciudades como México, como Guadalajara, como Monterrey. No lo hay, no hay un beneficio, un legado que aporte a la comunidad y que deja este Campeonato Mundial de Fútbol. Así que yo creo que tenemos los partidos que nos corresponde, porque para mí México no está preparado ni está plenamente preparado para recibir un Campeonato Mundial de Fútbol. Lo va a hacer bien porque generalmente somos buenos anfitriones, pero no veo al país en condiciones de hacer un Campeonato Mundial de Fútbol.
5: Es que debo apuntar esto, el gobierno se desentendió del Mundial desde 1997, hace 9 años. Se sabía que el 11 de junio de 2026 se iba a inaugurar en México el Mundial de Fútbol. Hoy están con las obras sin terminar. Pero a ver, Mario, dame una esperanza del Mundial, algo que digas, esto me gusta, porque yo tengo muchas cosas que sí me gustan y tengo muchas críticas, ¿sabes qué? A la acción o a la inacción del gobierno, de las autoridades federales y locales, que ha sido suplido por la acción, por ejemplo, de Emilio Azcárraga, que ha sacado de su bolsillo para arreglar el Estadio Azteca. Un cogobito, sí, como sacó a Mauri allá en Guadalajara y como sacó el grupo en Monterrey. Pero dime algo que te dé esperanza del Mundial, porque para mí tiene una parte de alegría, sobre todo si
2: siempre tiene una parte de alegría. Sí. Siempre tiene una parte de alegría, Joaquín. Yo creo que, a ver,
8: podemos evitar la contradicción, podemos tener un pensamiento crítico y podemos estar en contra de muchas cosas que este mundial simboliza y cómo se ha manejado desde distintas áreas, desde la FIFA, desde el gobierno, no únicamente el de México, el de Estados Unidos también, el tema de que haya 48 selecciones y que para muchos esto minimice el nivel competitivo de la competencia. Pero a mí hay una cosa que me encanta siempre y que es el sentido de comunidad. Que es salir a la calle ese 11 de junio, aunque todo sea un desastre, y a las 11 de la mañana ir a tomarnos un café o ir a pasear y ver a la persona que está limpiando la banqueta, al del PAN que te va a saludar, a la gente de tu barrio y poder ilusionarnos por un momentito pensando que quizás esta vez a México sí se le va a hacer. Y yo creo que eso es algo que no nos pueden robar, porque el fútbol tiene el sentido de comunidad y depende de eso, y depende de lo que nosotros hagamos con él, porque hemos, creo que, caído en la falacia de pensar que el fútbol es la FIFA y la FIFA es el fútbol. No les pertenece. El fútbol es lo que nosotros hagamos con él, y yo creo que este llamado a tener una audiencia mucho más crítica, a tener un público que, por ejemplo, exhorta a la fiscal de Nueva York, Nueva Jersey, y también al fiscal de California, a entablar una demanda en contra de la FIFA por la venta de los boletos a público que tiene un pensamiento crítico pero que aún así disfruta el fútbol. Eso es algo que a mí me da mucha esperanza.
5: John, ¿qué te anima? Alan, dime algo que te anima del mundial.
9: Me anima porque quiero mucho a mi país, soy mexicano, aunque también soy americano. En que se vea un México diferente, nos urge que alguien en Egipto, en la India, en China, vea qué padre está México, que es una manera, lo vivo mucho con la NFL, de vender nuestro México, nuestra cultura, nuestra comida, el que tenga un impacto económico importante, que le urge a la Ciudad de México. La Ciudad de México, con los hechos en Jalisco, le afectó mucho al turismo. Esa parte me llena de ilusión. También creo que al tener 48 equipos, ahora que llegó Sudáfrica, ellos sí tienen menos jugadores que nosotros en Europa, o tienen uno. Entonces creo que México va a dar un primer paso, creo que va a haber una fiesta. Tristemente se ha vuelto muy caro esto. Es el primer mundial que FIFA permite la reventa, al estilo NFL, aunque le llamen precios dinámicos. Por eso en Estados Unidos están las demandas. A ver, vendiste zona 1... ¿Y por qué está hasta arriba el boleto? Eso es algo que también es otro punto aquí. El que de repente compres para la inauguración zona 1 y resulta que es hasta arriba en una cabecera y todavía lo consideran zona 1, ¿no? Me ilusiona que este equipo se fueron las divas, los que no querían estar. El Vasco trajo fuerza, trajo ímpetu, trajo ganas. No sé si nos va a alcanzar el talento. Y algo también importante, lo que ha hecho Emilio de traer el mundial, siguiendo los pasos de su abuelo, de su papá, porque esto es un evento de la iniciativa privada que la autoridad se está subiendo como pudo, parchando lo que pudo. Pero este es un evento que trajo la iniciativa privada a México.
5: Es más, yo le pongo el nombre como tú a esa iniciativa privada. Esa iniciativa privada se llama Emilio Ezcárraga Gallán.
9: Totalmente.
5: Él fue el que trajo este, como su papá, Emilio Azcárraga.
9: Emilio trajo el 86. Y el problema que trae Emilio de que tiene que pagarle a FIFA, que se quedaron las plateas y los palcos. Entonces, cuando haga números, más mérito va a tener. Porque esos 50 y tantos millones de dólares que hay que pagarle a FIFA, por más alegría le puede salir más caro el caldo que las albóndigas, ¿eh?
5: Pues, a ver, cuéntame, Rafa. Los veo un poco pesimistas. Yo sí quiero que haya una alegría que todavía no siento en la calle, quiero decirles. A diferencia del 70 que me tocó cubrir, o del 86 que también cubrí. No hay una alegría en la calle, pero esto lo he visto yo en algunos otros mundiales, en algunos otros países, que eso empieza a la víspera o dos días antes.
4: Pero la alegría... La alegría, la verdad, se va a manifestar sí en la medida que arranque el mundial, que se cumpla la primera fase, que va a ser de un nivel futbolístico bastante, bastante bajo, y en la medida que vaya avanzando, siempre la alegría o la ilusión va a ir acompañada de poder ver
10: las potencias que sí vienen, como es España, como es Portugal, como es Francia, como es Brasil, como es Argentina, por ese temperamento que distingue a los argentinos y la mentalidad competitiva, y alguna que otra sorpresa. Ya se dio en el Mundial de Qatar la sorpresa de Marruecos. No es difícil que en este se presente, porque después de separar a los que verdaderamente son los candidatos al título, creo que está bastante emparejado, pero yo sí contemplaría que un poco a la baja. Y de lo demás, pues la gente, en la medida que arranque el Mundial, se irá involucrando, no va a tener tanto la participación del aficionado mexicano, por lo que hablaban de los boletos, porque verdaderamente están muy caros, y también es meterse en un terreno que a lo mejor no compete, ¿no? Lo que comentaba yo, que es muy cierto de los palcos y de las plateas, pero pues no van negociados desde el minuto uno, porque todos ellos son propietarios, tienen un título de propiedad que no tienen por qué no respetárselos.
5: Ahora, David, yo creo que la alegría se va a ir sintiendo si es que la selección mexicana, como yo deseo, como yo creo que todos deseamos, empieza a ganar.
7: Sí, totalmente, Joaquín. Mira, yo creo que hay una recompensa en cuanto a memoria que es invaluable y que nos tocó a todos. A mí, yo era un adolescente del Mundial de 86, aunque ya trabajaba en esto, realmente vi como un país y una ciudad como México, que había conocido la destrucción algunos meses antes, se levantaba y tenía el orgullo y encontraba una luz al final de ese camino, y aquel día realmente fue memorable, en aquel 31 de mayo de 86 en el Estadio Azteca. Sí, va a haber un premio en cuanto a la memoria, porque al final del día, Joaquín, somos un país ávido de buenas noticias. No tenemos buenas noticias. Exacto. Todos los días encendemos la televisión, vemos el periódico y lo que tú llamas el México real. Sí. Que es un México muy real, es un México que nos abate. El fútbol puede traernos esas alegrías, yo estoy de acuerdo. No parece ser que la selección mexicana tenga la capacidad futbolística para trascender o aprovechar totalmente el Mundial, pero estoy seguro que Javier Aguirre ha logrado compenetrar un equipo, como lo dice bien John, un equipo que sabe lo que quiere en la cancha, que tiene una idea, que tiene compromiso, que tiene disciplina, y bueno, al momento en que ruede el balón, se olvidan los problemas de que si no están bacheadas las calles, de que si hay tráfico, de que si el baño no está terminado, de que si este y lo otro. Rueda el balón y las ilusiones también ruedan con la gente alrededor de la selección mexicana. Entonces, pues yo también espero que el fútbol pueda entregar alegrías al mexicano hasta donde pueda, ¿no? Sin exagerar, porque no tenemos un equipo para ser campeón del mundo.
5: Hasta donde dé. Ahora, Mario, yo creo que, les recordaré, bueno, ustedes no estuvieron ahí, Rafa, a lo mejor tú sí, pero de chaval, que en el 70 serán 16 equipos, y eran cuatro sedes: Ciudad de México, uh-huh, Guadalajara, Monterrey y Toluca, que la...
7: Puebla.
5: Así es. Con
7: Puebla, ¿no? También.
5: Pero estamos hablando de 16 equipos.
2: Sí.
5: Hoy son 48, lo que yo creo que le abre la oportunidad a México, porque no sé si me estoy yo pasando de algo o no, o me estoy quedando corto, sobre todo cuando estoy ante ustedes cuatro, que de lo que le saben es esto, y yo soy medio villamelón. Bueno, villamelón completo. Es que yo veo como en este mundial como que hay una primera división y una segunda división.
9: Sí, sí,
5: Mario.
9: Sí. Claro. Vas a ver el touchdown y un gol de campo en algunos partidos.
5: Sí. A ver, John, sí hay una, vamos a ver, una primera y una segunda en este tercio, 48 equipos, ¿no?
9: Sí, por eso creo que México tiene más opciones de avanzar, ¿no? Entonces, el cuarto, quinto partido, por ahí veo a México. Y fíjate, lo que sea, David, ese es buen punto. La gente está ávido de figuras. Yo estuve en Los Ángeles, David, también el sábado, y el único seleccionado que conecta con la tribuna es Memo Ochoa, y yo no creo que Memo Ochoa va a ser titular. La gente está ávida de gritar, y hay dos tipos de gritos. Si las cosas no salen bien, yo sé que Mikel está muy ocupado y preocupado con lo del grito, Tal es que en Puebla pusieron un hueco como para hacer una sanción, entre comillas, y para la ciudad, la selección, que fue más como mediáticamente decir, estamos trabajando en ello. Pero el otro lado, la gente gritaba, el Chucky Lozano, el Chucky ya no está porque agredió a su técnico. Pero hay, esa gente quiere gritarle a quién, ¿a quién le van a gritar? No, porque creo que hay esa necesidad de desahogarse, claro. Y hoy no hay figuras, no hay Cuauhtémoc, no está Rafa, no está Guardado, entonces quieren identificar. Yo soy los que pienso que quizás Julián Quiñones, por primera vez un naturalizado, marque diferencia, ¿no?
5: Sí, pero en eso yo creo que coincidimos todos. Este país está urgido desde hace tiempo de historias de éxito, de triunfo, de ilusiones, de ganadores. Y yo creo que este nos puede, el Mundial, nos puede llevar más allá de lo que nos han permitido llegar los anteriores. ¿Por qué? Por la misma estructura y otro factor fundamental, porque México puede jugar hasta 5 partidos en territorio nacional. ¿Oh?
7: Totalmente. Y Joaquín, mira, hablábamos de que, y hablabas tú con mucha certeza, y es verdad, de que el gobierno pues pareció olvidarse de que teníamos el Mundial de Fútbol. Lo dejaron todo para
5: no se olvidó,
7: a las 12.
5: Lo ignoró.
7: Lo ignoró, correcto. El fútbol mexicano, ya hablando en la parte futbolística, tampoco ha hecho demasiado después de lo que fue el fracaso de Qatar. Tenemos otro proceso malogrado, entró un alto comisionado, nombraron un entrenador primero, luego cambiaron al entrenador, echaron al alto comisionado, y al final del día no se hicieron las transformaciones que necesita este fútbol para producir más y mejor materia prima, que es finalmente lo que te va a poder acercar a las grandes potencias del juego. No ha habido ningún cambio en estos últimos 3 años y 7 meses después de aquel partido contra Arabia Saudita en Lusail. No ha habido absolutamente nada. Y entonces uno dice, bueno, el fútbol mexicano sí va a desperdiciar, de alguna manera, la oportunidad que tú dices preciada de jugar en casa. Todo hace indicar que México, para mí, está entre las 16 mejores selecciones del mundo. Puede estar entre las 16 mejores selecciones del mundo, es el sitio que le corresponde. Pero con una tarde, el fútbol mexicano espera eso, una tarde de pronto con, no sé, con la altitud, con la contaminación, con el clima, con el aliento de la gente, México le puede ganar ese quinto partido a Inglaterra, lo cual hoy luce muy lejano, y de pronto se metería entre las 8 mejores selecciones del mundo. Sitio donde estoy seguro hoy, convencido, no pertenecemos. Pero dada la condición que tenemos de local, pues algunos creen que ese camino es factible. Yo lo veo poco posible, pero bueno, si México llega entre las 8 mejores selecciones del mundo, habrá sido prácticamente un milagro.
5: No, nos vamos al ángel.
10: David, ¿sabes cómo se consigue eso? No con altura, no con calor. Pues ya lo intentó México en las 2 o 3 que se una fue en Monterrey con un calor extraordinario, extenuante contra Alemania, y la altura de Toluca para enfrentar a Italia. Yo creo que lo de México sería buen fútbol, y lamentablemente el buen fútbol no se consigue con una concentración de un mes interrumpiendo la participación de jugadores que están en competencia en la final del torneo y alterando un poco el tema de la decisión cuál va a ser la lista definitiva. Se consigue jugando el fútbol, la gente va a estar metida, va a apoyar. Pero si México no hace un fútbol...
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11: Regreso a lo que siempre estuvo allí. ¿Qué es lo clásico? Y quizás aquí vale la pena mucho decir. Lo clásico es lo que tiene valores que permanecen en el tiempo, valores que no caducan. Eso que tiene el ser humano, que siempre lo ha hecho ser humano. Es verdad, hoy tenemos seres humanos con otras capacidades tecnológicas, con otra cultura, con otros medios. pero lo más básico del ser humano es lo mismo de hace 2, 3, 4 mil años. El miedo ante lo desconocido, el golpe o el dolor que implica el fracaso, la alegría, el amor. El ser humano sigue siendo el mismo hoy y siempre. Y en eso, alguna de las corrientes que están tomando mucha fuerza en el mundo es el estoicismo. Un resurgimiento impresionante. Esta doctrina filosófica que se colocó en la época de Roma. Los libros del emperador Marco Aurelio, de Séneca, de Epicteto, empiezan a ser bestsellers en el mundo. ¿Y por qué? ¿Por qué hoy estamos viendo este crecimiento del estoicismo? Porque en medio del ruido digital, en medio de estas condiciones que hoy estamos viviendo, las personas vuelven a preguntarse cosas que se preguntaban los romanos. ¿Cómo vivir? ¿Cómo soportar el dolor? ¿Cómo encontrar la serenidad? ¿Cómo recuperar el dominio interior? Y es que, Joaquín, durante mucho tiempo creímos que bastaba con producir, con consumir y entretenernos. Producir, consumir y entretenernos. Pero el ser humano no puede vivir solamente de estímulos. Necesita propósito. El ser humano necesita un significado. Necesita trascendencia. Por eso, volver a lo básico, que es la propuesta que quiero hacer en el programa de hoy, no significa rechazar la tecnología. Significa volver a poner al ser humano en el centro. Volver al silencio, volver a la lectura profunda, volver a la conversación cara a cara. Porque no todo lo nuevo mejora al ser humano, y no todo lo antiguo estaba equivocado. Y eso es algo importante de entender. Tal vez el mayor lujo del siglo XXI, de esta época que estamos viviendo, esta época de la inteligencia artificial, no será tener más cosas. El verdadero lujo será tener un alma en paz, tener serenidad en la vida. Occidente, Joaquín, eso que entendemos en la historia por Occidente, lo que se empezó a construir a partir de la era con el cristianismo, construyó cosas muy valiosas durante siglos. Valores que hoy seguimos teniendo, la idea y el valor de la dignidad humana, de la libertad, de la verdad, de la justicia, de la responsabilidad personal, la idea misma de persona. Y quizá cometimos un error. Pensamos ya en épocas más actuales que esos valores sobrevivirían solos. Pero Joaquín, los valores desaparecen cuando dejan de enseñarse. Cuando dejan de transmitirse de generación en generación. Por eso ya adelantábamos algo el martes pasado, tres propuestas hoy muy importantes en el programa para volver a lo básico. La primera es el retorno a la realidad. ¿Qué tanto del día de uno, si te pones a pensarlo, es impresionante? Percibes la realidad a través de una pantalla. ¿Qué tanto de tu día percibes la realidad de manera directa? Te vas a llevar una sorpresa. La mayoría de las cosas que entran a tu vida entran a través de una pantalla, no de la realidad. Y resulta que lo único que puede mantener y a las personas felices, alcanzar una vida lograda, es su contacto con la realidad. Una realidad que está ahí, rica, siendo enorme. Las personas, quienes tenemos alrededor, la naturaleza, el universo maravilloso. Pero estamos ahora acostumbrándonos a que todo eso entre vía una pantalla artificial, una pantalla que al final del camino está dominada por algoritmos, una pantalla que a veces nos hace perder, y esto hay estudios muy importantes, la frontera entre el mundo real, la realidad, y el mundo digital. Ya no sabemos qué ocurrió en uno y en otro lugar. Ese umbral, esa frontera, hoy la tiene perdida más de la mitad de la población en Estados Unidos, por poner un ejemplo. Otro es el retorno al carácter. Segunda idea muy importante para regresar a lo básico, donde están las respuestas para una vida feliz, para una vida lograda. ¿Qué significa el retorno al carácter? Significa tomar el control de nuestra propia vida. Significa no sentirnos víctimas, exigir derechos, sino ver cuáles son también nuestras obligaciones, nuestra contribución al mundo. Una persona que tiene un carácter, que logra retornar al carácter, entiende que para servir en la vida debemos de servir. Servir a los demás, servir a la comunidad, servir al mundo, servir al planeta. El retorno al carácter implica que nos volvemos no peticionarios, no víctimas débiles, sino que entendemos que la felicidad, nuestra vida lograda, es una decisión, está en nosotros, nos convierte en dueños de nosotros mismos. Y solo quien es dueño de sí mismo alcanza a ser una persona libre. Solo quien es dueño de sí mismo alcanza una vida lograda. Y el tercer retorno a lo básico está en la trascendencia. Qué importante entender la trascendencia de una manera adecuada. Comprender que nuestra vida no se queda en nosotros, sino que tiene un significado que va más allá. En ese sentido, Occidente se construyó en torno a la idea de la dignidad de la persona porque entendíamos su trascendencia, la verdad, la búsqueda del bien. Recuperar estos valores no es retroceder, al contrario, es recuperar los cimientos de la casa, esta en la que hemos vivido, en la que hemos crecido, la que nos ha hecho ser lo que somos, antes de que esa casa

0: regresar a lo básico se vuelve la respuesta. ¿Qué tanto, yo dejo esta reflexión a cada uno en el auditorio, se le está dando esto de volver a lo básico? ¿Qué tanto en nuestra vida estamos pendientes de lo más básico, de esos valores, de ese retorno a la persona? ¿Qué tanto estamos? Algunas recomendaciones que creo que vale la pena hoy, algo de esto comentábamos la semana pasada. Una primera, voy a dejar tres, es el silencio. Dese tiempo a la persona para bajarle ese ruido exterior y subirle al volumen interior. El reencuentro con uno mismo, qué fundamental es en la vida. Que nuestra vida no sea como la de una boya en el mar que va hacia donde las olas la llevan. Que sea la de un barco con un capitán y un puerto de destino. Uno segundo es cómo contactar más la realidad, además del silencio, a través de la lectura, pero sobre todo de la conversación con los demás. La conversación profunda, que es la que nos hace tener una relación real con los que tenemos alrededor, para que no estemos aislados. Una conversación profunda, eso nos hace retornar a la realidad. Y sin duda lo tercero, los actos de servicio. Los actos de servicio. Qué importante hoy servir a los demás. Qué importante entender a los demás, porque tú no les puedes servir si no los has entendido previamente. Por eso, si reencontramos, Joaquín, la realidad, el propósito nos encuentra a nosotros. Si reencontramos la realidad, encontramos el punto de felicidad. Si reencontramos la realidad en las cosas básicas, reencontraremos, y solo ahí reencontraremos, que es la parte básica, fundamental, profunda de la persona, una vida feliz y cómo enfrentar estos retos tan importantes que hoy tenemos a la vista, estos grandes retos, estos grandes desafíos del mundo actual. Hasta aquí mi comentario, querido Joaquín. Te mando un fuerte abrazo a ti y a todo el auditorio, esperando vernos el próximo viernes en aquello que no nos enseñaron en la escuela.
1: Gracias, doctor. Gracias. Y bueno, eso es todo. Yo soy Joaquín López Dóriga, como siempre le agradezco a usted que me escriba, que me llame, pero sobre todo y en especial le agradezco, usted lo sabe y además lo sabe muy bien, que me escuche y ahora que me vean y que me sigan las redes. Gracias, pues, por eso, buenas tardes. Los dejo en esta esquina con Marion Reimer y en esta otra con el gran Risco. Y nos vemos mañana, ya miércoles, como todos los días, a la una de la tarde. Que le vaya muy bien.
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4: Acompañada del secretario de Educación Pública, Mario Delgado, del director del ISSSTE, Martí Batres, pues ellos volvieron a llamar, concretamente la secretaria de Gobernación volvió a llamar a los maestros de la CENTE a retomar el diálogo. Se pronunció en contra del uso de petardos, cohetones, marros durante las marchas. Vamos a escuchar.
5: Condenamos cualquier acto de provocación, violencia y vandalismo. También el uso de cohetones, petardos, marros y otros artefactos que solo ponen en peligro a los manifestantes y a la ciudadanía. La vía correcta para la solución de conflictos es el diálogo y la concertación.
4: La voz, pues, de la secretaria de Gobernación, Rosa Isela Rodríguez. El secretario de Seguridad Ciudadana de la Ciudad de México, Pablo Vázquez, en conferencia de prensa, informó que investigan lo ocurrido durante el enfrentamiento que sostuvieron el pasado lunes integrantes de la CENTE con personal de la policía de la Ciudad de México en el Centro Histórico. Escuchemos al jefe de la policía.
6: No obstante, se han documentado episodios en los cuales se observan objetos arrojados o devueltos a los manifestantes desde atrás de las vallas. Quiero ser muy enfático. En ningún momento se giró alguna instrucción en el sentido de agredir a quienes se expresaban. De acuerdo a nuestros procedimientos de revisión de manifestaciones y en atención a diversos señalamientos públicos, personal de la Dirección General de Asuntos Internos y de la Dirección General de Derechos Humanos de esta Secretaría iniciaron sendas carpetas de investigación administrativa para verificar el apego a los protocolos de actuación de las y los policías durante la movilización de ayer y determinar si hubieron conductas contrarias a los mismos o que hayan vulnerado en cualquier forma los derechos de los participantes.
4: Bueno, Salomón Chertorivsky, integrante del llamado Movimiento Chilango de Movimiento Ciudadano, denunció ante la Contraloría de la Ciudad de México lo que llamó el despilfarro de una jefa de gobierno que está jugando a las pinturitas porque primero pintó los puentes de lila y luego los regresó al amarillo, pues al amarillo oficial, al legal, sin informar sobre la licitación y costo de la obra. Escuchemos a Salomón Chertorivsky.
7: Venimos a decirles que denunciaremos el despilfarro de una jefa de gobierno que está jugando a las pinturitas con el dinero de las y los chilangos en una ciudad que se está cayendo a pedazos. El metro, el tren ligero, las calles inundadas, los hoyos y la seguridad, todo fallando, pero la señora Brugada encontró presupuesto para pintar de morado, borrar y volver a pintar de amarillo.
4: Bueno, el almirante Juan José Padilla, director del Aeropuerto Internacional de la Ciudad de México, en entrevista con Ciro Gómez Leiva aquí en Grupo Fórmula, informó que están avanzando y resolviendo detalles como vicios ocultos con los prestadores de servicio y destacó que desde ayer la entrada y salida a la salida vial a la Terminal 2 se mejoró.
8: Sí, efectivamente hay detalles que tenemos que arreglar, que se están arreglando. Me estamos dando a la tarea de, desde que se dio el banderazo por la señora presidenta el día sábado,
4: sí.
8: Pues, y que recibimos también por parte de las empresas los trabajos, pues a resolver los detalles con lo que nos entregaron las compañías, ¿no? Los llamados vicios ocultos y el asunto de las garantías. Las vialidades, la entrada y salida sobre la Terminal 2 creció de 4 carriles a 7. Sí. Disminuimos carril y medio en la glorieta. Y bueno, efectivamente había obras porque estábamos finalizando las entradas al estacionamiento que entrando hacia el aeropuerto queda del lado izquierdo, que es un estacionamiento de 220 vehículos, y que bueno, lo vamos a aperturar ya operativo completamente.
4: El aeropuerto de la Ciudad de México, bueno, necesitamos que se vayan los narcopolíticos del estado de Sinaloa, aseguró la senadora del PRI, Paloma Sánchez, en conferencia de prensa, donde estuvo acompañada por un grupo de abogados, quienes presentaron ante el Senado una solicitud para la desaparición de poderes precisamente en el estado de Sinaloa.
9: ¿Qué necesitamos en este momento? Que se vayan los narcopolíticos del estado de Sinaloa. Y por eso, mis compañeros del Colegio de Abogados y Sociedad Civil hoy se presentan ante ustedes con una solicitud por parte de ellos para la desaparición de poderes.
4: Bueno, César Jáuregui, el exfiscal general del estado de Chihuahua, aportó información importante para esclarecer la participación de agentes de la CIA durante el operativo para desmantelar un narcolaboratorio en la Sierra de Chihuahua, operativo realizado entre el 17 y el 19 de abril pasado. Así lo afirmó Ulises Lara, el fiscal especial en investigación de asuntos relevantes de la Fiscalía de la República y a la vez vocero de la dependencia.
10: Fue recabada la entrevista ministerial como testigo del exfiscal general del estado de Chihuahua, la cual se llevó en las condiciones previstas en el Código Nacional de Procedimientos Penales. En dicha diligencia, el testigo entrevistado aportó información relevante para el esclarecimiento de los hechos. Además, en la continuación de la investigación, se han recibido informes de la Fiscalía General del Estado pertinentes con las supuestas actividades de los agentes extranjeros desarrolladas de manera previa al operativo.
4: Bueno, César Jáuregui, entonces, pues ya sabemos que había declarado, simple y sencillamente ahora dando cuenta el vocero de esto. Los diputados de Morena en el Congreso de Chihuahua no han sido notificados de que venció el plazo para ratificar la solicitud de juicio político en contra de la gobernadora de Chihuahua, Maru Campos. Esto lo dijo en conferencia de prensa la presidenta nacional de Morena, Ariadna Montiel.
11: Los diputados presentaron su escrito, acreditaron a un representante legal que hizo la presentación completa del procedimiento. Hasta donde me informaron en la mañana, los diputados locales, el coordinador de los diputados, el diputado Cuauhtémoc Estrada, no han sido notificados de dicho comentario que se expresó públicamente. Ellos no han sido notificados. Vamos a esperar qué dicen. Pero bueno, pues eso se puede hacer por cualquier ciudadano también, o sea, no es un tema del que vamos a dejar de insistir.
4: Bueno, ante el pronunciamiento del embajador de los Estados Unidos en México, Ronald Johnson, quien pidió no politizar la lucha contra el narcotráfico, la presidenta Claudia Sheinbaum respondió que es importante que los embajadores se queden en el tema de la colaboración.
12: Muy importante también, lo digo respetuosamente, pues recordar que es importante que los embajadores se queden en el tema de la coordinación y la colaboración. Los embajadores tienen que ser respetuosos de los asuntos políticos internos de los países. Nuestro embajador en Estados Unidos, en Francia, nuestra embajadora en cualquier lugar del mundo, Australia, India, pues no opinan sobre los asuntos políticos de los países, porque nuestra Constitución establece claramente la autodeterminación de los pueblos y el respeto.
4: la opinión de la presidenta Sheinbaum sobre lo que dijo el embajador Ron Johnson. Bueno, vamos a ir a pausa, vamos a seguir escuchando voces de quienes han hecho la noticia en las últimas horas y seguimos revisando la prensa en la República Mexicana, la crónica allá en Mexicali, son peatones y ciclistas, el 46% de las personas que han muerto en hechos viales. En poco más de una semana, tres ciclistas fallecieron tras ser impactados por vehículos en diversos puntos de la ciudad. Señalan que existen riesgos por la falta de infraestructura vial. Bueno, pues este trabajo precisamente presentado hoy en la crónica Frontera. Seguimos en Baja California, ya en Tijuana. Bueno, encabeza Baja California atención a trastornos alimenticios. Baja California es el estado del país donde se atiende a más pacientes por trastornos alimenticios o alimentarios, como la anorexia, la bulimia, detallan los datos de la Secretaría de Salud Federal. ¿Qué le parece? Entonces es por allá donde se ha visto la mayor cantidad de personas pues atendidas, ¿no? En lo que tiene que ver con el Imparcial de Oaxaca, bueno, el Imparcial de Oaxaca, la fotografía, por ejemplo, pues como en muchos periódicos del país, de esas imágenes, esculturas que estaban puestas en Paseo de la Reforma y que fueron derribadas por la gente de la CENTE, bueno, pues ahí está también en el Imparcial de Oaxaca. Bueno, 6:18 p.m, Sofía Enríquez, ¿en qué andamos en la música? Hola.
13: Hola Manuel, buen día. Hoy estamos escuchando a la banda Little Jesus, porque hoy comienzan una serie de 5 conciertos en el Lunario del Auditorio Nacional, aquí en la Ciudad de México.

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12: Comercio y empresa de España.
13: Queremos hacer una hoja de ruta común. Motivo de la visita, ya se los dirá ahora Carlos en persona, es hacer una hoja de ruta para aterrizar los acuerdos a los que se han llegado, particularmente con la Unión Europea. España tiene un rol muy importante en ello, es el segundo inversionista extranjero en México. Los números nos dicen que esto va a seguir creciendo. Hemos hablado de nuevas oportunidades de inversión. Queremos que las empresas españolas sean parte de la etapa que ahora México va a tener frente a sí en esta nueva organización del comercio. Pensamos que, y estamos seguros, que las empresas españolas tendrán un rol muy relevante, tanto en servicios financieros, manufacturas, nuevas tecnologías, biotecnologías, en todos los campos.
12: Bueno, a 8 días de la inauguración del Mundial de Fútbol 2026, la jefa de gobierno de la Ciudad de México, Clara Brugada, presentó la llamada Fiesta del Mundial, una programación de más de 1,000 actividades culturales, deportivas, recreativas que se van a llevar a cabo, pues en el periodo del Mundial entre el 11 de junio y el 19 de julio a través de 18 festivales futboleros. Óscar Zúñiga, te escuchamos con este reporte. Adelante, buen día, Óscar.
14: Gracias, Manuel. Muy buenos días. La jefa de gobierno, Clara Brugada, encabezó la presentación de la fiesta del Mundial en el Bosque de Chapultepec, donde resaltó que el Mundial está acelerando las obras en la Ciudad de México, indicando que son más de 2,000 para el beneficio de los capitalinos.
15: Hemos afirmado de que el Mundial lo que hizo fue acelerar las obras que como gobierno teníamos planeadas. Por eso, en estos días, antes del jueves, que es la inauguración, estaremos todavía inaugurando obras.

0: grande del mundo el próximo sábado sobre Paseo de la Reforma en el Ángel de la Independencia para ingresar de nueva cuenta al récord Guinness.
1: El sábado vamos a tener la ola más grande del mundo. Vamos a pedirle a récord Guinness que nosotros queremos, este va a ser el segundo récord Guinness que la ciudad gane sobre Reforma, desde el Ángel de la Independencia, para hacer la ola más grande del mundo para recibir al Mundial.
0: En el evento se dijo que los espacios públicos serán protagonistas del Mundial. Se tendrán 18 festivales futboleros en distintos sitios de la Ciudad de México. Manuel, el reporte.
2: Muchas gracias, Oscar. Gracias, Oscar Zúñiga. Bueno, pues así el planteamiento del gobierno de la Ciudad de México. En el municipio de Rosario, en Sinaloa, fue detenido Gabriel N., apodado El Gavito, presunto integrante del grupo delictivo de los menores. El Gavito estaría relacionado con el secuestro de los 10 mineros de la empresa canadiense Vizsla Silver, ocurrido el pasado 23 de enero en la Concordia, Sinaloa. De acuerdo con el Gabinete de Seguridad, el Gavito es investigado por secuestro, extorsión, homicidio, delitos contra la salud y por el asesinato precisamente de 6 mineros y 4 proveedores de la minera. Bueno, en el estado de Morelos fue localizado un cuerpo en una zona de reserva ecológica del municipio de Tepoztlán, confirmó la Fiscalía General del estado de Morelos. Según algunas versiones, podría tratarse de Michelle Itzayana Fuentes Calderón, una joven estudiante de 15 años reportada como desaparecida desde el 24 de mayo pasado. En un comunicado, la Fiscalía de Morelos informó que el hallazgo se dio durante la jornada de búsqueda que implementaron brigadas que rastrean distintos puntos del estado, precisamente con la intención de localizar a Michelle Itzayana Fuentes Calderón. En otro tema, el senador de Morena, Javier Corral, se desistió de la impugnación que presentó en contra de la gobernadora de Chihuahua, Maru Campos, a quien acusó por 3 delitos, entre los que destaca la privación de la libertad. Juan Antonio Jiménez, escuchamos con el reporte. Juan Antonio, adelante.
3: Gracias, Manuel. Muy buenos días. El senador Javier Corral Jurado se desistió de la impugnación en contra de la gobernadora de Chihuahua, María Eugenia Campos, a quien acusó por los delitos de privación de la libertad personal, abuso de autoridad y ejercicio abusivo de funciones, por lo que esta acusación quedó ya sin materia. La defensa de Corral Jurado, Javier Schute, confirmó que su representado no acudió ante la juez Fidelina Pérez para rendir su declaración en torno a los hechos registrados en agosto del 2024. El litigante solo presentó un documento ante el Tribunal Superior de Justicia y dijo que ahora intentarán reabrir el caso a través de la Fiscalía General de la República.
4: Posteriormente, a lo largo del año 2025, se presentaron diversas denuncias que fueron acumuladas y que tienen por objeto una investigación que va mucho más allá de lo ocurrido el 14 de agosto de 2024, porque los delitos posiblemente cometidos en contra de Javier Corral no comienzan ni terminan ahí.
3: Por su parte, Roberto Gil Suart, representante legal de la gobernadora de Chihuahua, confirmó que al no acudir el senador Javier Corral quedaría sin efecto la acusación en contra de su representada. Asimismo, hizo un llamado a las autoridades para actuar conforme a derecho.
5: Se están investigando los hechos que hoy fueron motivo de conclusión definitiva. Esta carpeta tiene que cerrarse como consecuencia de la cosa juzgada. Entonces, con toda seriedad, el llamado que le hacemos a la Fiscalía General de la República, que no se preste a ninguna frivolidad ni a ninguna intención política de ocultar lo que en realidad pasó.
3: Cabe recordar que ambos equipos de abogados se presentaron a la cita que tenían para la audiencia para conocer mediante un oficio la determinación que tomaría la jueza al quedar sin efecto las acusaciones, cerrando el caso en el ámbito local, por lo que ahora dependerá si la Fiscalía General de la República retoma o no el caso para continuar con esta investigación. Las imágenes fueron de Julio Reyes y Aldo Reyes. Manuel, es el reporte que te tengo.
2: Muchísimas gracias, Juan Antonio Jiménez. Como siempre, muchas gracias, Juan Antonio, por toda la información que nos brindas. Bueno, Berenice Guzmán Ramírez, directora del portal Pulso Informativo del Sureste, fue privada de la libertad por sujetos armados quienes ingresaron a su casa en el municipio de Nanchital, en el estado de Veracruz. La agresión quedó grabada en un video. La Fiscalía del Estado de Veracruz informó que implementó un operativo para, pues, intentar dar con su paradero. A partir de hoy entran en vigor las reformas aprobadas la semana pasada por el Congreso de la Unión, ratificadas por los congresos locales, que permitirán retrasar la elección judicial para el año 2028, así como

La creación de una comisión para calificar la probidad de los candidatos a un cargo de elección popular y establecer la injerencia extranjera como causa para anular una elección. Ayer estas reformas fueron publicadas en el Diario Oficial de la Federación, en consecuencia entran en vigor el día de hoy. Bueno, el secretario de Economía, Marcelo Ebrard, ya lo escuchamos hace ratito, bueno, informó que tanto México como Canadá enviaron cartas formales para expresar su intención de extender por 16 años el tratado comercial entre México, los Estados Unidos y Canadá. Marcelo Ebrard firmó el oficio el pasado 1 de junio, dirigido al representante comercial de los Estados Unidos, Jamieson Greer, al ministro de Canadá, Dominic LeBlanc, quien ayer mismo envió su propia carta al representante de los Estados Unidos. De acuerdo con el documento enviado por México, la extensión del Tratado México-Estados Unidos-Canadá es necesaria para dar certidumbre a los inversionistas, dado que las consultas reflejaron una percepción positiva sobre el acuerdo como un instrumento que propicia la estabilidad económica, que otorga certeza jurídica y es un motor para atraer inversiones. Bueno, seguimos revisando la prensa en la República Mexicana, en lo que tiene que ver, por ejemplo, con el Diario de Morelos. ¿Qué cosa con el Diario de Morelos? Y me refiero por la información que publica, involucran a ediles con grupos criminales, ¿no? Y es que es una fotografía con Valentín Lavín Romero, el alcalde de Temuac, vinculado con los Aparicio o los Huazulcos. José Carlos Jiménez, alcalde indígena de Xochocotla, vinculado con la Federación Guerrerense. Israel Andrade Zavala, alcalde de Jonacatepec, vinculado a otro grupo delictivo. Jesús Iturbe Aranda Chuga, exalcalde de Amacuzac, vinculado con la Federación Guerrerense, antes la familia michoacana. Jesús N., el de Cuautla. Jesús Corona, vinculado con el cártel del Pacífico, ya detenido. Enrique Alonso Plasencia, el 00, alcalde de Tlaquiltenango, vinculado con la Federación Guerrerense. Eder Rodríguez Casillas, alcalde de Jiutepec, vinculado con los Linos. Ediles, alcaldes de 14 municipios podrían ser detenidos en los próximos días si se comprueban sus nexos con células delictivas. La delincuencia organizada gobernando municipios del estado de Morelos. La delincuencia organizada. En fin, ahí está, en la primera plana del Diario de Morelos. Bueno, vamos a pausa. Estamos por la mañana, en esta mañana de este miércoles 3 de junio de este 2026. Regresamos, seguimos revisando la prensa en la República Mexicana y tenemos más información en esta mañana de este miércoles. Volvemos.

0: te da los buenos días.
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3: Cuida lo que comes.
4: La soya es un alimento versátil. A partir del frijol de soya se obtiene la soya texturizada, tofu, bebida de soya, entre otros alimentos. Contiene 9 aminoácidos esenciales como la lisina y la metionina. Aporta omega 3 y 6, así como vitamina K1 y vitamina E. Esta leguminosa tiene una gran concentración de isoflavonas, mismas que benefician la salud cardiovascular. También ayuda a disminuir los niveles de colesterol.
3: Aprendamos juntos.
4: Los videojuegos pueden mejorar la coordinación entre el ojo y la mano y aumentar la capacidad de tomar decisiones rápidas.
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5: Un juez federal negó un amparo a la madre del exgobernador de Tamaulipas, Francisco García Cabeza de Vaca, María de Lourdes Cabeza de Vaca, Wattenberg, y a dos empresas familiares más contra el congelamiento de sus cuentas bancarias. El INE informó que ha iniciado la emisión de un nuevo modelo de credencial para votar que incorpora mayores medidas de seguridad, herramientas de accesibilidad y opciones de identidad incluyente para la ciudadanía, la cual está disponible a partir de este mes. La ONU Turismo estimó que durante el primer trimestre del año, 307 millones de turistas realizaron viajes internacionales, lo que representó un incremento de 2% en relación al mismo periodo del año anterior, pese al conflicto en Medio Oriente. Informó Itzel Vanegas. 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
6: Hola Manuel, qué gusto saludarte a ti y al auditorio. Mi nombre es Judith Tapia, yo soy gerente de productos para el consumidor en Kaspersky, México, y hoy quiero ser la directora técnica de tu seguridad digital. La euforia por los partidos de fútbol en México está a tope y ya queremos ver rodar el balón en nuestras canchas. Y a ver, ¿a quién no le gustaría aparecer celebrando un golazo de la selección en el estadio? Pues hoy, gracias a la inteligencia artificial, basta una simple selfie para que una app te meta a la tribuna con un realismo impresionante. El detalle es que a veces por subirnos a la tendencia del momento estamos entregando en la cancha algo más valioso que una foto, nuestra vida digital. Cuando subimos imágenes en alta resolución a aplicaciones que no conocemos, le estamos regalando nuestros datos biométricos, es decir, el molde de nuestro rostro, que es exactamente lo mismo que usamos para abrir la app del banco o desbloquear el celular. Y ojo, que no somos los únicos a los que nos gana la emoción de la temporada. Según los datos de Kaspersky, el 23% de los mexicanos admite que nunca revisa los permisos de una aplicación antes de instalarla. Básicamente, estamos dejando la portería sola. Y algunos servidores externos podrían aprovechar ese descuido para almacenar tu imagen y usarla después en fraudes de suplantación de identidad. Para que disfrutes de la fiesta del fútbol y de todas las promociones de esta temporada sin tener que meter autogol, te dejo la táctica ganadora con 3 ciberconsejos rápidos. Primero, revisa las reglas del juego. Antes de bajar cualquier app, checa qué permisos te pide. Si una herramienta para editar fotos te exige acceso a tu ubicación o a tus contactos, tarjeta roja directa, en verdad no los necesita. Segundo, Mantén la posesión de tu privacidad. No compartas selfies donde se vean de fondo documentos, uniformes de los niños o la dirección de tu casa. Y desconfía de sitios que te prometen cosas gratis a cambio de entregar demasiados datos personales. Y tercero, arma tu mejor línea defensiva. Tu celular necesita una solución de ciberseguridad confiable que te avise si estás dando clic en un sitio falso o en una página fraudulenta. Recuerda, tu vida digital merece jugadas limpias y una protección integral. Gracias, Manuel. Regresamos contigo.
0: Muchísimas gracias a Judith Tapia, nuestra compañera, precisamente la encargada de productos para el consumidor de Kaspersky México. Ahí están los consejos, muchísimas gracias. Bueno, pues los ponemos en nuestras redes sociales y por supuesto no deje de revisar los consejos de Kaspersky. Bueno, dice Arturo Ángel, compañero periodista allá en Nueva York, dice, ojo, está publicando en sus redes sociales, al igual que sucedió con Roche en su momento, el LA Times, Los Angeles Times, adelanta que Estados Unidos ha cancelado las visas de los gobernadores Alfonso Durazo de Sonora y Américo Villarreal de Tamaulipas y que ambos se encuentran bajo investigación por nexos con el narcotráfico. Eso es lo que dice y ahí está la publicación del LA Times. Bueno, pues ahí está. Entonces, dos gobernadores más de los que se ha hablado mucho, efectivamente, Alfonso Durazo de Sonora, Américo Villarreal, a los que ya les habrían quitado la visa, precisamente información que dice el LA Times en esta mañana, que se han revocado las visas de acuerdo con la publicación, que ambos están siendo investigados por vínculos con cárteles del narcotráfico y que habían estado ingresando al país bajo un permiso especial reservado generalmente para personas que cooperan con las autoridades estadounidenses. Hasta ahí la información en este momento. Bueno, el ABC de Monterrey urge CAINTRA a terminar obras de Triángulo Norte. Presidente de la CAINTRA Nuevo León pide dejar agendas atrás, agendas políticas y coordinar esfuerzos para frenar afectaciones a la movilidad con distribuidor vial que beneficia a transportistas y municipios al norte de la metrópoli. Uno de los grandes problemas que tiene allá la zona metropolitana de Nuevo León, por supuesto, la vialidad. El Mañana de Reynosa cierran paso a la injerencia, aprueba Congreso nueva causa de nulidad electoral. Aplicará para gobernador, alcaldes y diputados y cargos judiciales a partir del proceso 2026-2027. En lo que tiene que ver con la voz de Michoacán, líder en combate a la impunidad, es lo que dice el gobernador Ramírez Bedoya. Hoy precisamente viene en primera plana de la voz de Michoacán. En lo que tiene que ver con el informador de Guadalajara, lo que le informamos, buscan extender México y Canadá, el tratado México-Estados Unidos y Canadá por 16 años, a ver qué opina Estados Unidos. El diario de Chihuahua, bueno, el diario de Chihuahua dice, a 40 kilómetros de la ciudad, el narcolaboratorio. Bueno, a ver, esta información dice, el narcolaboratorio para la elaboración de metanfetaminas que autoridades federales desmantelaron el pasado 29 de mayo en el municipio de Chihuahua opera a menos de 40 kilómetros de la mancha urbana de la capital del estado, en las inmediaciones del ejido de Ocampo, sin que la Fiscalía General del Estado, la Secretaría de Seguridad Pública tuviera conocimiento previo del operativo o participaran en la investigación. Bueno, el AM de Guanajuato, otra vez ahí está la imagen, no, primero que nada la nota, ahorcan a la Ciudad de México los maestros de la CENTE y una de las estatuas de los futbolistas, pues derribadas, precisamente una de las que más ha circulado en las últimas horas desde ayer que lo tiraron los maestros. Bueno, lo que tiene que ver con el novedades de Yucatán, gobierno sin voz de mando, ni todos los colaboradores de la administración estatal, ni todos los sectores de la sociedad civil respondieron cabalmente el llamado a suspender actividades no esenciales. Ayer, pese a que había un aviso de lluvia importante, bueno, pues esa es la observación que hacen allá en Yucatán. Bueno, son las 6:44, vámonos a la segunda de deportes con Betsabe Rosales, somos locales. Hola, Betsa.
7: Hola, Manuel, muy buenos días, les recordamos que estamos a 8 días de la Copa del Mundo y vamos a llevarles todos los detalles aquí en Grupo Fórmula. Vamos a revisar también cómo va a llegar la campeona del mundo, Argentina, que estará comandada por Lionel Messi. El tema va a ser si llega en buena condición o no, pero va a ser importante en el conjunto de Lionel Scaloni. Vamos con esta pieza que preparó mi compañero Javier Rivera.
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9: ¡Montiel al arco! ¡Argentina!
8: Argentina, campeón del mundo.
9: La albiceleste llega a esta Copa del Mundo como campeón defensor tras su título en Qatar 2022 y sin duda es una de las grandes favoritas para levantar el título mundial, que significaría su cuarta estrella y así empatar a Alemania e Italia como las segundas selecciones con más copas. Sin duda y como lo ha sido en las últimas ediciones de la justa, Lionel Messi es la máxima figura del combinado argentino, en la que será el último mundial para la Pulga.
10: Pero en principio no creo que llegue al próximo mundial.
9: Argentina comparte sector con Argelia, Austria y Jordania, y estarán debutando el próximo 16 de junio ante los argelinos. Este 2026, Argentina busca despedir a su máxima figura abordando una estrella más.
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7: Así que bueno, el último baile será también para Lionel Messi, una de las figuras máximas del fútbol mundial, sobre todo porque muchos de estos atletas de alto rendimiento que están justamente en estos niveles mundiales dependen mucho del tema físico, de las lesiones. Cristiano Ronaldo, que también por ahí va, si se logra mantener, podría incluso alcanzar otro, se ve complicado, pero Leo sí se ha visto más afectado en temas de lesiones y está en duda realmente para esta Copa del Mundo. Va a estar sin duda, pero el tema, lo mencionábamos, es físico, porque en el Inter de Miami, bueno, ha sido en las últimas semanas pues atendido especialmente para que no tenga una mayor lesión. Tiene molestias musculares y evidentemente va a estar cuidándose así en Argentina. Lionel Messi, que por cierto, mencionarlo, recibió en España, o bueno, anunciaron en España que recibe el premio Princesa de Asturias de los Deportes 2026. Este reconocimiento que le otorgan, y esto lo mencionan justamente las personas del jurado, porque ha destacado su formidable y continuada labor solidaria para promover el acceso a la educación y el cuidado de la salud de los niños más desfavorecidos. Así que bueno, Lionel Messi, reconocido mundialmente en muchos ámbitos realmente de la sociedad, no solo deportivos. Y ayer también dio a conocer el diario Olé de Argentina una entrevista que tienen con Lionel Scaloni y le preguntaron evidentemente de cómo ha sido precisamente esta comunicación con Leo Messi respecto a su estado físico, respecto específicamente a estas lesiones de cara a la Copa del Mundo. Vamos a escuchar qué fue lo que dijo Lionel Scaloni.
11: Rival no sabe cómo está, solo su estar adentro de la cancha para nosotros es increíble. Pero también está su estado de ánimo, como lo es. De hecho, creo con Colombia acá, que estábamos con 10, él me hace seña que para salir y salió. Entonces son momentos, son decisiones que uno va tomando y va viendo en el día a día. Es inútil decir ahora que tenemos un plan, si después está volando, ¿qué plan? El plan que tenía no existe. Entonces, el plan es llevarlo y viendo cómo está, qué sensaciones tienes, y después ya tomaremos decisiones.
7: Así que bueno, y las palabras del lío de Lionel Scaloni, que es claro, realmente están cuidándolo para que no se agraven esas molestias, y es lo más lógico, cuidar precisamente al astro argentino, que vaya que tiene peso en la selección. Muchas críticas que han habido siempre con Lionel Messi, que es Leo Messi y sus amigos en la selección, así que es importante que esté el astro argentino también como peso en el vestidor, y va a estar en esta Copa del Mundo 2026, esperemos de una buena manera para que pueda despedirse. No sabemos si con un título, pero que se pueda despedir de la mejor manera dentro de las canchas. También mencionar que de cara a esta Copa del Mundo, bueno, haciendo un análisis de las selecciones, ya todas las participantes que han anunciado sus convocatorias, conocemos un poco las edades, y Gilberto Mora, el mexicano, va a ser el jugador más joven en disputar esta Copa del Mundo. Recordemos, él tiene 17 años y exactamente 240 días. Está superando además la marca histórica de Manuel Rosas, que consiguió en 1930, y va a ser además el mexicano más joven en disputar precisamente esta Copa del Mundo. Por ahí también está un alemán, Lennart Kahl, que llega con 18 años, así que bueno, Gil Mora Morita va a ser el jugador más joven, más chiquito en disputar esta Copa del Mundo, y vaya que le vienen grandes cosas a este jugador mexicano. Esperemos principalmente que llegue la oportunidad de emigrar al fútbol de Europa, porque será importante también para él a esta corta edad poder asumir precisamente un crecimiento dentro del fútbol europeo. Hablando de la Liga MX, lo mencionábamos ayer, los Rayados de Monterrey ya con cambios importantes pensando en la próxima temporada después de los fracasos que tuvieron el año pasado. Bueno, anunciaron a Matías Almeida, viejo conocido de la Liga MX, regresa al fútbol mexicano después de esta aventura que tuvo en Chivas y toma un proyecto bastante ambicioso que se está renovando ahora con Walter Erviti, también en la dirección deportiva, y vamos a escuchar las palabras de Matías Almeida, el argentino que toma entonces las riendas de los Rayados.
12: Como siempre digo, espero estar a la altura, las ganas las tengo. Y eso es muchísimo en la vida. Entonces, tengo sueños, es un hermoso desafío. Ustedes saben lo que significa el fútbol mexicano para mí, lo he declarado muchísimas veces. Quería regresar. Está en nosotros poder hacer que este equipo vuelva a ser el que ha sido mucho tiempo. Y conozco una sola manera, por eso digo que no hay una varita y yo no soy un mago.
7: Así que bueno, mencionar que Anthony Martial ya no entra en planes del equipo, corto su estancia en el club Monterrey, y tampoco fue realmente una persona que pudiera hacer diferencia dentro de la cancha, así que bueno, no entra en planes, va a continuar entonces seguramente regresar al fútbol de Europa. ¿Cómo va a estar conformado este equipo técnico de Matías Almeida? Estará con Daniel Vega y Eric Lamela como auxiliares técnicos, también con Agustín Salazar como analista de video, también auxiliar, y Guido Bonini como preparador físico. Así que inicia esta nueva era interesante de Matías Almeida al frente de los Rayados. Y las Rayadas de Monterrey, también el equipo femenil que anunció sorpresivamente la salida de Eva Espejo. Ella había sido entrenadora de las Isla Campeonas, asumió la dirección deportiva y ahora sale de la institución para tomar un reto bastante interesante. Será directora técnica de la selección de Ecuador, que estará buscando su clasificación a la Copa del Mundo de 2027 de la categoría femenina. Vamos a escuchar qué fue lo que dijo Eva Espejo a su despedida justamente de las Rayadas.
13: Fui la más latosa, la más molestosa, la más, ¿no? E intentando que las Rayadas tuvieran siempre un lugar en la estructura y en la historia de este club. Agradezco profundamente la paciencia, el cariño que me dieron siempre, y los llevaré también en el corazón. Son una inspiración, les encargo a las Rayadas. Los necesitan a ustedes, yo estaré cerca, siempre siendo una más, un hincha más y un aficionado más de Monterrey.
7: Así que bueno, y las palabras de Eva Espejo, que vaya, ella ha sido pionera también en esta Liga MX femenil. Ella estuvo en esa primera edición de la Copa MX femenina que se disputó como proyecto piloto antes del arranque de la Liga MX, lo ganó con las Tuzas del Pachuca, y vaya que ha tenido una historia realmente exitosa ahora con las Rayadas, mexicana orgullosamente, y va a tomar entonces las riendas de Ecuador, que va a estar buscando estos últimos cupos de repechaje rumbo a la Copa del Mundo de Brasil 2027. Van a estar enfrentando a Chile y a Argentina el 5 de junio y el 9 de junio, Manuel, así que pendientes de esta entrenadora mexicana que estará ahora buscando también hacerse presente en la próxima Copa del Mundo femenina.
14: Muy bien, muchísimas gracias, Betsabe.
7: Gracias, muy buenos días.
14: La segunda de deportes con Betsabe Rosales. Bueno, vamos con Juan Carlos Cruz, que hoy entrevistó o le presenta la entrevista que le hizo la actriz Priscila Imas. Habló sobre la obra Viejos Tiempos que se está presentando en el Teatro El Milagro. Hola, Juan Carlos, buen día.
15: Viejos Tiempos juega con la memoria de dos amigas que al reencontrarse se plantean la verdad de sus recuerdos marcados por un triángulo amoroso. Para saber más de esta adaptación de Harold Pinter, platicamos con la actriz Priscila Imas.
16: Es un encuentro entre dos amigas, después de 20 años se reencuentran y una de ellas viene a visitar a su amiga. Todo sucede en el encuentro, ¿no? Se va descubriendo ahora, en realidad se habla mucho de la memoria. Hay muchos referentes dentro de la obra de Pinter. Fue un texto que se trabajó mucho. Primero hicimos un trabajo colaborativo y después ya quien terminó de hacer toda la traducción fue Guillermo Revilla.
17: Compartes escenario con Miguel Ángel Barrera y Tania María Muñoz.
16: Y ha sido muy interesante encontrarnos en escena. Miguel y yo nos hemos encontrado en un chorro de procesos, de diferentes pedagógicos, y hasta ahora es que compartimos la escena, y la verdad es pues es otra cosa, ¿no? Ha sido como todo un descubrimiento.
17: ¿Qué le dirías a la gente? ¿Con qué se van a ir a sus casas después de ver Viejos Tiempos?
16: Pues creo que se van a llevar la duda, porque hay hipótesis al respecto de la pieza. Así es misteriosa, ¿no? Confronta y pues más bien invito a la gente que vengan y que nos acompañen pues los martes y miércoles hasta el 17 de junio. Pues acompáñenos a Viejos Tiempos. Se la van a pasar bien, creo yo.
17: Pues ahí está la invitación. Todos los martes y miércoles a las 8 de la noche.
16: A las 8 de la noche en el Teatro El Milagro, en El Milagrito.
14: Muchísimas gracias, Juan Carlos Cruz. Bueno, pues ahí está la invitación. Que no se le haga tarde en esta mañana de miércoles, miércoles 3 de junio de este 2026, de Yanira Pérez Baena. Muy buenos días, ¿cuál es la tendencia
18: hoy? Hola, Manuel, muy buen día. La tendencia del día de hoy, de nueva cuenta, son los maestros de la CENTE por las manifestaciones de ayer aquí en la Ciudad de México, donde se estuvieron bloqueando ambos sentidos del circuito interior, y además los maestros destruyeron las estatuas del Mundial de Fútbol que se encontraban sobre Paseo de la Reforma. Y pues bueno, nada más mencionar que la Secretaría de Gobernación, la Secretaría de Educación Pública y el ISSSTE hicieron un llamado a los maestros para retomar el día de hoy el diálogo.
14: Bueno, pues a ver qué tal y a ver si funciona de algo, ¿no? Muchísimas gracias, señora.
18: Gracias, Manuel, muy buen día.
14: Mañana comenzamos en punto de las 5:30 de la mañana. Hacemos una pausa. Quédese en las frecuencias de Grupo Fórmula. Tenga usted muy buen miércoles y que le vaya muy bien.

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3: Congreso potosino aprobó reforma electoral contra nepotismo y reelección consecutiva. Volaris inauguró 5 nuevas rutas desde San Luis Potosí, impulsando conectividad y turismo. Sheinbaum convocó a asambleas informativas para defender la soberanía nacional.
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1: Historias de ayer y hoy para sostener una conversación banal. Fun Facts. El escritor y director de Spider-Man 3, Sam Raimi, no estaba feliz con la tercera entrega, por lo que comenzó a planear una cuarta para poder cerrar la saga de Tobey Maguire de una manera triunfal. Raimi no pudo terminar el guión a tiempo, así que Sony optó por hacer un reboot de la franquicia con Andrew Garfield. 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

0: tal? Muy buenos días, un gusto estar con ustedes este miércoles 3 de junio. Los saludamos con el gusto de todas las mañanas. Hace unos momentos el diario LA Times, Los Ángeles Times, informó que el gobierno de Estados Unidos investiga, una investigación criminal contra los gobernadores mexicanos, el gobernador de Sonora, Alfonso Durazo, y el de Tamaulipas, Américo Villarreal, y que además ya revocó la visa de los dos. Información de hace unos momentos de Los Ángeles Times. La visa de Durazo fue cancelada el año pasado y Estados Unidos lo investiga por sus supuestos vínculos con el crimen organizado. La de Américo Villarreal fue cancelado por delitos relacionados con el huachicol. Vamos a ver exactamente qué es lo que informa Los Ángeles Times. A las 10 seguirá el diálogo que los maestros de la CENTE en la Secretaría de Gobernación. Ayer fracasó. Ayer los maestros se movilizaron, causaron destrozos, tienen pues tomada una buena parte del centro de la Ciudad de México, sobre todo los perímetros del Zócalo. Se ha caído la actividad comercial, es muy difícil transitar por ahí. Vamos a estar en unos momentos en el centro de la Ciudad de México con la crónica sobre pues la protesta de los maestros a 8 días de que comience el Mundial. México, Canadá y decenas de países van a estar sujetos a un nuevo arancel de al menos 10% por incumplir la prohibición de Estados Unidos de importar productos bajo condiciones de trabajo forzoso. Esto lo informó el representante comercial de Estados Unidos, Jamison Greer. La Secretaría de Economía, nuestra Secretaría de Economía, rechazó la acusación y aseguró que confían en que pues esta nueva propuesta arancelaria será modificada en función a los argumentos presentados por la autoridad mexicana. Ayer fueron asesinadas 49 personas en las cifras preliminares del gobierno. Sinaloa, otra vez Sinaloa, con 10 homicidios dolosos, registra la cifra más alta. Luego de pues muchos meses de tensión, de discusión, ayer el estadio Banorte informó que sí entregará los boletos del Mundial a los dueños de palcos y plateas, pero no podrán ingresar alimentos y bebidas ni hacer uso de los estacionamientos del estadio. Vamos a seguir en el tema. Vamos a hablar con la gente de los palcos y plateas. Vamos a hablar con Roberto Ruano y con Valfre Morales, que es secretario y abogado de la Asociación de Titulares de Palcos y Plateas. Parte de lo que tendremos hoy, el dólar interbancario se está vendiendo en 17 pesos con 29 centavos. Parte de lo que tendremos hoy, más las entrevistas, los personajes, todo lo que se vaya acumulando en las próximas 3 horas. Quédese con nosotros, estamos por la mañana. Hacemos una pausa y al regresar con todo esto, comenzamos.
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14: Vamos con Ciro Gómez Leiva por la mañana.
0: Siete nueve, Manuel, buen día.
15: Ciro, por la mañana, buenos días. Buenos días a todos en Grupo Fórmula. Como ya decías en el arranque, Ciro, del programa, información relevante que se está publicando desde el diario Los Ángeles Times. Tiene que ver con, pues supuestamente, dice la nota, ahora entramos a los detalles, Ciro, múltiples fuentes han confirmado al periodista que escribe la nota.
0: A los periodistas.
15: Los Ángeles, sí, a los periodistas que escriben la nota, que se le ha retirado la visa a dos gobernadores mexicanos, dos gobernadores de Morena, el gobernador de Sonora, Alfonso Durazo, y Américo Villarreal de Tamaulipas.
0: Y además estarían ya bajo investigación.
15: Así es.
0: Criminal de Estados Unidos. ¿Dónde se publica la nota, Moisés? Buenos días.
16: La publica el LA Times, Ciro. Buenos días, Ciro. Buenos días, Manuel. En su sección de historias más destacadas es la primera nota en su portal web. No la trae en su primera plana, Ciro, pero sí en su portal web, como la historia más destacada del día de hoy del LA Times. Como lo comenta Manuel, es una nota que dice que Estados Unidos ha lanzado, inició una investigación criminal justamente contra el gobernador de Sonora, Alfonso Durazo, y contra el gobernador de Tamaulipas, Américo Villarreal, por estar relacionados con el crimen organizado, Ciro, en el caso específico de Alfonso Durazo, y en el caso de Américo Villarreal, por delitos relacionados al huachicol. Es por eso que se les quita la visa. Se informa también que la visa de Alfonso Durazo fue revocada desde el año pasado y es la primera vez que damos cuenta de estos hechos, Ciro.
0: Bueno, te pedimos que revises bien traduzcas la nota y la leemos en unos, con mucho gusto, sí, momentos, ¿no? Y pues, como sea, esto le estaría dando la razón a periodistas mexicanos que adelantaban esto, ¿no? Que adelantaban esta información. La adelantó la semana pasada Jorge Fernández Menéndez, uh-huh, en Excelsior, y boom, le dieron duro,
16: duro,
0: la mañanera. Y la adelantaba también Raimundo Riva Palacio en el Financiero. Vamos a ir con la nota un poco más adelante. Pero antes, Lourdes Murguía en Madero y Bolívar, ¿cómo están las cosas en el centro? ¿Cómo amanece pues la periferia o la frontera del Zócalo? Lourdes, buen día.
17: Hola, Ciro Manuel, buenos días. Así es el día 11 desde que los maestros de la CENTE llegaron a instalarse en plantón a 5 de mayo en la calle que desemboca en el centro de la Ciudad de México. De acuerdo con la Secretaría de Seguridad Pública, Ciro, son 7,000 maestros los que están en este campamento en diferentes calles alrededor de la plancha del Zócalo. Están distribuidos en 2,500 carpas. Sin embargo, por diferentes recorridos, Ciro, que hemos hecho, la verdad es que se ven más maestros pues instalados en todos estos campamentos. En este momento estamos en la calle de Madero, casi esquina con Bolívar, donde pues la policía está reforzando las vallas que están colocadas justo como decías, entre la frontera, era pues donde está instalado el campamento de los maestros de la CENTE. Y a diferencia de ayer, Ciro, ayer había solo una entrada y una salida a la plancha del Zócalo y a todas las calles, digamos, comerciales, donde están los restaurantes, las taquerías, las zapaterías, los Oxxos, y prácticamente pues no había nada de gente. Había algunas tiendas abiertas, pero no había gente que comprara cualquiera de los productos. Sin embargo, bueno, los policías nos han dicho que en la noche hicieron este reacomodo, digamos, de las vallas que están, y ahorita lo que está completamente amurallada es la plancha del Zócalo, pero donde en República de Brasil y Tacuba abrieron un espacio para que la gente pudiera pasar a la zona comercial. Ahorita son las 7 de la mañana, algunos negocios comienzan a abrirlos a partir de las 10 de la mañana, y otros como los Bitques Obregón, que estamos viendo en este momento, Ciro, nos dicen que ellos, por ejemplo, abren todos los días a las 7:30 de la mañana, pero que hoy están esperando porque debido a este plantón pues no tienen muchos víveres para pues los comensales que vengan este día. Así es que ellos están esperando que les vaya mejor, Ciro. Pero los restaurantes pues se han visto muy, muy afectados. Platicamos con Jesús Brisgar y Zurieta, él es el dueño de los restaurantes El Cardenal, sobre este bloqueo al Zócalo por debido al plantón de los maestros de la CENTE, y esto es lo que nos dijo. Ahorita pues
18: está mi animal.
17: Ajá.
18: Sí, estamos pues, sin ingresos prácticamente.
17: Sí.
18: No sé si recuerda el 20 de marzo, 23 de marzo del 20, sí, cuando la pandemia.
17: Ah, claro, sí, el 2020, sí.
18: Sí, las calles se vieron desiertas, un poco parecía eso ayer. En esta zona nada más, ¿no? Sí. Estamos encapsulados en un lugar. Sí, y pues para acá no entra nadie.
17: ¿Cuánto tiempo pudieran aguantar, por ejemplo, sin tener comensales?
18: Pues mire, nuestra nómina es fuerte. Nuestra nómina son casi 500,000 pesos a la semana.
17: ¿Cuántos trabajadores hay aquí?
18: 140 en este restaurante. 145. Pues está difícil.
0: Bueno, Lourdes, ¿qué es exactamente entonces lo que está cerrado en este momento? Dices que está amurallada la plancha del Zócalo.
17: Sí, la plancha del Zócalo, para entrar a la plancha del Zócalo, sigue la misma entrada, hay solo una entrada en República de Brasil y Tacuba, ahí están los policías, y bueno, la gente que entra, digamos, tiene que formarse para entrar. En estos momentos la fila no es muy larga como la que se registraba ayer, y hoy hay paso a las otras calles como Madero, Allende, donde se encuentran los negocios en esta
0: parte. Sí hay paso ahí.
17: Sí, hay paso a estas calles.
0: A Madero, por ejemplo, sí. Vienes caminando por Madero y accedes, ¿qué? ¿Hasta esos muros?
17: En Madero hay plantón de la gente, empieza a la altura del eje central. Ahí, ayer había vallas, esta madrugada los policías quitaron las vallas. Es el único lugar donde las han quitado, en Madero, a la altura del eje central. De hecho, cuando llegamos nosotros a las 6 de la mañana, los maestros estaban sorprendidos de que estaban retirando estas vallas. Son las únicas, reitero, que han retirado, las que estaban sobre Madero y eje central. Ahí hay paso peatonal, digamos. Pero a la altura de Madero y Bolívar, que es donde yo me encuentro, aquí están las primeras vallas.
0: Y en el Zócalo, en la plancha del Zócalo, ¿qué es lo que hay, Lourdes? ¿Qué es lo que hay en la plancha del Zócalo?
17: En la plancha del Zócalo, Ciro, están los trabajos para la inauguración del FanFest. Ayer también hice un recorrido por esta zona.
0: ¿Cómo los están protegiendo,
17: Lourdes?
0: Bueno,
17: lo que sí se ve en la...
0: Sí, ¿cómo los están protegiendo?
17: La plancha del Zócalo, Ciro, hay muchísimos policías. Hay policías por todos lados, de todos los sectores, Ciro, con todo y patrullas. Eso fue lo que vimos en el recorrido de ayer. Están las vallas protegiendo la plancha del Zócalo. Ayer mismo también le preguntamos a la Secretaría de Seguridad Pública si tenía el número exacto de policías que estaban solo en la plancha del Zócalo y estos alrededores, y nos dijeron que no tenían un número exacto, pero lo que pude ver ayer, pues son policías que están de Azcapotzalco,
0: bueno,
17: de Alta y de otras,
0: sí, de otras partes. Regresamos, pues, regresamos un poco más adelante contigo, Lourdes. Gracias.
17: Gracias, Ciro.
0: Bueno, y ayer otra vez, ¿no? Muy, muy dura la protesta, sí, de los maestros.
15: Pues sí, los maestros avanzaron, como ya lo habíamos platicado ayer, lo adelantamos, estaban por todo Paseo de la Reforma. Y justamente ahí, en la zona, pues en la zona del Ángel, en la zona cercana al Ángel, pues están estas exposiciones que se hicieron, que se empezaron hace algunos días, con estatuas enormes de futbolistas, con diferentes playeras de selecciones de fútbol, y pues decidieron derribar tres, ¿no? Decidieron derribar tres por lo pronto.
0: Supuestamente, ayer se buscaba un acuerdo con la Secretaría de Gobernación, hubo reuniones. No funcionaron, no tuvieron éxito, y los maestros pues siguen haciendo lo que quieren. No solo en la Ciudad de México es lo más visible, hubo ya también hechos de violencia en otros lugares, y el gobierno, que sabía que esto iba a ocurrir, no sé si lo subestimaron, no sé si confiaron en que de última hora iban a negociar. Estamos viviendo esto, mandando estas imágenes a todo el mundo, ¿no? Porque estas son... La gente no va a ver los ajolotes,
15: no, hombre,
0: la ola de Clara Brugada. Lo que ven son estas imágenes, y además estrangulamiento de la economía, daño a muchas personas en el centro de la ciudad, y no pasa nada. Da la impresión de que la preocupación del gobierno es que no le echen a perder su FanFest en el Zócalo, que es lo que están resguardando. Lo demás... Hay que cada quien se defienda como pueda, ¿no?
15: Sí, correcto, sí.
0: El campamento se expande, según hemos
15: lo que hemos estado viendo,
0: y
15: sí.
0: Y hemos visto por distintas zonas del centro. Y a ver qué deciden hacer los maestros. Igual hoy descansan, tienen una movilización, o quizá mañana se van al aeropuerto, vete tú a saber, porque este gobierno fue incapaz de llegar a un acuerdo, de aplacar a los maestros, aliados, además, aliados ideológicos de ellos, no lo pudieron hacer. Estamos ya en el mundial, y ahí están las imágenes. 7:20, hacemos una pausa, volvemos.
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23: En esta inconformidad que tenía de un proceso abierto hasta por secuestro, supuestamente en contra de la gobernadora de Chihuahua, Maru Campos, y en el entendido de que al no presentarse Javier Corral, pues entonces quedaba perfectamente extinguida esa acusación. pero sí estaban ahí sus abogados, los abogados de Maru Campos, estaba Roberto Gil, Javier Coello Suart, simplemente para enterarse perfectamente bien y pues apersonar a la defendida, en este caso la afectada, que en este caso es Maru Campos.
0: Bueno, y con esto se cierra el caso. Javier Coello Suart, abogado de Maru Campos. Buen día, Javier.
2: Buenos días, Ciro. Buenos días, Manuel. Sí, efectivamente, Ciro, como bien nos refieren, el asunto queda completamente cerrado. La resolución que se determinó por parte de la juez de control el día de ayer no es recurrible, o sea, no es apelable, no hay ningún recurso que quepa contra esta determinación, porque precisamente Javier Corral determinó no presentarse y por eso quedó sin materia el recurso presentado. Por lo tanto, ya no podrá ninguna autoridad, ni local ni federal, investigar estos hechos que ya fueron juzgados.

0: contenido, que no se quería sumar a la tergiversación y demás, puro rollo, ¡pum!, se acabó.
1: Pues mira, Ciro, este asunto, como podrás recordar, viene desde el 2024.
0: Sí, agosto.
1: Y aquí lo importante es que la Fiscalía General de Justicia de la Ciudad de México llevó a cabo una investigación de 2 años. Investigó los hechos, investigó la conducta de la Fiscalía Anticorrupción de Chihuahua, incluso investigó la conducta de los servidores públicos que precisamente validaron ese oficio de colaboración para llevar a cabo la detención del señor Javier Corral. Todo fue legalmente realizado por esas autoridades en aquel momento histórico. Y esto lo llega a culminar. Si el señor Javier Corral hubiera estado tan seguro que había una ilegalidad por parte de cualquier autoridad, ya no hablemos de mi representada, sino cualquiera, pues hubiera presentado a alegar lo correspondiente el día de ayer ante la juez de control para que se reaperturara esta carpeta. Es evidente que no fue así, incluso salió con un tema político y no jurídico. Nosotros esperábamos que el señor Javier Corral, como abogado, tuviera la intención y sabe cuáles son las consecuencias de los actos que está realizando, y por eso tomaremos acciones al respecto de conformidad a lo que nos diga nuestra representante.
0: Tomarán acciones al respecto, eso lo van a analizar.
1: Señor. Bueno. Sí, señor.
0: Muchas gracias, abogado. Gracias, Javier.
1: Gracias, Ciro. Gracias, Manuel. Un abrazo. Buen día. Bye, bye.
0: Suerte. ¿Qué es esto? ¿Qué es lo que hace Javier Corral? ¿Qué es lo que hace? Una payasada. Es payasada, mentira tras mentira. ¿Te acuerdas que la noche, el día siguiente a la noche en que lo rescató
2: el Jin Jin,
0: en el Jin Jin, nosotros transmitimos las imágenes y ya hemos contado en varias ocasiones por qué nos enteramos del hecho? ¿Te acuerdas que dijo, fue Manlio Fabio Beltrones, todo esto es Beltrones el que está atrás de mí, obviamente, ¿no? Y para muestra les mando esta fotografía, y nos mandó una fotografía tomada aquí, pues, una vez que vino Beltrones a una entrevista, y como muchas de las personas que vienen a entrevista,
2: que eres tú,
0: a la entrevista, nos tomamos una foto, se toman una foto. Bueno, ¿qué es lo que hizo Javier Corral? Esta acusación para luego decir, ay, me retiro para no ser parte de la tergiversación. ¿Qué es? Es casi un fraude a la justicia, ¿eh?
2: Pues sí.
0: Es un fraude a la justicia.
2: Es jugar con la justicia, Ciro. Sí, sí, claro. Sí, por supuesto.
0: Empujado por quienes lo arropan y quienes lo protegen o lo protegían. O nada más lo tienen ahí con su fuero. No lo pela. Nadie pela a Javier Corral. A nadie le importa lo que hace Javier Corral. Lo quisieron usar como ariete para golpear a Maru Campos. Se vieron que era un desastre. Que fue un desastre esa operación para golpear a Maru Campos. Solo la fortalecieron, crearon un personaje, con todo respeto para Maru, de una dimensión nacional que no tenía. Les fue muy mal en las redes sociales, les fue muy mal en la opinión. Y le dicen a Corral, ya, Corral, sácate, ya, fuera, siéntate, Corral. Y Corral, hoy para no tergiversar, ya dejo ahí las cosas. Eso es fraude a la justicia.
2: Pues sí, absolutamente sí, Ciro, porque ni siquiera enfrentó bien el procedimiento, no pudo dar la cara, no se pudo enfrentar ante la juez respectiva del caso. Efectivamente, Ciro, me parece que queda un gran pendiente, supuestamente, de alguien que conoce de leyes y que además es el presidente de la Comisión de Justicia del Senado de la República.
0: Pues, presidente de la Comisión, este es el presidente de Comisión de Justicia de este Senado.
2: Sí.
0: El que comete fraude a la justicia.
2: Sí, correcto.
0: Como parte de su proyecto político, él sí. En fin, bueno, por lo pronto, Maru Campos, ni le van a quitar el fuero, ni la van a tratar de meter a la cárcel por haber privado la libertad. Además, una gobernadora, cuando quienes iban por Corral eran agentes de...
2: Sí, ministeriales del Estado de Chihuahua.
0: Y pues parece que el tema de los agentes de la CIA, la instrucción es bájenle todo el volumen que se pueda.
2: Bájenle.
0: Hace 2 semanas estuve sentada en esta mesa, ¿eh? Dando la primera de una serie de entrevistas, sin guión, sin acuerdo, respondiendo lo que se nos ocurrió preguntarnos a nosotros y a otros. Y 2 semanas después vean dónde están las cosas y vean una vez más dónde están esos personajes como Javier Corral. Bueno, Los Ángeles Times, Moisés.
3: Ciro, ya haciendo un análisis más profundo del artículo publicado hoy por el LA Times, se habla de que los dos gobernadores ya fueron revocadas sus visas y actualmente están siendo sujetos

0: De investigación, cada uno por diferentes delitos, Alfonso Durazo, y lo comparan justamente con Rocha Moya por vínculos con cárteles de la droga, sí. Y por otro lado, Américo Villarreal por contrabando de combustible o huachicol, así es, así lo maneja el artículo.
1: Delincuencia organizada,
0: pues sí, pero sí, no sí, en sí. materia de drogas específicamente. El artículo cita como fuentes, ellos utilizan para nombrar a la fuente, dice personas familiarizadas con los casos, no desarrolla más en quién es su fuente, eso se mantiene en eso, en personas familiarizadas con el caso. Retoma un poco lo que ha venido manejando el discurso de la presidenta Sheinbaum en las últimas semanas, de que están en contra de la injerencia extranjera y de la injerencia estadounidense, y lo compara también con el caso de Rocha Moya y la defensa que ha ejercido el partido Morena sobre el gobernador con licencia ya de Sinaloa, y dice que puede ser un mecanismo similar el que se utilice justamente con estos dos gobernadores. Viene algo curioso dentro del artículo, dice que ambos gobernadores son sujetos a un programa conocido como el programa de libertad condicional por beneficio público, que es un mecanismo que utiliza Estados Unidos para que personas no estadounidenses puedan colaborar con el gobierno de Estados Unidos para dar información. Se dice que utilizan este sistema para ingresar a Estados Unidos y obtener atención médica.
1: Supongo que es una posibilidad que tendrían, pero que no la han.
0: Que no lo han ejercido,
1: porque
2: si no estarían
0: literalmente. Lo único que menciona el artículo son que son parte de este programa para poder entrar recurrentemente a Estados Unidos y para que ambos gobernadores reciban atención médica allá. No se habla de que lo hayan ejecutado, no se habla de que hayan sido partícipes justamente mecanismo, pero
1: es un beneficio que podrían tener en caso de que colaboren con el gobierno de Estados Unidos. Entonces, fuentes no reveladas plenamente.
0: Correcto.
1: Los Angeles Times informa hoy que por delitos relacionados con vínculos con grupos criminales, hay una investigación en contra del gobernador de Sonora, Alfonso Durazo, y por delitos vinculados con combustible, huachicol, etcétera, hay una investigación en curso en contra del gobernador de Tamaulipas, Américo Villarreal. Ambos perdieron sus visas en Estados Unidos y tendrían algún beneficio en caso de que colaboren con la autoridad. Ese sería el resumen de la nota.
0: Creo que el artículo se dice que este beneficio para entrar a Estados Unidos y colaborar ya se perdió en el momento que les fue revocada la visa, pero los hechos ahorita son...
1: Están sin visa, están investigados por el gobierno de Estados Unidos y sin visa. Dejémoslo ahí.
3: Por lo pronto, la comunicadora de Alfonso Durazo lanza un tuit, Ciro, hace un rato, y dice, es Paloma Terán, la directora de comunicación social de Sonora, dice, es completamente falsa la información publicada por los medios, por el medio Los Angeles Times, respecto del gobernador Alfonso Durazo Montaño. El gobernador cuenta, dice ella, con una visa vigente y no ha sido notificado de investigación alguna por parte de las autoridades de los Estados Unidos. Rechazamos categóricamente cualquier señalamiento sin sustento, ¿no?
1: Bueno, interesante. Esto, por ejemplo, no lo hizo nunca Rocha.
3: Esto nunca lo hizo Rocha.
1: Los Ángeles Times dice que le retiraron la visa a Durazo.
3: Durazo dice que
1: el equipo de Durazo dice que eso es falso. Vamos a pausa, volvemos.
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11: Lyon, Francia. A menudo llamada la verdadera capital mundial de la gastronomía, es famosa por sus trabules y los tradicionales bouchons. Estos pequeños restaurantes sirven platos contundentes basados en productos locales de altísima calidad. Y mantiene un estándar de excelencia que celebra la cocina francesa más auténtica, rústica, técnica y profundamente deliciosa.
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12: Los labios no sudan porque no tienen glándulas sudovíparas. Por eso se secan con tanta facilidad durante el invierno frío.
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12: Los wombats producen heces en forma de cubo, una adaptación única para marcar territorio.
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13: El consulado de Estados Unidos emitió una alerta de seguridad para sus ciudadanos ante los hechos violentos en el municipio de Los Cabos, Baja California Sur. Precisó que tiene conocimiento de al menos dos incidentes en los que se enfrentaron grupos criminales con elementos de seguridad. La jefa de gobierno, Clara Brugada, presentó la Fiesta del Mundial, programa que integra más de 1,000 actividades culturales, deportivas y recreativas. Precisó que el evento iniciará el 11 de junio y concluirá el 19 de julio. La Fiscalía General de la República informó sobre la detención de Jorge N. por trasladar 100 paquetes de clorhidrato de cocaína en el tanque de combustible del vehículo que conducía. El operativo se llevó a cabo en el municipio de Huixtla, Chiapas. Informó Daniel Wellbanks. 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
1: Siete 7:39, nada más porque vimos este mensaje del gobierno de Sonora. Lo vimos muy rápido antes de ir al corte. El diario Los Angeles Times estaba publicado esta mañana en su primera plana digital que hay una investigación criminal en curso en contra del gobernador de Tamaulipas, Américo Villarreal, por asuntos de huachicol, en contra del gobernador de Sonora, Alfonso Durazo, por asuntos de vínculos con grupos criminales, y que por lo mismo, desde hace meses, les habrían retirado la visa a los dos. Sin embargo, hace unos momentos, ¿qué fue lo que difundió el gobierno de Sonora?
3: Concretamente, Ciro Paloma Terán, que es la titular del Sistema Estatal de Comunicación Social del gobierno de Sonora, la comunicadora de Alfonso Durazo. Es completamente falsa la información publicada por los medios o por el medio Los Angeles Times respecto del gobernador Alfonso Durazo Montaño. El gobernador cuenta con una visa vigente y no ha sido notificado de investigación alguna por parte de las autoridades de los Estados Unidos. Rechazamos categóricamente cualquier señalamiento sin sustento y reiteramos nuestro compromiso con la verdad y la transparencia. Ese es el mensaje. Sí.
1: Y yo dudaría mucho que el gobernador, y más un gobernador con la experiencia de Alfonso Durazo, estuviera mintiendo. Que él supiera de que fue notificado de que le quitaron la visa, porque finalmente tú te enteras de que tu visa tiene vigencia porque te lo informa, claro, la autoridad. Tú puedes decir, aquí está mi pasaporte con la visa. Sí, señor, pero esa visa,
3: sí, pero esa visa, pues no, esa visa funciona,
1: ya no va, ojalá, ya no va a pasar. Y Alfonso Durazo dice, a mí nadie me ha notificado que me quitaron,
3: que su visa no funciona.
1: Supongo que antes de emitir esa comunicación Alfonso Durazo revisó muy bien todos sus correos, todos los medios donde pudo haber recibido información por parte del gobierno de Estados Unidos. Este es el gobierno, sí, correcto, de Estados Unidos, no sé qué dependencia, es el gobierno de Estados Unidos. Y si no ha recibido esa información, y al no haber recibido esa información, dice, esta información es falsa. Yo sí tengo vigente mi visa. No sé si Alfonso Durazo ha cruzado Estados Unidos en los últimos meses. Sí, lo ha hecho. Ese sería otro buen ejemplo para probar que esta información es falsa. Como sea, esto que acaba de hacer Alfonso Durazo no lo hizo Rubén Rocha.
3: No lo hizo,
1: sí. No lo hizo, porque evidentemente él sí tenía cancelada su visa. Y bueno, como sabemos, está bajo investigación del Departamento de Justicia. ¿Qué más? Buscamos al gobierno de Sonora para tener más información que nosotros.
3: Sí, lo que nos ha respondido la propia Paloma Terán es que por lo pronto está autorizada para publicar este tuit que acabamos de leer, pero no para dar nada verbal, Ciro.
1: Bueno.
3: ¿No? En alguna entrevista.
1: Yo no sé cuál es la verdad, si lo que publicó Los Ángeles Times es incorrecto o si Alfonso Durazo no está dando la información correcta, no lo sé. Lo que sí sabemos es que rápidamente, de inmediato, tú te habla ya de un aprendizaje también, sí, claro, por parte de las autoridades mexicanas. Sale a decir, eso es falso, pum. Ya hizo, podemos ver el mensaje de Américo Villarreal. Ya hizo, ya difundió.
3: No que sepamos.
1: Bueno, ya preguntamos al gobierno de Tamaulipas. Estamos, a ver si podemos hablar con, sí, él. Alfonso Durazo, ¿a qué hora subió qué es su mensaje?
3: 7:13 de la mañana.
1: A las 7:13 de la mañana, son las 7:43, y el gobernador Américo Villarreal,
3: nada,
1: no ha publicado algo parecido. Igual ellos dicen, no nos vamos al estilo Javier Corral, claro, no nos vamos a sumar al circo mediático, a la tergiversación. El gobernador de Sonora ya negó en canales institucionales, negó que le hayan retirado su visa. El de Tamaulipas, a las 7:43 de la mañana, todavía no lo hace.
3: Es correcto, señor. Así es. Y seguimos pues preguntando, y lo estamos haciendo el equipo de trabajo, precisamente el gobernador Américo Villarreal, si tiene alguna comunicación al respecto, pero pues, no lo tenemos todavía. Si es así, no lo tenemos.
1: Cambio de tema. Miriam, en el Monumento a la Revolución, Miriam Moreno, buen día.
9: ¿Qué tal, Ciro? Buenos días. Exactamente, estamos aquí viendo cómo se desplegó una manta gigante con la ficha de búsqueda de Carlos Emilio Galván, este joven que desapareció hace ya 8 meses. Estamos a 2 días de que se cumplan 8 meses de su desaparición en el bar Terrazas Valentino en Mazatlán. Y aquí vino su mamá Brenda Valenzuela, quien hemos entrevistado en varias ocasiones. Una vez más, Ciro, en la Ciudad de México, buscando a las autoridades federales para que le den información, para que apresuren la búsqueda de Carlos Emilio, porque hasta ahora no hay un dato contundente que dé con su paradero. Tenemos a Brenda aquí a un lado, a un costado, llegó hace unos minutos, y ella me decía que llega con temor a represalias. ¿Por qué, Brenda?
17: Buenos días.
1: Buenos días.
17: Muchas gracias, Miriam, por estar aquí. Muchas gracias por el espacio. Y pues sí, estamos ya llegando a los 8 meses desde que mi hijo desaparece. Y pues estoy aquí una vez más, como lo he venido haciendo a lo largo de estos 8 meses, alzando la voz, visibilizando el caso de mi hijo. Y como lo he dicho siempre, con el nombre de Carlos Emilio, pues los más de 130,000 desaparecidos. Han pasado 8 meses, 8 meses, donde pues únicamente el tiempo es lo que se ha acumulado, donde las respuestas no llegan, donde realmente existe un temor muy grande de que lejos que vayamos acercándonos a la verdad, pues todo esto se vaya diluyendo. Han venido tomándose ciertas decisiones. Durante estos 8 meses he visto cómo los protocolos se dilatan, cómo el tiempo se administra, cómo tener la certeza de que la verdad existe, pero tal pareciera que sigue bloqueada por intereses que yo como mamá de Carlos Emilio no puedo combatir. Hoy nuevamente hago un llamado a las autoridades federales, a la fiscal Ernestina Godoy Ramos, para que vea el caso de Carlos Emilio, para que vea esta familia y actúe, para que por favor me brinde un espacio y pueda escuchar bajo todo el contexto que se ha venido desarrollando esta investigación, que como lo he señalado a lo largo de estos 8 meses, es un proceso que ha estado lleno de omisiones, de obstrucciones. Tal pareciera que el caso queda encerrado bajo un conflicto de interés, donde pareciera ser que hay estructuras políticas que no se pueden tocar. Yo pregunto una vez más a las autoridades correspondientes, ¿qué hace falta para que encuentren a mi hijo? Han sido 8 meses de investigación, han sido 8 meses donde pareciera ser como que una y otra y repetidas veces intenta cambiarse las líneas de investigación, como hacer un proceso lento, desviar la atención a lo realmente importante y al único objetivo de esto, que es encontrar a mi hijo.
9: Oye, Verónica, cuando hablas de estructuras políticas detrás de tu caso que parecieran no interesarles, ¿a qué te refieres? Se habla de narcopolítica en el estado, hay órdenes de aprehensión de Estados Unidos contra 10 funcionarios, entre ellos el gobernador Rocha. ¿A eso te refieres?
17: Sí, como lo he señalado desde el mismo 5 de octubre que mi hijo desaparece. Mi hijo es privado de su libertad en Terraza Valentinos, en Mazatlán, Sinaloa, en un establecimiento propiedad de quien entonces era secretario de Economía del estado de Sinaloa, del primer círculo del gobernador Rubén Rocha Moya, quien es señalado ya no solo por víctimas del mismo país de México, sino que tiene ahorita señalamientos por autoridades internacionales por posibles vínculos, tolerancia, colaboración con estructuras criminales. Entonces, tal pareciera que pues aquí existen esos bloqueos, ¿no? De intereses, de estructuras políticas, concretamente del estado de Sinaloa, que bloquean, que detienen, que dilatan esta investigación.
9: Ciro, pues aquí están reuniéndose, hay algunos activistas que están llegando a esta manifestación aquí en el Monumento a la Revolución, y pues aquí va a estar Brenda con el apoyo que tiene hasta que se abra la puerta de la Fiscalía General de la República. El objetivo principal, según entiendo, es llegar a la oficina de Ernestina Godoy, la Fiscal General de la República.
1: Muy bien. Pues un saludo, mándale un saludo a Brenda, y aquí seguimos atentos. 8 meses con el caso. Gracias, Brenda. No sé si me está escuchando ella, sí, sí me está escuchando.
9: Te está escuchando.
17: Muchísimas gracias por estos 8 meses de acompañamiento.
1: No. Va a tratar de hablar hoy mismo, de dirigirse hoy mismo a las oficinas de la fiscal.
17: Así es, Ciro, estoy haciendo un llamado público a la fiscal Ernestina Godoy Ramos para que me abra un espacio, para que me escuche y pueda saber todo el contexto de cómo se ha venido desarrollando la investigación, de como familia todo lo que hemos tenido que atravesar durante todos estos 8 meses.
1: Gracias Brenda Valenzuela, la mamá de Carlos Emilio. Gracias, Miriam. ¿Algo más, Miriam? Gracias.
9: Gracias, Ciro. No, nada más, pues aquí permaneceremos y vemos, vamos a ver cuántas personas se solidarizan con Brenda Valenzuela. También, bueno, hay un número importante de desaparecidos en la Ciudad de México. Algunas de esas organizaciones estarán aquí también en el transcurso de esta mañana.
1: Lo veremos. Gracias, gracias, Miriam. Gracias, Brenda. Buen día.
9: Gracias.
1: Gracias. Pruebas, pruebas, que nos den pruebas. Ahí tienen una, que desde luego no han querido ver. Porque la 4T no se investiga a sí misma. El secretario de Economía del gobierno de Rubén Rocha, dueño del lugar donde secuestraron a este muchacho, lo secuestraron, se lo llevaron. ¿Por qué? Pues seguramente porque hubo un asunto ahí de venta de drogas, de menudeo, de venta de, ¿cómo le llaman? Narcomenudeo.
18: Narcomenudeo, sí.
1: Y algo ocurrió y se llevaron a Rocha. Y pasaron 8 meses y nadie sabe de él. ¿Y quién era el dueño del lugar o el copropietario del lugar? El secretario de Economía del gobernador. ¿Y alguien le ha preguntado al secretario de Economía del gobernador, oiga, qué pasó ahí? Son asuntos del fuero local, del fuero común. Ah, bueno. ¿Y alguien ha investigado al jefe o le ha dicho algo al jefe del secretario de Economía? Oiga, señor, ¿sabía usted que su secretario de Economía tenía un bar? Sí, sí, sabía. ¿Sabía que ahí secuestraron a un muchacho? Ah, ese no es asunto mío. Está politizando el tema. ¿Quieren pruebas? Ahí tienen una. Y hay 100 más. Pero ahí tienen una. Clarísima, ostensible. 8 meses del 5 de octubre del 2025. El secuestro de Carlos Emilio. Y no pasa nada. Pero piden pruebas a Estados Unidos. No. ¿Por qué? Porque no les interesa, porque no escuchan a señoras como la señora Brenda, que mande pruebas el imperialismo injerencista. ¿Qué más?
18: Bueno, revisando, Ciro, datos para regresar al tema de Alfonso Durazo, encontramos una nota del Imparcial, Ciro, del 15 de enero, donde el gobernador Durazo reporta estar trabajando en Dallas, ¿no? Así que sería como la más reciente. No hay una más reciente, Ciro. Sí, para sostener reuniones con empresarios que visitaron el estado. El gobernador hizo una visita recíproca al estado, a la ciudad de Dallas, Texas. Es lo que se reporta, Ciro. Dice, saludos desde Dallas, Texas, después de una jornada de trabajo intensa en Hermosillo. Estamos llegando a Dallas, donde tendremos algunas reuniones de seguimiento. Eso. Esto habría sido en enero, Ciro.
1: Habría sido la última vez que Durazo pisó territorio de Estados Unidos. Y esto contradice la nota de Los Ángeles Times,
18: muy que desde el año pasado, ¿no?
1: Desde el año pasado.
18: Sí.
1: Entonces, bueno, y hay una inconsistencia en la información. Lo cierto es que Los Ángeles Times dice que con fuentes sólidas están investigando a Alfonso Durazo y a Américo Villarreal y que ya les quitaron la visa. Y lo cierto es que el gobierno Alfonso Durazo ha dicho eso es absolutamente falso.
18: Así es.
1: Nadie me ha notificado de que me quitaron la visa. ¿Y el gobierno de Tamaulipas?
18: Nada, Ciro, todavía nada. No, todavía nada, todavía nada.
1: ¿Estás seguro?
18: Seguro, Ciro, todavía nada. Todavía no tenemos publicación.
1: ¿Cómo estás seguro? ¿Por qué estás
18: Mira,
1: seguro?
18: Mira, lo que nos dice, por ejemplo, Arturo Ángel, que nos está escuchando, saludos, Arturo, como siempre.
1: Saludos, dice, Arturo.
18: Nada más recuerden que la nota, la propia nota, dice que fue consultada a la oficina de ambos gobernadores para esta información. Y Sonora no contestó y Tamaulipas negó la información, pero está en la información de Los Ángeles Times, no está en ninguna comunicación por separado posterior a la publicación de este texto, ¿no?
1: Bueno, pues vamos a pausa.
18: Y regresamos, estamos por la mañana, en esta mañana de este miércoles 3 de junio de este 2026, @ Ciro Gómez L en nuestra cuenta de X, Facebook, Instagram y Thread Ciro Gómez Leiva, por X y por TikTok, @ Radio Guión Bajo Fórmula, por Facebook Radio Fórmula, por Instagram y Thread Radio Fórmula MX, nuestro sitio para que nos visite, radioformula.com.mx. Les saludamos, por supuesto, por YouTube, Ciro Gómez Leiva Oficial, y por Grupo Fórmula. Estamos por la mañana, nos quiere llamar al 55 52 79 22 91. Estamos por la mañana, hacemos un corte y volvemos.
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0: 8 de la mañana, saludamos a las personas que a partir de este momento se suman a nuestro programa a través de Telefórmula, bienvenidas, y a quienes han estado con nosotros desde las 7 de la mañana en Radio Fórmula, en YouTube, en las distintas plataformas, en radiofórmula.com.mx, pues de nueva cuenta, buenos días a quienes ya escucharon aquí la información de que Los Angeles Times anuncia, revela que hay una investigación criminal por parte de la autoridad de Estados Unidos en contra de dos gobernadores mexicanos, el de Sonora, Alfonso Durazo, y el de Tamaulipas, Américo Villarreal. Sonora ya negó la información, Tamaulipas todavía no, pero mejor dinos tú, Deyanira, buen día.
1: Buen día, Ciro, vamos con un resumen de la información. El gobierno de Estados Unidos está investigando criminalmente al gobernador de Sonora, Alfonso Durazo, y al gobernador de Tamaulipas, Américo Villarreal, y además revocó la visa de ambos, según informó el periódico Los Angeles Times. La visa de Durazo fue cancelada el año pasado por sus supuestos vínculos con el crimen organizado. La visa de Américo Villarreal fue revocada por delitos relacionados al contrabando de combustible. Es completamente falsa la información publicada por el medio Los Angeles Times respecto del gobernador Alfonso Durazo Montaño. El gobernador cuenta con una visa vigente y no ha sido notificado de investigación alguna por parte de las autoridades de los Estados Unidos, informó Paloma Terán, titular de comunicación social del gobierno de Sonora. Hasta el momento, el gobierno de Tamaulipas no ha desmentido la información. A las 10 de la mañana seguirá el diálogo de los maestros de la CENTE en la Secretaría de Gobernación, que ayer terminó sin acuerdos. A 8 días de que comience el Mundial, los maestros advirtieron que si las autoridades no les resuelven, continuarán con las protestas. Si Javier Corral hubiera estado tan seguro de cualquier ilegalidad en su contra, se hubiera presentado ayer, y es evidente que no fue así. Él sabe las consecuencias de los actos que realizó. Por eso tomaremos acciones al respecto, aseguró por la mañana Javier Coello Suart, abogado de la gobernadora de Chihuahua, Maru Campos. Ayer fueron asesinadas 49 personas en México, de acuerdo con cifras preliminares publicadas esta madrugada por la Secretaría de Seguridad y Protección Ciudadana. Los estados más violentos fueron Sinaloa, donde se registraron 10 homicidios dolosos, y Veracruz, donde las autoridades reportaron 6 asesinatos. Y en estos momentos, el dólar interbancario se cotiza en 17 pesos con 31 centavos.
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0: Vamos a revisar esa información de Veracruz, porque decía en nuestro gráfico 5, tú dijiste 6.
1: O
0: al revés. Vamos a revisarla y vamos a ir más adelante. Ayer, un grupo armado entró y secuestró y se llevó a una periodista.
3: A una periodista, sí, efectivamente. ¿En dónde fue? En Nanchital, en Veracruz, efectivamente.
0: Otra vez Veracruz.
3: Sí, Veracruz otra vez. Y bueno, pues desafortunadamente, vamos a tener información completa un poco más adelante, pero desafortunadamente lo que se confirma es el secuestro, la privación ilegal de la periodista, de Roxana, Roxana Guzmán Ramírez. Y el gobierno del estado de Veracruz simplemente lanza una alerta de búsqueda, ¿no? Por supuesto, artículo 19, artículos y organizaciones de defensas de periodistas, pues también levantando la voz.
0: Vamos a estar en ese tema un poco más adelante. Y en el tema de los propietarios de palcos y plateas del Estadio Azteca, hoy es 3 de junio, el 11 empieza el Mundial. De hecho, Sudáfrica ya está en Pachuca.
3: Ya, Sudáfrica está en Pachuca, sí.
0: Vamos a pausa y volvemos.
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42: El 23 de noviembre de 2001 se estrena la primera película de la saga de Harry Potter con el título Harry Potter y la Piedra Filosofal. La película se convierte en un éxito inmediato, recaudando más de 974 millones de dólares. 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
43: Continuamos con Ciro Gómez Leyva por la mañana.
0: Ocho con 9 de nueva cuenta, buenos días, Lourdes, Lourdes Burguía, en el Zócalo de la ciudad. ¿Cómo están las cosas por ahí? Lourdes, buen día, ¿dónde estás?
44: Ciro, estamos exactamente en la calle de República de Brasil, Itacuba, donde es la única entrada para la plancha del Zócalo, solo para la plancha del Zócalo. Nosotros duramos formados 40 minutos para intentar entrar, pero los policías que están aquí están dejando entrar solo a los trabajadores de gobierno que les muestren la credencial. Los que justifican que trabajan aquí en dentro de la plancha del Zócalo son los únicos que están pues que pueden entrar en estos momentos. A nosotros nos dijeron que todavía no, que nos quedemos afuera y que ellos van a pedir pues instrucciones para ver a qué hora pueden entrar cualquier otra persona que no trabaje dentro de la plancha del Zócalo, que van a recibir instrucciones para que nos digan si tenemos acceso. Pero en estos momentos, pues a la plancha del Zócalo entran exclusivamente los trabajadores de gobierno, Ciro, y así se ha dado. La verdad es que nosotros nos tardamos 40 minutos, pero las filas que se registran en estos momentos, pues ya van para más de una hora, para más de una hora que se tarden en entrar al Zócalo, porque la entrada no es continua. Entran unos minutos y después los policías cierran la puerta, que es la puerta que es de estas mismas vallas que están colocadas, y están así, digamos, por momentos las entradas. Así es que, bueno, pues
0: oye,
44: a
0: ver, Lourdes,
44: si nos,
0: eso es
44: si
0: en
44: nos dejan
0: Tacuba.
44: Entrar a nosotros.
0: Eso es en Tacuba.
44: Es en Tacuba y en República
0: si
44: de Brasil.
0: Por el otro lado, si entras por, quieres entrar por Templo Mayor.
44: No hay otra entrada.
0: Por 20 de noviembre, pero ahí hay vallas.
44: No. Sí, de todas las entradas, Ciro, de todas las calles que desembocan al Zócalo de la Ciudad de México, todas están cerradas, todas
0: tienen
44: vallas.
0: Si quieres entrar
44: vallas,
0: por la
44: no
0: Suprema Corte de Justicia, por allá, o quieres
44: tampoco,
0: entrar por
44: tampoco,
0: el lado de la catedral,
44: por
0: nada.
44: Ninguna.
0: Todo está
44: 16
0: con vallas.
44: 16 de septiembre, todo está con vallas, Ciro. La única entrada y salida a la plancha del Zócalo es esta que se ubica en Tacuba y República de Brasil. Para entrar hay que formarse, y la gente que quiera salir también tiene que estar formada, porque si no estás formado, los policías pues no te dejan entrar. Y reitero, los únicos que están entrando son los trabajadores de gobierno. Dicen que es la hora laboral y que más adelante pues van a ver si les dan instrucciones de que dejen entrar, en este caso a nosotros, que somos un medio de comunicación, o a cualquier otra persona que quiera entrar a la plancha del Zócalo, Ciro.
0: ¿Sería exagerado decir que el Zócalo ha sido clausurado, Manuel?
1: No creo.
0: Se clausuró, el Zócalo está clausurado, solo puede pasar quienes van a trabajar.
1: Solo quienes tienen
0: Punto.
1: Una identificación, quienes van a trabajar por parte quizá del gobierno de la Ciudad de México, quizá de algún restaurante, de algún hotel, de algún comercio.
0: Pero de un restaurante... ¿Y quién va a entrar al restaurante?
1: Que ese es parte de los problemas que han estado reclamando.
0: Solo los trabajadores.
1: Los trabajadores para dar un servicio, digamos, local.
0: No, pero quien, los empleados, los que trabajen en el gobierno y que ya estén en el Zócalo. El Zócalo está clausurado, Lourdes.
1: El Zócalo está clausurado.
44: El Zócalo, la plancha del Zócalo, Manuel, dices que los restaurantes o los negocios, eso les decía más temprano, que digamos para los que van a la calle de Madero, a la calle, la misma calle de Tacuba, la calle de Allende, donde Celes y todas estas calles que están alrededor del Zócalo, ahí sí hay paso si llegas por Tacuba, quizá. También si llegas del lado del gobierno de la Ciudad de México, me parece que es 16 de septiembre, por ahí puedes entrar a estas calles, a Madero, Allende, en donde se ubican estos restaurantes. Lo que dice Ciro que está clausurado es la plancha del Zócalo, y bien, es donde están colocadas todas estas vallas que comenzaron a
0: colocarlas. Entonces, perdón,
44: ayer
0: mi ignorancia,
44: en la noche.
0: Si las calles laterales, peatonales, están abiertas, ¿por qué esos trabajadores pasan por el muro por revisión? No entiendo.
44: Porque son los trabajadores de gobierno, digamos, que están en las oficinas de gobierno. Para que están, que están dentro. Hace rato, por
0: a ver,
44: ejemplo,
0: para entender,
44: entraron trabajadores
0: si yo,
44: que vienen a Catedral.
0: Si yo voy caminando, puedo por la banqueta, ¿puedo pasar a un lado del Palacio del Ayuntamiento, de las oficinas del gobierno de la Ciudad de México, o no?
44: No.
0: Entonces está clausurado el Zócalo.
44: Sí, el Zócalo.
0: El Zócalo
44: está clausurado.
0: Yo por plancha entendería. El Zócalo en sí, no la calle lateral, no la calle que lo circunda, y desde luego no los andadores peatonales por donde puedes caminar, ¿no? Que puede ser la banqueta de la catedral, o la banqueta donde están los hoteles enfrente de Palacio Nacional, o la banqueta que pasa al lado del gobierno de la Ciudad de México, del ayuntamiento. Eso por ahí tampoco puedes caminar, no puedes pasar.
44: Sí, no, bueno, por la banqueta,
0: ¿perdón?,
44: del ayuntamiento, no.
0: Está clausurado.
44: Por la banqueta, digamos, donde está el centro joyero.
0: Sí.
44: Por esa banqueta ahí sí se puede caminar, pero por la banqueta de la catedral no, tampoco.
0: No. Bueno. Sí, bueno. Ahí le vamos a decir. Y los maestros, Lourdes. ¿Y los maestros?
44: Y los maestros, pues ellos están organizando, Ciro, porque ellos se mantienen en las calles alrededor del Zócalo de la Ciudad de México. Decían ustedes más temprano que a las 10 de la mañana, pues continúa la mesa de diálogo en la Secretaría de Gobernación. Ellos van a acudir, están llamados para que lleguen a la calle de Abraham González a partir de las 9:30 de la mañana para que acompañen a la comisión. La comisión son 45 maestros, todos representantes de la coordinadora en los diferentes estados que van a entrar a la Secretaría de Gobernación, pero pues ellos se mantienen, Ciro, porque bueno, la mesa que terminó ayer sin acuerdos, pues dijeron que hoy llegan para que les digan cuándo los va a poder recibir la presidenta Sheinbaum, que si no, van a seguir con sus protestas.
0: Regresamos contigo al rato, Lourdes.
44: Gracias, Ciro.
0: Cambio de tema, saludamos al embajador de la República Islámica de Irán en México, Abu Fasal Pasandide. Gusto en saludarlo de nuevo y gusto en saludarlo, Amir, intérprete del embajador. Buenos días.
2: Muy buenos días.
3: Buenos días.
0: Gusto en saludarlos. La selección de fútbol de su país, de Irán, ¿cuándo llega a Tijuana? ¿Cómo se están preparando para eso, embajador?
3: تیم ما روز شنبه را میفته توقفی توی اسپانیا داره بعد مستقیم میاد تیخوانا
2: La selección nacional de Irán despega el sábado de Turquía. Va a tener una pausa muy breve en España y luego directamente llega a Tijuana.
0: A Tijuana. ¿Y cómo ¿cómo va a ser su situación, su hospedaje, su habitación en Tijuana?
2: El campamento de Irán y su hospedaje será en el Hotel Marriott y estarán ahí, pero para celebrar sus partidos mundialistas tienen que viajar a Estados Unidos.
0: Tienen que viajar a Estados Unidos. El primer partido lo juegan, si no nos equivocamos, lo juegan en Los Ángeles contra Nueva Zelanda.
2: Sí.
0: ¿Cómo va a ser la colaboración con las autoridades de Estados Unidos para la seguridad de los jugadores?
2: همکاری با برنامه اصولان آمریکا در مورد امنیت چجوری خواهد بود؟
3: بهش قول دادن امنیت برقرار کنن، امیدوارم به قولشون عمل کنن.
2: De hecho, Estados Unidos ha permitido que y ha prometido que va a abastecer la seguridad en el caso de nuestros jugadores, de nuestros futbolistas y todo el equipo de la selección nacional y esperamos que esto se lleve a cabo con éxito.
0: ¿Eso los deja tranquilos?
2: Sí, de hecho nosotros confiamos en Dios y estamos optimistas sobre la buena realización de todo el mundial.
0: Bueno, por cierto, el traductor hoy no es Samir, es Gilani, pensamos que iba a ser Amir. Pregúntale al embajador, tenemos que hacer un corte comercial nacional, nos espera un par de minutos, tenemos más preguntas que hacerle. ¿Le puedes preguntar, por favor, Gilani?
2: Quedamos pendientes. Miguel, que me
0: Sí. Volvemos en un par de minutos. Gracias, gracias, embajador. Volvemos en un par de minutos. ¿Vamos a pausa?
1: Bueno, vamos a pausa, Ciro. Ya publicó precisamente el vocero de Tamaulipas una respuesta negando de manera categórica, dice, contundente, las afirmaciones publicadas por LA Times sobre el gobernador Américo Villarreal Anaya. Son señalamientos falsos que pretenden presentar acusaciones de enorme gravedad sin una sola prueba que las respalde. Hay un segundo tuit que tiene que ver más o menos con lo mismo. Lo comentamos después
0: ahora
1: de la corrección. Volvemos.
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2: De seguridad que he ofrecido para cuando su selección entre a ese país. ¿Es correcto?
3: De hecho, todavía no tenemos la seguridad, pero estamos optimistas sobre el futuro.
2: Bueno, son traslados que me imagino que harán el Tijuana a Los Ángeles, lo harán, no sé si ya está determinado, ¿se van a ir por tierra o lo van a hacer en avión?
3: En primer lugar, preferimos que nuestra selección se traslade en avión, pero si no es posible, entonces tenemos que elegir la segunda opción, que es mediante la tierra y en avión, en autobús.
2: Bueno, les vuelvo a hacer la pregunta, más bien les pregunto por la información que tienen desde Irán, ¿cómo está su selección con esta logística?
3: شرایط ایران با توجه به این تصمیم گرفته شده سر تیم ملی چجوری؟
4: بسیار شرایط خوبی داریم. ما خوب تمرین کردیم توی این کارا.
3: Nuestra selección ya está en

0: con un campo de entrenamiento muy equipado y además de un hotel muy relajado, así que todas las situación está muy bien y creemos que todo va a llevar a cabo con éxito.
1: ¿Todo bien entonces? ¿Podemos decir que todo bien por lo que hace a la selección de fútbol? Sí, todo está muy bien.
0: Teniendo en cuenta el apoyo que estamos recibiendo por parte de nuestros queridos amigos aquí en México, todo está muy bien y todo se está desarrollando según el plan.
2: مردم ایران مکزیکی‌ها رو خیلی دوست داشتن ولی بعد از این قضیه علاقه‌شون به هموطنان شما خیلی زیادتر هم شد.
0: De hecho, la nación iraní amaba desde antes al pueblo de México, pero después de este momento crucial y este hospedaje que vamos a recibir en México, este amor y esta, este afecto por parte de la nación iraní se aumentó y ahora aman más a los mexicanos.
1: Bueno, pues atentos, 15 de junio, es el lunes, ¿verdad? El lunes 15 de junio en Los Ángeles, Irán contra Nueva Zelanda. Va a ser un partido que va a generar una tensión mundial. Están conscientes de eso y todo lo que ocurra ahí, lo que haga la selección de Irán, tendrá una repercusión enorme, embajador.
0: De hecho, Estados Unidos, con las trampas que impuso sobre la participación de Irán en el Mundial, hizo que el mundo ahora está viendo con 100 ojos los partidos de Irán en el mundial.
2: مردم دنیا چون دیدن که برای ایران محدودیت ایجاد کردن و ایرانی ها رو اجازه نمیدن که بیان تیمشون رو تشویق کنن، میخوان به نیابت از ایرانی ها باشگاه رو شروع کنن و برن در حمایت از ایران در باشگاه حضور فعال داشته باشن.
0: Con las trabas que impuso Estados Unidos contra Irán, ahora todo el mundo está siguiendo los partidos de Irán y todos son aficionados de Irán en el Mundial y en las canchas creemos que nuestra selección va a recibir más apoyo por parte de los aficionados. Especialmente los mexicanos que residen en Estados Unidos, según los informes, más de 40 millones o entre 30 millones o 40 millones de mexicanos viven en Estados Unidos, así que todos ellos creemos que van a apoyar a Irán en el Mundial.
1: Pues muchas gracias, suerte a Irán contra Nueva Zelanda y muchas gracias, embajador, una vez más por la información.
0: Nosotros también le deseamos el mayor de los éxitos para México en este Mundial.
1: Muchas gracias. Y gracias, Gilani, también a Gilani, el traductor. Gracias, embajador. Buen día. Muchas gracias.
0: Gracias. Feliz jornada.
1: Bueno, pues suerte a Irán también, suerte a todos los países, a Nueva Zelanda. Qué interesante. ¿Qué capacidad tienen los funcionarios del gobierno de Irán para adaptarse a los discursos, ¿no? ¿Te acuerdas del no queremos pisar Estados Unidos? Que decían, queremos jugar en México, al... Estamos tranquilos. Dice que nos va a dar seguridad, confiamos en eso.
3: Punto. Y vamos a ir y vamos a estar bien, vamos a jugar bien y además nos van a apoyar.
1: Y bueno, eso ya lo veremos, a ver. Vamos a ver cuántos de los mexicanos que viven en Estados Unidos van al estadio. Que los mexicanos que viven en Estados Unidos traen otros problemas.
3: Traen otras cosas.
1: Pero ahí está la confirmación de cuándo llega Irán, en qué hotel va a estar la selección de Irán. Dice el embajador que no han determinado si el traslado Tijuana-Los Ángeles, que son, ¿qué? Como 4 horas, más o menos. Por
3: mucho tierra. Tiempo, Sirius, mucho tiempo. Ponle 3.
1: 3 horas.
3: Ponle 3 horitas.
1: Ellos preferirían hacerlo en avión, pero bueno,
3: sí,
1: que es
3: sería
1: algo que
3: preferible,
1: no sea. Y que están muy tranquilos y que confían en la autoridad de Estados Unidos, punto. Sin dramatismos.
3: Correcto. Sí, pues eso, ojalá, y ojalá les vaya muy bien, y digo, se ven confiados, la verdad es que el ánimo ha cambiado por lo que hemos estado percibiendo en las entrevistas diversas que hemos tenido oportunidad de escuchar del embajador de Irán en México, entonces yo creo que ya están absolutamente

0: absolutamente convencidos de que así va a ser su trayecto y que les vaya muy bien.
1: Bueno. Muy bien. Tamaulipas, a ver, ahora sí con calma. Tamaulipas, ¿qué difundió el gobierno de Tamaulipas?
0: Ahora sí, como dicen, ¿qué dijo y qué no dijo?
1: Primero lo que sí dijo.
0: Gerardo Algarín es el director de comunicación del gobierno de Tamaulipas, que publica efectivamente la comunicación que dábamos hace un ratito cuenta. Ahora lo leemos completo porque son dos posts. Bueno, negamos de manera categórica y contundente las afirmaciones publicadas por LA Times sobre el gobernador Américo Villarreal. Son señalamientos falsos que pretenden presentar acusaciones de enorme gravedad sin una sola prueba que las respalde. No hay documentos, expedientes, resoluciones ni evidencia verificable que acredite lo publicado. Nadie puede convertir rumores, versiones anónimas o especulaciones en hechos. La verdad se demuestra con evidencia. Las instituciones jamás sustituyen a las pruebas. Nada más que hay un pequeño tema del que, por ejemplo, el gobernador de o la vocera del gobernador Durazo sí mete la palabra visa y dice es falso, el gobernador cuenta con una visa vigente. El vocero no de Tamaulipas ni siquiera menciona el tema de la visa, nada más dice que son falsas las acusaciones.
1: Lo cual puede llevar a pensar que en efecto al gobernador de Tamaulipas sí le notificaron que le retiraron la visa, si no sería lo primero que dirían.
0: Sí, lo primerito.
1: Esa ya es una interpretación, pero publican un comunicado una hora después de Sonora y para decir que son falsas las acusaciones, pues lo mismo dice Rocha, ¿no? Y está bajo investigación del Departamento de Justicia, pero no informa que tiene una visa vigente el gobernador de Tamaulipas, Américo Villarreal.
0: Es correcto, Ciro.
1: A lo mejor no lo quisieron informar, les pareció tan obvio que no lo quieren informar. O a lo mejor lo que no quieren informar es que, en efecto, le retiraron la visa.
0: Le retiraron la visa, Ciro. Sí. Porque en algún momento...
1: ¿Tú crees que sea un problema de redacción?
0: Yo creo que es un tema específicamente de redacción, ¿no?
1: Por eso,
0: sí. O sea, de redacción para no decir lo que no quieres decir, ¿no? Me queda claro. Yo creo que me queda claro esa parte, ¿no? Es decir, no la metas, no la comentes, no lo digas. Y de esa manera parece que quedó claro, ¿no? Negamos la versión.
1: Entonces, miente Los Angeles Times, según el gobernador de Sonora, con visa, y según el gobernador de Tamaulipas, que vaya usted a saber.
0: Si tiene visa.
1: Si tiene visa. 8:35, regresamos con el tema. Van a estar aquí en el estudio con el tema de los propietarios de palcos y plateas en el Estadio Azteca a 8 días del primer partido. Volvemos.
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6: Canva anunció su alianza con Google Gemini, una integración que permite a los usuarios generar imágenes y editar diseños listos para publicar sin salir del chat del asistente de inteligencia artificial. Ahora los usuarios podrán generar imágenes con Ano Banana y editarlas con la función Magic Layers, que separa automáticamente los elementos visuales en capas, superando una de las principales limitaciones del contenido generado por inteligencia artificial. Con Magic Layers es posible modificar texto, ajustar colores o reorganizar elementos sin tener que rehacer todo por un pequeño cambio. Además, gracias a la integración con Gemini, usa el contexto de la conversación para interpretar instrucciones y aplicar los cambios en tiempo real. La función permite editar fondo, texto y objetos de forma independiente y personalizar diseños, así como publicar contenido en múltiples plataformas desde un mismo flujo de trabajo. Informó Aide Rivera. 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
8: La planta de bambú puede crecer hasta un metro en un solo día, siendo una de las más rápidas.
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8: Pátzcuaro, Michoacán. Este pueblo purépecha es famoso por sus plazas amplias y techos de teja roja. Su celebración del Día de Muertos en el lago es legendaria. Entre artesanías de madera y gastronomía local, ofrece una conexión profunda con las raíces prehispánicas.
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9: Este miércoles espera que la CENTE continúe con la mesa de negociación con las secretarías de Gobernación y Educación para lograr la abrogación de la ley del ISSSTE de 2007. Se busca que el diálogo sea más productivo que el que llevaron a cabo este martes. La titular de Comunicación Social del Gobierno de Sonora, Paloma Terán, aseguró que la información del diario Los Angeles Times en contra del gobernador Alfonso Durazo es completamente falsa. Precisó que el mandatario estatal cuenta con visa vigente y no ha sido notificado de alguna investigación en su contra por parte de Estados Unidos. La Secretaría de Economía afirmó que México podría evitar una imposición arancelaria de Estados Unidos por importaciones provenientes del país. Precisó que el gravamen no aplica porque la mercancía no es producida bajo un esquema de trabajo forzoso. Informó Daniel Welbanks. 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
8: Continuamos con Ciro Gómez Leyva por la mañana.
1: Saludamos, gracias por estar aquí con nosotros, a Roberto Ruano, secretario de la Asociación Mexicana de Titulares de Palcos y Plateas del Estadio Azteca Banorte. Gracias por estar con nosotros, perdón, Roberto. Y a Valfre Morales, abogado de la Asociación Mexicana de Titulares de Palcos y Plateas. Gracias a los dos por estar aquí con nosotros. Muchas gracias. ¿Qué les informaron ayer, Iñaki?
10: Ciro, buenos días a los tres. Pues ayer el Estadio Banorte finalmente se comunica con los titulares de palcos y plateas, y en un comunicado firmado por ellos, por el Estadio Banorte, pues les dicen que sí les van a llegar los boletos, pero que ellos siguen firme con los lineamientos establecidos tanto por la FIFA como por el estadio, es decir, no al ingreso de alimentos y bebidas, no al uso de estacionamientos, y pues eso.
1: ¿Qué les dice este comunicado, Roberto? Después de lo que platicamos, y hemos platicado.
11: A mí no me dice nada, Ciro. Lo de los boletos lo tenemos ganado desde hace más de 2 años. Eso no es novedad. Lo que tampoco nos dicen dónde y cuándo nos los van a entregar.
1: No lo tienes, no traes tu teléfono, tu dispositivo móvil.
11: Sí,
1: no
11: está ahí, no ha llegado. Aquí lo tengo,
1: no, pero no les ha
11: llegado.
1: No
11: ha llegado nada.
1: Porque los boletos van a llegar por la vía digital.
11: Sí, entonces, por la aplicación FWC2026. Sí. Que aquí la tengo
1: y no
11: ha llegado nada.
1: O sea, hoy, que es 3 de junio.
10: 3 de junio.
11: 9 días.
1: No tienen
11: su. No tenemos boletos. Y este comunicado habla de que los lineamientos de FIFA, una vez más, queriendo imponer una ley extranjera sobre las leyes mexicanas, que eso es lo que nos llama la atención. Mi contrato es muy específico, dice lo que tengo derecho, y un reglamento de un extranjero no me va a decir a mi país qué tengo que hacer.
1: El problema, abogado Valfre Morales, es que estamos a 3 de junio. Este no es un asunto que se va a resolver en la segunda instancia y en una sala y magistrados. Estamos a 8 días del primer partido.
12: Ciro, es importante que tu audiencia se entere que tenemos unas medidas cautelares y que prácticamente estas medidas se van a ejecutar el día de mañana o a más tardar este viernes, donde se les va a notificar tanto al estadio como a Ollamani, como a FIFA México y entre otros, prácticamente el que se les permita el acceso a las personas que tienen su título junto con la orden judicial, así como se les permita accesar con sus alimentos, sus estacionamientos y además que pueden ceder, traspasar, arrendar su inmueble, su palco.
10: ¿Siguen firmes con su intento de ingresar a los palcos para surtirlos de alimentos y bebidas, Roberto?
11: Así lo dijo el juez y sí lo vamos a ejecutar, como lo acaba de decir Valfre. La idea es que mañana o a más tardar el viernes lo hagamos. Vamos a ir con un notario público, porque sería ingenuo pensar que nos van a dejar entrar. Sí. Pero el notario tomará nota de que la negativa de esta orden judicial, y bueno, el abogado les explicará qué pasa después.
1: Pero no ha sido atacada por la FIFA, por el estadio, por la empresa que representa al estadio, ¿no ha sido atacada esta resolución?
12: No, al día de hoy no. Déjame ponerlos en contexto. Porque mucha gente nos pregunta, oye, ¿por qué se han retrasado en la ejecución? Bueno, lo que pasó fue lo siguiente. Nosotros, con base a los títulos de propietarios, y la asociación presentó unas medidas cautelares, ejercitando esos derechos y obligaciones que se adquirieron en la compra de esos palcos y plateas desde el año de 1965. Ustedes han de recordar que en 1970 y en 1986 se dieron dos mundiales en México y se respetaron esos documentos. En virtud de lo anterior, presentamos unas medidas cautelares, las cuales conoció el juez séptimo de distrito, el juzgado séptimo de distrito, las cuales admitió y resolvió conforme a derecho. Nos estableció un plazo de 3 días para garantizar la ejecución y presentar la demanda, lo cual se hizo en tiempo y forma, se presentó la garantía, se presentó la demanda. Dando cumplimiento a la normatividad que establece al juzgado de distrito, conforme a una circular del propio, del entonces Consejo de la Judicatura Federal, remitió el expediente a la Oficialía de Partes Común para que se asignara un nuevo número de expediente, ¿sí? Y se radicara. Conforme a esa circular, nosotros pensábamos que se iba a regresar al mismo juzgado que ya estaba conociendo del asunto, de la medida cautelar. Sorpresivamente, la Oficialía de Partes no devuelve el expediente al juzgado séptimo de distrito. Lo devuelve o lo manda o lo envía al juzgado sexto de distrito. En el juzgado sexto de distrito, ¿qué pasa ahí? Le enviaron el expediente para dar continuidad con la demanda que ya se había presentado en tiempo y forma, como en la garantía, y dar continuidad a esa notificación. Sorpresivamente, la juez sexto de distrito levanta las medidas. Cuando nosotros vemos esa situación, decimos, ¿qué pasa? Una juez no puede revocar la determinación
1: de otro juez.
12: Para eso existen los superiores, los magistrados, los tribunales. En ese momento presentamos el recurso de apelación en ambos efectos, el cual ya fue admitido, también donde nos establecieron una garantía, la cual ya se presentó.
1: ¿Y está vigente hoy?
12: Ya está vigente, ya se admitió y inmediatamente continúan vigente las
1: medidas cautelares. ¿Y con ese recurso es con el que piensan ir al estadio?
11: Sí,
1: con ese recurso.
12: Con la orden.
1: Con la orden,
12: porque sigue surtiendo sus efectos la medida cautelar y prácticamente acudiremos tanto con actuarios judiciales como con notario público a efecto de hacer la notificación y el requerimiento.
1: Roberto, abogado, lo más probable, lo decías, Roberto, es que les digan que no. Que no los dejen pasar. Claro. Es lo más probable, por más que. Y luego, si piden el apoyo de la fuerza pública, lo más probable es que les digan que no.
11: Bueno, si
1: esto los deja. ¿En qué situación?
11: No, porque el juez, una vez que tenga la fe de hechos y el actuario, que no nos dejaron entrar, ahí el juez, como ya estamos a 8 días, de inmediato tiene que dictaminar dos cosas. una multa, que no creo que sea barata para el estadio, dos, un arresto para el director del estadio, que tampoco creo que en estos momentos, por lo menos la prensa,
1: sí.
11: Y tres, puede solicitar el uso de el apoyo de la fuerza pública para que lo hagamos.
1: El arresto de alguien a ustedes no les da boletos. No. La multa, menos. Y el uso de la fuerza pública, como están las cosas, se ve bien difícil.
11: Ahora,
1: vamos a ser realistas, abogado.
12: Ciro, nosotros tenemos confianza en las instituciones, consideramos que esto tiene que avanzar, tiene que proceder, y todo conforme a la ley. Si ellos no nos permiten el acceso, no hay que olvidar, son propietarios de palcos. Sí.
1: Pero ya dijeron que sí les van a dar el acceso, además lo han dicho en varias ocasiones.
11: Sí, pero mi título dice muchas cosas más que no me quieren dar.
1: Es que, perdón, yo, Roberto, abogado, yo vería dos cosas. Uno es entrar al estadio, y eso parece que no está en duda.
11: No, nunca ha estado.
1: Aunque no tienen sus boletos. Boletos que les dijeron que iban a recibir en mayo. Lo segundo, parece que el estadio tomó una decisión con la FIFA, o que no ha sido muy clara. Van a entrar al estadio, pero sin alimentos, sin bebidas y sin coches, ¿no?
11: Y eso de condicionados, porque a comprar un paquete de $1,000,000, que ahora resulta, con el comunicado, que con un 25% de descuento, tú dirías, ¿me van a regresar el dinero? No, ese 25% no es de descuento, es como un cashback, que te lo van a bonificar para la siguiente
1: cuando
11: temporada,
1: América,
11: a que compres
1: América,
11: Atlante o Atlante Santos, claro.
10: Pero ¿a quién responsabilizan de todas estas restricciones, de este pues premio de consolación del que les hablan ayer?
11: El origen es el Estadio Banorte, que cedió a FIFA sin manifestar lo que dice el contrato, que está obligado a manifestarle a quien le rente, ceda o venda el estadio, que hay palcos y plateas.
10: Entonces,
11: omitieron con dolo ese... el mencionar esto con tal de obtener la sede, y de ahí viene en cadena todo.
10: Entonces, todo esto es culpa de una omisión de las autoridades del Estadio Banorte.
11: Cláusula 17 de nuestro contrato, ahí es en cascada, viene todo.
1: A ver, entonces,
12: es bien importante recalcar, la orden judicial establece que con tu título, que establece cuántas personas pueden accesar a tu palco, y con la orden judicial, el estadio te debe de permitir el acceso, ¿eh?
1: Debe de permitir el acceso. Pero, abogado, y ustedes, abogado, le repito, estamos a 8 días del partido. Le debe. Y esto se va a litigar, sí, nada más que estamos a 8 días del partido.
11: Es que, ¿sabes qué, Ciro?
1: Sí,
11: hubo mucha gente que no pudo acudir al preregistro de FIFA porque muchos propietarios de palco y platea viven o en el interior de la República, fuera del país. Y eso quedaron fuera y no van a tener acceso. Con esta medida se les garantiza, ok, ellos tienes razón que llegue con su título y dicen que no entras, pero tú sabes que una vez con ese antecedente, la indemnización terminando el mundial para estas personas que no le hicieron caso va a ser altísima.
1: Eso lo veremos después del mundial. Hoy nuestro interés informativo es qué va a pasar de mañana en 8, porque esa es la distancia, qué va a pasar. Ya lo que venga después serán otros pleitos y otras cobranzas, como dicen los
11: pero
1: abogados.
11: También vamos a generar todo el antecedente para poder cobrar después lo que no nos den. Bueno, porque si no lo hacemos ahora, pues lo perdemos.
1: ¿Nos repites los números que nos dabas ayer o el viernes de cuántas personas están en esta situación?
11: Mira,
1: ustedes con
11: la
1: asociación.
11: En total, le comentaba Iñaki hace rato, son 15,000 lugares. Estamos hablando de un promedio de 750 palcos, más o menos, con un promedio de 10 lugares cada uno. Aunque ha variado porque tú puedes comprar 2, 3 extras por palco, entonces el número flota. Y cerca de 8,000 plateas. Es un universo de 15,000 lugares.
1: 15,000 palcos.
11: No, 15,000 asientos.
1: Asientos, tanto palcos como plateas. O sea, es un asunto que involucraría o que afectaría a 15,000 personas.
11: Que fue lo que FIFA cuantificó en estos famosos $62.4 millones que el estadio le pagará a FIFA por esos lugares.
10: ¿Y a nadie le ha llegado el boleto?
11: A nadie de palcos y plateas. A nadie.
10: A diferencia de quienes están en gradas.
11: Apenas ayer empezaron a llegar algunos de gradas.
1: ¿Empezaron ya a llegar?
10: Ya.
1: Bueno.
11: Algunos. Hospitalities tampoco han llegado.
1: Bueno, pues ¿cuánto tiempo llevamos hablando del tema?
11: Aquí contigo, que me has dado la oportunidad, más de un año. Y bueno, ya hace 2 cuando ganamos el acceso al mundial, ¿no? 2 años.
12: Es muy importante que nosotros vamos a hacer las acciones legales correspondientes. Sí existe un malestar de todas las personas de palcos y plateas. Queremos evitar otro tipo de situaciones ajenas a estos temas, a los temas legales, porque la gente de los palcos, plateas, nos ha buscado, se quiere manifestar, quiere salir a las calles. Hemos tratado de controlar y creer en las instituciones, de que esto tiene que salir bien, que se tiene que hacer cumplir la ley, Ciro.
1: La exigencia entonces a 8 días del primer partido no es solo que los dejen entrar, que eso parece que no está en discusión, sino que puedan ejercer todos sus derechos, lo que usted,
11: tal y
1: sus
11: derechos como 86, propietarios de 70.
1: O en los partidos de la liguilla, o o como fue hace un año, poder entrar a un lugar que es de ustedes, finalmente
11: son propietarios. Y como acaba de decir el abogado,
1: y poderlo abastecer.
11: Tenemos un último recurso que no queremos usar, que es aceptar el apoyo que nos están ofreciendo los transportistas, los maestros, y que muevan su marcha del Zócalo al estadio.
1: ¿Y esperarías que con una marcha de esas la FIFA o el estadio les digan, metan sus alimentos y bebidas?
11: A lo mejor sí.
1: Ahora sería una nota mundial, ¿eh? Que los maestros o los transportistas apoyaran a los dueños de palco. ¿Por qué? Pues lo saben ustedes, pues eso, dueños de palco,
11: pero lo
1: simboliza gente con recursos, gente, en fin, sí. Y que los movimientos populares salieran a apoyarlos sería una gran,
11: pero
1: sería una gran nota. No sé si muy eficaz en lo jurídico,
11: no,
1: abogado.
11: Ya lo sé, pero no es tanto así. En el tema de apoyar a los dueños de palco, sino apoyar a que se ejerzan y que se respeten las leyes mexicanas y que ningún organismo internacional va a venir a pisotear nuestras leyes. Porque estamos viendo que nuestras autoridades que están a cargo de esto, como esta señora Cuevas, están defendiendo a FIFA. Y en lugar de defender las leyes mexicanas, que cuidado Profeco y que hay un señor que vende el muñequito del mundial, arréstenlo.
1: Tu razonamiento es impecable desde mi punto de vista, Roberto Ruano, pero ya no tiene tiempo.
11: Ella puede intervenir.
1: No, ustedes ya no tienen tiempo.
11: Sí lo tenemos. 8 días son suficientes.
12: Sí lo tenemos. Confiamos en las autoridades, confiamos en los procedimientos y creemos que hoy por hoy nadie por encima de la ley, Ciro.
10: Abogado, muy brevemente, ¿qué opciones les quedan en estos 8 días?
12: Solicitar las medidas de apremio, precisamente para efecto de que se den cumplimiento a esas medidas del juez federal.
10: Esa es una. ¿Qué otra?
12: Si no, pues se está valorando el acercamiento de los grupos, sí, de las mismas personas, y bueno, hacer cumplir. Imagínense ustedes qué pasaría si se cierran un día antes del mundial, como bien lo acaban de decir, una nota mundial, se cierran todos los accesos al estadio, ¿no?
10: Y esas son las dos alternativas que les quedan.
12: Yo quisiera pensar todo conforme a derecho, creo que
1: legal.
12: Todo lo legal, así hemos actuado siempre y así seguiremos nosotros.
1: Bueno, pues qué interesante y qué tema. Y nos está diciendo el secretario de la Asociación Mexicana de Titulares de Palcos y Plateas que al día de hoy no ha llegado a su aplicación el boleto,
11: ¿no?
1: Uno. Dos, que insisten en ejercer sus derechos y poder meter a su propiedad, como son estos lugares en el estadio, los productos que ustedes quieran meter.
11: Porque legal. Tenemos la duda razonable de que ya entraron ellos, nuestros palcos, a vaciarlos, y eso es robo.
1: Eso es robo, sí.
11: Y nos avisaron que lo iban a hacer. No. Yo les dije a los del Estadio Aguas, porque están cometiendo un delito.
1: A menos de que tengan un documento que los ampare. Una orden de cateo, de desahucio, de desalojo, qué sé yo.
12: No hay, no a nosotros, a nadie, este al día de hoy, a nadie nos ha notificado porque absolutamente nada.
1: Si tú tenías una botella de agua en tu palco.
11: Y ya no está, hay robo.
1: Es robo.
11: Claro.
1: Bueno, a ver, vamos a hacer rápido, vamos a hacer una pausa y regresamos para concluir esta entrevista con Roberto Ruano y con el abogado Balfre Morales. Gracias por estar hoy aquí con nosotros. Son las 8:56, volvemos.
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16: Para el Mundial de Inglaterra 66, la Copa Jules Rimet estuvo en juego y en riesgo. 4 meses antes, durante una exhibición, fue robada. Scotland Yard ofreció recompensa, pero no pudo encontrar ni al culpable ni la copa. Esa fue encontrada envuelta en papel en un arbusto por Pickles, un perro. 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También se convirtió en actor, protagonizando El espía de la nariz fría, y recibió por parte de una empresa alimento por el resto de su vida, que desgraciadamente terminó un año después al ahorcarse con la correa persiguiendo un gato. Soy Geo González y por Pickles lloramos todos.
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11: Persona por palco, sí. Y una persona por platea.
1: Y si tú quieres invitar a Iñaki.
11: Eso es lo más increíble, que ha hecho 9 días del Mundial. El mecanismo no lo sabemos. Cuando esto debió haberlo soltado FIFA o el estadio hace 6 meses. Entonces va a decir la aplicación. Y, entonces se lo quiero invitar a Iñaki. Pues captura el nombre de Iñaki, pero si Iñaki un día antes me dice no voy, ya se perdió el lugar. O sea. Sí. Por eso es esta orden judicial. Si no es lo que ellos me digan, ¿a quién voy a invitar a mi palco? Yo voy a entrar con las 10 gentes que yo quiera, porque así dice la ley, así dice mi contrato, no con los que lo...
1: Y si por la razón que sea, sé que no es tu caso, pero si alguien dice, pues, voy a invitar a 10 personas, pero les voy a pedir que se caigan ahí con una lana, ¿cuál es el problema?
11: Ninguna, porque eso
1: es, siempre y cuando no lo publicite.
11: De hecho, el título, nuestro título, sí, sí. Y también en las medidas bien especificado, porque el título dice que yo puedo vender, prestar, restar, rentar, heredar, ceder a quien yo quiera. Pero en esas letras chiquitas de FIFA, del comunicado que dice de su reglamento, dice que está prohibido, que ellos lo consideran reventa y que si te cachan te suspenden los boletos.
1: ¿Qué cosa? Oye, de estacionamientos ni hablamos.
11: No, ni hablamos. No. Pero estaban obligados. Pero eso sí, como estos últimos juegos, no hay estacionamientos porque estamos en obra. Entrábamos a México Portugal o a la América Cruzul. Y el estacionamiento interno saturado de puros invitados especiales.
1: ¿No? ¿Que no? Blanco.
11: Entre otros, sin placas, pero todo mundo... Sí podían los invitados meter coche y los que tenemos derecho y pagamos el lugar no nos dejan.
1: Seguimos en comunicación. Seguimos, gracias por estar hoy con nosotros.
11: Gracias por la invitación. Gracias por la invitación.
1: Queríamos conocerte, Roberto.
11: Igualmente, sí.
1: Después de creo que 10 entrevistas.
11: Un poco más, sí. Sí, un par de años casi de estar
1: en el tema.
11: Y que me hayas dado la oportunidad de transmitir el mensaje.
1: Y ojalá podamos seguir conversando estos días a ver cuál es el desenlace, ¿no?
11: Será un placer.
1: Muchas gracias, Roberto Ruano. Conclusión, abogado Valfre Morales.
12: Conclusión, nos asiste todo el derecho, nada por encima de la ley, confiamos en nuestras autoridades y creemos que en estos próximos días vamos a estar ejecutando y hacer valer la ley, nadie por encima de ella. Bueno, gracias.
1: Y ambos coinciden en que todavía tienen tiempo.
12: Tenemos tiempo.
1: Sí, hijo. Bueno, un poco contra. Si fuera partido de fútbol, estaríamos como en el minuto 93, ¿eh?
12: Como digo.
1: Aquí no hay tiempos extras. Es el 11 de junio, se juega.
12: Ciro, como no, dijo.
1: Estaríamos en el 93 o en el 94, ¿eh?
12: Como dijo un comentarista, esto no se acaba hasta que se acaba.
1: El último minuto también tiene 60 segundos.
11: Fernando Marcos.
12: Así es.
1: Fernando Marcos, cuando nos ganó España en el último minuto. Bueno, muchas gracias
11: gracias nuevamente. Gracias. Reiteramos nuestra confianza en la justicia mexicana y que no permitamos, como mexicanos, que un organismo extranjero venga a pisotear nuestras leyes y a burlarse de nosotros con tal de llevarse dinero. Eso es inmoral.
1: ¿Qué historia?
0: Sí, pues, Iñaki. Gracias.
1: No, ¿pero qué?
0: No, 8 días y perdí la cuenta de cuántas dudas nos quedan. Y lo siguiente es jueves o viernes que intenten entrar a sus palcos y pues ver.
1: Sí, sí. Y ver cosas que ha dicho aquí Roberto. Sí es cierto que entró la gente del estadio a vaciar lo que encontraron. Pues eso, si no hay una orden clarísima de una autoridad, pues eso es...
11: Es un delito.
1: Es robo. Si eso ocurrió, ni siquiera saben ustedes si eso ocurrió.
11: Te puedo garantizar que sí.
1: Bueno. Muchas gracias. Gracias a Roberto Ruano, gracias al abogado Valfre Morales. Hacemos una pausa y seguimos porque hay mucho más. Volvemos.

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1: ...de Los Ángeles Times, de que se les quitaron las visas.
2: Ya le preguntan a la presidenta y la presidenta dice, salió una nota en Los Ángeles Times de dos gobernadores, dice la presidenta, entiendo que ellos tienen que aclarar, pero yo ya lo decía ayer o antier, dice la presidenta, ¿qué intención hay con quitar la visa y además hacerlo público? Dice la presidenta, eso de filtrar que se les quitó. De hecho, podemos escuchar cómo lo dijo, porque sí, es interesante, claro, una frase adelante, que utiliza la presidenta.
3: Salió una nota en LA Times, en Los Ángeles Times, ¿no? De dos gobernadores, entiendo que pues ellos tienen que aclarar. Antier o ayer lo dije, ¿no? O sea, qué intención con quitar la visa y además hacerlo público. O sea, vamos a filtrar. Porque así luego se actúa por algunos sectores. Para ver que, para decirle a los mexicanos, aguas, aguas, te van a quitar la visa. O sea, hay que estar tranquilos. Cuando uno está tranquilo con sus convicciones y con la certeza de lo que está haciendo y la garantía de que estamos actuando por el bien del pueblo de México y de la nación, entonces pueden venir estas cosas. Pero, ¿cuál es el interés? ¿Cuál? Tenemos todo el derecho, al menos de la duda, al menos.
2: Y ahí termina el tema. La presidenta ya había hablado muy largo sobre la relación con Estados Unidos, el uso de los temas de seguridad entre cuestiones políticas, ya habló nuevamente del caso Chihuahua, ya habló nuevamente del caso de las investigaciones contra Rubén Rocha. Lo mismo, que la relación estaba bien, que se colabora, que se coopera mucho, hasta que se dio el caso de Chihuahua, que entraron los agentes de la CIA. Lo mismo que ha dicho, repite el tema de los dos agentes que quedaron vivos y que se les pidió que se retiraran. Lo mismo que ya había dicho, el tema del gobernador Rubén Rocha y los otros 9 funcionarios, que se está pidiendo una detención con fines de extradición, algo que nunca se había pedido para gobernadores en funciones, que en México sí se combate a los funcionarios que estén involucrados con el narcotráfico, siempre y cuando haya pruebas. Ya había hablado largo la presidenta, le preguntaron incluso sobre el tuit del embajador Ron Johnson el día de antier, ayer, que la presidenta dijo que no hablara de asuntos internos. Le preguntaron si lo iban a llamar a una comunicación directa para hablar con él, una nota diplomática como suele hacerse. La presidenta dijo que él se reúne seguido con el canciller, que ha hablado con ella en algunas otras ocasiones, que están en comunicación permanente y que no es el objetivo del gobierno federal tener un conflicto con Estados Unidos. Esa no es nuestra intención, dijo la presidenta. He hablado como 20 veces con el presidente Trump y si es necesario lo buscaría otra vez, dice la presidenta. Entonces se mantiene en ese tenor de pruebas en las acusaciones y que no haya intenciones políticas o electorales de parte de sectores de Estados Unidos.
1: Manuel. Bueno, pues ahora sí que así la presidenta, ¿no? Pero pues ahora sí que van sumando gobernadores, Ciro. Tenemos por lo pronto negativas por parte del gobernador, una negativa yo diría clara, ¿no? Muy directa de parte del gobernador de Sonora cuando dice a mí no me han quitado o tiene, dice su vocera, tiene una visa vigente, ¿sabe? Y la otra, el gobernador de Tamaulipas, que dice esas versiones son falsas, pero no le entra el tema de la visa, ¿no? Pero si lo sumas con la tercer gobernadora, que realmente pues es la primera, Marina del Pilar Ávila, que es la que dice, me quitaron la visa hace más o menos como un año, yo creo que fue como un año, mayo, probablemente de hace un año, Ciro, pues estamos hablando ya de 3 gobernadores, 4, si me apuras, con el tema de Rochamoya, ¿no?
4: Y dice la presidenta, pues estamos tranquilos. El problema es que eso dijeron los sinaloenses, entre ellos Rubén Rocha, y Rubén Rocha tiene que vivir escondido, está muy tranquilo pero escondido. Y al menos una persona de las señaladas por el Departamento de Justicia de Estados Unidos, al menos una, son 2, ya compareció ante la justicia de Estados Unidos, se fue a entregar. Entonces no todos están tranquilos. General Mérida, la comparecencia que fue el lunes, ayer.
1: El lunes, sí.
4: El lunes en Nueva York. ¿Están tranquilos? Hoy, por lo pronto, y a diferencia de Rubén Rocha, tuvieron que salir de inmediato. de inmediato los dos gobernadores a desmentir la nota. Uno diciendo aquí tengo mi visa, el otro, Américo Villarreal, sin afirmar eso. Y esa es la situación.
1: Sí, correcto, Ciro, correcto.
4: Pregunta. Si mañana, la próxima semana, en dos semanas, el Departamento de Justicia filtra que ha solicitado la extradición de los gobernadores Durazo y Américo Villarreal.
1: Sí, caray.
4: ¿También se le va a responder que se necesitan pruebas? Y cuando dice la presidenta, ¿cuál es el interés de Estados Unidos? Pues, si la presidenta escucha a sus ultras, a sus radicales, a sus puros, le van a decir que es injerencia, que es intervencionismo, que las elecciones de aquí, que las elecciones de allá. Quizá el interés de Estados Unidos sea acabar con los grupos criminales y con quienes ellos consideran que son políticos muy poderosos que han apoyado a los grupos criminales. No queda duda cuando uno ve lo que siguen haciendo los estadounidenses contra los emigrantes, contra los indocumentados en Estados Unidos. No hay ninguna duda, y no nos gusta a nosotros y nos duele a nosotros, pero que quieren acabar con ellos, con los migrantes. Tener un país con cero migrantes, que no haya un solo migrante ilegal. ¿No será que el objetivo de Estados Unidos en esto es acabar con los con estos grupos? Por la razón que sea, ¿eh? Para luego ellos poner sus grupos. Aquí es cuando empiezan el rollo de que ellos consumen sus... ¿No será que ese es el objetivo? ¿Y no será que en su esquema consideran que hubo muchos funcionarios de gobierno mexicano que apoyaron a los grupos criminales? ¿O nada más lo hacen por fastidiar? ¿O nada más lo hacen porque es injerencismo? ¿O nada más lo hacen para ganar votos en sus elecciones de noviembre o para influir en las elecciones mexicanas del 2027, del próximo año? En fin, el asunto salió de las columnas mexicanas, de la columna de Jorge Fernández Menéndez, de Raimundo Riva Palacio, a la prensa de Estados Unidos.
1: A la prensa de Estados Unidos, sí.
4: Ya le da valor Los Angeles Times. Sí, nos atenemos a los hechos de los últimos meses. Cada una de esas notas se ha venido confirmando con acciones de la autoridad de Estados Unidos. Eso no quiere decir que eso vaya a ocurrir con los gobernadores Américo Villarreal y Alfonso Durazo, pero si nos atenemos a las últimas evidencias, Manuel, eso es lo que ha ocurrido.
1: Eso es lo que ha ocurrido, Ciro, y me parece que además pues, tiene todo el sentido de lo que hemos estado narrando desde las elecciones del 2000, que fue 2021, ¿no?
4: El 2021, sí, el
1: 21 y 22 con Tamaulipas. Tiene sentido porque la acusación central, digo, salvo el asunto de Tamaulipas, que me llama la atención porque tiene que ver con huachicol, de acuerdo con el LA Times, la de Sonora no me parecería sorprendente porque ya sabemos que son grupos delincuenciales trabajando con candidatos de Morena a puestos de elección popular, precisamente para hacer a un lado a la oposición, ya sea por secuestros, por amenazas, por extorsiones, etcétera, para que no participaran el día de la elección y ganara Morena. Y ganó Morena. Y arrasó Morena, ¿no? En todos esos estados.
4: Y algunos medios de comunicación hicimos un registro en la medida de nuestras posibilidades, muy incompleto, pero lo hicimos de esos hechos desde el 2021.
1: Así es.
4: Y nos insultaron por haber hecho ese trabajo. Nos insultaron una y otra vez desde Palacio Nacional. Un señor que gobernaba este país y ahora está escondido.
1: Vive escondido, sí.
4: Y ahora va para los dos años escondido.
1: Escondido, efectivamente, sí. Porque pues ahora sí que con qué cara y luego con más información que se va sabiendo, Ciro, porque finalmente se va sabiendo qué pasó con Sinaloa, qué pasó con Sonora, qué está pasando con Tamaulipas. Bueno, pues son sus gobernadores, ¿no? Los que lo protegieron, los que formaron parte de su gabinete.
4: Es la generación del 21-22, ¿no? Y no nos vamos con más estados, ¿eh? No nos vamos al sur, no ha salido al tema. Dejamos, son sus gobernadores, es la generación de López Obrador.
1: Así es.
4: Baja California, vamos a dejarlo en nada más Baja California, no bajemos al sur, es Sonora. ¿Cuántos casos denunciamos en aquella elección? No denunciamos, registramos en aquella elección en Sonora. ¿Es Tamaulipas? ¿Cuántas veces hablamos del tema Tamaulipas? Y es Sinaloa, desde luego.
1: Y no olvidemos, Ciro, que parte de las acusaciones que tenía y por lo cual Tamaulipas persigue a Francisco García Cabeza de Vaca, exgobernador de Tamaulipas, es precisamente por esa investigación que hizo su gobierno para llegar a personajes de Morena involucrados en huachicol. No más, no menos.
4: En fin, vámonos a pausa, 9:20, volvemos.

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11: Pública, ellos tienen todas las atribuciones para llegar a acuerdos y considero en este momento no es pertinente una reunión conmigo, dice la presidenta.
12: Vámonos. Ah, ¿cómo cambian las cosas si lo de un día para otro? Ayer la presidenta decía, no, no son maestros, son provocadores. ¿Y hoy qué son? La extrema derecha y la izquierda se juntan. Y esas no son maneras de protestar. ¿Qué te parece?
13: Bueno. Cambio de tema.
12: Cambio de tema. Elizabeth Aviña, que es nuestra compañera de muchísimos años, sino aquí en Grupo Fórmula, compañera corresponsal en Coatzacoalcos, es una comunidad muy cercana a Nanchital, donde se dieron los hechos, por lo pronto reportados ayer en redes sociales, por el secuestro de Rosana Guzmán Ramírez, hoy reportada como directora y reportera de Pulso Informativo del Sureste. Elizabeth, cuéntanos, ¿qué sabes de ella? Tú la conociste hace años, cuando tú ya también eras periodista. ¿Qué nos puedes decir de este tema? Buenos días, Elizabeth.
13: Buen día, Elizabeth.
14: Hola, buenos días, les saludo, como bien lo dices, desde Coatzacoalcos. Estamos prácticamente a unos 20, 25 minutos de Nanchital, donde ayer sucedieron estos hechos. Y bueno, efectivamente, hace unos 18 años, cuando yo iniciaba en estas actividades, bueno, Roxana también se desempeñaba como reportera de un periódico local muy conocido, no solamente en nuestra zona, sino también en el estado. Sin embargo, bueno, los años fueron pasando y las situaciones, pues probablemente personales de Roxana fueron cambiando, ¿no? Lamentablemente, cerca del 2017, ella tiene una relación con una persona que estaría involucrada en hechos delictivos, que incluso fue asesinado en ese año y que las autoridades dieron a conocer. Se trató de Carlos

0: Periodístico, en los medios de comunicación, y es apenas hace unos meses, probablemente unos 6 meses, que vuelve a aparecer. Es decir, casi 10 años después de este hecho, ella vuelve a aparecer pues en Nanchital y además en las redes sociales. Como ustedes saben, bueno, ahora las redes sociales dan la facilidad de que cualquier persona pueda tener un medio de comunicación, una plataforma en la que puede informar de diversos sucesos. Ella ahora se presentaba como directora del medio de comunicación Pulso Informativo, y es a través de esta página donde ella hacía transmisiones en vivo, narraba un poco de lo que estaba sucediendo en el municipio de Nanchital. Es de ahí que, bueno, se mantiene este título para ella como reportera. Sin embargo, bueno, pues hace algunas horas veíamos todavía por la noche que había un acordonamiento en la calle Valderas de la colonia Lázaro Cárdenas, de donde ella fue sustraída ayer por la mañana. Y bueno, pues sí ha habido opiniones compartidas, ¿no? Por un lado, quienes dicen no se respeta al periodista, al periodismo en el sur de Veracruz, pero por otro lado, quienes también mencionan, bueno, sus actividades podrían estar ligadas a otro tipo de circunstancias. Hasta este momento ya son 24 horas en los que ella, pues no se sabe más bien nada de ella. Autoridades han confirmado, tanto de la Fiscalía General del Estado como otras entidades, que están haciendo lo propio para poder dar con su paradero. Pero bueno, hasta este momento no hay noticias, Ciro.
1: Muchísimas gracias, gracias por este reporte, Elizabeth Aviña, desde Coatzacoalcos, muchas gracias.
0: Muchas gracias, buenos días.
2: Gracias, Elizabeth.
1: Bueno, vamos a dejarlo ahí.
2: Por supuesto, Ciro, ¿no? Ahí está, creo que le preguntamos a alguien muy cercano, creo que nos lo puede dar, nos da esta crónica exacta, esta cronología de hechos. Y bueno, pues ahí está, también descripción de cosas, ¿no?
1: Bueno, nos escribe un muy buen amigo baja californiano, que además va muy frecuentemente a Los Ángeles. Ahí te va, venga, tome nota la redacción.
2: Tiempo.
1: Dice, si la selección de Irán va a pasar por tierra, Tijuana, Los Ángeles, son 2 horas para pasar por San Isidro o por Otay. Supongo que ellos.
2: Por tierra, sí.
1: Más rápido. Más las 2 horas de carretera. Vamos a pensar que esas dos de Otay se las brinquen. Porque
2: sí, las brinquen, pues, ¿no? Sí.
1: Pero bueno, luego son 2 de carretera y en el embotellamiento para llegar a
2: Los Ángeles, claro.
1: Sofi Stadium. Que irse un día antes. Diario desde San Clemente hasta el downtown. Está hasta arriba de coches. ¿Ves que
2: se habla como tres downtown? Como 3 horas.
1: No, ¿ves? Pero 2, hasta el downtown está hasta arriba.
2: Hasta arriba.
1: Gracias, sí, claro, a nuestros amigos.
2: Que además,
1: queridos,
2: es un superestadio, se juega normalmente fútbol americano, pero pues ahora se va a jugar fútbol soccer, que por cierto, Ciro, para las Olimpiadas, ya será momento de otras discusiones o de otras crónicas más adelante, se van a realizar por lo menos 2 o 3 pruebas en todo el perímetro del SoFi Stadium, en las Olimpiadas. Tiro con arco y no sé cuántas cosas. Tampoco.
1: Bueno, ¿Y a la inauguración?
2: Sigo esperando que hagan los boletos, Ciro.
1: Bueno, pues sigue esperando.
2: ¿Tú?
1: Pues también.
2: También sigues esperando.
1: Bueno, venga.
2: Bueno,
1: no te distraigas, ver, Ciro, no te
2: esto
1: distraigas.
2: Es importante, Ciro,
1: venga a ver esto, sí.
2: Por algo que además hemos estado viendo en redes sociales. Nidia Fabiola Blanco Fernández es hermana de Cuauhtémoc Blanco, acusado él precisamente por su hermana de intento de agresión sexual. Ella se percató de un video que nosotros percibimos de la Federación Mexicana de Fútbol, donde participaban varias personalidades, pues no solamente del deporte, sino del espectáculo. Y en ese video participa Cuauhtémoc Blanco. Bueno, ese video ya no está arriba, ya no está disponible en las redes sociales. Y es parte de lo que precisamente la propia Nidia Fabiola Blanco Fernández se pregunta. Le escribe una carta, una larga carta, a Miquel Arriola Peñalosa, el comisionado de la Federación Mexicana de Fútbol, y le dice: estimado presidente y comisionado, como es del dominio público, el diputado federal Cuauhtémoc Blanco está denunciado ante la Fiscalía General del Estado de Morelos por violación en grado de tentativa, ilícito cometido en mi agravio. Y también al parecer está denunciado ante la Fiscalía Anticorrupción del Estado de Morelos.

0: Le escribo esta misiva con mucho respeto y propósito. De favor, me aclare o me puede informar cuál es la participación, compromiso y/o relación comercial o algún tipo de relación personal con el hoy diputado federal Cuauhtémoc Blanco Bravo, sus empresas y/o negocios con la Federación Mexicana de Fútbol que usted preside junto con un gran equipo. El día domingo 19 de abril del 2026, en la cancha del Estadio Banorte en la Ciudad de México, se realizó el partido de leyendas entre las selecciones de México y Brasil. Según información pública, el partido fue organizado por Never Say Never, la agencia deportiva de Rafa Márquez, y algunos de los patrocinadores fueron el Banco Banorte, Autobuses Futura, la plataforma Funky. Sabemos que el hoy diputado federal goza del beneficio del foro constitucional y de una protección política de algunos miembros del partido Morena y de algunos servidores públicos. Y leyendo su página oficial de la Federación Mexicana de Fútbol, destaco y agrego los siguientes comentarios. Y habla, Ciro, sobre lo que, por ejemplo, es la visión de la federación, y dice, el enfoque de la visión sería enfoque de integridad y ética. Somos conscientes de que el éxito y crecimiento dependen de este compromiso, así como el respeto a los principios. Habla, por ejemplo, también del mercado. ¿Cuál sería el ADN? ¿Qué nos... Y ella va cuestionando con estos puntos, va cuestionando a la propia Federación Mexicana de Fútbol con mucho cuidado. Dice, ¿qué nos distingue a las personas de la Federación Mexicana de Fútbol? Congruencia y sentido común. Yo los convertiría en preguntas también. Dice, tienen impacto social. Nuestros proyectos de responsabilidad social se enfocan en posicionar a la Federación Mexicana de Fútbol como un motor de desarrollo social e impulsor del empoderamiento de la mujer, contribuyendo con nuestro entorno y la sociedad. Compromiso con la comunidad. Lo que sigue y lo practican la Federación Mexicana de Fútbol, trabajamos para capitalizar nuestros reflectores para la promoción de valores como el trabajo en equipo, el juego limpio, la no discriminación, por supuesto. Dice, también tengo una demanda en la CONAPRED, la Comisión contra la Discriminación, en contra del exgobernador de Tamaulipas, Manuel Cavazos, ¿no? Ella lo que pide, fíjate que al final ya no pide nada, Ciro, porque termina de revisar los valores, sí. Y simplemente lo que dice es, quisiera saber si todos estos valores van en congruencia de tener a un personaje como Cuauhtémoc Blanco en sus promocionales.
1: Pues sí, es increíble.
0: Yo creo que por eso ya no está ese video.
1: Carta dirigida a Mikel Arreola.
0: A Mikel Arreola. Bueno, ¿no? Que creo que la leyó pronto, creo que la leyó rápido. La podemos reproducir, redes, Ciro, sí.
1: La vamos a poner en nuestro equipo. No hay problema. Tenemos la autorización de ella.
0: La autorización de ella, bueno, sí. Tenemos que cuidarnos.
1: Vamos en nuestras redes. Y listo. Vamos a pausa, volvemos.
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4: En Harvard, Elizabeth fue una más. Padres orgullosos, maestros y 630 alumnos en un importante día. La ceremonia de graduación de la Escuela Kennedy de la Universidad de Harvard. Y se escuchó el nombre de la alumna, Elizabeth Sajonia Coburgo. Los reyes Felipe y Matilde de Bélgica aplaudieron emocionados a su hija, porque durante sus estudios en un máster de ciencias políticas, Elizabeth fue una más entre sus compañeros. La realidad es que se prepara para ser reina. Elizabeth ya completó su preparación militar en la Real Academia de Bruselas, donde aprendió técnicas de camuflaje y supervivencia en el campo, entre otras habilidades. La princesa posee el grado de oficial del ejército y tiene el rango de teniente adjunta. Después de vivir en Boston, ahora la princesa anunciado se tomará un año sabático. No se sabe en dónde. No son cuentos de hadas, son historias reales.
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6: La soya es un alimento versátil. A partir del frijol de soya se obtiene la soya texturizada, tofu, bebida de soya, entre otros alimentos. Contiene 9 aminoácidos esenciales como la lisina y la metionina. Aporta omega 3 y 6, así como vitamina K1 y vitamina E. Esta leguminosa tiene una gran concentración de isoflavonas, mismas que benefician la salud cardiovascular. También ayuda a disminuir los niveles de colesterol.
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6: La piel es el órgano más grande del cuerpo humano y se renueva completamente cada mes aproximadamente de forma constante.
5: Aprendamos juntos.
6: Los antiguos egipcios usaban losas de piedra como almohadas, algo que hoy nos parecería extremadamente incómodo para dormir bien.
5: La importancia del saber.
6: Los delfines se llaman entre sí por nombres específicos mediante silbidos únicos que desarrollan desde que son crías muy pequeñas.
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7: El presidente de Francia, Emmanuel Macron, insistió ante el nuevo primer ministro de Hungría, Peter Magyar, retomar el proceso de adhesión de Ucrania a la Unión Europea y de seguir presionando a la máquina de guerra rusa. El Tribunal Supremo de Estados Unidos autorizó al estado de Alabama a usar el nuevo mapa electoral que favorece al Partido Republicano de cara a las elecciones de medio mandato del próximo noviembre, en contra de la opinión de un tribunal inferior que considera que la reorganización discrimina a los votantes afroamericanos. Donald Trump no descarta mantener el bloqueo que impuso sobre el estrecho de Hormuz hasta el día de trabajo, el 7 de septiembre, aunque dijo que lo ve poco probable. Informó Cintia Dávalos. 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
6: Continuamos con Ciro Gómez Leiva por la mañana.

0: escuchando a los Rolling Stones con esto que se llama In the Stars, que es uno de los sencillos de su nuevo disco Foreign Tongues, Lenguas Extranjeras, que se va a publicar por completo el 10 de julio de este año. Nada más hay dos canciones por el momento de las 14 que tiene este disco. El 10 de julio lanzan este disco completamente, y ayer los Diablos Rojos del México de béisbol, junto con Universal Music, anunciaron que este disco específicamente de los Rolling Stones va a tener un vinilo diabólico, edición especial, exclusivo para México. Dice: el nuevo disco de The Rolling Stones contará con una portada exclusiva en versión vinilo, colaboración con Diablos Rojos del México, diseñada por el artista Juan Manuel Nares. Este vinilo contará con dos versiones y la preventa para todos los interesados de esta edición clásica empieza este viernes 5 de junio en U Discover. Bueno. Estará numerada 666 piezas.
1: Muy bien.
2: Sold out.
1: No, qué bueno. Qué bueno por los Diablos Rojos.
3: Claro.
1: Y qué interesante, ¿no? Lo habría que reportear por qué los Rolling Stones eligieron a una institución deportiva, porque a los Diablos Rojos, y no a una asociación civil o qué sé yo, o algún personaje, por pero ejemplo, interesante, ¿no? Qué bueno.
2: Sí, interesante.
1: Qué bueno.
2: Por oye, cierto, ¿algún día vas a ir a los Diablos? ¿Los vas a acompañar?
1: Primero.
2: Me preguntan es que, con frecuencia por ti.
1: Es que primero viene el Mundial. Sofía, ¿terminó la mañanera?
0: Sí, terminó la mañanera. Ya no hizo referencia a la presidenta a otros temas, únicamente anunció que hoy, miércoles, empiezan estos programas o conferencias que tendrá la consejera jurídica Luisa María Alcalde. Se llama Derecho de Réplica y será a las 5 de la tarde para responder a lo que ellos consideran que se debe responder de los medios de comunicación o las redes sociales.
1: Para, ya sabemos, seguro, vamos a ver de qué se trata, pero no sería una sorpresa si es lo de costumbre, ¿no? Ir contra o sobre 6, 7, 8, 10 medios y periodistas, ¿no? Vamos a ver si hay alguna novedad o es lo mismo de siempre. Reloaded. Eso lo veremos hoy en la tarde. Manuel.
2: Bueno, y recibimos, Ciro, pues una nueva carta. Es una nueva carta del vicealmirante Manuel Roberto Farías Laguna, que está pues acusado precisamente por tráfico de combustible. Está en el penal de Almoloya de Juárez. Y nos dio una carta, Ciro, para leer aquí, para hacerla pública. Carta con fecha 3 de junio. Por medio de la presente me vuelvo a dirigir a usted para seguir haciendo de su conocimiento, se dirige la presidenta Claudia Sheinbaum, de las vulneraciones al debido proceso, presunción de inocencia, el acceso a una defensa adecuada, vulneración de mis derechos humanos dentro de la causa penal 325-2025, que si bien es cierto no es de su competencia directa, sí involucra a una institución de la Administración Pública Federal, la que está obstruyendo la justicia, ya que en los actos de investigación pedidos por mi defensa por medio de la Fiscalía de la República, a la Secretaría de Marina, se me sigue negando bajo reserva y pretensión de seguridad nacional, excusa que da siempre bajo secretos vergonzosos de estos últimos tiempos, con una indolencia y desacato completo a las leyes y órganos jurisdiccionales del Estado mexicano.
1: ¿Qué es lo que denuncio?
2: Una vez más, Ciro, está pidiendo que la Secretaría de Marina pues, le dé información o le pida información tanto a la Fiscalía de la República como para que la Secretaría de Marina, lo único que sigan haciendo, dice, sea una flagrante obstrucción a la justicia, que obtenga la información que está solicitando él, que pida de la Marina a la Fiscalía y que no se le da, Ciro. Y le pide una vez más, esperando una resolución favorable a la presente, una oportuna intervención de su parte, presidenta, ante lo aquí planteado y apegado a derecho, dice, me despido de usted, enviándole un cordial saludo y ojalá una nueva carta, pues pueda escucharla la presidenta.
1: ¿Qué número es, dijiste?
2: La carta debe ser la carta número 6, Ciro.
1: La 6. Sin respuesta.
2: Sin respuesta. En algún momento la presidenta lo ha comentado. Él le ha dicho, sí he recibido cartas. Incluso dice que ha respondido a través de canales oficiales, Ciro. Pero nada más.
1: Enrique, buen día.
4: Buen día, Ciro. Manuel, lo saludo con gusto. Varias cosas rumbo al Mundial, que bueno, se sabe, inicia la semana próxima, el jueves. La selección mexicana de fútbol, ayer fueron al Museo de Antropología, se tomaron una fotografía.
1: Qué bonita foto.
4: Sí, de fondo estaba el calendario azteca.
1: Fotos, porque fue más de una, ¿no?
2: Sí, fueron varias.
4: Sí, porque bueno, inclusive en una de ellas aparecen Solamente los jugadores, en otras fotografías aparecen también pues, los directivos, encabezados por Mikel Arriola, y está Ibar Cisniega también, desde luego también Javier Aguirre, el técnico, desde luego también otra de las fotografías que estábamos viendo, que era en la fuente que se encuentra en la puerta del Palacio del Museo de Antropología. Entonces, bueno, pues es un buen momento el que tomaron el día de ayer con esta fotografía oficial de la selección, que por cierto ya se va a conocer la lista de todos los equipos, de todos los jugadores, y Gilberto Mora va a ser el único sub-18 que va a estar en la Copa del Mundo que inicia la semana próxima. Y por otro lado, también la Federación Mexicana de Fútbol perdió una apelación ante el TAS, el Tribunal Internacional del Deporte, por la multa que les habían impuesto por el famoso grito homofóbico. Entonces, bueno, pues van a tener que pagar $140,000. Otras cosas también que tienen que ver con equipos que van a estar en la Copa del Mundo, ya platicaron ustedes anteriormente con el embajador de Irán en nuestro país. Bueno, salen el sábado de su país, estarán llegando a México el domingo por la madrugada en Tijuana, va a ser un vuelo vía España. Este jueves van a tener un partido en Turquía de preparación en contra de la selección de Mali, y pues ya estarían en territorio de nuestro país para encarar estos encuentros, que van a ser en Inglewood contra Nueva Zelanda el 15 de junio y contra Bélgica el 21 de junio. Y después, ahí sí el viaje está largo, porque van a tener que ir hasta la punta noroeste de Estados Unidos, porque van en contra de Egipto en Seattle. Así que bueno, pues esto va a ser el panorama de la selección de Irán. Por cierto que hoy, hablando acerca de rivales de México, Corea del Sur estará enfrentando el equipo del Salvador. Y otra cosa que tiene
1: Sudáfrica
4: que
1: ya está en Pachuca.
4: Sí, Sudáfrica ya está en Pachuca, efectivamente. Y bueno, la selección de Japón también ya se encuentra en el barrial, que es en las instalaciones del equipo de Rayados de Monterrey, que por cierto iban en un traslado los elementos de la selección de Japón y pues cayeron en un bache y se les ponchó la llanta al canal.
1: No es cierto.
4: No, de verdad, de verdad, de verdad. Y bueno, otra
2: ¿qué pasó, huerco? Una disculpita.
1: Sí.
2: Una disculpita.
4: Un bachecito.
2: Un bachecito.
4: Pero bueno. No, y otra cosa que tiene que ver con este mundial.
1: Sí.
4: Ni hablar, ni hablar. Digamos que es una cosa anecdótica. Pero pues también está el brote de ébola que se está dando en la República Democrática del Congo.
2: Antes de irnos lejos de eso, publicó un tuit el gobernador de Nuevo León, Samuel García, y dice: buenos días, me levanto viendo fotos creadas con inteligencia artificial que algunos portales y medios de comunicación retomaron, por desgracia, se refiere a esta que dices. Es mentira que el autobús que transportaba a la selección de Japón se haya quedado atascada en la Miguel Alemán. Se fue por la autopista aeropuerto que recomendamos para el Mundial. También es mentira que se les ponchó un neumático por un bache. Todo el trayecto de los seleccionados transcurrió sin percances y hoy están entrenando en tierras neoleonesas.
1: ¿Cuál es su fuente, compañero?
2: Seguimos trabajando incansablemente para mostrar la mejor cara del Mundial.
1: ¿Cuál es?
2: ¿Qué fue IA?
4: Que fue, pues, aparentemente, sí, pero bueno, pero ya sabemos que se puede hacer absolutamente de todo.
2: Tweet de esta mañana, ¿eh?
4: Entonces, bueno, si lo dice el gobernador, pues entonces, así
1: lo
4: fue.
1: Dice el gobernador.
4: Pues sí.
1: También decían que a estas alturas iban a estar produciendo no sé cuántos.
4: ¿Qué?
1: El Tesla. Pero bueno, pero dice entonces que no se le ponchó la llanta al camión de Japón.
4: Qué bueno
1: por los japoneses.
4: Bueno,
1: y por los amigos nuevo leoneses y regios.
4: Así
1: ¿qué
4: es.
1: Más?
4: Bueno, lo de el ébola que mencionaba hace un momento, sí, de la República Democrática del Congo, y que también el ébola pues está pegando en Uganda. Y el alcalde de la línea de Concepción, que es una región al sur de España que hace frontera con Gibraltar, allí van a jugar un partido a la selección de Chile en contra de la República Democrática del Congo, y total que el alcalde dice el partido se cancela, el partido no se juega, no queremos que esté aquí.
1: ¿Dónde se iba a jugar?
4: Se iba a jugar en una población que se llama Línea de la Concepción.
1: En Chile, territorio chileno.
4: No, en territorio español.
1: En territorio español.
4: Así es. Y bueno, pues esto ya no se va a llevar a cabo. De hecho, los chilenos decían, bueno, pues vamos a jugar el partido a puerta cerrada. Total que no se va a realizar. Esto iba a ser el 9 de junio. Por lo pronto, la República Democrática del Congo, ellos están entrenando en Bélgica, hoy van a enfrentar a la selección de Dinamarca ahí, y lo que dice Estados Unidos sobre ellos es que necesitan estar en una burbuja. Van a llegar el 11 de junio a Houston, el día 17 estarán enfrentando ahí al equipo de Portugal, y luego ellos estarán jugando en Zapopan en contra de la selección de Colombia el 24 de junio, y 4 días después contra Uzbekistán. Esto va a ser en Atlanta. Así que bueno, pues también muchas medidas sanitarias con respecto a esta situación y evitar contagios de ébola. Bueno, hoy se pone en marcha la final del básquetbol de la NBA, San Antonio en contra de los Knicks de Nueva York. Ellos se enfrentaron en 1999, ganó el equipo de San Antonio en aquella ocasión en 5 partidos con Tim Duncan como jugador más valioso. San Antonio, que viene de eliminar Oklahoma City, que además buscaba ser el primer bicampeón en la NBA de Golden State en 2017 y 18. Y San Antonio no está en las finales desde 2014, cuando en aquella ocasión lograron conquistar el título. Los Knicks vienen en un gran momento, 11 victorias consecutivas en la postemporada, y en estas 11 victorias el promedio de margen de victoria ha sido de 24 puntos con respecto a sus rivales. Los Knicks buscan su primer título desde 1973. Y estos equipos se enfrentaron ya, como mencionaba, hace 27 años en la final. Hablando acerca de Roland Garros, el día de hoy una gran sorpresa, porque Arina Sabalenka, la bielorrusa, número uno del mundo, pierde.
1: ¿Contra quién?
4: Pierde en contra de Diana Schneider, una tenista rusa. Gana el primer set Sabalenka por 6-3. Y luego en el segundo set tenía ventaja de 4-1 y de 5-4 con el saque. Total que pierde ese segundo set 7-5 y el tercero lo pierde 6-0. Entonces Sabalenka, que nunca ha ganado Roland Garros, tiene 4 victorias en Grand Slam, pero nunca ha ganado Roland Garros, es eliminada.
2: Pues seguirá sin ganar.
4: Sí. Una decisión, un comentario bastante obvio.
2: Muy puntual.
4: Y bueno, por otro lado, Maya Chablinska, que es de Polonia, le gana a Ana Kalinskaya de Rusia. Y en este momento está jugando Félix Auger Aliassime de Canadá en contra de Flavio Cobolli de Italia, uno de los partidos de cuartos de final. Y el otro partido,
1: ¿quién va ganando ahí?
4: Más adelante va ganando el canadiense el primer set, está en el segundo. Y Matteo Berrettini, el italiano, en contra de Matteo Arnaldi, que es otro italiano. O sea que tenemos 3 italianos el día de hoy en singles de la rama varonil. Pero bueno, pues la gran sorpresa es que pierde Arina Sabalenka, como anteriormente había perdido también Jannik Sinner, que nunca han ganado este torneo.
1: Gracias, Enrique.
4: Gracias, buen día.
1: Ya te llegaron tus boletos. Tú tienes palco en el Azteca, ¿no?
4: No, fíjate que me hubiera gustado, pero no. Bueno, no sé, ante las circunstancias, no sé si me hubiera gustado.
1: Bueno, gracias.
4: Gracias, buen día.
2: Pues los maestros de Guerrero, Ciro, por lo pronto, integrantes de la CETEG, ya están bloqueando las instalaciones al exterior de la Secretaría de Educación Pública en Avenida Universidad. ¿Dónde? A una cuadra de Avenida Río Churubusco, sí.
1: Por así donde que están estuvieron muchos años los estudios.
2: Los estudios de Grupo Fórmula, exacto. Entonces están bloqueando los carriles en dirección al centro, sí.
1: En dirección al centro.
2: ¿No?
1: Bueno. Deyanira.
3: 9:53 por la mañana. El gobierno de Estados Unidos está investigando criminalmente al gobernador de Sonora, Alfonso Durazo, y al gobernador de Tamaulipas, Américo Villarreal, y además revocó la visa de ambos, según informó el periódico Los Angeles Times. La visa de Durazo fue cancelada el año pasado por vínculos con el crimen organizado. La visa de Américo Villarreal fue revocada por delitos relacionados al contrabando de combustible. Los gobernadores de Sonora y Tamaulipas deben aclarar si les cancelaron la visa estadounidense, como señala la nota de Los Angeles Times, pero tenemos derecho a cuestionar con qué intención se quitan visas, aseguró esta mañana la presidenta Sheinbaum. Es completamente falsa la información publicada por el medio Los Angeles Times respecto del gobernador Alfonso Durazo. El gobernador cuenta con una visa vigente y no ha sido notificado de investigación alguna por parte de los Estados Unidos, informó el gobierno de Sonora. Negamos de manera categórica y contundente las afirmaciones publicadas por Los Angeles Times sobre el gobernador Américo Villarreal. Son señalamientos falsos que pretenden presentar acusaciones de enorme gravedad sin una sola prueba, informó el gobierno de Tamaulipas sin hacer comentarios sobre la visa del gobernador. Considero que en este momento no es pertinente que me reúna con los maestros de la CENTE. El diálogo es con la Secretaría de Gobernación y el de Educación. Con esas protestas quieren que caigamos en la provocación de una represión, aseguró esta mañana la presidenta Sheinbaum. En unos minutos seguirá el diálogo de los maestros de la CENTE en la Secretaría de Gobernación. A mí el comunicado del Estadio Banorte no me dice nada. A 8 días del Mundial hay 15,000 derechohabientes a los que no les ha llegado su boleto, y si no se respetan nuestros derechos, no descartamos aceptar el apoyo de la CENTE y de los transportistas, aseguró por la mañana Roberto Ruano, secretario de la Asociación Mexicana de Titulares de Palcos y Plateas. Y en estos momentos el dólar interbancario se cotiza en 17 pesos con 31 centavos.
5: ¿Algo más, Manuel?
2: Algún día hicimos al Departamento de Estado de los Estados Unidos una consulta sobre los criterios para quitar visas, y lo que nos respondió es: una visa otorgada por el gobierno de Estados Unidos es un privilegio, no es un derecho, ¿no? Entonces así se va entendiendo.
1: El de Estados Unidos y el de cualquier país.
2: Y el de cualquier país.
1: Incluido México.
2: México,
1: los países,
2: otorgando visas, claro.
1: Los ciudadanos de países a los que
2: les pide visa.
1: Les pide visa. Gracias al equipo por la mañana. Se quedan con Chumel Torres y su equipo. Buen miércoles, pásela muy bien.
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9: El ayuntamiento busca habilitar Plaza de Fundadores para actividades del Mundial 2026. Sheinbaum pidió al embajador estadounidense respetar los asuntos internos de México. La SEDECO fortalece la vinculación con empresarios para impulsar inversiones, empleo y competitividad.
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2: Congreso potosino aprobó reforma electoral contra nepotismo y reelección consecutiva. Volaris inauguró 5 nuevas rutas desde San Luis Potosí, impulsando conectividad y turismo. Sheinbaum convocó a asambleas informativas para defender la soberanía nacional.
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7: la mayor goleada de la historia. Si crees que el 7-1 de Alemania a Brasil fue impactante, espera a escuchar esto. El récord de la mayor goleada en un mundial ocurrió en España 1982. La selección de Hungría venció a El Salvador por 10-1. A pesar del abultado marcador, Hungría ni siquiera logró avanzar de la fase de grupos en este torneo, pero dejó un récord que tras más de 40 años nadie ha podido superar.
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1: El ayuntamiento busca habilitar plaza de fundadores para actividades del Mundial 2026. Sheinbaum pidió al embajador estadounidense respetar los asuntos internos de México. La SEDECO fortalece la vinculación con empresarios para impulsar inversiones, empleo y competitividad.
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1: Bien, voy directamente contigo, Lisbeth, que ya saltó la CENTE, los militantes de la CENTE en las instalaciones de la Secretaría de Educación Pública. Venga tu reporte, por favor.
3: Joaquín, muy buenas tardes. Efectivamente, reportamos en vivo desde la Avenida Universidad 1200 al exterior de las oficinas de la Secretaría de Educación Pública. Esto que ves en la imagen que te muestro en vivo, justamente es como está vandalizada esta entrada de esta secretaría. Ahí vemos la puerta abierta porque los integrantes de la coordinadora ingresaron después de tirarla, de golpear esta puerta, este portón con tubos, ingresaron, también sacaron varios extintores y en estos momentos me voy a acercar lo más que se pueda. Ahí vemos de hecho algunos que van corriendo ingresando en este recinto. Me voy a meter, ahora sí que ya nos metimos, Joaquín, después de que los integrantes de la coordinadora ingresaron a este punto. Ahí vemos los daños que dejaron, y este polvo azul es el polvo de extintor que le lanzaban desde adentro tratando de controlar la ofensiva antes de que ingresaran, pero bueno, como vemos, ya estos son los daños después de que ingresó la coordinadora a las oficinas de la Secretaría de Educación Pública, Joaquín. Esto es lo que han dejado en este punto. Todo esto ocurre, Joaquín, en medio de la mesa de negociación, la tercera de esta semana, una nueva mesa de negociación que transcurre en la Secretaría de Gobernación, y además, después de las declaraciones de la presidenta Claudia Sheinbaum Pardo, que reiteró que no se va a reunir con la coordinadora. Esto es lo que transcurre en estas protestas. Estoy avanzando, Joaquín, en estos momentos hacia el interior del edificio, como puedes observar, porque vimos que se metieron, ya habían salido la mayoría de los integrantes, pero se metieron algunos, y ahí venimos compañeros de la prensa y tu servidora siguiéndolos, y vemos que está saliendo pues humo de esta fachada del edificio de la Secretaría de Educación Pública, aquí en Avenida Universidad 1200, Joaquín, es lo que estamos mostrando. Efectivamente, es el polvo de estos extintores aquí en las oficinas. Vemos fuego, ahí está el fuego. Es el paso de los integrantes de la Coordinadora Nacional de Trabajadores de la Educación. La CETEC es la que se manifestaba a las afueras de este recinto, la división de Guerrero, una división que está, la sección de Guerrero, que está caracterizada, Joaquín, justo por esto, por hacer o encabezar los actos vandálicos más representativos de estas protestas, de estas movilizaciones de la gente. Esto que vemos es el interior de la Secretaría de Educación Pública, que así queda, son los rastros, es el paso de los militantes, los integrantes de la coordinadora, y decimos integrantes, Joaquín, importante recalcarlo, integrantes de la coordinadora, porque pues que cuesta creer que estos sean los maestros de México. Vemos ahí los cristales totalmente vandalizados, totalmente rotos. Así es como ha quedado estas oficinas, Joaquín, de la coordinadora. Vamos a mostrarte acá de este lado. Más cristales rotos completamente, adentro humo. Vamos a meternos, Joaquín. Vemos humo, suena una alarma, y dentro de este edificio pues solamente se ve humo, ya no vemos integrantes de la coordinadora en este momento, al menos no los tenemos visibles, pero podemos pues humo en las instalaciones
1: desde la pública. Sí, sigue.
3: Importante comentarte, Joaquín, que en este contexto el secretario de Educación, pues un par de comunicados desde su oficina en los que pues ha dicho que el diálogo y la postura.
1: Sí, Así es, mira, Lisbeth.
3: Esto es lo que está pasando en las calles hoy.
1: Primero tú cuídate, por favor. Por eso son los militantes de la CETEC.
3: Sí,
1: la CETEC es la Coordinadora de Trabajadores de la Educación de Guerrero. Son los más violentos. Son los que ayer asaltaron el Congreso, el Chilpancingo. Lo han asaltado varias veces. Lo han vandalizado. Lo han quemado. Eso es lo que están haciendo hoy aquí. ¿Alguien ha visto algún policía por ahí? La ciudad, sí. Van a salir a decir, ese es un asunto federal, dentro es federal, en la calle es responsabilidad del gobierno de la Ciudad de México. No puede ser, mire, independientemente del mundial, no puede ser que sigamos viviendo así en esta Ciudad de México. Es intolerable. Mientras gobierna, entre comillas, Clara Brugada mirando a las flores, a los colores, al morado, a los vestidos. Esto es lo que se vive en la Ciudad de México. Estamos hablando de Avenida Universidad. Luego vamos a ir a Reforma bloqueada. Vamos a ir a 5 de Mayo bloqueado. Vamos a Madero bloqueado. ¿Y por qué? Porque somos rehenes de la coordinadora. Y ojo, Clara, ojo con esto. No me salgan con el discurso de la represión. No es verdad. Ese es un falso dilema. Esa es mentira, esa es demagogia. ¿Por qué? Porque es un falso dilema. Porque la opción no es entre el libertinaje que vemos y la represión. No, eso es demagogia populista. El dilema se resuelve con la aplicación de la ley, que no pasa por la represión manipulada siempre por los gobiernos de la Ciudad de México. ¿Para evitar qué? Asumir su responsabilidad y hacer respetar la ley. Vivimos, cuando viene la coordinadora, una ciudad sin ley, en manos de estos violentos, estas organizaciones de militantes de la coordinadora, porque son militantes. Es una vergüenza, independientemente del mundial, que estemos viendo cómo estos militantes de la coordinadora hacen en la Ciudad de México lo que les da la gana, como les da la gana lo que hacen en Chilpancingo, en la total impunidad, como hacen en Oaxaca lo que les da la gana, en la total impunidad, como hacen en Tuxtla Gutiérrez, en la total impunidad. Han traído aquí la violencia y la impunidad en un gobierno ausente, porque me dicen, están negociando las mesas de negociación, están en gobernación. Es su obligación, no es una gracia. Eso de que abrimos mesas de negociación como si fuera una concesión graciosa del emperador. No, es su obligación llegar a un arreglo, a un acuerdo. Pero también es su obligación hacer respetar la ley en las calles. Y las calles hoy están en manos de la anarquía, de la violencia y del vandalismo de los militantes de la coordinadora. Ya, ¿me escuchas de nuevo?
3: Sí, Joaquín, aquí te escucho perfectamente.

0: Dime, ya se, pues claro, hicieron los destrozos. ¿Qué parte abarcan los destrozos?
1: Hasta dentro del edificio, Joaquín, nos metimos a recorrer. Esto que te estoy mostrando es la planta baja del edificio y hasta aquí son los destrozos visibles. Acabo de bajar de las escaleras eléctricas, fuimos a checar el primer piso y pues en una revisión, digamos, en unos cuantos segundos, no se veían más adentro, se veían daños. Sin embargo, pues aquí como vemos, hay computadoras rotas, además de los vidrios vandalizados, completamente rotos, torniquetes, demás mobiliario. Aquí vemos incluso los trabajadores de la Secretaría, Joaquín, fueron desalojados desde temprano, justamente de manera preventiva. Sin embargo, pues aquí como puedes observar, alguien dejó aquí sus cosas, vemos toppers de comida, su lunch, cosas personales, una chamarra, alguien que probablemente pues no alcanzó a sacar sus pertenencias, pero los daños hasta este momento abarcan la primera planta de esta, del interior de las oficinas de la Secretaría de Educación Pública, en una revisión, digamos, de algunos cuantos segundos mientras dura este enlace, Joaquín. Aquí te muestro las imágenes.
0: Sí. Muy bien, Elizabeth, además eres muy valiente, y Lisbeth, muy valiente, muy buena reportera, muy arriesgada. Cuídate, vuelvo contigo. Y mire, nos decía Lisbeth que les avisaron que desalojaran, y la policía, y los cuerpos de contención. ¿Quién defiende a los trabajadores? ¿Quién defiende a los comerciantes? ¿Quién defiende al patón, al peatón? ¿Quién defiende al ciudadano? ¿Quién defiende a los niños? Nadie, absolutamente nadie. ¿Por qué? Por temor a la coordinadora. Y por otro temor, primero voy contigo. Estás aquí en la Secretaría de Gobernación. Ulises, venga.
2: Joaquín, en estos momentos continúa la mesa de negociación entre autoridades del gobierno federal y la CENTE, pero eso sí, Joaquín, la CENTE aseguró que si no le tienen una respuesta favorable, ellos saldrán como lo están haciendo en estos momentos de la Secretaría de Gobernación, toda vez que ellos han señalado

0: de todos los detalles.
1: Bien, pues es lo que está pasando. Ellos dijeron que si no, que si no les dan lo que exigen, van a impedir que haya el Mundial. Dijeron, sin solución no rueda el balón. Así es la amenaza. ¿Y sabe qué? Y hoy, pues, hoy es 3 de junio. Hoy es 3 de junio. Y el Mundial, no, el Mundial no empieza el 11 de junio. Ese día es el partido inaugural. El Mundial ya comenzó, porque ya empezaron a llegar los turistas para el Mundial. ¿Qué creen que llegan el 11 por la mañana? ¿Están tontos de la cabeza? Mire, lo que les voy a decir es que esto está... Sí, se lo voy a decir de plano. Fuera de control. La coordinadora está fuera de control y hace lo que le da la gana. A ver, Jenny Valencia, dame unos datos.
2: Joaquín Lacanaco, Ciudad de México, informó que a la fecha el plantón, los bloqueos, actos vandálicos y movilizaciones de la CENTE provocan pérdidas económicas por más de 405 millones de pesos, afectando a más de 4,000 establecimientos. La Cámara hizo un llamado urgente al gobierno de la ciudad y al gobierno federal para aplicar la ley sin excepciones. Exigió el pleno respeto al Estado de Derecho y el libre tránsito. El reporte.
1: Bien, gracias. Mire, ¿qué es lo que están... ¿qué es lo que están pidiendo? Pues nada más. Primero, aumento salarial del 100%. Un costo de 450 mil millones de pesos. Este solo aumento salarial, ¿sí?, es una vigésima parte del presupuesto federal de egresos de la Federación para este año, que es de 10 billones de pesos. Casi 500 mil millones de pesos. Pero también exigen la abrogación de la ley del ISSSTE, lo de las jubilaciones. Esos son 250 mil millones de pesos. Y pensiones en salarios mínimos y no en UMAS son otros 80 mil millones de pesos. Un total de 800 mil millones de pesos. Aquí ya estoy hablando a usted. Sí, estoy hablando a usted de casi el 10%. El 8%, pues... el 8% del presupuesto de egresos de la Federación para este año, de todo lo de los 10 billones de pesos, quieren el 8% para irse a sus lugares de origen. ¿Es racional esto? No, porque saben que esto es imposible. Saben que esto es imposible, inalcanzable, por eso lo plantean. Y esto en la mesa de gobernación no lo van a lograr. Ni en la mesa de gobernación, ni en la mesa de donde quieran. Es inviable. No hay para darles el 8% del presupuesto federal de egresos a los integrantes de la coordinadora, a los militantes de la coordinadora. Buenos anuncios y regreso con más, pero vamos, con muchísimo más. Continuamos.
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2: Japan Airlines ya prueba el futuro en sus aeropuertos. La aerolínea impulsa un programa piloto con robots humanoides de Unitree Robotics y GMO Internet Group para mover equipaje y operar en pista. Buscan cubrir la escasez de trabajadores. Porque el futuro laboral ya empezó a caminar por las terminales aéreas.
3: ¿Qué pasaría si metes en una licuadora un poco de hielo? 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
4: Hablando de, voy contigo, Juan Antonio Jiménez, los destrozos de ayer que duraron todo el día.
5: Así es, Joaquín, gracias, buenas tardes. Luego de los destrozos que se ocasionaron durante la manifestación de la Coordinadora Nacional de Trabajadores de la Educación este martes, en donde causaron actos vandálicos a 3 esculturas mundialistas, hasta el momento las autoridades no han detenido a ninguna persona que esté precisamente relacionada con estos hechos. Las 3 figuras mundialistas vandalizadas por integrantes de la CENTE representaban las selecciones participantes en el Mundial, que eran de Alemania, España y Francia, aunque también hay algunos reportes que señalaban que era de Bélgica. Todos ellos tomaban parte de la exposición monumental en Paseo de la Reforma, de la cual solo la Estatua de México permaneció en pie, y que bueno, pues en ese sentido hay que tomar en cuenta que a pesar de que ya van varios días seguidos en que han hecho destrozos los maestros de la CENTE, ninguno de ellos ha sido detenido por parte de las autoridades capitalinas, y que bueno, pues a pesar de ello, siguen todavía pensando en que habrá diálogo con ellos a tan solo unos cuantos días para que inicie esta justa mundialista. Joaquín, el reporte.
4: Gracias. Mire, mientras esto pasaba, le voy a decir lo que estaba grabando y subía a sus redes la jefa de gobierno, la ciudad, rehén de los militantes de la coordinadora, de la violencia, de la falta de respeto de la ley, del patear los derechos fundamentales de los capitalinos y de las personas que pasan por esta ciudad. Mire cómo estaba de ocupada y preocupada la jefa de gobierno.
6: Bienvenidas todas las culturas y naciones, bienvenidas todas las personas a la Ciudad de México.
7: ¡Bienvenida!
6: El Mundial arranca la próxima semana. Tenemos una oferta cultural y deportiva muy importante. Otro Mundial es posible. Un mundial afuera del estadio, jugando el fútbol, haciendo deporte, haciendo bicicleta, pero también con mucha cultura. El sábado 6 de junio vamos a organizar la ola más grande del mundo. Esa ola que nació aquí en la Ciudad de México en un mundial, y ahora va a ser una ola representativa. Que vengan los trabajadores, que vengan cada uno de los oficios que hay en la ciudad y que esté representada por todas y todos. Vamos a estar en Reforma. Desde el Ángel de la Independencia vamos a juntarnos decenas de miles, los esperamos.
4: Pues a que le avisen a los maestros para que participen en la ola más grande del mundo, ¿sí? No puedo creer, me cae que no puedo creer que cuando está pasando en la ciudad lo que está pasando, la prioridad sea grabar estos videos para convocar a la gente a formar la mayor ola del mundo en el Paseo de la Reforma, ¿sí? Que está tomado por los militantes de la coordinadora, bloqueado. De verdad, está, con todo respeto, ¿de verdad es quien gobierna la Ciudad de México? ¿O qué ciudad está gobernando? No me lo puedo creer. No me lo puedo creer. Y mire qué he visto, he visto cosas a lo largo de estos 58 años de reportero. Esto, nunca. La ciudad en manos, rehén de los militantes. Una ciudad sin derechos y sin garantías. Lo acabamos de ver con la toma y vandalización de las instalaciones de la Secretaría de Educación Pública. Lo vimos ayer con la destrucción de las figuras del Mundial. Lo hemos visto desde que bloquearon, quisieron tomar el Zócalo violentamente, tomaron 5 de mayo, tomaron Madero, impidiendo que la gente vaya a trabajar, que los comerciantes vivan de su trabajo, que uno pueda ir a un lugar, a otro de la ciudad, con seguridad y con certeza. Y me está hablando y está convocando para que el sábado 6, por cierto, hoy es miércoles, para que el sábado 6 nos reunamos, dice, 6 millones de personas, ¿sí?, en el Paseo de la Reforma para hacer la ola más grande del mundo. Esto es delirante. Esto es delirante. ¿Saben qué? Disfruten lo votado, porque nosotros, a los demás, nos jodieron. Ahí está el resultado. Tengo los anuncios y vengo con más. Con muchísimo más, por supuesto, sí. Claro.
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4: Bueno, quiero decirle dos cosas. Primero, que la presidenta dijo esta mañana que en este no es el momento pertinente para recibir a la coordinadora como exigen. ¿Se acuerda que la dejaron plantada? ¿Sí? ¿Por qué? Porque es la coordinadora, por sus puros de esos. Uno. Y dos, lo que publicó hoy el Los Ángeles Times, señalando que le han quitado la visa y que investigan a los gobernadores Alfonso Durazo de Sonora y Américo Villarreal de Tamaulipas, lo de lo que también se habló en la mañanera. Venga, Israel.
3: Sí, ¿qué tal, Joaquín? Gracias. Muy buenas tardes. Como tú lo señalas, fueron los dos principales temas que abordó esta mañana la presidenta de México, Claudia Sheinbaum, en la conferencia de Palacio Nacional. Respecto a la Coordinadora Nacional de Trabajadores de la Educación, Joaquín, a pesar de estos actos vandálicos de cómo tienen todo el centro las afectaciones económicas al comercio, dice la presidenta Sheinbaum Pardo que continúa la mesa del diálogo abierta, que es en la Secretaría de Gobernación y la Secretaría de Educación, en donde se están analizando hasta dónde se pueden cumplir, pues, varias de las peticiones de la disidencia magisterial. Lo que sí se ha dejado muy en claro, Joaquín, desde días pasados, es que no hay dinero, que este aumento que ellos piden del 100% al salario, simple y sencillamente, pues no se les va a otorgar a Joaquín. A pesar de todo esto, Joaquín, hoy dice la presidenta Sheinbaum Pardo,

0: no vamos a caer en la provocación. Entonces, ahí está el diálogo abierto, de puertas abiertas, la Secretaría de Gobernación y la Secretaría de Educación Pública, para trabajar en los temas de los maestros de los distintos estados, en mesas tripartitas, y buscar los mecanismos para mejorar las pensiones también.
1: Las palabras, Joaquín, de la presidenta Sheinbaum Pardo, que como tú muy bien lo señalabas, deja muy en claro que estas mesas de negociaciones son en Gobernación y en la SEP, y no con ella, como le está pidiendo la disidencia. Dice que no ve justamente condiciones en estos momentos para encontrarse con la disidencia magisterial. Por otra parte, Joaquín, respecto a esta publicación de Los Angeles Times, en donde se señala que al gobernador de Tamaulipas, Américo Villarreal, y de Sonora, Alfonso Durazo, ambos de Morena, les fue retirada la visa norteamericana porque están siendo investigados por nexos con el narcotráfico, dijo la presidenta Sheinbaum Pardo, que deben de ser ambos mandatarios quienes den cuenta a la ciudadanía sobre si les fue retirada o no la visa norteamericana. Lo que sí dijo es que hay que estar tranquilos ante esto.
0: Salió una nota en LA Times, en Los Angeles Times, ¿no? De dos gobernadores. Entiendo que pues ellos tienen que aclarar, pero antier o ayer lo dije, o sea, qué intención con quitar la visa y además hacerlo público. O sea, vamos a filtrar, porque así lo se actúa por algunos sectores, para ver que, para decirle a los mexicanos, aguas, aguas, te van a quitar la visa. O sea, hay que estar tranquilos. Cuando uno está tranquilo con sus convicciones y con la certeza de lo que está haciendo y la garantía de que estamos actuando por el bien del pueblo de México y de la nación, entonces pueden venir estas cosas. Pero ¿cuál es el interés?
1: Ahí está, Joaquín, hay que estar tranquilos. Lo que dice la mandataria, quien en ese mismo sentido, Joaquín, reconoció que esta presión por parte de los Estados Unidos hacia México a través del tema de la seguridad no es de nuevo. Y deja muy en claro que con los señalamientos que hizo el pasado domingo en contra de la Secretaría de Justicia, el Departamento de Justicia de los Estados Unidos, que ella en ningún momento busca tener una mala relación con la Unión Americana y mucho menos con el gobierno de Donald Trump.
0: ¿Qué queremos nosotros? ¿Conflicto con Estados Unidos? No, claro que no. Nosotros queremos que haya tratado comercial y todo lo mejor para México y la relación conjunta. Es decir, no es que nosotros queramos generar un problema, no, pero no podemos nosotros cerrar los ojos y decir, bueno, no pasa nada. No, pues sí pasa. Y tenemos que hacer conciencia de lo que está pasando y lo que estamos viviendo. Y buscar siempre la vía diplomática.
1: Joaquín, el reporte con las imágenes de Jorge Aguilar.
2: Bueno, señor presidente, yo le contaré lo del 68, que decía, veía mesas en casa de Alfonso Caso, y que participaba por el gobierno también Jorge Martínez de la Vega. Sí, había mesa y estaba negociando esa tarde del 2 de octubre cuando la matanza de Tlatelolco. Uno. Dos, entiendo que si la matanza no hubiera sido el 2 de octubre, a 10 días de que se inauguraran los Juegos Olímpicos del 68, no hubiera tenido repercusión mundial que tuvo. ¿Por qué la tuvo? Porque lo tenían muy medido, unos y otros. Porque ya estaba aquí las avanzadas de todos los periódicos y medios del mundo con motivo de las Olimpiadas. Por eso estaba Oriana Fallaci, la escritora, ahí en el entrepiso del edificio Chihuahua la tarde del 2 de octubre, que le dieron un tiro en la nalga, pues. ¿Sí? Por eso voló por todo el mundo la matanza de Tlatelolco. Es más, hubo lugares donde se supo antes que en México, porque aquella noche del 2 de octubre, quienes estaban cenando ahí en la zona rosa, no tenían ni idea, nadie sabía nada. Los empezaron a enterar al día siguiente. Entonces entiendo el riesgo que hay y también el que está utilizando la corrupción.

0: patinadora, como ha dicho, aprovechando las avanzadas de periodistas que ya están en México con motivo del Mundial, con crear un conflicto. Y por eso su lema es: si no hay solución, no rodará el balón. ¿Qué quiere decir esto? Que eso es una amenaza para impedir que haya Mundial en México, por lo menos que se inaugure el jueves 11, es decir, el jueves de la semana que viene. Hay que juntar todo, hay que verlo todo. Y sobre todo, reitero, nadie está pidiendo represión. No. Lo que sea, no caigamos, reitero, porque luego se salen por ahí y por ahí acusan también. Nadie está pidiendo la represión. Nadie acepta el vandalismo, que son las opciones que ha puesto siempre el oficialismo. Reitero, falso dilema. Hay que aplicar la ley, punto, que no tiene nada que ver ni con la represión ni con el vandalismo. Aplicar la ley, que hoy no se está aplicando, como acabamos de ver ayer, como estamos viendo hoy ahí en la Secretaría de Educación Pública. Ni un elemento de contención. Hicieron lo que les dio la gana. Continuamos.
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1: A ver, permíteme decir así. A ver, Arturo, bueno, primero, a ver, ¿estás ya, tienes claro, Ciro, que pues es de mañana en ocho, lo que nos anunciaron hace 8 años?
2: Sí, por supuesto, y creo que estamos contando las horas para que llegue ese momento. Y no perdamos de vista, Joaquín, compañeros, que mañana juega la selección mexicana contra la selección de Serbia. El partido será en Toluca. Yo esperaría ver a los 11 titulares que van a arrancar el partido contra Sudáfrica. Es una oportunidad que no puede dejar de lado Javier Aguirre para la puesta a punto colectiva del equipo. Y me parece muy oportuno lo que pregunta Raúl, para alguien que sabe lo que es dar el silbatazo inicial de un mundial. Arturo, que lo hizo en aquel mundial de Estados Unidos 94.
1: Arturo, ¿en cuántos mundiales estuviste?
3: Estuve en dos, Joaquín. Estuve en Estados Unidos 94 y Francia 98.
1: A ver, ahora dinos, contéstale a Raúl, porque yo estoy, pues igual que los jugadores, no tengo ni idea de cuáles son las modificaciones a las reglas que empiezan a partir de este mundial. Algo leí de que ya los jugadores no se pueden tapar la boca cuando hablan, pero no sé cuáles son las nuevas reglas.
3: Mira, las nuevas reglas tienen por objeto de agilizar el juego, ¿no? Entonces, la primera, el saque de meta, una vez que está colocado el balón por el guardameta en el saque de meta, tiene 5 segundos para realizar el despeje, si no será penalizado con un tiro de esquina. El saque de banda también tendrán 5 segundos una vez que está listo para hacer el saque, y si no, se cambiará de bando. Esas son las que tienen que ver con la reanudación de juego. Otra importante es respecto del VAR. El VAR podrá intervenir en esos córners dudosos cuando el portero con la yema de los dedos la sacó y el árbitro da saque de meta, o da córner y no lo era. El VAR podrá avisarle de que era córner o no. También una muy importante es en los cambios, compañeros, porque el jugador que va a salir tiene 10 segundos para abandonar el campo de juego desde que se hace el anuncio en el pizarrón. Si no lo hace en ese tiempo, de todos modos tendrá que salir, pero su compañero no podrá ingresar hasta pasado un minuto o la siguiente detención del juego. Hace una semana en Japón se puso en marcha y cayó un gol al equipo que se había quedado con 10 jugadores. Esas son las más importantes, aunque también tenemos el hecho de la camarita que va a portar el árbitro, que ya está reglamentado también. Vamos a ver tomas con las cuales el árbitro va a andar con su camarita, y esas son realmente las más importantes, así como que si hay una segunda amarilla notoriamente improcedente, el VAR también podrá intervenir. Ese es el universo de cambios que vamos a tener para el mundial.
1: Ah, o sea, pero mientras el portero, ya ves que luego son unos vagos para hacer tiempo, ¿sí? Algunos de ellos. Pero no estoy hablando de ti, Raulito, ¿eh? No. Pero mientras no pongan el balón en la raya, en la línea, no se empieza a contar.
3: Exactamente, o sea,
1: porque luego ves que lo van pateando por aquí.
3: Si el portero hace ese tipo de vagancias, como bien lo mencionas tú, él tiene la facultad de amonestarlo. Sí. Pero, y lo tendrá que agilizar con el silbato, pero los 5 segundos contarán a partir de que el balón ya es colocado notoriamente para efectuar el despeje, digamos.
1: Oye, y algo que habían dicho también de que ya no podían taparse la boca para hablar.
3: Porque ya se supone que lo que va a estar penalizado va a ser que alguien insulte, pero si tiene tapada la boca, ¿cómo vas a saber que está insultando? Entonces, yo creo que aquí lo que está buscando la FIFA es que se quite esa payasada de dirigirse a alguien con la boca embozado, digamos, con los dedos, y creo que el árbitro tendrá que tomar medidas ahí para evitar esto, ¿no?
1: ¿Pero tiene alguna base para hacerlo?
3: Pues considerarlo una conducta incorrecta, que encaja en la conducta incorrecta y hace merecedor de una tarjeta amarilla.
1: A ver, Ciro, ¿cómo ves esto?
2: Me parece muy oportuno que se quieran implementar más facultades para el VAR. Yo he sido uno de los defensores del videoarbitraje, creo que eso ayuda en la impartición de justicia. La clave en este sentido será que se haga con agilidad, con prontitud. En las ligas locales muchas veces nos encontramos con que eso entorpece el desarrollo del partido. Va a ayudar a que eso no ocurra las otras reglas de las que habla Arturo. Habrá que ver, no será en algunos casos la primera vez que ya veamos algunas de estas implementaciones. La FIFA tiende a experimentar primero en torneos con límite de edad antes de ya ponerlo en un mundial mayor, pero creo que todo esto lleva a lo que decía Arturo, la agilización del juego y también a la impartición de justicia al ampliar el catálogo de opciones en las que puede intervenir el VAR.
1: Y esto me lleva, Raúl, a recordar que en México 70 también se creó, se implantó la regla de la amarilla, ¿no? Aquí se sacó la primera tarjeta amarilla.
4: Sí, fue el primer mundial. Hubo tarjetas amarillas, tienes razón, Joaquín, fue por allá por el Mundial de México 1970. Pero fíjate, Joaquín, en relación a lo que dice Arturo y lo que dice Ciro, claro, la idea es agilizar el juego, y eso me parece muy bueno, y que el VAR haga más justicia, me parece también muy bueno, pero espero que no vayamos a caer en revisiones de 6, 7, 8 minutos, como las que hemos visto en nuestra liga, porque entonces, en lugar de agilizar el juego, claro, pues lo van a hacer más lento todavía. Entonces aquí va a ser muy importante la capacidad de los árbitros que están en la cancha y los que están en el videoarbitraje. Para esto se supone que van los mejores. Espero que así funcione, si no, pues de nada serviría estas modificaciones al reglamento.
1: Oye, Ciro, ¿no sería bueno ponerle también un plazo al VAR?
2: No sería mala idea en algunos casos. Recuerdo que Arturo, cuando lo implementó en el fútbol mexicano, hablaba precisamente de que tendrían que ser revisiones expeditas y también estar conscientes que tienen que ser correcciones verdaderamente importantes las que se tienen que llevar a cabo, ¿no? Entonces, todo eso forma parte del cúmulo de modificaciones que habrá en el videoarbitraje. Y México tiene muy buenos representantes en materia arbitral. Arturo es un ejemplo, después vinieron los Ramos Rizo, hoy tenemos a César Arturo Ramos, que creo que tiene amplias posibilidades de ser de los que puedan avanzar, además de que tiene la experiencia de haber participado ya en un par de mundiales anteriores. Creo que es una carta fuerte del arbitraje, así como las que hemos tenido desde Mario Rubio, que me acuerdo en aquel mundial de España 82, a la fecha.
1: Bien, oye, yo me acuerdo desde antes, por obvias razones. Oye, Arturo, y también este puede ser un referente este mundial, porque podría haber lo que sería la primera mujer y mexicana árbitra, ¿no?
3: Sí, mira, el mundial pasado pitó en 64 partidos, le dieron solamente, la FIFA le dio solamente un partido a las mujeres. Lo pitó una francesa, estuvo una brasileña en la banda y una mexicana, Karen Díaz, estuvo en la otra banda. Pero sí, podría ser histórico que Katitzel García, esta árbitra mexicana que se ganó a pulso su inclusión en la Copa del Mundo, Joaquín, pudiera dirigir un partido, y sería pues absolutamente histórico, ¿no? Van 7 representantes mexicanos, ojo, ¿eh? La tripleta de César Ramos Palazuelos, la multicitada Katitzel con Sandra Ramírez, una tapatía de asistente, y 2 VARs, que son Memo Pacheco y Eric Yair Miranda, o sea, 7 representantes. Solo 2 países llevan más que nosotros.
1: ¿Quiénes son, nomás de paso?
3: Es Estados Unidos y Brasil.
1: Y Brasil. Oye, Raúl, estábamos hablando ayer. Yo, mira, aunque en este momento en la Ciudad de México estemos más distraídos y preocupados con la violencia de los militantes de la coordinadora y la ausencia de un gobierno que haga aplicar la ley, yo creo que todo va a depender del momento en que México anote el primer gol. Eso va a cambiar el ánimo de este país, porque el fútbol es lo que produce, ¿sí? O produce estallamientos de júbilo o de tristeza. Porque les voy a decir una cosa, y ustedes lo saben los tres, los únicos que dan alegría a un país, el que sea, son los deportistas. No por más admirables y que más les cantemos sus canciones, los artistas, mucho menos los políticos, tampoco lamentablemente los científicos, no. Los únicos que dan alegría masiva a un país son los deportistas. Y yo creo que en el fútbol es su máximo, su punto más alto, irrebasable, Raúl.
4: Sí, totalmente de acuerdo contigo, Joaquín. Dependerá mucho del día de Sudáfrica que caiga el primer gol, esperemos que caiga. Deseamos que caiga. Están las condiciones dadas, juegas a la 1 de la tarde en la Ciudad de México. La altura, el smog, el calor, todo esto le va a afectar a los sudafricanos, que ya están, por cierto, en Pachuca, que fueron recibidos con mariachi. Tienen todos los elementos la selección mexicana para ganar ese partido, y pienso que ahí puede cambiar radicalmente todo esto que estamos sintiendo en este momento, porque no sé ustedes, pero yo todavía no me siento dentro de una Copa del Mundo como sucedió en 86 o en 70, Joaquín.
1: Sí, sobre todo en 70, Raúl. Sobre todo en 70, que era la primera, y luego en 86 estábamos rotos porque se había roto la Ciudad de México también. Sí. Pero tienes razón, no sé si registre lo mismo, Ciro.
2: Sí, yo coincido. A ver, no me tocó vivir el Mundial de México 70, yo nací en el 73, pero sí palpité el Mundial de México 86, lo recuerdo de manera muy, muy clara. De hecho, me cambió la vida, podría decirles. A los 12 años, entrados a 13, me definió en mi vocación profesional, y es una memoria selectiva muy particular. Me pueden preguntar lo que gusten del Mundial de México 86 y se los puedo decir. Me puedo olvidar de algunos otros más recientes, pero sí, efectivamente fue un Mundial que le cambió... que dejó una huella, a eso me quiero referir, que dejó una huella en gente de mi generación y seguramente algunos mayores. Y la gran diferencia está en que aquel Mundial fue por completo para México. Eran menos equipos, hoy estamos hablando del doble, son 48 selecciones. Saltamos de un Mundial a otro de 32 a 48 selecciones. Saltamos de un Mundial a otro de 64 a 104 juegos, de 4 semanas a 5 semanas. Pero aquel Mundial que tuvimos en territorio mexicano fue al 100% para México. Hoy México no podría organizar un Mundial al 100%, es compartido con la Unión Americana, y no deja de ser algo que esperamos los más ávidos, los más metidos en este mundo, algo que esperemos dentro de 8 días o menos que empiece a rodar el balón en el Estadio Azteca.
1: Sí, porque como está planteado, ¿cuántos partidos me dijiste que son?
2: Son en total 13. Para
1: no,
2: territorio.
1: No, en total de toda la Copa.
2: 104.
1: Digo,
2: 104.
1: Pues no hay un país que pueda organizar 104 partidos con 48 equipos en un Mundial. No sé, ¿qué opinan ustedes? Yo creo que ya se acabó la era de los Mundiales de un solo país, Raúl.
4: Sí, desafortunadamente, porque eran mucho más atractivos los Mundiales en un país sin tantas selecciones, más calidad, más concentración de turismo en un mismo país, más fiesta. Pero a la FIFA no le importa, Joaquín, a la FIFA le importa ganar dinero, y si pueden seguir metiendo más selecciones, las van a seguir metiendo. Ya viene el próximo Mundial, España, Marruecos, y van a jugar también en Argentina, en Paraguay, en Uruguay, cuando menos un partido. O sea, yo no sé a dónde va a parar la Copa del Mundo,
1: En fin, pues yo les doy las gracias, querido Raúl. Seguiremos hablando aquí a lo largo de todo este Mundial, querido Raúl Orbañanos. Gracias, gracias, querido Arturo Bricio.
4: A ti, Joaquín.
1: Tantos años. Y tú, que pues resulta que eres el más joven, Ciro Procuna, que tenías 12 años cuando el Mundial de 86.
2: Y me acuerdo muy bien de él. Y me acuerdo también muy bien de estar aquí contigo, Joaquín. Un saludo para ti y para todos mis compañeros.
1: Al contrario, los abrazo agradecido, porque por lo menos nos sacaron por un momento del México Real. Gracias.
3: Abrazo enorme.
1: Gracias igualmente. Continuamos.
0: 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Congreso Potosino aprobó reforma electoral contra nepotismo y reelección consecutiva. Volaris inauguró 5 nuevas rutas desde San Luis Potosí, impulsando conectividad y turismo. Sheinbaum convocó a asambleas informativas para defender la soberanía nacional.
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16: Bonnie Tyler, la voz detrás de Total Eclipse of the Heart, fue puesta en coma inducido tras una cirugía intestinal de emergencia en Portugal. Su representante confirmó que la medida busca ayudar en su recuperación mientras permanece bajo atención médica. 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
1: De Avenida Universidad. Te escucho.
18: Efectivamente, Joaquín, continuamos pendientes de la situación aquí en Avenida Universidad 1200. Como puedes observar en las imágenes en vivo de mi compañero Oscar Rea, pues ya estamos al exterior del edificio porque el personal de seguridad, que como te comentaba en el enlace pasado, ya se hizo presente después de varios minutos, ya nos sacó del lugar. Y bueno, vemos los servicios de emergencia, bomberos, escuadrón de rescate de urgencias médicas, el ERUM, y la policía. Ahora sí, en este punto, el ERUM justamente está atendiendo, hemos visto al menos a 3 policías que pues resultaron lesionados. Una policía, de hecho, se desvaneció al interior de la Secretaría de Educación Pública. Otro elemento de esta secretaría resultó fracturado en la nariz. Todos ellos pues atendieron estas agresiones por parte de la Coordinadora Nacional de Trabajadores de la Educación. Eran elementos que estaban al interior de estas oficinas 1200. Y bueno, vemos también la presencia de los bomberos, que bueno, pues están controlando el incendio que veíamos al interior de estas oficinas. Como vemos también, Joaquín, hasta este momento, justo en estos momentos están de hecho abriendo la circulación. Nos vamos a retirar un poco de la vialidad porque vemos que el personal de tránsito retira el cerco que pues prevalecía en Avenida Universidad producto de este bloqueo que persistía desde las 7 de la mañana. Integrantes de la coordinadora bloqueaban ambos sentidos de esta vialidad. En estos momentos ya vemos que comienza la circulación en este punto para que lo tomen en cuenta quienes pues vayan a circular durante los próximos minutos. Esta es la situación que prevalece en estos momentos después de la presencia de la coordinadora, que ya los elementos se han retirado. retirado, al parecer, Joaquín, de vuelta a sus plantones en el centro, es decir, en 5 de mayo y en 20 de noviembre. Al parecer, por hoy ya habrían terminado sus actividades después de que pues salieron de esta comisión única de negociación, salieron de la reunión que mantenían en la Secretaría de Gobernación sin alcanzar nuevamente acuerdos. Así que bueno, esperaremos mañana cuáles son las nuevas actividades de la CENTE en la Ciudad de México.
1: Gracias, muy bien, Lisbeth. Ahora sí ya llegó la seguridad de la SEP, ¿no? A sacar a los reporteros cuando tenían que haber impedido que entraran los militantes violentos.
18: Sí, efectivamente, Joaquín. De hecho, llamó mucho la atención que cuando estábamos todavía dentro del edificio, de repente salieron elementos de seguridad privada, es decir, la seguridad de la SEP, que evidentemente pues estaban resguardados ante la entrada de los integrantes, salieron con extintores, intentaron apagar el fuego, no pudieron controlarlo, y bueno, pues ya fue por eso que llegaron los bomberos a controlar esta emergencia, y bueno, pues ahora a hacer el recuento de los daños después de la presencia de los integrantes de la coordinadora.
1: Y sí, ya veo también la seguridad ciudadana, ¿no?, del gobierno de la Ciudad de México, muy a tiempo. Gracias, gran reportera Lisbeth, gracias, muy bien por tu reporte. Sí, y voy contigo, Ulises Soriano. Vamos de las instalaciones de la Secretaría de Educación Pública a las de la Secretaría de Gobernación. Efectivamente salieron ya de la mesa de negociación y dijeron que no hay acuerdo. Que bien, primero danos tu reporte, por favor, Ulises, y después vamos a recuperar qué es lo que dijeron hoy, si no había arreglo en esta jornada. Te escucho, Ulises, adelante.
19: Efectivamente, Joaquín, nos hemos trasladado ya después de que salió esta pues mesa de negociación, la Comisión Única Negociadora de la Secretaría de Gobernación, hasta el plantón donde, Joaquín, déjame decirte que los maestros estaban muy molestos, sobre todo por la nula respuesta en favor de su movimiento, sobre todo porque insistieron en que no les habían dado una solución pronta, tampoco les habían dado una fecha exacta en las que esta pues sus demandas iban a ser resueltas. Joaquín, la mesa comenzó pues prácticamente al filo de las 11 de la mañana, pero ya estaba condicionada por los integrantes de la CENTE. Señalaron que si no había respuestas, ellos iban a retirar, como lo hicieron en estos momentos. Después de esta prácticamente 2 horas que sostuvieron esta mesa, pues tuvieron a bien retirarse, muy molestos, como te lo comentaba, y pues ahora se trasladaron desde Bucareli hasta este punto del centro histórico en Guillermo Marconi y Tacuba, donde los maestros pues ya han vuelto y esperan que comiencen las asambleas estatales para poder hacer lo necesario y pues tomar las decisiones de lo que seguirá en los próximos días. Le preguntamos al profesor Pedro Hernández qué sería lo que pasaría en los próximos días y le preguntamos incluso si el aeropuerto, una toma del aeropuerto, está en sus planes, y lo único que nos dijo fue que lo van a evaluar de manera muy seria. Entonces, Joaquín, las cartas de secuestrar más vialidades y por supuesto más puntos nodales de cara al mundial están en juego sobre la mesa de la Cente, Joaquín.
1: Qué bien que no te inmutaste ante ese provocador. Además, unos cobardes te gritan cuando ya pasaron, no te lo hacen de frente, a la espalda.
19: Sí. Efectivamente, Joaquín, muchos maestros continúan con esta pues negativa, incluso gritan a la prensa de que digamos la verdad, pero pues muchas veces nosotros somos los que damos a conocer lo que está pasando, prácticamente lo que vemos nosotros y tenemos el pulso aquí en las calles, Joaquín.
1: ¿Quieres saber, para las personas que nos siguen en Telefórmula y en redes, quieres panearte un poco? Estás en la calle, me dijiste, de Marconi, ¿no?
19: Efectivamente, Joaquín, nos encontramos en la calle de Guillermo Marconi y Tacuba, donde este plantón pues prácticamente se ha instalado desde este lunes, ha avanzado ya desde 5 de mayo, la calle de Madero también está aquí en Tacuba, y por supuesto avanza pues calles hacia adentro, prácticamente delimitada solamente por las vallas que ha puesto la Secretaría de Seguridad Ciudadana, estas vallas de más de 2 metros para impedir el acceso, pues, y pues los comercios comercios prácticamente están cerrados y los integrantes de la CENTE pues están apostados y tratan de hacer su vida relativamente normal en este punto. Comen, comparten y por supuesto toman el fresco después de estas largas jornadas que llevan a cabo. Hoy, por supuesto, justamente terminando antes de las 3, porque eso sí, los integrantes de la CENTE a las 3 culminan sus movilizaciones, pero hoy acabaron un poco más temprano, Joaquín.
1: En fin, pues esa es la realidad, por lo menos ya dejan pasar a la gente, por lo menos. O sí, sea, esa sí, como, sí, es como ellos quieran, ¿no?
19: Efectivamente, ahora sí que es a como mandate la CENTE y por supuesto, como están divididos en diferentes secciones, depende de las secciones el paso y por supuesto la apertura de las vialidades. Hay algunas secciones que tienen toda la calle tomada, desde la banqueta hasta la siguiente acera, y otras que dejan este paso libre, como lo puedes ver en las imágenes de Julio Reyes, Joaquín.
1: Sí, hay algunas partes de las banquetas, sí, partes de las banquetas, no. Pues vamos a ver cómo se resuelve esto, porque esto se tiene que resolver. Y como les he dicho, ¿cuál es la mecánica de la coordinadora? Miren, la coordinadora se fundó en Tuxtla Gutiérrez, en Chiapas, no en Oaxaca, como afirman muchos, no. En Tuxtla Gutiérrez, en 1977. Era presidente, fue en noviembre, 18 de noviembre de 1977, como un brazo disidente del Sindicato Nacional de Trabajadores de la Educación, a cargo entonces del caciquil Longitud Barrios, que manejaba el CENTE, o sea, el Sindicato Nacional de Trabajadores de la Educación. La coordinadora, que es la Coordinadora Nacional de Trabajadores de la Educación, es un brazo disidente. Y desde aquel 1977 han doblado a todos los presidentes, a todos, incluido López Obrador, que los usó, se aprovechó de ellos durante sus largas campañas presidenciales. Al llegar a la presidencia se entregó al CENTE, al sindicato, y pateó en el trasero a la CENTE, la coordinadora. A todos, uno tras otro. López Portillo, Miguel de la Madrid, Carlos Salinas, Ernesto Zedillo, Vicente Fox, Felipe Calderón, Enrique Peña Nieto, aunque me dijo hoy su que fuera secretario de Educación, Aurelio Nuño, que ellos no, y al mismo López Obrador. Hoy, ¿qué están haciendo? Hoy están calando a la presidenta, quien ya les mandó hoy, reiteró el mensaje, que no es el momento para reunirse con ellos. Hagan memoria, ellos la plantaron. Continuamos.
18: Pero primero hay mensajes, quédese aquí en Grupo Fórmula con Joaquín López Dóriga, donde damos poder a tu voz.
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12: Figuras de Hollywood como Ben Stiller, Mark Ruffalo y Robert De Niro rechazaron la inminente fusión entre Paramount y Warner Bros. Discovery. El acuerdo de 111 mil millones de dólares daría control sobre franquicias como Harry Potter y Game of Thrones. Porque cuando cambian los dueños, también cambia el futuro del entretenimiento.
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14: A Hard's Day Night fue la canción principal de la primera de las 5 películas de los Beatles. Obtuvo 2 nominaciones al Oscar y fue un éxito entre la crítica y el público por igual. En aquel momento las películas protagonizadas por músicos no eran muy buenas y regularmente se limitaban a hacer exhibiciones de los cantantes. A Hard's Day Night fue una sorpresa porque contaba con un valor cinematográfico. 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
15: De Bogart, donde Humphrey Bogart simplemente resulta ser Spider-Man. Entonces imaginas a este tipo sentado detrás de un escritorio en la oficina de Sam Spade, en un entorno noir clásico, pero resulta que es Spider-Man.
16: La serie Spider-Noir ya está disponible en la plataforma de Amazon Prime Video.
17: La empresa china Meng Xiaoji lanzó PetiChat, un collar basado en inteligencia artificial que interpreta ladridos y maullidos para que nuestras mascotas nos hablen directamente al smartphone. PetiChat funciona a través de micrófonos de alta sensibilidad y sensores de movimiento que interpretan el sonido de ladrido o maullido, así como la intensidad, el tono y el contexto físico de nuestras mascotas. Fue desarrollado sobre el modelo de lenguaje Quen de Alibaba Cloud, que destaca, entre otras cosas, por su capacidad de razonamiento lógico. Fue entrenado con 1.5 millones de muestras de audio de mascotas y ofrece traducciones basadas en datos reales sobre el comportamiento animal con una precisión contextual del 94.6%. Pesa 27 gramos, se coloca en la correa de la mascota y envía la...
18: Estamos de vuelta con información.

0: miércoles de la mesa. Don Pepe, querido, ¿cómo estás?
1: Yo, Joaquín.
0: Buen gusto verte, buenas tardes. Roy Campos. Hola, Roy.
2: Hola, ¿cómo estás?
0: Muy buenas tardes, René Casado.
3: Mi querido Joaquín.
0: Querido René, ¿cómo estás?
3: Buenas tardes. Muy bien, tardes. Joaquín, gracias a Dios.
0: Don Pepe.
2: Venga.
0: Véngase.
1: Mira.
0: La provocación.
1: Yo creo que este fin de semana...
0: Sí.
1: La presidenta puso en marcha la campaña del 27 de Morena. Dio la orden de vamos con todo, pero además con una condición distinta. Yo creo que ella está tratando de conducir la campaña para consolidar su propio liderazgo, su personal liderazgo del partido. Por eso es que ofrece el paraguas del partido, como siempre. Se los ofrece a todos.
0: Así es.
1: A todos.
0: Voy.
2: A ver, el sábado, en el Monumento a la Revolución, la presidenta, no es que haya pronunciado un gran discurso, pero sí un gran posicionamiento histórico. O sea, lo que hizo la presidenta el sábado es cambiar la relación México-Estados Unidos en términos históricos. O sea, ¿a qué se parece reciente? A ningún discurso de ningún presidente. No la nacionalización de la banca, nada que ver. Se parece más, guardando proporciones, a la entrada en la Segunda Guerra Mundial de México, donde toma una posición en el aparato internacional. Mira, nomás tengo este dato. El día de ayer, en un solo día, 3 presidentes latinoamericanos llamaron injerencista a Estados Unidos. 3. Claudia Sheinbaum, por el tuit del embajador. Petro, porque Trump felicitó al ganador de la primera vuelta, Spriella, lo felicitó y entonces lo llamó injerencista. Y Lula, por la investigación sobre las prácticas económicas comerciales de Brasil a solicitud del hijo de Bolsonaro. Los 3 llamaron injerencista a Estados Unidos, planteando una geopolítica. Es decir, los países que no queremos que Estados Unidos se meta, porque hay elecciones incluso en estas, ¿no? Entonces, y la presidenta llamó a un posicionamiento de decir, no aceptamos, es electoral, y tratar de cambiar el foco de la discusión. Ya no importa a quién le quitas visas o a quién acusas, ya no importa si son culpables o inocentes, lo que importa es tu intención. Es decir, cada vez que aparezca algo es, ¿cuál es la intención? Ya no estoy hablando de culpabilidades e inocencias, sino la intención, tratando de cambiar. Y dice, vamos a recorrer el país a las plazas públicas para ir a informar de las intenciones injerencistas de un país. O sea, no de si son culpables o inocentes las personas, cambiando el foco total. Entonces, sí fue un posicionamiento histórico, usó la palabra ideológica, y hoy, por ejemplo, la mañanera dice, si uno está tranquilo con sus convicciones, pues no importa que le quiten visa. Como diciendo, no importa la culpabilidad, sino la convicción lo que importa. O sea, sí está tomando un posicionamiento ideológico en contra de un país con el que nadie quiere enfrentarse.
3: Sí, pero aquí también la pregunta es, ¿cuál es? ¿Por qué la intencionalidad de esta toma de decisión en su costo-beneficio? Sí, evidentemente, ¿qué es lo que pasó ahí? Un posicionamiento. En esta celebración, entre comillas, de la victoria, más bien fue un mitin político donde ella se fuga hacia adelante, toma un posicionamiento. Y obviamente esto está en la historia, no es de ahorita. Para gobiernos, sobre todo del tipo de lo que es el gobierno de la presidenta, el argumento, Joaquín, de la lucha soberanista, nacionalista, sobre todo cuando hay la creencia o información de que hay o que se están configurando por probables posibles atentados contra la soberanía, contra el gobierno y un Estado, pues viene muy a mano. Siempre es un recurso. Le puede pagar muy bien electoralmente, pero no se puede dejar de preguntarse si este posicionamiento de fuga hacia adelante y este rompimiento y este anuncio, como dice don Pepe, ya hacia las elecciones del 27 y hacia el 2030, lo que decíamos la semana pasada, ocupados y preocupados en la cuarta transformación, la pregunta es si es fuerte y duro, porque hay una gran fortaleza de la presidenta, o la pregunta también es porque está en una situación que, además de compleja, está en partes en situaciones de gran debilidad, sobre todo frente a la potencia de los Estados Unidos y lo que ella llama, sin especificar, la campaña de desinformación de la ultraderecha estadounidense.
1: Yo tengo, la idea loca, si tú quieres, de que de alguna manera toda esta política anti-yanqui, Trump han jugado a dejar que corra, porque sí, finalmente no afecte nada. Es la doctrina de los valores entendidos, de alguna manera. Y dicen, ¿cuál es la reacción ahora? Viene la amenaza de nuevos aranceles que lanzó Jameson Greer, y viene el, sobre todo, la visa a durazo. Esa es la que importa, la otra es otra cosa.
0: La de América Villarreal es otra cosa.
1: Pues huachicol, es por vínculos con el huachicol. Y la de durazo es por una presunta investigación por vínculos con el crimen organizado.
0: Sí, que los dos rechazaron, pero ¿sabes cuál es el apoyo que tienen básicamente las agencias de Estados Unidos? Lo que sostiene el que fuera consejero jurídico de la presidencia de la República, Julio Scherer, que él denuncia a través de Jesús Ramírez Cuevas el uso del dinero sucio del huachicol para financiar campañas. Ahí lo dice el que fuera consejero jurídico de López Obrador.
1: En el 21.
0: El hermano. 21. Sí, el hermano le dice que usó a través de Ramírez Cuevas el dinero del huachicol de energético a través de Sergio Carmona, que luego sería ejecutado en una barbería tipo Chicago.
2: En Nuevo León.
0: Sí, ¿para quién? En San Pedro Garza, sí. Para financiar las campañas de Américo Villarreal en Tamaulipas, de Alfonso Durazo en Sonora, y habla también de la campaña de Brugada, así lo dice.
1: ¿Y qué decimos de Rubén Rocha? Todo esto también está financiado por el dinero del cártel de Sinaloa.
0: Bueno, pero lo que estoy diciendo es que esta acusación de hoy
2: está basada en eso.
0: Parte, sí. ¿Por qué? Porque si se tratara de cualquier persona, pero de quien fue el más cercano colaborador de López Obrador, Julio Scherer Ibarra, de las mayores confianzas, sale del cargo y denuncia esto, aquellos lo toman.
1: Claro.
0: Lo quieras o no.
2: Adelante, está escrito, lo dejó escrito.
1: Y es moderada la reacción de Estados Unidos. Es moderada la.
0: A ver, no ha habido.
2: No ha empezado todavía.
1: Pero
3: hubo una respuesta del embajador.
1: La importante en este caso es que Durazo, señalado por vínculos, presuntos vínculos con el crimen organizado, es el presidente del Consejo Consultivo de Morena.
0: Así es.
1: Ese es
0: del Consejo, sí.
1: Del Consejo Consultivo, él lo encabeza.
0: Sí.
1: Entonces, que es donde se toman las decisiones, sí, de Morena. Entonces, eso es lo importante. Ahora me pregunto, ¿es por castigar o por también desembarazarle de obstáculos de quienes le están el tiempo lo dirá,
0: sí, ¿no? Pero no creo que ese trabajo se lo haga Estados Unidos.
1: No.
0: Y también hay que decir una cosa, es la versión que publica Los Ángeles Times.
2: Exactamente.
0: Claro. Sobre esto no se ha pronunciado ninguna autoridad hasta el momento. Ni se van a pronunciar.
2: Hasta que actúen.
0: No se pronuncian, no adelantan, actúan. Vamos a un corte y regresamos con la mesa. Roy Campo, René Casados y don Pepe Fonseca.
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8: Spotify lanzará la insignia Verified by Spotify, un nuevo estándar para identificar a artistas reales frente al contenido generado por IA. El check verde requerirá métricas como 10.000 oyentes mensuales y presencia externa. Porque en la era digital, la autenticidad también necesita validarse.
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9: Cooperación, y les diré, les dice a los legisladores, que nos ha impresionado que hayan sido muy cooperativos, mucho más cooperativos que la administración pasada, pero aún creen en su soberanía y debemos respetar eso. Yo lo que voy es que...
10: Muy diplomático.
9: Sí, muy diplomático.
11: Entonces, ¿es moderada o no la reacción?
9: Sí, claro.
11: Claro, claro. Los supuestos.
9: Más, te diría que no ha habido reacción.
11: ¿Vacío?
9: No, porque era... ¿Qué podías anticipar el sábado por la tarde? Que iba a haber una respuesta...
10: militar, de
11: sanciones y esto.
9: Lo han dejado pasar. Y no es que lo ignoren, no. Es que lo harán en su momento.
10: Siguen es su guión, no el que nos dicten allá. Nosotros traemos nuestro guión.
11: Porque ellos tienen su guión electoral.
10: Simplemente, lo de la de Mérida. Pues dijo 60 días para leer los documentos. O sea, sí. Ellos traen sus tiempos.
9: Sí, sí, la juez dijo.
10: 60 días para ver.
9: Pues también mandó el mensaje la juez. Es tan abundante la evidencia y nombres que voy a necesitar 60 días
10: sí, para regresar. Pero sí, porque el mensaje de la presidenta casi fue para ellos, ¿no?
9: Sí.
10: Una oficina de Nueva York.

0: de Estado.
1: Porque todos son asistentes del fiscal general de Estados Unidos.
2: Sí, y porque además, independientemente de todo, solo el Departamento de Justicia le puede pedir al Departamento de Estado que le pida a la Secretaría de Relaciones Exteriores de México que le solicite a la Fiscalía General de la República la detención provisional con fines de extradición de quien quiera.
1: Es el mecanismo legal de
2: extraditar. Ese es el procedimiento de allá para acá y de aquí para allá.
0: De quien crea que tiene pruebas suficientes según un gran jurado.
2: Así es.
0: O sea, ¿no? A ver, lo que sí es que estamos viviendo o empezando a vivir un momento distinto en la relación México-Estados Unidos. O sea, estamos, todavía no sabemos el fin. O sea, todavía no sabemos porque entonces Estados Unidos dice, ah, pues está bien, vamos a respetar la soberanía, hagan lo que quieran, etcétera. No nos metemos en sus procesos de elecciones y todo lo arreglamos por arriba, pero no hacemos nada mediático. O al revés, va a haber presiones sobre el T-MEC, va a haber presiones sobre aranceles, va a haber presiones, o sea, pueden hacer presiones sobre el gas, o sea, muchas
1: cosas. Porque aprovechan para tener ventajas.
0: Hay que recordar que hace unas semanas, unas tres semanas, Estados Unidos acusó a México de hacer política en sus consulados.
2: Sí, y eso tiene su antecedente en López Obrador.
1: Claro.
2: Cuando dijo que si que iba a través de los consulados iba a organizar a los mexicanos en Estados Unidos para que no votaran por los republicanos.
0: A Marco Rubio lo amenazó.
2: Así
0: es. Que iba a pedir no votar por él.
3: Sí. Bueno, ¿y de qué te estaban acusando en ese momento? Que un presidente estaba usando presupuesto del gobierno federal mexicano que ejerce, pero que ejercen los consulados para hacer un movimiento. Y luego la presidenta corrigió cuando ella dijo, no llamó así, álcense, movilícense con la represión en Los Ángeles, que dijo, organícense, movilícense. Y luego tuvo que rectificar
0: para defender a los mexicanos.
3: A los mexicanos. Y se refería también, ahí hay consulados, ahí hay asesoría. Sin embargo, tuvo que recular. ¿Por qué? Porque estás haciendo uso.
0: Pero es distinto.
3: Sí es distinto, pero eso no borra que el expresidente usó consulados, presupuesto para ese...
2: Sí, pero de Claudia Sheinbaum es totalmente...
3: Porque era la represión.
2: Porque no era nada de poder electoral.
3: Exactamente, era la represión.
2: Un apoyo a los mexicanos ante la represión.
1: Es lo que tiene que hacer. Estoy de acuerdo. Sigo. Entonces, insisto, había una... yo creo que hay una serie de valores. Saben que México no se va a alejar de ellos. Al final de cuentas, porque nos da la vida en la vinculación económica que tenemos con el T-MEC, con MIS.
2: Y no solo.
1: Nos da la vida el futuro de las generaciones que vienen.
2: Y no solo es el T-MEC. Pepe, tú que eres de Ciudad Juárez, tú sabes que hay un tercer país entre México y Estados Unidos.
1: Claro, aquí no entienden las realidades que se viven allí en la frontera.
2: Hay un tercer país, esta fue una tesis que hizo mi hijo en preparatoria que me llamó mucho la atención. Habló del tercer país, que es la franja fronteriza de ambos lados.
1: De ambos lados, que se sienten desatendidos por sus dos capitales.
0: Viven otra realidad, viven otra realidad.
1: Viven otra realidad, la que se vive en la frontera.
0: Cultural y
1: entonces se hacen convenios y arreglos y todo, que no tiene nada que ver, nada de cosa de soberanía, ¿no? La soberanía se maneja bajo el criterio de que ellos, en todos, tanto los que están del lado americano como los que están del lado mexicano, son ignorados por las élites que gobiernan su país.
2: Y ellos se han encargado de crear ese que llama, le cito a mi hijo, porque la primera vez que lo hago, tercer país.
1: Claro.
2: Tercer país que es ajeno a Washington y a la arrogancia.
1: Ese es el otro México.
2: Sí, del Valle.
1: A la arrogancia del altiplano.
2: Sí.
1: Que seguimos viéndonos el ombligo.
0: Ese tercer país lo podríamos decir porque la parte del occidente y del oriente es muy distinta.
2: O sea, y al sureste, y el centro.
0: Sí, sí.
2: A ver, es que México es muchos Méxicos.
1: Claro.
2: México, yo a veces digo que es un continente.
1: Sí.
2: Porque Oaxaca, por ejemplo, es un continente. Si te vas así a un lugar, no tiene nada que ver Oaxaca con Nuevo León.
0: Nada.
2: Sí. Es más. Lugares cercanos ni con Puebla ni con Querétaro.
0: Claro, ni en cultura, ni en forma de hablar, ni en economía,
2: ni en origen, ni nada.
0: Es distinto.
2: Entonces, este es un país enorme, carajo, enorme.
0: Y a punto de un mundial, y con gente en la calle, o sea, estamos viviendo por eso momentos complicados. A ver, lo de la coordinadora nos asusta, ¿no? No nos sorprende, nos asusta. Por lo que está pasando y por la cercanía del mundial. No nos sorprende porque los conocemos. Sí.

0: Pero lo que más indigna es la tolerancia cómplice del gobierno, incapaz de aplicar la ley. Repito, no reprimir.
1: No, no, no.
0: Aplicar la ley, porque yo insisto y reitero ese falso dilema demagógico y mentiroso del gobierno, de los gobiernos, de que la opción que es el vandalismo, que es libre expresión, dicen, aunque afecte tus derechos, o la represión, no es verdad. Es el justo.
1: Pero el nuevo elemento en esta
2: barbaridad que
1: es la cercanía con el mundial. Es el nuevo elemento. Si estuviéramos en otro mes, decimos esto, bueno, vamos a negociar, se van a cansar, pero aquí no pueden esperar mucho tiempo por la cercanía del mundial. Luego, ya se unió la CETEC, se unió a Ayotzinapa, y entonces ya viene
2: problemas más.
1: Y si le sumas a que alumnos del Politécnico tienen tomadas instalaciones, si le sumas a que hay amenazas de los campesinos y de los productores, todos aprovechando un momento, pues el momento del mundial, donde el país tiene que decir, no, tenemos que dejar limpio, libre, seguro y generar una imagen. Entonces, todo eso nos hace vivir un momento muy complicado en este momento. Grupos tratando de aprovechar de la urgencia del país de arreglar todos los conflictos antes de que llegue el mundial.
0: Me das una conclusión.
1: A ver, nada más, tomando la primera fase de la campaña, creo que Claudio Sheinbaum planteó el terreno de la disputa. Dice, vienen campañas mediáticas y de desinformación y nosotros vamos a jugar por tierra. Vamos a recorrer el país plaza por plaza explicando qué. Porque a lo mejor no vamos a poder competir con todo lo que viene de información, pero podemos competir con el terreno donde tenemos más gente. A eso el PRI alguna vez le llamó voto verde. Sí, alguna vez. Sí, aquí podría ser el voto morado.
0: Uh-huh. O sea, todavía lo sigue esperando de la elección del 2000, ¿no?
1: Del 2000, con la rama de aquellos que decían que manejaba el voto verde. No, pero ahí va a ser el voto morado, que es la estructura, porque son mayoría, tienen más gente y es el partido poderoso, va a competir con lo mediático o campañas de desinformación de la ultraderecha de Estados Unidos que dice que vienen. Y ese planteó el terreno de la campaña.
0: Ahora, la contracampaña también la hacen en Morena, ¿eh?
1: Sí, sí,
0: ahí están haciendo las campañas, digo. Tienen todo su esquema organizado, del mismo que mencioné hace un momento, ¿sí? Que es del gobierno, para utilizarlo para la campaña que viene. A utilizarlo, no la campaña que viene. La campaña
2: ya,
0: la
2: que ya está. Ya, claro.
0: Dime, por favor.
2: Sí, la disputa que hace en ese posicionamiento la presidenta sobre la soberanía, el asunto es que eso no puede hacer un lado. Más allá del real o supuesto injerencismo, Estados Unidos, por supuesto, que ha intervenido, lo sabemos a través de los años en México, y Trump no sería el último en términos de injerencismo. El punto es que para la presidencia, esa disputa que ella abre, y también es por razones de reagrupar, fortalecer no solamente su base, sino su movimiento y el obradorismo, y defender un régimen, como dijiste, fuera del aire. No sé si ya estábamos al aire, ahí me perdí bastante. El asunto es que la presidencia tiene ante sí, una vez que ha disputado esto de la soberanía, el tener que dar una respuesta pronta y cuanto antes en términos de ley y de justicia a otra disputa soberana, que es la del crimen organizado. Sí, y que además hemos dicho, ese crimen organizado que está siendo acusado, de colisión con empresarios y con funcionarios públicos.
3: Yo creo que la campaña está en marcha, que porque además no hay otra manera que se pueda movilizar Morena, solo con movilizaciones locales a ras de tierra, porque tiene la capacidad y tiene el dinero para hacerlo. Porque además, ya, el discurso ya le pusieron rostro a la oposición. Le pusieron el rostro de la ultraderecha, los que apoyan a los de arriba y no apoyan a los de abajo. Por eso, acuérdense, los programas sociales, y lo dijo Ariadna Montiel, son la columna vertebral de la Cuarta Transformación. Claro.
0: Así es. Entonces, 43 millones de beneficiarios.
3: ¿Sí? Y yo tengo nada más aquí una frase que creo que sirve, de un poeta iraní.
0: Ándale. Yo nunca había leído un poeta.
3: Musli ud-Din Saadi. Que escribió hace 800 años. Sí. Creer que un enemigo débil no puede dañarnos es creer que una chispa no puede incendiar el bosque.
0: Otra.
3: Bueno, Douglas Adams nos dijo que definió, decía, era una persona que emprendía todo con una mezcla de genio extraordinario y lamentable incompetencia.
0: Bueno, pues gracias, don Pepe. Muchas gracias. La mesa. Después de los anuncios, activan doble alerta para lluvias esta noche en gran parte del país. Hay que tener cuidado. Continuamos.
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0: Ana Berta Coronado, muy buenas tardes. Óscar Satarain, el ingeniero Víctor Malpica, José Juan Padrón, Gina Trejo Briseño, Sandra Jiménez, José Manuel García. En telefórmulas de saludo y los saludo a Alonso Mancera, Diana Chávez Piña, Javier Mejía, Miguel Ángel Sánchez Telles, Diana Morales, Laura Flores y Regina Rosilio. Y ahora le tengo más información con Laura Pérez Cisneros.
1: Gracias, Joaquín. Militantes de la Coordinadora vandalizan y causan destrozos en instalaciones de la Secretaría de Educación Pública en la Ciudad de México. Bloquean también en Gobernación y el ISSSTE. La presidenta Sheinbaum dijo por la mañana que no va a caer en provocaciones de la CENTE para reprimirlos y descartó reunirse con ellos. Comerciantes reportan pérdidas de más de 400 millones de pesos por bloqueos y vandalismos de la Coordinadora. Estados Unidos investiga a los gobernadores morenistas de Sonora, Alfonso Durazo, y de Tamaulipas, Américo Villarreal, por nexos con el crimen y les revoca visas, según revela el diario Los Angeles Times. La presidenta Sheinbaum dice que los gobernadores deben aclarar. Ellos ya salieron a negar todo. Joaquín.
0: Gracias, y bueno, voy a ir contigo, David Galván. Pues confirma la ICM, el Aeropuerto Internacional de la Ciudad de México, que se desprendió la techumbre ahí en una vialidad de un puente recién remodelado e inaugurado. Llevaron a inaugurar todo eso a la presidenta. A ver, David.
2: Así es, Joaquín. Esto ocurrió sobre la avenida Capitán Carlos León, que es la que transita miles de vehículos al día, que es donde se encuentran las entradas hacia el Aeropuerto Internacional de la Ciudad de México en su Terminal 1. Y a este respecto, el grupo aeroportuario informó el día martes después de las 7 de la noche que se había registrado minutos antes un desprendimiento de una techumbre instalada bajo uno de los puentes peatonales de la Terminal 1 de la Ciudad de México. Es uno de los puentes que conecta precisamente con el llamado aerotren que traslada de la Terminal 1 a la Terminal 2 en la parte baja de ese puente en dirección ya hacia la zona para regresar hacia la zona de Boulevard Puerto Aéreo. Fue donde se registró el desprendimiento pues de esa techumbre. Las autoridades del ICM indicaron que este colapso ocasionó daños a una automovilista, quien solamente tuvo lesiones, dijo, menores y un colapso nervioso, por lo que fue atendida en el lugar por el personal de servicios médicos del propio aeropuerto. El grupo encargado de la administración de esta terminal capitalina indicará la investigación correspondiente a fin de deslindar las responsabilidades que correspondan. Por su parte, en cuanto a los daños del automóvil de la mujer que resultó afectada por el percance, apuntó que la cobertura del seguro atenderá los daños que se hayan ocasionado. Y bueno, pues esto se fue difundiendo a través de las redes sociales, fue como conocimos de esta caída de esta techumbre, y bueno, pues es parte de lo que el informe oficial que dio la Secretaría de Marina, Joaquín.
0: Gracias, digo. Por fortuna, solo fue un coche que se arregló con el seguro, afortunadamente. Mientras tanto, Leopoldo Espejel, era imposible que cayera este que agarraron. Te escucho.
3: Joaquín, un juez de control vinculó a proceso esta mañana a Omar, quien es señalado de ser el autor material del homicidio del exdiputado del PAN, Francisco Rojas Cano, asesinado el 30 de enero de 2025 al interior de las oficinas del Instituto de la Función Registral en Cuautitlán, aquí en el Estado de México. Por el asesinato del político, habría recibido Joaquín un pago de 500,000 pesos. A la fecha, sus dos cómplices recibieron ya una condena de 46 años de prisión, mientras que la sentencia para el autor intelectual aún no se define. Previamente, Orlando Alan fue detenido por la Fiscalía Mexiquense. Este sujeto es señalado de ser el autor intelectual de haber contratado y pagado a los sicarios para ejecutar el ataque luego de haberse reunido Joaquín con los tres sujetos en un restaurante Cuautitlán Izcalli donde fraguaron el plan para la ejecución. Sin embargo, hasta el momento no se han dado a conocer los motivos que provocaron esta ejecución. Joaquín, este es el reporte que tengo.
0: Mientras tanto, voy a ir contigo ahora, Rocío Galván. Este golpe que dieron, vamos, el crimen organizado que dicen está doblado, no, el crimen organizado sigue en lo suyo. Sí, con menos capacidad, pero sigue en lo suyo. Aquí está la muestra y la prueba, Leopoldo Espejel. No, perdón.
4: Hola, ¿qué tal, Joaquín?
0: Primero, Rocío Galván, tú primero.
4: Gracias, Joaquín. Mira, son 916 kilos de metanfetamina. Esta droga fue conocida también como cristal. Fue encontrada en un tráiler con jícamas que tenía como destino esta frontera. De acuerdo con el parte de la Fiscalía General de la República, fueron elementos de la Agencia de Investigación Criminal quienes realizaron el decomiso en la carretera León Guzmán del municipio de Gómez Palacio, Durango. Hay un detenido, Joaquín. Es un hombre identificado como Manuel, que era el chofer del tráiler, que venía procedente de Nayarit y su destino final era Tijuana. El cargamento de 916 kilogramos de cristal estaba oculto en un compartimiento debajo de una caja refrigerada acoplada al tractocamión que transportaba jícamas en 369 cajas y contenedores de plástico. Esa es la información, Joaquín.
0: Ahí están. ¿De dónde venían esas metanfetaminas? ¿De dónde venían? Sabemos dónde iban, pero ¿de dónde venían? Voy a ir contigo, Jenny Valencia, el tema este de las exportaciones mexicanas, el T-MEC, la guerra de los aranceles, la Secretaría de Economía está fijando una posición. Venga, Jenny.
5: Gracias, Joaquín. Te comento que la Secretaría de Economía confirmó este miércoles que 85% de las exportaciones mexicanas hacia Estados Unidos quedarían exentas de la posible aplicación del 10% de arancel propuesta por la Oficina del Representante Comercial de los Estados Unidos a la importación de bienes elaborados mediante trabajo forzoso. Toda vez que cumplen con las reglas de origen del T-MEC, tampoco resultarían, Joaquín, afectadas las mercancías sujetas a las denominadas órdenes 232 que abarcan sectores estratégicos como la industria automotriz, el acero y el aluminio, y comentarte que a través de una tarjeta informativa, la dependencia que encabeza Marcelo Ebrard precisó que la propuesta no contempla una entrada en vigor inmediata, sino que abre un proceso de consultas de 45 días, y solo comentarte que México confía que la propuesta arancelaria que afecta al 15% de su comercio será modificada en función de los resultados de las mesas de diálogo y discusión bilateral entre México y Estados Unidos, y van a continuar las próximas semanas y esperan que sean favorables. Es el reporte.
0: Gracias, Jenny Valencia. Ahora a ver contigo, Juan Antonio Jiménez, porque la dirigencia de Morena en Nuevo León acudió a la Fiscalía General de la República para presentar una denuncia contra el gobernador de Nuevo León, Samuel García, por temas de dinero. Te escucho.
6: La dirigencia estatal de Morena en Nuevo León acudió a la delegación metropolitana de la Fiscalía General de la República para presentar una denuncia de hechos por ejercicio abusivo de funciones por el contrato celebrado entre Next Energy de México y la Administración Municipal de Monterrey, encabezada por Adrián de la Garza, en donde habría un desvío de recursos por aproximadamente 7,300 millones de pesos. Cabe mencionar que el motivo de esta denuncia es precisamente para que se investigue de manera objetiva y exhaustiva una serie de hechos expuestos públicamente que generaron dudas legítimas sobre el manejo de recursos públicos y posibles conflictos de interés relacionados con el alcalde de Monterrey, Adrián de la Garza Santos, y la ciudadana Jovita Morín Flores, ya que él estaba precisamente al frente de la Contralora cuando se firmó el convenio y ella era su socia. Anabel Alcázar, presidenta del Comité Ejecutivo Estatal de Morena en el estado de Nuevo León, dio a conocer el motivo por el que acudieron a la Ciudad de México para interponer esta denuncia.
7: La razón por la cual estamos aquí ante la Fiscalía General de la República es porque pareciera que en este contrato, sí, o en estos pagos, se involucró recursos, sí, que podrían tener origen federal, lo que hace necesaria la intervención para determinar su proceso, justamente el origen y el destino. Además, consideramos indispensable que la investigación se realice de manera independiente, de manera transparente, garantizando que ningún interés político, económico, personal interfiera en el esclarecimiento.
0: Bien, miren quién estaba ahí. ¿Vieron quién estaba ahí? La tía Tatis, Tatiana Cloutier, que dice que va a ser la candidata de Morena al gobierno de Nuevo León. Ahí estaba la tía Tatis. Y voy a ir contigo, Rocío Galván. Ya están los iraníes. Ah, no, llegan el 7 de junio la selección de Irán a Tijuana, en medio, ahora sí que, como dicen algunos reporteros de la fuente policiaca, de un fuerte aparato de seguridad. Te escucho.
4: Sí, Joaquín, mira, ellos llegan el domingo 7 de junio, se concentran aquí en Tijuana, en la actualidad están en Turquía, en Antalya, y van a llegar aquí a Tijuana el domingo, y se instalan en el Estadio Caliente. la selección y los técnicos van a quedarse en un hotel que está dentro del conjunto de este estadio, y la otra parte de su equipo, son 70 personas en total, se van a instalar en un hotel muy cercano al campo de fútbol. Hay gran expectación, también la llegada de 300 agentes que van a vigilar pues todo el movimiento de los jugadores iraníes, que de acuerdo con lo que sabemos, Joaquín, todavía no tenían sus visados para Estados Unidos. Van a disputar, como tú sabes, 3 partidos. El primero es el 15 de junio, y bueno, pues estamos esperando que lleguen esto. Ya las instalaciones ya se adecuaron, ya las visitó el embajador de Irán en México, y ya solamente falta que lleguen, pero está confirmado que la madrugada del domingo llegarán a esta frontera.
0: Venga, gracias, Rocío. Rocío Galván en Tijuana. Reitero a usted, hay alerta amarilla y alerta naranja por las fuertes lluvias en la Ciudad de México, en ese Valle de México, para esta tarde-noche. Esta es una alerta y tenga cuidado. Y eso es todo. Gracias. Buenas tardes. Yo soy Joaquín López Dóriga y, como siempre, le agradezco a usted que me escriba, que me llame, pero sobre todo y en especial le agradezco, usted lo sabe y además lo sabe muy bien, que me escuche. Y ahora que me vea y que me siga en las redes. Gracias, pues, por eso. Buenas tardes. Los dejo aquí con Marión Reimes y acá con Javier Risco. Y nos vemos mañana, ya jueves. Ahí vamos, como todos los días, a la 1 de la tarde. Que le vaya muy bien.

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0: A mí me encanta darle la bienvenida a una nueva edición de este programa. Tengo mucho para compartirle, porque, híjole, de veras que la FIFA sigue con tremendos problemas. Estamos ya a poquito más de una semana de que arranque la Copa del Mundo. Le voy a contar también las diferencias que hay entre esta edición y la de Qatar. ¿Usted se acuerda del Mundial de Qatar? Yo me acuerdo, hijo, casi como si fuera ayer. Y bueno, vamos a estar hablando con el abogado especialista en derecho deportivo, Rafael Schroeder, para que nos explique, y luego no sea que yo le dije o yo le conté, no, qué es lo que sucede con el tema del grito homofóbico y la sanción a la Federación Mexicana de Fútbol. Ya están dadas a conocer las listas oficiales de la Copa del Mundo. Y por si usted no lo sabía, yo se lo voy a recordar porque esa es la tarea a la que yo me comprometí. 3 de junio, en el mes del orgullo, 3 de gay. Así que vámonos con los titulares, Quique, arráncate.
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0: La FIFA, sí, enfrenta nuevas acusaciones por la venta de boletos del Mundial. Es el cuento de nunca acabar. El profesor de economía Florian Ederer señaló que grandes bloques de entradas para partidos de baja demanda habrían aparecido en SeatGeek, una plataforma de reventa no oficial con precios mucho más bajos que los disponibles en los canales de FIFA, que son los oficiales. Uno de los casos citados es el de Arabia Saudita contra Cabo Verde en Houston, donde zonas que en la plataforma oficial costaban $700 aparecían en reventa desde $200. ¿Se imagina usted pagar $700 por una Arabia Saudita Cabo Verde? La acusación apunta que FIFA podría estar usando mercados secundarios para mover inventario sin bajar oficialmente sus precios y evitar reclamos de aficionados que ya pagaron tarifas más altas. El caso se suma a las citaciones de los fiscales generales de Nueva York y Nueva Jersey. Recuerde que también en California ya hay problemas porque les han citado por el precio y la distribución de entradas. SeatGeek, por su parte, negó tener algún acuerdo de colaboración y distribución con la FIFA, mientras la discusión sobre el acceso, la reventa y los precios del Mundial sigue estando en boga. Y hay que decirlo también, a mí se me hace que no van a vender todos sus boletos. Florentino Pérez puso nombre a su banquillo en plena campaña electoral del Real Madrid. A través de un video publicado en redes, su candidatura acompaña el mensaje de mucha historia por hacer. Anunció que José Mourinho será su entrenador si gana las elecciones a la presidencia del club del próximo domingo 7 de junio. El portugués, que ya dirigió al Madrid entre 2010 y 2013, volvería al Santiago Bernabéu en una segunda etapa marcada por la promesa de reordenar un vestidor que estará, se lo digo desde ya, al centro del debate. Del otro lado, Enrique Riquelme, el contrincante de Florentino Pérez, mueve sus piezas para disputar la presidencia blanca. El candidato ha sumado a Raúl González Blanco como director deportivo y a Fernando Hierro como responsable de la cantera, la fábrica, en un proyecto que busca presentarse como una vuelta a la identidad madridista a través de dos figuras históricas del club. Y usted no crea, a ver, lo de José Mourinho es claramente un movimiento político de Florentino Pérez, que en 9 elecciones consecutivas, si no me equivoco, no ha tenido rival. Así que, sí, la gran monarquía del Real Madrid, porque eso no es una democracia. Hoy arrancan las finales de la NBA con una serie que promete ser emocionante y además histórica. Los Spurs de San Antonio reciben a los Knicks de Nueva York en el juego 1 en la reedición de la final de 1999, que terminó con el primer campeonato de la franquicia tejana. Ahora, 27 años después, los Spurs vuelven a la serie por el título, impulsados por Víctor Wembanyama, un jugador francés de altísimo calibre, mientras los Knicks disputan sus primeras finales desde esa misma temporada. O sea, esto tiene mucho sabor a revancha. Entre las curiosidades de este cruce aparece una cosa mundialista también, una coincidencia linda. En 1970 y en 1994, los Knicks también llegaron a las finales de la NBA en año de Copa del Mundo, y en ambas ocasiones Brasil fue campeón del Mundial de Fútbol, esta vez con el Mundial 2026 por arrancar en México, Estados Unidos y Canadá. La pregunta es, ¿se repetirá la historia o solo es una de esas casualidades que hacen que el deporte sea tan delicioso? Usted mándeme sus mensajes al canal de Telegram Cancha Completa con Marion Reimers. Ahí estamos siempre platicando y felices de poderle acompañar. O sea, ¿será que a Brasil se le hace ahora con Carlo Ancelotti? Veremos. En el Estadio Ciudad México, Banorte Azteca, ya como se llame, anunció que iniciará la entrega de boletos electrónicos para los dueños de palcos y plateas que podrán asistir a los partidos del Mundial en la Ciudad de México, incluida la inauguración del próximo jueves entre México y Sudáfrica. La medida llega después de meses de tensión legal por los derechos históricos de los titulares de estos espacios que cuentan con contratos de uso por 99 años. Roland Garros no para de dar sorpresas. Arina Sabalenka fue eliminada en cuartos de final por Diana Schneider, quien remontó un set y doble quiebre en contra. La bielorrusa terminó devastada, reconoció que mentalmente se hundió tras dejar escapar el segundo set y llegó a decir que en ese momento solo quería dejar el tenis. Con este resultado, Schneider, quien inició el torneo como la 114 del mundo, alcanza su primera semifinal de Grand Slam y se medirá con la polaca Maya Chwalinska, mientras la otra semifinal será entre Marta Kostiuk y Mira Andreeva. En los varones, Alexander Zverev venció a Rafael Jodar. Jakub Mensik frenó la historia de Joao Fonseca con triunfo imponente tras así armar la primera semifinal entre Zverev y Mensik. Del otro lado, Flavio Cobolli remontó ante y quien jugará su primera semifinal de Grand Slam. La WNBA, la Liga de Baloncesto Femenil de Estados Unidos, dará un paso histórico para reconocer a las jugadoras que construyeron la liga como parte del nuevo acuerdo colectivo. Más de 14 millones de dólares serán distribuidos entre cerca de 280 exjugadoras retiradas a través del pago reconocimiento a veteranas. Esta es una noticia bellísima, ¿eh? Reconociendo a las que se sacrificaron y crecieron esta gran liga. Las cantidades se entregarán según años de servicio, $30,000 para quienes jugaron entre 5 y 7 años, 50 mil para quienes estuvieron entre 8 y 11 y 100 mil para las de 12 temporadas o más, una medida que conecta el crecimiento actual de esta liga, la más importante del mundo, si usted me empuja, de prácticamente cualquier deporte, ¿eh? Ya que hablamos de la WNBA, Gabriela Jaques se perdió su tercer partido consecutivo con el Chicago Sky por una lesión en la rodilla izquierda. La mexicoamericana ya participa en entrenamientos sin contacto y mejora día a día, pero el equipo prefiere mantener la cautela antes de darle minutos de competencia. Sin ella en la rotación, el Sky cayó 90-72 ante las Washington Mystics y sumó su quinta derrota consecutiva en una racha que empieza a encender alertas en el arranque de la temporada. Bueno, y para quienes nos dedicamos a esto, yo no sé si a usted le pase, pero yo por lo menos mido un poco mi vida en mundiales. O sea, me puedo acordar de que para Sudáfrica 2010 recién me había titulado de la universidad, Alemania 2006 fue que yo empecé a trabajar en medios de comunicación, 20 años estaré cumpliendo pronto, en fin, países en los que viví, viajes que hice, parejas, amistades, ciclos de vida. Y si a usted le sucede igual, piense en dónde estaba hace 4 años cuando se celebraba ese mundial en diciembre, Qatar 2022. Y mire que ya era un mundial sui generis. Bueno, vamos a hablar de las diferencias entre uno y otro. Y Diego Villagómez nos hace favor de contarnos en esta línea del tiempo cómo ha cambiado el mundial apenas en 4 años.
2: Del desierto catarí al gigantesco territorio norteamericano, el mundial de 2026 marcará un cambio profundo respecto a la edición de 2022. No solo por el número de participantes, sino que también por su formato, calendario, distancias y dimensión logística. La Copa del Mundo organizada por Qatar se distinguió por su cercanía geográfica. La distancia máxima entre sedes fue de apenas 75 kilómetros, lo que permitió a aficionados, selecciones y medios trasladarse entre estadios en cuestión de horas. 4 años después, el panorama será completamente distinto. México, Estados Unidos y Canadá albergarán el torneo más extenso de la historia con una separación aproximada a los 4.755 kilómetros entre las sedes más lejanas, ubicadas entre la Ciudad de México y Vancouver. Otra transformación importante aparece en el calendario. Qatar 2022 rompió con la tradición al disputarse entre noviembre y diciembre, en plena temporada de clubes europeos, debido a las altas temperaturas del verano en Medio Oriente. Para 2026, el certamen regresará a su periodo habitual, junio y julio. Esto significa una vuelta al calendario clásico, con futbolistas llegando tras finalizar sus respectivas campañas y no con los torneos domésticos en desarrollo. El crecimiento del campeonato también será evidente dentro de la cancha. Después de décadas con 32 participantes, la FIFA estrenará un formato ampliado de 48 selecciones. Esta expansión abrirá las puertas a más países y a las nuevas historias mundialistas, aunque también modificará el desarrollo competitivo del evento. En cuanto a los protagonistas, 26 selecciones repetirán presencia respecto a Qatar, entre ellas México, mientras que 22 representativos serán distintos. Además, 6 equipos que sí estuvieron en la pasada Copa del Mundo no lograron asegurar su lugar en la próxima edición. Reflejo de un mapa futbolístico cada vez más cambiante. Con más participantes también crecerá la duración del torneo. Qatar se desarrolló en 30 días. El Mundial de 2026 abarcará 39 jornadas. El incremento se ve...
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15: Y YouTube se creó originalmente con el propósito de ser un video para citas y encontrar pareja. Después de que absolutamente nadie subió material, los creadores abrieron el sitio para que las personas pudieran subir videos de diversos tipos. Actualmente YouTube recibe más de 30 millones de visitas por día. 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
15: El 23 de noviembre de 2001 se estrena la primera película de la saga de Harry Potter con el título Harry Potter y la Piedra Filosofal. La película se convierte en un éxito inmediato, recaudando más de 974 millones de dólares. 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
0: Y dice que la federación pues, sí ha invertido recursos y esfuerzos, pero que no es suficiente. Y coincido, la verdad. Ya recibieron además una sanción adicional en mayo de este año, el cierre parcial del Cuauhtémoc para el amistoso ante Ghana. Y bueno, esta primera multa data del 2015, ya había habido avisos. Y yo, para hablar de este tema, tengo el día de hoy conmigo, y le agradezco mucho su tiempo, a Rafael Schroeder, abogado deportivo y agente con licencia FIFA. Rafa, qué gusto saludarte. Yo te preguntaría, o sea, ¿cómo tenemos que leer esta resolución? Porque pues parece que hasta cuando pierden ganan, ¿no? O sea, me encantaría conocer tu punto de vista. ¿Cómo estás?
16: Bien, bien, todo bien. Muchas gracias por el espacio. Siempre un gusto. Justo cuando le dices, a ver, no es una victoria, tampoco es una derrota, ¿no? Pero al final dolería más que te quiten un 15% de las gradas a la multa. Es una multa alta, son dos multas altas, pero duele más el boletaje, la venta de cerveza, la publicidad y perder todo eso, ¿no? Entonces duele más ese tema, ¿no? Entonces, hijo, bien, dices, perdimos, no ganamos ahora, así que jugamos como siempre, perdimos como, jugamos como nunca y perdimos como siempre, ¿no? Pero vamos, creo que es también acorde, ¿no? Es complicado, porque como ya bien tú lo dijiste, se ha tratado de implementar este plan desde hace 8 o 7 años y no hay forma de erradicarlo.
0: A ver, es que eso es lo que quiero checar, Rafa, un momentito, porque tú estuviste en 6 casos de estos. Estuviste presente, lo conoces desde adentro, esto entre 2017 y 2020. ¿Hubo algún punto de inflexión en donde viste que quizás las personas involucradas, los directivos, dijeron, a ver, o sea, este tema con multas no va a funcionar, tenemos que hacer un cambio cultural? Porque yo no veo que haya un cambio cultural fuerte.
16: Yo creo, o sea, desde mi punto personal, que las multas no sirven. ¿Por qué? Porque no es como que las pague el aficionado, es como tú no te enteras de cuánto es la multa, ¿no? O sea, yo creo que el aficionado, o muchos de los aficionados, ni siquiera saben en cuánto está el tipo de cambio de un franco suizo, por decir algo, ¿no? Entonces, empezaron siendo multas. Yo me acuerdo de las primeras que yo iba revisando antes, como para empaparme. 5,000 francos, empezó como una advertencia, ¿no? Luego un apercibimiento, luego 5,000, 10,000, 15,000, 25,000, y ya estamos en 80,000, o sea, ya no son multas menores, ¿no? Cada vez van ahí. Yo me di cuenta eso de, al final, es como al aficionado lo ve, es que por llamarlo cultural, ¿no? Como que el aficionado no siente que sea un grupo, un grito homofóbico, sino que es como un argot de jerga, de burla, sí, de insultar al portero, pero no de llamarle así. Así es como lo nota la mayoría del aficionado, porque está pues en el argot, ¿no? Tú hablas con la gente y te dicen, es cultura, es que no nos entienden, los de la FIFA no nos entienden porque es cultura, ¿no? Y vamos, entonces al final ese es el tema, ¿no? Y como no afecta que a México no lo descartas de una Copa del Mundo, Copa Oro, Copa América, llámese torneo que sea, las multas, si el aficionado no le quitan su dinero, le da igual.
0: Pero a ver, o sea, yo quiero entender aquí una cosa, Rafa, porque yo me acuerdo de haber hablado de este tema desde 2013, rumbo a Brasil 2014, o sea, ya es una vida, de cuenta. Me acuerdo del Piojo Herrera diciendo, nah, si yo le digo puto a mis amigos, ¿no? Y bueno, o sea, una serie de cosas en donde los directivos tachaban de loco al TAS, ¿no? Y nos tachaban de locos a todos los demás. Ahora, vino en 2017 una advertencia en donde se hablaba de que las sanciones serían mucho más severas. En 2018 esto se repitió. A ver, ¿cuánta responsabilidad existe al interior de quienes dirigen el fútbol mexicano, han dirigido el fútbol mexicano, de ignorar estos avisos y que en estos momentos ya se estén pagando multas tan altas con la amenaza de que quizás se vaya a poner la cosa peor?
16: Yo creo que no es que lo ignoren, porque realmente se ha implementado el plan, ¿no? Al final, tú como dijiste, data de 2014. El primer caso que se da es el México-Camerún de 2014, uh-huh, donde sí sancionan a la federación apela y la FIFA dice, ah, ok, sí, tienes razón, es cultural, es la jerga, bla, bla. La FIFA da a entender de que está bien, de que está correcto. ¿Qué pasa? Que después se contrata a Fire Network, que es Fight Against Racism in Europe, y ellos tienen el anglosajón. Son agentes anglosajones y transcribieron la palabra como fagot. Esa sí es una connotación súper insultante, ¿no? Entonces cambia la cultura.
0: Eso es lo que significa, ¿no? O sea,
16: la palabra puto lo dice el TAS. El TAS es cuando quita las multas. Dice, México no le dio FIFA la oportunidad de implementar un plan de acción, porque en 2014 le dijo, está ok. Y como el esfuerzo fue sancionando, el TAS dijo, no le diste un plan, entonces no lo puedes meter con sanciones. Pero la palabra en su naturaleza per se es una injuria, es un insulto. Entonces ya cabe destacar que FIFA sí lo es discriminatorio, homofóbico, pero es un insulto. Al final del día se queda como insulto, ¿no? Entonces, claro, partamos, quitamos el apellido, es discriminatorio, homofóbico, es un insulto. Entonces, al insultar, okay, a otra persona o al insultar algo, claramente va a tener repercusiones, ¿no?
0: Pero totalmente. A ver, y yo te preguntaría entonces, tú hablas de que la multa económica no cambia mucho, que quizás sería la afición la que tendría que sentir este rigor. A mí me parece que también tendría que haber una aproximación institucional mucho más seria. Pero desde el punto de vista legal, Rafa, ¿qué se puede hacer? ¿Qué puede hacer la Liga? ¿Qué puede hacer la FIFA? ¿Qué puede hacer la Federación?
16: A ver, FIFA no puede hacer mucho, al final es jurisdicción de la federación, ¿no? Lo que se tendría que hacer es algo como lo que se ha venido haciendo en Europa con los hooligans, con los ultras, quitarlos del estadio, ¿sabes? El fan ID no ha funcionado, de hecho ya lo van a retirar, pero es banear a la gente que está haciendo. El problema es que somos 120 millones, ¿a cuánta afición vas a tener que quitar, no? Porque al final es como, me sancionas, pues lo voy a seguir haciendo, ¿no? Es que sigue siendo un tema cultural del mexicano, de como, gano yo voy a ganar, la FIFA no me sanciona. Entonces yo creo que lo ideal pues sería empezar a borrar a gente indeseada del estadio y actuar con las autoridades, vamos a ponerlo como el caso de Vinicius, que detectaron al que gritó en Valencia y le metieron 4 años de cárcel. Eso, claro, es lo que probablemente se tendría que hacer, ¿no? Pero estás hablando que es un cambio, tendríamos que volver a nacer.
0: Uf, tremendo, tremendo. Rafael, te agradezco mucho tu tiempo y pues estaremos muy pendientes de lo que acontezca dentro de una semana el partido inaugural.
16: Perfecto, gracias y que gane México la Copa.
0: Eso, que no quepa duda, estamos ilusionados. Ahí estaba Rafael Schröder, nuestro abogado especialista en derecho deportivo, también agente FIFA. Pues sí, a ver, yo le digo una cosa, parece ser que solamente por la vía del castigo vamos a aprender, por la vía punitiva, y la realidad es que pareciera que pues sería mucho más agradable hacerlo por la vía de la prevención. Si usted va al estadio, evítese esta clase de comportamientos, por favor. Estamos además en el mes del orgullo, vamos a dar otra imagen al extranjero verdaderamente. Como dirían, conducta de visitas, por favor, gente. Bueno, ya si no lo van a hacer por convicción. Mientras tanto, hay listas ya oficiales para el Mundial de 2026. Las 48 selecciones han entregado los nombres de los futbolistas que les estarán representando en la presente Copa del Mundo. Alberto Campos nos platica.
17: Un total de 1,248 jugadores formarán parte de esta Copa del Mundo, una edición que marcará el adiós de varias leyendas que han competido en la élite durante más de una década. Nombres como Cristiano Ronaldo, Lionel Messi y Luka Modric disputarán probablemente su último mundial. En la selección mexicana también habrá un espacio para la nostalgia. Guillermo Ochoa pondrá punto final a una trayectoria histórica tras convertirse en uno de los pocos jugadores convocados a 6 Copas del Mundo. En contraste, 891 futbolistas vivirán por primera vez la experiencia de participar en la máxima fiesta del fútbol. Figuras como Erling Haaland con Noruega, Lamine Yamal con España y Gilberto Mora con México debutarán dentro del escenario más importante del deporte. Precisamente el 11 de junio quedaría el marcado en la historia para el canterano de Xolos de Tijuana. Con 17 años y 240 días, Mora se convertiría en el jugador más joven en disputar una Copa del Mundo. En el otro extremo aparece Craig Gordon de Escocia, quien con 43 años y 162 días será el futbolista de mayor edad en el torneo. La Premier League sigue demostrando su dominio global al ser la liga que más jugadores aporta a la competición, con 176 representantes. Detrás aparece la Bundesliga con 101 futbolistas y la Liga Española con 80. Por su parte, la Liga MX contribuirá con 26 jugadores, una cifra inferior a los 44 elementos que aporta la MLS. La globalización del fútbol también se refleja en los clubes. El Manchester City es el equipo que más jugadores aporta al Mundial, esto con 19 representantes, superando a los 18 del Bayern Múnich. Más atrás aparecen Arsenal y Paris Saint-Germain con 16 cada uno, Barcelona con 15 y Real Madrid con 10. En cuanto al fútbol mexicano, Chivas encabeza la lista con 5 jugadores convocados. Ese mismo fenómeno global ha permitido que 289 futbolistas representen a una selección distinta a la de su país de nacimiento. El tricolor cuenta con 5 casos: Álvaro Fidalgo, Santiago Jiménez, Obed Vargas, Brian Gutiérrez y Julián Quiñones. Mientras tanto, Curazao presenta uno de los ejemplos más llamativos, con 25 jugadores nacidos en los Países Bajos dentro de su convocatoria de 26 futbolistas. La cuenta regresiva está por...
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mucho orgullo y yo me he echado al hombro, ¿ya qué le digo yo? Este extraordinario equipo, la gran responsabilidad de presentarle perfiles de atletas de la comunidad. Y quiero presentarle a quizás una de las deportistas que más admiro. Su nombre es Billie Jean King. Billie Jean King es quien consiguió que hoy en día las tenistas puedan ganar lo mismo que los hombres. Logró un circuito rebelde, un circuito desertor, que hoy en día se llama la WTA, que es la Asociación Mundial del Tenis de las Mujeres. Ella es Billie Jean King. Hay una película que se llama La Batalla de los Sexos, que narra también su historia personal y cómo salió del club.

0: Mundial. A diferencia de otros activistas, King no alzó la voz desde la periferia, lo hizo desde la cima del éxito, usando su raqueta para derribar las barreras de la desigualdad institucional. En la década de 1970, el tenis profesional marginaba económicamente a las atletas. Ante la gigantesca brecha salarial respecto a los hombres, Billie Jean King lideró una rebelión que culminó en la fundación de la Asociación de Tenis Femenino, que actualmente conocemos como la WTA. Su consolidación como ícono global llegó el 20 de septiembre de 1973, en un evento rodeado de tensiones políticas y culturales. Más de 90 millones de personas sintonizaron la famosa Batalla de los Sexos. King venció contundentemente al tenista Bobby Riggs, demostrando al planeta que el deporte femenino poseía el mismo nivel de espectáculo. El verdadero desafío para King ocurrió fuera de las canchas en 1981, cuando se reveló públicamente su orientación sexual. En una época de profundo estigma, su abogado y su representante la presionaron intensamente para que negara ser lesbiana. King rechazó mentir sobre su identidad. Las consecuencias de su honestidad fueron inmediatas y devastadoras. Perdió todos sus contratos de patrocinio comercial en cuestión de días. Enfrentó el rechazo de un sector de la industria deportiva que le dio la espalda. Y a pesar del castigo financiero y social, su negativa a ocultarse abrió las puertas para las futuras generaciones de deportistas.
1: Decided to talk with you like I've always talked.
2: He decidido hablar con ustedes como siempre lo hago, desde el fondo de mi corazón. Siempre he creído que es muy importante que las personas tengan su privacidad y desafortunadamente una situación en mi vida dejó de ser secreta. Estoy muy decepcionada e impactada.
0: Lejos de retirarse, Billie Jean King canalizó su experiencia en la creación de estructuras de apoyo. Fundó la Women's Sports Foundation, esto para garantizar que las niñas tuvieran acceso equitativo al deporte y se mantuvo activa en innumerables proyectos sociales. Hoy su impacto trasciende las fronteras del tenis. El gobierno de los Estados Unidos ha honrado su trayectoria con las dos distinciones civiles más importantes de la nación, la Medalla Presidencial de la Libertad y la Medalla de Oro del Congreso. Billie Jean King demostró que ganar el partido más importante no se trata de trofeos, sino de asegurar que quienes vienen detrás jueguen en una cancha verdaderamente justa.
3: Agradecemos a la vida que exista Billie Jean King, agradecemos a la vida que exista el tenis, agradecemos a la vida que exista Salvador El Jure, quien está conmigo el día de hoy en Cancha Completa, y vamos a escuchar más de él. Él es director creativo, pero además es una persona a quien yo admiro muchísimo, porque ha sabido interpretar y trasladarnos, a quienes quizás no sabemos tanto de esto, el tema de la intersección de la moda con muchas otras cuestiones de la vida cotidiana. Y no viene desde un lugar de frivolidad, sino así como en El Diablo Viste a la Moda, en Devil Wears Prada, que hay una escena en donde la queridísima Meryl Streep le explica a través de un suéter azul a Anne Hathaway lo importante que es la moda y cómo nos atraviesa. Por eso lo tenemos aquí, a nuestra propia Meryl Streep, para hablar del tenis y la moda, porque Naomi Osaka, si usted no la ha visto, le voy a compartir las imágenes en el canal de Telegram Cancha Completa con Marion Reimers. ¿Qué desfile se mandó en París? Porque normalmente el Grand Slam más locochón o en el que había más estridencia era Australia, pero ahora se está llevando la escena Roland Garros. Salvador, qué gusto me da saludarte. ¿Cómo estás?
4: Muchísimas gracias, Marion, por compartir, por dejarme estar en este espacio. Estoy feliz, emocionado, lo que le sigue de poder platicar contigo el día de hoy. Y justo hablar de esto, de moda, de deporte, lo hemos hablado tú y yo muchas veces en otros espacios, pero me encanta estar aquí.
3: Oye, a ver, fíjate, llegó con un vestido, con un vestuario espectacular en la cancha Susan Lenglen de Roland Garros. Cuéntame un poco de estos diseños, de cuál es la trayectoria de Naomi Osaka en el tema de la moda y qué controversias ha despertado esta situación.
4: A ver, yo creo que algo que es súper interesante aquí es Naomi Osaka lleva una carrera que todo el tiempo estaba haciendo cosas relacionadas a la industria de la moda. O sea, la hemos visto en el Met Gala. No es la primera vez que usa looks creados por diseñadores para estar en la cancha desde que entra y demás. Creo que obviamente este diseñador con el que trabajo, que es Kevin Germanier, es conocido por el upcycling. Entonces, upcycling, ¿qué es?

0: es agarrar prendas que ya existían y construir algo nuevo con estas prendas, ¿no? Y justo esto a mí se me hizo muy relevante para la carrera de Naomi. ¿Por qué? Porque pues al final estamos hablando que él lo que hace es reinterpretar piezas, reutilizar y darles una nueva vida. Y Naomi lleva bastantes vidas en en este deporte, ¿no? O sea, habló de temas de salud mental, se ha dado pausas, ha distintas etapas en su carrera. Entonces me encanta que escogió un diseñador que hace reinvención, lo mismo que hace ella. Obviamente aquí vemos cómo pues, es sumamente criticada, ¿no? Porque se habla de, oye, es el lugar ideal para tener looks, es el lugar ideal para poder jugar con la moda. Y la respuesta, digo, es muy subjetiva, pero para mí es un sí. Es claro que sí, siempre y cuando no se, digamos, como que se puede hacer lo que sea. La moda es expresión personal. Esta es una manera donde ella está expresando algo que quiere decir sin tener que hablar, porque hasta ella ha dicho que es muy tímida, ¿no? O sea, ella en entrevistas dice, yo soy tímida, de pronto no. Y eso es la moda. La moda de pronto es un lenguaje que te ayuda a decir muchas cosas sin tener que decir una palabra.
1: Claro, y además es el escenario en donde más visibilidad tienen. O sea, porque la Met Gala no es el espacio tradicional para Naomi Osaka, es el espacio de Anna Wintour, quizás, o de alguna Kardashian. Bueno, y ahora de la esposa de Bezos que paga para estar ahí, bueno, los multimillonarios que no saben nada de buen gusto. Pero la cancha de tenis es el espacio de expresión de ella. Entiendo que hubo molestia de su rival, ¿no? Porque decía que para quitarse el vestuario exterior, Laura Siegemann tuvo que esperar, dijo, estoy aquí para jugar al tenis, no para un espectáculo. Y es verdad que quizás las reglas habrían de contemplar eso. Ese es otro tema. Pero la criticaron mucho por el tema del show, de esto, el otro. Yo pienso, Salvador, de los más de 1.200 futbolistas que van a venir para la Copa del Mundo, muchos, dentro de sus excentricidades, ya no, van a viajar con el peluquero. Y nadie dice nada de ese tema, ¿no? O sea, por
0: Claro, y nadie
1: favor.
0: dice nada. Y al final, esto creo que algo que aquí podemos ver es todo lo que pase, digamos, fuera de la cancha y del partido. Pueden ellas experimentar con la moda lo que sea. Algo que creo que se me hace muy interesante también aquí que vemos es los deportistas y las deportistas dejan de ser también figuras nada más privadas y se vuelven figuras públicas, pero que también migran a ser celebridades. Que hay una diferencia por completo entre figura pública y celebridad. También creo que hay algo aquí que estamos viendo que es dentro de estos espacios se están construyendo identidades propias. Y esto es bien interesante porque siento que muchas veces la figura de deportistas estaba un poco lejana. No conocíamos mucho de quiénes eran, no conocemos su personalidad. Hoy con redes sociales, este boom de documentales que ha pasado alrededor, conocemos quiénes están, quiénes son, o sea, quiénes son como personas. Y entonces empezar a usar la moda nos ayuda a entender mejor quiénes son. Nos
1: Claro.
0: ayuda a decir, oye, hay un statement atrás, ¿qué quieres decir? ¿Qué quieres comunicar? ¿Y quién eres como persona? Y entonces esto hace que no nada más nos enganchemos en su talento y en lo que hace, sino en un mundo de cosas que hay alrededor, que al menos, por ejemplo, para mí, yo ya te podría decir, yo ya soy fan, o sea, yo la sigo y quiero ver qué se va a poner. Y esto hace que atraigas a otras audiencias al mismo deporte, que esto debería de ser también algo que le interesaría a todos los involucrados.
1: Sí, creo que también eso es importante tenerlo en cuenta, ¿no? Y particularmente en un tema como el tenis, en donde pues las atletas son sus propias directoras, o sea, ellas contratan, descontratan, manejan sus presupuestos y demás. Digo, tiene quien les auxilia, pero al final es una toma de decisiones que radica o que recae en ellas. Y acá también pues se abre otra oportunidad de visibilidad y otra oportunidad de patrocinio y negocio también.
0: Totalmente, esto no nada más es, a ver, claramente yo como lo veía es, hay una parte de expresión personal y hay una parte de marketing y de negocio. Una cosa que yo siempre digo es que en todas las industrias, mucho de lo que vemos, hay una estrategia atrás, ¿no? Y
1: Claro.
0: esto que pasa, que esto también de pronto es, oye, es una expresión personal, pero también esto le va a ayudar a construir una carrera en otras industrias fuera de la cancha de tenis, ¿no? Y esto es completamente válido. ¿Y por qué de
1: Claro.
0: pronto vemos tantos patrocinios, campañas con futbolistas, hombres, y de pronto cuando una mujer intenta entrar en este espacio a través del deporte, es una crítica sumamente fuerte, ¿no? Y aquí creo que es como esto que es lo que estamos viendo, que es bastante criticado cuando debería ser
1: Claro.
0: celebrado.
1: Yo creo que lo tenemos que celebrar y por eso te tenemos en este espacio, querido Salvador El Jure. Síganlo, por favor, también en Instagram, porque hay chismecito, porque hay absolutamente todo. Es arroba Salvador El Jure. Él estará con nosotros hablando de moda y deporte. Queridísimo, te mando un muy fuerte abrazo.
0: Muchísimas gracias y nada, seguimos en contacto.
1: Aquí seguiremos hablando de moda, de deporte, de todo lo que tenga que ver con esta cancha completa que yo le prometí. Síganos también en Telegram, arroba la Reimers, y en Telegram Cancha Completa con Marion Reimers. Regreso después de una pausa, pero le cuento mucho, mucho más, porque, ¿qué cree? Tenemos a Steffi Aradillas. Regreso.
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3: Es mundial. Yo aquí le vengo a contar de otras cosas. Claro que tendremos todo el mundial a plenitud con ustedes. Vamos a estar hablando de estos temas también en el espacio de Joaquín López Dóriga, quien siempre con enorme generosidad nos recibe. Pero también le voy a hablar del béisbol de Grandes Ligas, porque hay una fecha límite. El 1 de diciembre expira el convenio actual del acuerdo colectivo de trabajo y pues se anticipa una negociación muy, pero muy compleja. Y para hablar de este tema, como siempre, tengo con casa llena a Steffi Heradillas.
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3: Steffi Heradillas, te mando un muy fuerte abrazo. Y para quienes no siguen muy de cerca el béisbol, quiero arrancar contigo esta pregunta para que nos puedas ilustrar y contarnos un poquito. Porque además en México, pues creo que no somos muy de darle fuerza a la unión de las trabajadoras y los trabajadores. Bueno, salvo los maestros. Entonces, para quien no lo sigue de cerca, cuéntanos por qué es tan importante esta fecha límite y por qué sobre todo es fundamental un acuerdo colectivo de trabajo que involucre a todos los jugadores y no únicamente a las grandes estrellas.
4: Sí, bueno, feliz de estar aquí contigo una vez más y contarles que en el béisbol de Grandes Ligas existe un sindicato de jugadores que es uno de los más poderosos en todas las ligas profesionales a nivel mundial. Y por el otro lado, obviamente, están los dueños, ¿no? Forman un acuerdo en el cual, pues, los jugadores ven por sus intereses, los dueños por sus intereses, llegan a un acuerdo, y bueno, este acuerdo ya se terminó, duró 5 años y llega a su fin, como bien lo decías, el 1 de diciembre. Entonces, ¿qué es lo que pasa? Terminado este periodo, entonces los jugadores ponen sobre la mesa qué es lo que quieren, qué es lo que necesitan, ya sea salario, ya sea seguros de salud, lo que sea que ellos necesiten y que hayan visto en este tiempo que no se están cumpliendo con sus necesidades, bueno, lo ponen sobre la mesa, los dueños ponen sobre la mesa también algunos acuerdos y ahí empiezan las pláticas. Pero ahora estoy preocupada, obviamente, porque yo quiero que sí se lleve a cabo la liga, las grandes ligas, y puede pasar que se retrase el inicio de la temporada, incluso que no haya, se está hablando de un tema muy, muy en especial, ¿no? Que esto es el tope salarial. Los dueños dicen tengamos un tope salarial de 245.3 millones de dólares por equipo y también un piso de 171.2 millones. Entonces, ¿Qué pasa con esto? Obligas a los equipos que invierten muy poco a meterle dinero, a meterle lana para incentivar y competir, y a los equipos que tienen mucha lana a que le bajen 2 rayitas y que pues también sea competencia, ¿no? Sea competitivo el nivel, ¿no? Que no haya tanta diferencia. ¿Y qué dicen los jugadores? No queremos tope salarial. Aquí nosotros venimos a ganar dinero, damos buen espectáculo, a esto nos dedicamos y ustedes se meten millones de dólares como para que limiten cuánto es lo que vamos a ganar. Ese es el tema principal, Marión, que puede llevar a que la temporada de Grandes Ligas no se lleve a cabo el siguiente año.
3: A ver, y acá yo te preguntaría a ti, porque, a ver, hay quienes sostienen que la inversión que hacen o el gasto, equipos como los Dodgers, como los Yankees, como los Mets, pues logra, obviamente, pues reduce la posibilidad de competir, que es algo que también vemos en otros deportes con estos grandes capitales extranjeros, con inversiones multimillonarias que generan una brecha cada vez más grande. Y yo entiendo que eso quizás no es problema de los deportistas, pero sí genera una burbuja. ¿qué será lo más sano para la competencia? Porque yo también entiendo los atletas que dicen, oye, yo tengo que hacer cash out una vez en mi vida, ¿qué es con esto? ¿Qué piensas?
4: Bueno, creo que nos ponemos de los dos lados y de los dos lados hay cosas que rescatar. Definitivamente se hace mucho dinero de los equipos de grandes ligas, venta de jerseys, venta de boletos, venta de comida, de bebida. Son acuerdos con televisoras también, son acuerdos multimillonarios. Entonces se gana mucho dinero y eso es lo que dice el jugador, ¿no? De que se gana tanto dinero que ¿por qué no nos lo van a dar a nosotros? ¿Por qué nos van a limitar? A mí lo que me parece de rescatar en toda esta situación es el poder que tiene este sindicato de jugadores, porque como bien decías al inicio, no hay esta representación en muchos lugares, no tenemos esa representación y cada quien se llega a sus acuerdos como puede y como sepa, y en esta ocasión hay un sindicato especializado con abogados, con financieros, con gente que hace las negociaciones para llegar a las mejores condiciones. También parte de lo que están peleando los jugadores es que el salario mínimo de los jugadores novatos incremente a más del doble. Están ganando actualmente $780,000 al año y quieren que se les pague $1.5 millones. Entonces, esto no se están sacando números de la manga. Obviamente es el primer acercamiento, están tirando números altos. Como buena negociación, no puedes entrar con números con los que ya te quieres quedar, entonces entraron con números altos para empezar las pláticas, pero obviamente esto se va a hacer muy mediático porque corre riesgo las dos partes, ¿no? Porque si no se juega una temporada de la MLB, ¿quién pierde? Los dueños, pero también los jugadores no reciben su salario.
3: Claro, hermana, me queda poco tiempo, tengo que cerrar el programa, pero me interesaría, desde tu pálpito, entendiendo lo importante que es este sindicato de jugadores, ¿volveremos a una huelga como la de a mediados de los 90? Porque eso le pegó durísimo al béisbol también, ¿eh?
4: Es muy probable que lo veamos, ojalá que no por toda la temporada, ojalá que solo se retrase, pero aquí hay dos opciones. Puede ser un lockout, que esto lo provoca los dueños de la MLB para generar presión, o puede ser una huelga de jugadores, que eso es lo menos probable. Entonces, yo lo que veo es que probablemente veamos un lockout, que veamos que la liga mete presión para llegar a un acuerdo, se retrasará a lo mejor el inicio de la liga y tendremos una temporada un poquito más desfasada, pero yo creo que a eso vamos a llegar.
3: Bueno, pues ahí está entonces Steffi Gadillas contándonos lo que suceda en torno a este acuerdo colectivo de trabajo entre los beisbolistas y los dueños de los equipos. Hermana, te mando un muy fuerte abrazo.
4: Gracias, hermana, nos vemos.
3: Usted ya la conoce, Steffi Gadillas, es además una atleta extraordinaria, jugadora de softball, comentarista, en fin, todo, todo en uno, y la tenemos aquí en cancha completa. Le voy a contar un poquito más de béisbol, porque la Liga Mexicana anunció que dio paso a la automatización del marcado de los lanzamientos del pitcher, o sea, las bolas y los strikes durante todo el juego, así que entra la tecnología en esta primera etapa que arrancó el 22 de mayo. Cada equipo disputará dos series, una como local y otra como visitante, con el umpire robot dictando sentencia en la zona del strike. Yo eventualmente le voy a regalar una editorial también, en donde voy a estar hablando del VAR y voy a estar hablando de la tecnología, porque he cambiado de opinión. Fíjese que yo decía que la tecnología es una herramienta y me hicieron cambiar de punto de vista, porque la tecnología es un territorio, es un terreno que habitamos. Oiga, se acaba de dar a conocer, América anuncia la salida de André Jardine como su entrenador. Dicen que fue de mutuo acuerdo, dan por concluida esta etapa de él y de su cuerpo técnico al frente de las Águilas del América, con ese histórico tricampeonato, así que pues se abren las puertas para nuevos entrenadores y para nuevas personas al frente de el proyecto del América, que pues esta campaña la verdad le fue muy, pero muy mal. No se pierda hoy a las 18:30 las finales de la NBA. Los Spurs se enfrentan a los Knicks de Nueva York y por supuesto también en Roland Garros. Las semifinales femeniles, Marta Kostyuk contra Mira Andreeva a las 7 de la mañana, a las 8:10 Diana Schneider contra Maya Schwablinska en la LPGA. Atención, Ahí estará Gaby López, la tuvimos en cancha completa y va a estar participando del US Open allá en Los Ángeles, uno de los torneos más importantes del golf, a las 7:45 de la mañana del jueves, así que estaremos siempre pendientes. Yo por lo pronto le digo, a nombre de Carlos Telles, Carlos Pérez, Quique González, toda la gente que nos ha acompañado, que no se pierda toda la cobertura que tendremos a través de Grupo Fórmula con Somos Locales. Estamos ya haciendo grandes mesas en el espacio de Joaquín López Dóriga de 1 a 3 de la tarde, así que ahí váyanos cachando y por supuesto quédese con cancha completa siempre a través del 103.3 de FM y del 970 de AM. Tendrá tiempo la América entonces para rearmar su proyecto. Usted tiene tiempo también para sumarse a cancha completa a nuestro canal de Telegram. Le voy a decir por qué, porque vamos a hacerles parte del Mundial. Yo quiero que usted me cuente desde donde sea que esté, desde Tamaulipas, Veracruz, Campeche, Tlaxcala, Oaxaca, Guerrero, Chiapas, donde sea que se encuentre, en el norte, en Chihuahua, en Baja California, ¿cómo es que están viviendo el Mundial allá? Porque queremos que este Mundial sea para todas y para todos, aunque la FIFA no nos lo haya puesto fácil. El día de mañana también le voy a entregar un editorial sobre nuestras contradicciones, sobre cómo vivimos el Mundial, así que acompáñenos en punto de las 15 horas tiempo del Centro de México junto a este extraordinario equipo. Yo me siento siempre orgullosísima y feliz de poder ocupar este espacio. Es un auténtico privilegio que usted nos escuche. Gracias por tanto. Perdón.

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2: Colectivos animalistas, asociaciones protectoras y rescatistas independientes unieron fuerzas para iniciar una serie de gestiones ante los ayuntamientos de San Luis Potosí, Soledad y Pozos. El Estado cuenta con las condiciones de seguridad necesarias para el desarrollo de actividades políticas y campañas electorales en cualquiera de sus municipios, afirmó Jesús Juárez, titular de la Secretaría de Seguridad. Pescadores y prestadores de servicios turísticos encendieron las alarmas ante un presunto y grave derrame de hidrocarburos que mantiene contaminadas las aguas de la bahía de Manzanillo.
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0: Trión, un concepto de Grupo Fórmula. ¿Qué pasaría si metes en una licuadora un poco de hielo, duraznos en almíbar, jugo de naranja y un dash de limón amarillo y TikTok de Keisha? Estarías ardiendo un poco de The Party, del dúo electrónico Justice.
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2: IFCE detectó irregularidades graves en la ejecución de obra pública durante la primera etapa de auditorías 2025, las cuales podrían configurar delitos. San Luis Capital se ubicó en el top 10 de las ciudades más competitivas del país, de acuerdo con los más recientes resultados del Índice de Competitividad Urbana 2026. Tras los hechos violentos de la CENTE, la presidenta Claudia Sheinbaum descartó reunirse con el magisterio disidente, aunque señaló que el diálogo se mantiene con la Secretaría de Gobernación.
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20: Para el Mundial de Inglaterra 66, la Copa Jules Rimet estuvo en juego y en riesgo. 4 meses antes, durante una exhibición, fue robada. Scotland Yard ofreció recompensa, pero no pudo encontrar ni al culpable ni la copa. Esa fue encontrada envuelta en papel en un arbusto por Pickles. un perro. En recompensa, Pickles fue invitado al banquete de los campeones ingleses y pudo lamer a sus anchas todos los platos. También se convirtió en actor, protagonizando El espía de la nariz fría, y recibió por parte de una empresa alimento por el resto de su vida, que desgraciadamente terminó un año después al ahorcarse con la correa persiguiendo un gato. Soy Geo González y por Pickles lloramos todos.
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2: Colectivos animalistas, asociaciones protectoras y rescatistas independientes unieron fuerzas para iniciar una serie de gestiones ante los ayuntamientos de San Luis Potosí, Soledad y Pozos. El Estado cuenta con las condiciones de seguridad necesarias para el desarrollo de actividades políticas y campañas electorales en cualquiera de sus municipios, afirmó Jesús Juárez, titular de la Secretaría de Seguridad. Pescadores y prestadores de servicios turísticos encendieron las alarmas ante un presunto y grave derrame de hidrocarburos que mantiene contaminadas las aguas de la bahía de Manzanillo.
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6: ¿Qué tal? ¿Cómo le va? Son las 6 de la tarde, la hora de las noticias, la hora de la verdad expuesta, por supuesto, a través de Grupo Fórmula.
7: De este día, que para hoy dice, miente Estados Unidos al acusar a más narcopolíticos, sí o no. Les recuerdo que solamente se puede votar vía YouTube.
6: Gracias, Oscar. Hay mucha información sobre este tema que ha detonado desde muy temprano esta madrugada, hora de México, ha detonado justamente el periódico Los Angeles Times. Pero vamos primero con el tema de los profesores de la Coordinadora Nacional de Trabajadores de la Educación. Hoy, como lo muestra la imagen, dieron portazo a oficinas de la Secretaría de Educación Pública al sur de la Ciudad de México, sobre Avenida Universidad, casi con Churubusco. Destrozan vidrios, queman muebles al interior del edificio. Así fue como ocurrió esta manifestación de los maestros, quienes dañaron mobiliario urbano. Intentó la policía dispersarlos con gases, sin embargo ellos realizaron una verdadera batalla campal para romper la puerta, el acceso, y lograron meterse. Como lo ve usted en ese momento, lograron colarse al interior de las instalaciones de la Secretaría de Educación Pública. El gobierno federal está asegurando a los maestros de la CENTE que en sus demandas no hay falta de voluntad, sino que hay falta de presupuesto. Ese es el grave problema que está enfrentando en este momento el gobierno, y los maestros no están de acuerdo. Hoy hubo una mesa de maestros en la Secretaría de Gobernación. Estuvo también el secretario de Educación Pública y el titular del ISSSTE, Martí Batres, y dieron una conferencia para hablar de los avances. Lo que no se puede hacer es que por falta de presupuesto, no es por falta de voluntad. Esto es lo que dijo Rosa Isela Rodríguez, la secretaria de Gobernación. Pero vamos primero con el maestro Filiberto Frausto, representante de la sección 34 del estado de Zacatecas.